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0: hermanas y hermanos de buena fe, de buen corazón, de buena voluntad. Y precisamente el verdadero diezmo consiste en dar lo que sale del corazón. Eso lo ve el Divino Padre y a su momento Él lo retribuye. Bueno, vamos a complacer con el pedido y vamos a conversar de muchas cosas, hermanas, hermanos. Queremos decirles, hermanas, hermanos, que nosotros somos miembros integrantes de la Hermandad del Cordero de Dios. Somos una asociación cristiana, cultural, espiritual, sin fines de lucro. Estamos inscritos en los registros públicos del Perú como Asociación Misionera de la Orden Revelada, cuyas siglas son AMOR. Somos seres humanos, cristianos, espirituales, progresistas, futuristas y perfeccionistas. Es decir, en cierto grado buscamos la perfección. Eso le agrada al Divino Padre. Nuestra meta y nuestro objetivo es Dios, patria, unidad y libertad, por una vida con dignidad. Nosotros, los seres humanos, cristianos y espirituales, queremos un mundo más justo, más igualitario y con más moral. Luchamos y trabajamos por una educación integral. Luchamos y trabajamos por despertar las conciencias. Luchamos y trabajamos para ganar corazones para Dios. Luchamos y trabajamos contra toda forma de ignorancia. Luchamos y trabajamos por la paz, la unidad planetaria. Luchamos y trabajamos por la unidad de toda la humanidad. Luchamos y trabajamos por un mundo unificado, sin banderas y sin fronteras. Luchamos y trabajamos por un mundo en donde reinen la paz, el amor, la unidad, la igualdad, la libertad, la verdad y la justicia igualitaria. Luchamos y trabajamos por la unificación, la evolución y la perfección moral, mental, social, cultural y espiritual. Y lo hacemos tomando en cuenta al divino autor de la vida, respetando sus divinas leyes y cumpliendo sus divinos mandatos y tratando de hacer su divina y santa voluntad de Padre Creador. Porque solo con la verdad de Dios seremos verdaderamente libres y felices. No puede ser de otra manera. Solo con la divina ayuda del Divino Padre Celestial, lo invisible se hace visible, lo increíble se hace creíble, lo imposible se hace posible, lo inexplicable se hace explicable y lo incomprensible se hace comprensible, porque nada, absolutamente nada, es imposible para Dios, el Padre Eterno, el Divino Autor de la vida y Supremo Creador del Todo Infinito y Eterno y de la nada viviente y relativa. Hermanas, hermanos, el Todo Viviente se refiere al infinito universo y el universo es viviente. Esto es lo que muchos no comprenden. En la Biblia se lee una parábola que dice: Dios es creador de vivos, no de muertos. Eso significa precisamente que todo es viviente, todo siente, todo piensa y todo se resiente cuando surge el mal. Y la nada viviente, hermanos, significa pues que también existe la nada. Y la nada también fue creado por Dios. En la nada, hermanas, hermanos, también hay vida. Y habiendo vida en la nada, significa que la nada pasa a ser la nada viviente. Se dice nada, hermanos, porque miren, piensen un poquito, a ver. Un arbolito, hermanitos, nace, crece, se desarrolla, cumple su tiempo. Viene alguien, le mete el hacha, lo derriba, se seca el arbolito, lo usan de leña, finalmente queda convertido en cenizas y finalmente las cenizas desaparecen y queda en nada, pasa a la nada. Igual somos nosotros los humanos nacemos, crecemos, nos desarrollamos, vivimos, hacemos lo que podemos. Finalmente nos envejecemos, morimos y pasamos, como dice, al espacio infinito. Dejamos la materia como quien deja un vestido viejo, usado, pasado de moda, que vuelve a la tierra, vuelve a la materia. Y finalmente quedamos en nada, porque nadie ve al espíritu. La materia también, hermanos, se pudre. Primero vienen los gusanos, hermanos, todo lo que es carne se lo aprovechan, ¿no? Y al final entre gusanos se comen y terminan, queda el esqueleto. El esqueleto dura un poquito más de tiempo, pero aún así el esqueleto también se desintegra poco a poco y se va desapareciendo. Eso se llama relativo, eso se llama pasajero, se llama transitorio. Y bueno, también se puede decir es efímero. Porque una vida humana, frente a la eternidad de Dios, la vida humana es un suspiro. Podemos vivir acá 50 años, 80, 100, 120, 150, póngale 200 años, aunque eso ya escapa a la realidad. Pero esos 100 o 200 años es un suspiro frente a la eternidad de Dios. Entonces tenemos que entender y comprender que somos seres pequeñitos, que recién estamos abriendo los ojos a la vida universal. Y el Divino Padre, de época en época, nos ayuda con doctrinas, con mensajes, con revelaciones. Lástima que estas divinas revelaciones que Dios envía a la tierra, no todos lo dan a conocer. Tenemos el caso ahí de la carta de Virgen de Fátima. La Madre Solar Fátima trajo un mensaje para la humanidad. La Iglesia Católica lo ha puesto bajo siete llaves. Nadie tiene acceso. Y eso es una de las causas de la ignorancia de la humanidad. Ignoramos muchas cosas porque hay seres que reciben mensajes y no lo dan a conocer, no lo comparten, no lo difunden. Entonces, hermanos, el Padre Eterno sabe en quién confía, porque de ver tantas experiencias, lógicamente, hermanos, el Divino Padre escoge, bueno, alguien que, como dice, la juegue la vida, que no le interese el qué dirán, que no tiene miedo a morir, hermanos, y no hay problema. Eso significa que Dios escoge a las criaturas. Las criaturas no escogen a Dios. Ese es nuestro caso. Es por eso que ustedes, hermanos, ven en este mundo tanta incredulidad, tanto escepticismo, tanta dureza mental para entender y comprender al Padre Eterno. Entonces, yo lo hago, hermanos, el trabajo primeramente por obediencia a Dios y luego por amor y servicio a la humanidad. Sobre todo por nuestro pueblo. Ustedes ven, hermanos, que nuestro pueblo día a día sufre, sufre y sufre, hermanos. Pero esto no debe ser así. El pueblo sufre por falta de fe, por falta de decisión, por falta, hermanos, de una acción. Cuando digo acción, yo no me refiero a la violencia, porque sé por revelación que la violencia no es del agrado de Dios, porque el Padre Eterno dice, la violencia crea más violencia y se inicia la autodestrucción del hombre por el hombre. Entonces nosotros, hermanos, trabajamos con la palabra, el verbo. Hablamos, decimos, comunicamos, explicamos, y a la gente se supone que irá entendiendo poquito más, poquito más, poquito más, y de repente llegan pues a la convicción, que es lo más importante. Cuando no tenemos la convicción, dudamos, desconfiamos, titubeamos y actuamos en forma insegura. Pero ya cuando se logra la convicción, sabemos, hermanitos, el camino a seguir, sabemos la meta, a dónde tenemos que llegar, y ahí vamos, hermanitos, ahí vamos. Si ustedes supieran la verdad, hermanos, cuando yo recibí este conocimiento, salí afuera a avisar, nadie creía, hermanos. Todo era risa, burlas, insultos. Me miraban, hermanos, con lástima. Me daban a entender que estaba enfermo ya. Pero no era así, pues, hermano. No era así. Estaba diciendo una verdad increíble. Pero al fin y al cabo es una verdad. Esa verdad viene de Dios. Por eso yo mismo hice una pregunta. ¿Por qué es increíble la verdad de Dios? Yo les preguntaba a los hermanos llamados religiosos, no me respondían, y yo mismo tenía que responderles. ¿Por qué es increíble la verdad de Dios? La verdad de Dios es increíble porque supera toda ciencia, toda fantasía y toda realidad. Hermanas, hermanos. Entonces, esta verdad, hermanos, lo que tenemos que hacer es leerlo, analizar, discernir. Y finalmente ustedes van a terminar dándole toda la razón al Divino Padre. Porque el Padre Eterno no se equivoca. El Padre Eterno nos dice la verdad tal como es. Pero muchas veces la verdad hiere, la verdad ofende, la verdad incomoda. Y hay algunos que no soportan, discuten, cuestionan, discrepan, polemizan y finalmente, hermanos, nos insultan, nos atacan. ¿Qué vamos a hacer, hermanos? El problema es la evolución. No todos hemos evolucionado en forma pareja. No todos creemos igual. No todos entendemos igual. Y tenemos que luchar y luchar, hermanos, por nuestras ideas. Tenemos que hacer conocer la verdad. Ya si no quieren, hermanos, no hay problema, porque a mí el Divino Maestro me dejó las indicaciones y yo trato de cumplir con las indicaciones del Divino Maestro. Él me dijo así, llevo grabado sus palabras en la mente que jamás me podré olvidar. Me decía, usted avise de la existencia de los planos. Comunique, informe, muestre los planos y explique lo más elemental. El que quiere creer, que crea, y si no, que sigan su camino. Son grandecitos, son inteligentes, y por lo mismo ya deben saber lo que les conviene. Dios da oportunidades a todos, pero no ruega a nadie. Yo al principio no lo captaba bien, no lo entendía, pero cuando ya comencé a difundir y encontraba una serie de oposiciones, es ahí donde terminé de comprender y le doy toda la razón a la divinidad. Así de sencillo. Entonces, hermanas, hermanos, tenemos que entender y comprender que el pueblo... Hermanas, hermanos del pueblo, y nosotros somos del pueblo. El pueblo necesita ciencia y no religión. El pueblo necesita dignidad y no caridad. El pueblo necesita sabiduría y no idolatría. El pueblo necesita libertad y no democracia. El pueblo necesita educación y no compasión. El pueblo necesita evolución y no involución. El pueblo necesita conciencia y no indolencia. El pueblo necesita humanismo y no materialismo. El pueblo necesita conocimiento y no ignorancia. El pueblo necesita ilustración y no postergación. El pueblo necesita la verdad para frenar la maldad. El pueblo necesita independencia y no indiferencia. El pueblo necesita igualdad y no una vida de maldad. El pueblo necesita unificación y no división ni confusión. El pueblo necesita un mundo justo y no un mundo de sufrimientos. El pueblo necesita la luz intelectual y no la oscuridad mental. Solo con la ilustración lograremos la verdadera evolución. El pueblo necesita espiritualidad para no caer en la Repito, hermanos. El pueblo necesita espiritualidad para no caer en la bestialidad. Y solo con la verdad de Dios seremos verdaderamente libres y espirituales. Cristo, el Hijo de Dios, dijo: buscad la verdad, y la verdad os hará libres. Cristo dijo: todos son iguales en derechos delante de Dios, y solo con la igualdad lograremos la felicidad. Cristo dijo: amaos los unos a los otros como hijos de una misma familia. Todos fuimos creados por un solo Dios, y por lo tanto todos somos hermanos, espiritualmente hablando. El divino Cristo nos enseñó cómo ganarnos el cielo, y no nos enseñó cómo ganar dinero, el tentador del mundo. Cristo fue, es y será el primero y el más grande revolucionario
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0: 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Entonces, hermanas, hermanos, ¿por qué los hombres desprecian la verdadera felicidad? El Padre Eterno nos dice: es bueno creer, pero mucho mejor es saber. Entonces yo deduzco, hermanos, que creer es divino, negar es humano. Creer es humildad, negar es soberbia. Creer es sabiduría, negar es ignorancia. Creer es conciencia, negar es inconsciencia. Entonces, hermanas, hermanos, se llega a la conclusión que creer es saber, creer es crear, creer es crecer, creer es conocer, creer es entender, creer es comprender, creer es evolucionar, creer es perfeccionarnos. Hermanas, hermanos, lo que tenemos que hacer humildemente, inteligentemente y conscientemente, repito, lo que tenemos que hacer es aprender a discernir y a diferenciar entre lo bueno de lo malo, lo correcto de lo incorrecto, lo positivo de lo negativo, lo que nos conviene de lo que no nos conviene. Algunos ejemplos, hermanas, hermanos. El amor es bueno, por lo tanto, nos conviene practicar el amor, el verdadero amor. El odio es malo, no nos conviene el odio de ninguna manera. La verdad es buena, la falsedad es mala. La ciencia es buena, la inconsciencia es mala. La moral es buena, la inmoralidad es mala, el estudio es bueno, la pereza mental es mala, el trabajo es bueno, la ociosidad es mala, la filosofía es buena, la política es mala, la sabiduría es buena, la religión es mala, la libertad es buena, la democracia es mala, la izquierda es buena, la derecha es mala, el comunismo es bueno, el capitalismo es malo, el conocimiento es bueno, la ignorancia es mala. Hermanas, hermanos, por eso siempre lo digo por la radio, es bueno creer, pero mucho mejor es saber, y saber, del divino creador, es tener la plena certeza de estar en la única, absoluta e inmutable verdad del divino Padre Celestial, el único Dios viviente que da y quita la vida, el glorioso, majestuoso y todopoderoso Padre Jehová de los ejércitos. Hermanas, hermanos, entonces, cuando leemos en el Divino Evangelio, en donde claramente, hermanos, se nos relata, en el pasado terrestre, el Divino Cristo dijo: el cielo y la tierra pasarán, mas mis palabras no pasarán. Quiso decirnos que en este mundo de pruebas relativas, todo es pasajero, todo es transitorio, todo es efímero. Vamos a poner 3 ejemplos, 4 o 5 de repente. ¿Cómo se comprueba que todo es relativo? Relativo significa pasajero, que tiene un tiempo y tiene su fin. ¿Cómo se comprueba, hermanos, que la vida es relativa, la vida humana? Todos sabemos que nacemos por engendramiento, por leyes divinas. El magnetismo, que se llama amor, junta al varón y a la mujer. De ahí viene la procreación, pero todo está controlado de arriba. El cuerpo, hermanitos, lo hace papá terrenal y mamá terrenal. La esencia de la vida que mueve al cuerpo y que se llama espíritu, eso viene de arriba. Entonces nosotros somos espíritu y materia. Repito, el espíritu es preexistente a todo. El espíritu es eterno, inmortal, indestructible. El espíritu, hermanos, fue creado una sola vez y existirá por toda eternidad. Pero el espíritu, para verlo todo, para conocerlo todo, para comprenderlo todo, para vivirlo todo, para disfrutarlo todo, el espíritu pasa por todo y el todo pasa a la vez. Eso significa relativo. O sea, vivimos experiencias y solamente aprendemos las lecciones, para bien o para mal. Y aquí hay dos cosas. Si hacemos el bien, entonces eso significa, hermanos, que llegaremos al bien y terminaremos bien. Pero si hacemos el mal nos conduce al mal y termina mal. Por eso que el Padre Eterno dice: no se puede servir a dos señores. Eso significa que el bien es un señor y el mal es otro señor. Y Dios nos ha dado inteligencia, nos ha dado el razonamiento, nos ha dado el discernimiento para nosotros escoger y definirnos. Eso es lo que desea el Divino Padre. Porque si nosotros hacemos el bien y luego hacemos el mal, el espíritu ahí se divide, pues está entre el bien y el mal, todavía no se define. Esos espíritus tienen que repetir la reencarnación, tienen que volver otra vez a los mundos materiales. también se llaman mundos de expiación, se llaman, porque venimos a pagar nuestros errores de vidas pasadas. Y con la oportunidad de aprender más, de saber más, de conocer más. Porque el conocimiento de Dios es infinito. El conocimiento de Dios, hermanos, es amplio, vasto, profundo y no tiene límites. De tal manera, hermanos, que estaremos aprendiendo y aprendiendo y aprendiendo y jamás lo sabremos todo. Porque el único que nos

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es Dios, el Padre eterno. Y solamente Él tiene la potestad de revelarlo y explicarlo todo, porque creación y explicación marchan paralelos en el conocimiento de las cosas, hermanas, hermanos. Entonces, hermanitos, cuando decimos que la vida humana es relativa, claro, muchos preguntan, ¿y dónde está la verdadera vida? La verdadera vida está a muchos años luz de la Tierra, en un lugar que se llama el macrocosmos, el reino de los cielos, la morada celestial, allí donde todos fuimos creados como espíritus puros, inocentes y angelicales. Estando allí, hermanos, pedimos a Dios venir a los planetas materiales. Pedimos venir para ver, para vivir, para experimentar con la vida humana. Queríamos vivirlo en carne propia, lo que es la vida humana. Y le pedimos al Divino Padre venir al planeta Tierra. Como antiguamente hemos ido a otros planetas del universo. Repito, nosotros vivimos una cantidad tal de existencias, hemos vivido y no nos acordamos. Dice Dios, hermanitos, yo lo he leído muchas veces en los divinos planos, el ser humano, nosotros, hemos reencarnado una cantidad tal de veces como poros contiene nuestro cuerpo. Cada porito equivale a una reencarnación. Dice Dios, si quieren saber el número exacto de reencarnaciones, cuenten los poritos de su cuerpo y ahí está el resultado. ¿Quién puede hacerlo? Escapa al cálculo mental humano. Así de sencillo. Ese término se llama infinito. Por lo tanto, la creación de Dios es infinita, porque hay infinitos planetas habitados. Hay infinitos cielos de colores, hay infinitos soles de colores, hay infinitas ciencias, hay infinitas disciplinas, todo es infinito en la creación de Dios. Y para conocer el infinito de Dios, lo que tenemos que hacer, hermanito, es leer, estudiar, pensar, meditar, proyectarnos y por último imaginarnos. Yo me pregunto, ¿para qué Dios nos dio la imaginación? El problema es del ser humano. El ser humano, hermanito, se imagina con suma facilidad cosas malas, cosas negativas, cosas perniciosas. Pero para imaginarnos el bien, ahí, hermano, patinamos. Y no puede ser, pues, hermanos, no puede ser de ninguna manera. Si decimos que somos hijos de Dios, tenemos que seguir el camino del bien, que nos conduce al bien. Y si no, estamos perdidos, hermanos. Entonces, la vida humana es relativa porque comienza con el nacimiento y termina con el desencarnamiento, más conocido como la muerte. Pero, dice Dios, la muerte, así como lo entendemos nosotros, no existe. La muerte es un principio a una nueva vida. El problema es la ignorancia, hermanos. No entendemos, no comprendemos y nosotros mismos nos complicamos. Por eso el Divino Padre recomienda, pues, la ilustración. Recomienda la sabiduría. En la Biblia dice Dios, hijo mío, buscad la sabiduría como quien busca un tesoro. Porque con la sabiduría lograrás la felicidad. Con la sabiduría lograrás la eternidad, dice el Divino Padre. Y es lo menos que hacemos, hermanos. Claro, los hermanos religiosos andan con la Biblia bajo el brazo. No, yo leo la Biblia, yo estudio la Biblia, yo amo a Dios, yo sirvo a Dios. Pero de la boca para afuera nada más. En cuanto a conocimiento, están en cero. Solamente que leen la Biblia al pie de la letra. Así, hermanos, leen a letra muerta, repiten, memorizan el capítulo, memorizan el título y el versículo y punto. Con eso ya ellos, hermanos, ya son pastores, ya
Y no es así, hermanos. Y al declararse pastores, están usurpando el puesto del Hijo de Dios, porque el Hijo de Dios es el verdadero pastor de pastores. El Hijo de Dios sabe nuestro lugar de origen. Él sabe nuestro destino. Él sabe, hermanos, lo que nos corresponde a cada uno. Pero, como le digo, a veces la ignorancia nos hace autoproclamarnos, y eso no puede ser. El otro ejemplo de la relatividad de las cosas: el tiempo terrenal, el tiempo humano, también es relativo. Repito, el término relativo significa que tiene un principio, después pasa, pasan los días, pasan las horas, pasan las semanas, pasan los meses, etcétera, y finalmente, pum, termina. Hermanas, hermanos, el tiempo humano también es relativo. Hermanas, hermanos, la relatividad del tiempo se explica así: un tiempo tiene su tiempo dentro del tiempo, porque no hay tiempo que no tenga su tiempo en el tiempo de los tiempos. Hermanas, hermanos, parece, ¿qué les digo? Parece malabarismo mental, juego de palabras, parece hasta trabalengua ya, pero no es así. Un tiempo tiene su tiempo dentro del tiempo, porque no hay tiempo que no le llegue su tiempo en el tiempo de los tiempos. Eso significa, hermanos, que el tiempo también fue creado por Dios. El tiempo también es viviente. El tiempo también evoluciona, porque todos tenemos los mismos derechos. En la creación del tiempo hubieron dos tiempos en un tiempo. ¿Cómo es eso? El tiempo macro, que viene a ser tiempo mayor, y a la vez viene a ser tiempo padre y tiempo madre a la vez. Y el tiempo que fue creado, o sea, el tiempo hijo, o tiempo micro, pueden llamarlo. Y tiempo que pide el tiempo para ser probado en su ley de tiempo. Ahí tienen ustedes la trinidad del tiempo: tiempo pasado, tiempo presente y tiempo futuro. Hermanas, hermanos, cuando ustedes lean, cuando ustedes estudian este divino conocimiento, vuestras mentes se van a ampliar y van a comenzar a entender muchas cosas. Ahí recién, Padre Divino, gracias infinitas por su divino conocimiento. Bendito y alabado es usted eternamente. Viene el agradecimiento sincero. Y si no, estamos, con todo respeto, estamos así como brutitos. Acá, por allá estamos andando. A veces no entendemos nada y no comprendemos nada. Hermanas, hermanos, el estudio y el trabajo son las formas de adorar a Dios. Dios nunca dice: vayan al templo, póstrense ante los ídolos, santigúense, arrodíllense, carguen su procesión. Nunca dice eso, hermanos. El Divino Padre dice: te ganarás el pan con el sudor de tu frente. Lo que significa que el trabajo es filosofía de Dios. Y con el trabajo se puede lograr todo, hermanas, hermanos. El último ejemplo. Hermanas, hermanos, el conocimiento humano también es relativo. Eso significa que todo lo que hemos aprendido hasta ahora, eso no va a durar toda la eternidad, sino que llega un momento que nos vamos a dar cuenta que hay que aprender más. Necesitamos más conocimiento para evolucionar. Y el Padre Eterno, de época en época, hace llegar doctrinas, mensajes, revelaciones, nuevos conocimientos. Siempre ha sido así, hermanas, hermanos. Además, este conocimiento, hermano, está anunciado con siglos de anticipación. En el Evangelio se lee una parábola que dice: al final de los tiempos os enviaré el Espíritu de la verdad. En otra Biblia dice: el Espíritu Santo de la verdad, que les conducirá hacia la verdad total. Ya no les hablará en parábolas, dice,
sino que les hablará en una forma sencilla y clara para que ustedes entiendan más y comprendan mejor el infinito universo. Eso se está cumpliendo, hermanas, hermanos. El mismo divino Cristo en el pasado terrestre dijo: estén despiertos, vigilantes y prevenidos, porque mantened vuestras lámparas encendidas, también nos dice, porque en el momento que menos lo penséis, el Hijo del Hombre vendrá. Eso significa, hermanos, que el divino Cristo, en su divino libre albedrío, decide venir una vez más como humano, reencarnado, de carne y hueso, humilde y sencillo, pero brillante como un sol de sabiduría. Es él el autor del divino conocimiento, hermanas, hermanos. Es por eso que yo y muchos hermanitos que van captando la ciencia lo dicen en forma sincera, en forma así abierta: Cristo, el Hijo de Dios, ya está en la tierra, ya está con nosotros. Claro, muchos de estos tan locos dicen, pues. Hermanos, alguna vez un hermano me dijo: ¿por qué yo no le he visto? La explicación es sencilla: porque no buscas la verdad, no crees, no ilustras tu fe, no te preparas. ¿Cómo lo vas a ver? El Divino Maestro estuvo acá en Lince 3 años físicamente. Yo, hermanos, le acompañaba porque él se desvivía para que este conocimiento se sepa lo más antes posible a nivel planetario. Yo le acompañaba a las embajadas, le llevaba los planos. Hermanas, hermanos, él buscaba en la embajada, de preferencia, al agregado cultural de tal o cual nación. Con él buscaba que hablar. Le avisaba, le comunicaba, yo estaba ahí escuchando. Y ahí, hermanitos, yo descubrí una faceta más de su individualidad. Él domina todos los idiomas del planeta y del universo. Hermanos, cuando íbamos a la embajada de China, él hablaba en chino. Íbamos a la embajada de Francia, él habla en francés. Íbamos a la embajada de Rusia, él habla en ruso. Íbamos a la embajada de Estados Unidos, él habla el inglés fluido. Íbamos a la embajada de la India, él habla el hindú, así con su gesto, estoy así. Con todos los gestos, hermano. Hermanitos, yo a veces no entendía nada, hermanos, pero sí veía que con el agregado cultural había sonrisas, había movimiento de cabeza, y etc. Entonces de ahí yo deducía que había entre ellos un entendimiento completo. Hermanas, hermanos, una vez fuimos a la embajada de Brasil. Me acuerdo porque ahí nos sirvieron unas tacitas así pequeñitas de café express, no sé cómo le llaman. Un café amargo, hermano, recontra mal, nunca me voy a olvidar, hermanos. Yo por no quedar mal, me lo tomé, pero amargo el café, hermanos. Y bueno, hermanas, hermanos, las experiencias se viven o no se viven. Cuando uno vive una experiencia, por muy increíble que sea, y lo relata a los demás, le crean o no le crean, le da igual, porque una experiencia vivida nadie se lo puede quitar. Bueno, yo les manifiesto, les comparto, y lo haré mientras viva, todo lo que el Divino Maestro me enseñó y todo lo que yo voy aprendiendo, entendiendo y comprendiendo de la lectura de los divinos planos. Porque yo siempre les digo, lo que yo les relato son gotitas de agua en comparación con el océano de sabiduría que está plasmado en los divinos planos. Entonces yo siempre le digo, vengan, vean, lean. Ustedes mismos, hermanitos, con vuestra mente saquen sus conclusiones. Si ustedes encuentran que miento, denúncienme, hermanos, a las autoridades, porque nadie tiene derecho a ser engañado, nadie tiene derecho a ser confundido. El deber moral de todo buen cristiano es decir la verdad. Ese es nuestro deber y compromiso como cristianos que somos. Bueno, hermanas, hermanos, en realidad todo es relativo. El sistema de vida que estamos viviendo también tiene su tiempo, y Dios anuncia su término.
anuncia su caída. El fin del mundo que Dios anuncia en su divino evangelio no es la destrucción física de la tierra, porque Dios no destruye su obra, ni permite que se la destruyan. El fin del mundo, correctamente interpretado, se refiere al fin del mundo materialista, fin del mundo que se rige en el dinero, fin del mundo creado por los hombres. Propiamente, hermanos, fin del sistema de vida capitalista. Dios va a poner punto final al reinado del capitalismo y a la vez implanta el divino comunismo celestial con filosofía de niño, cuyo lema es: todo es de todos y para todos, y nada es de nadie. Yo me pongo a pensar, el Divino Padre tiene toda la razón, porque en realidad no somos dueños de nada. Ni siquiera somos dueños de la vida, hermanas, hermanos. Una vez a una hermana que vino de la Universidad de San Marcos, le estaba explicando esto, y ella me miró un poco enojada, media desconcertada, me dijo: usted no sabe lo que habla, me dijo así. ¿Por qué, hermana? Le mira, me dijo así, mira, yo soy dueño de mi cabeza, soy dueño de mis brazos, soy dueño de mis ojos. Así me refutó ella. Lo dejé que hable hasta donde quiera y luego le dije: hermanita, discúlpeme. Mira, hermanita, cuando usted se muere, ¿usted se lo lleva su cabeza? ¿Se lo lleva sus ojos? ¿Se lo lleva sus brazos? Todo eso queda en la tierra. Se quedó mirándome así un poco media desconcertada. Y yo le dije: hermanita, en realidad tenemos que entender y comprender que lo material es relativo, lo espiritual es eterno. ¿Cómo? Me dice, ¿en qué se basa? Le digo, pero piense un poco, pues, le digo, hermanita. Lo material solamente dura hasta el ataúd. Lo espiritual, hermanos, dura y perdura por toda eternidad. ¿Qué nos llevamos cuando nos vamos del planeta? Nos llevamos ciencia, moral, sabiduría, conocimientos, vivencias, experiencias. O sea, todo lo que hemos aprendido, eso nos lo llevamos. Materialmente hablando, no nos llevamos ni siquiera un granito de tierra que hay debajo de nuestras uñas. No nos llevamos ni siquiera un pelo. Por último, no nos llevamos ni el esqueleto, hermanos. Todo eso queda en la materia. Eso es lo que tenemos que entender y comprender. Entonces, al Divino Padre no le agrada cuando sus hijos se ilusionan tanto con lo material. ¿De qué sirve, hermanitos, que el ser humano acumule billete, más billete, más billete, fajos de billete? Llega el momento, hermanos, se mueren, no se llevan ni siquiera un solo billete, hermanitos. Entonces, al dinero hay que aprenderlo a administrar, hay que aprenderlo a emplear en el bien, por el bien y para el bien, porque si no lo hacemos así, nos volvemos esclavos del dinero. Y eso no quiere el Divino Padre. Porque esos espíritus, hermanitos, sufren para poder evolucionar. Y por lo mismo, el Divino Cristo dijo: ningún rico entrará al reino de mi Padre. Es más fácil que pase un camello por el ojo de una aguja a que un rico entre al reino de los cielos. El Divino Cristo dijo grandes verdades que hasta ahora no terminamos de comprenderlo. Hoy por hoy, con la divina revelación Alfa y Omega, tenemos esa maravillosa oportunidad, hermanos, de conocer más, de entender más y comprender mejor las sabias y sublimes enseñanzas que nos da el Divino Creador. Bueno, hermanas, hermanos, siempre lo hemos dicho y siempre lo diremos: el Padre Eterno tiene toda la razón del universo.

creer, hermanos, plenamente en el Divino Padre, en el Creador de la vida, en el Creador del infinito universo. Esto comienza con tres preguntas. ¿Realmente ya creemos en Dios, el divino autor de la vida? ¿Francamente ya creemos en los ovnis o los platillos voladores? ¿Verdaderamente ya creemos en la divina ley de la reencarnación? ¿Ya estamos convencidos que existe vida inteligente en el infinito cosmos? Porque cuando se cree en Dios, el divino autor de la vida, nuestra fe debe ser total, sin dudas, sin límites, sin temores, sin condiciones y sin vacilaciones. Se dice así porque en este mundo de pruebas relativas hay muchos seres graciosos que dicen: yo primero tengo que ver para creer. Otros dicen: yo primero tengo que tocar para creer. Y otros dicen: yo primero tengo que oler para después creer. Es decir, que ponen una serie de condiciones para creer, cuando la verdadera fe no necesita condiciones para creer. La verdadera fe consiste en creer para ver. Ya lo dijo Cristo, el Hijo de Dios: bienaventurados sean los que creen sin ver, porque de ellos es el reino de los cielos. Hermanas, hermanos, cuando verdaderamente se cree en Dios, debemos creer que nuestro Padre Celestial es infinitamente infinito y todopoderoso en todo lo imaginable, infinito en amor, infinito en saber, infinito en poder, infinito en bondad, infinito en justicia, infinito en perfección, infinito en misericordia. Jamás debemos ponerle límites en nada. Jamás debemos dudar ni desconfiar de sus divinos atributos de Padre Creador. Si realmente creemos en un Dios infinitamente sabio y todopoderoso, que todo lo creó, todo lo ve, todo lo sabe, todo lo conoce y todo lo juzga, nuestra fe debe ser completa, incondicional e inquebrantable. Sin dudas, sin temores, sin conjeturas, sin desconfianza, sin condiciones y sin especulaciones. Creer en Dios es creer en el todo infinito y eterno. Creer en Dios es creer en la nada viviente y relativa, porque habiéndolo creado todo, Dios también creó la nada. Y por lo mismo, Dios es el todo sobre el todo del todo, y a la vez Dios está por sobre todo. Significa que en todo está el sello de Dios. Dios está en todas partes y en todas las mentes de los seres vivientes, pensantes, inteligentes y conscientes de la creación, sin que se den cuenta. Allí donde el ser humano cree que nada existe, allí está Dios. Dios está en lo visible y en lo invisible. Dios está en lo creíble y en lo increíble. Dios está en lo posible y en lo imposible. Dios está en lo imaginado y en lo inimaginado. Y para ver, conocer y comprender a Dios, es necesario cultivar y perfeccionar la humildad y la conciencia. Y para entender y comprender más y mejor al Divino Creador, es necesario reencarnar infinitas veces hasta donde la mente humana pueda imaginar. Dios, habiéndolo creado todo, Dios, habiendo creado el todo y la nada, significa que Dios está en el todo y también Dios está en la nada. Y Dios, estando en la nada,

significa que la nada deja de ser nada para ser la nada viviente. Y de la nada viviente todos hemos sido creados por Dios para integrarnos al todo infinito y eterno, siempre respetando sus divinas leyes, cumpliendo sus divinos mandatos y haciendo su divina y santa voluntad de Padre Creador. Hermanas, hermanos, en realidad nosotros hemos sido creados de la nada, por voluntad divina. El Padre Eterno nos creó para integrarnos al todo infinito y eterno, pero respetando sus divinas leyes, cumpliendo sus divinos mandatos, haciendo su divina y santa voluntad y viviendo la vida cristianamente con la más elevada moral. Si no lo logramos, o mejor dicho, si no lo hacemos, irremediablemente volvemos a la nada para comenzar de nuevo. Otra vez desde microbios, hermanito. Dale, dale, dale. Eso en realidad es un atraso enorme. Ese atraso sale de la misma criatura. Porque la criatura cuando va a los mundos no estudia a Dios, no practica las virtudes, no le interesa el conocimiento, no busca la verdad. Y por último, no ama ni sirve a Dios. Vive la vida como un pajarito. Vive la vida encerrado en un presente efímero. ¿Qué hay que comer? Comen. ¿Qué hay que dormir? Duermen. ¿Qué hay que trabajar? Bueno, trabajan. ¿Qué hay que gozar? La vida, dicen. Bueno, cada uno goza la vida a sus maneras. Pero a ciencia cierta no se preocupan por su origen ni por su destino. Y finalmente se olvidan del Eterno. Le dan las espaldas a Dios. El Divino Padre los llama espíritus ingratos y malagradecidos. Reciben la vida del Divino Padre, vienen a la tierra y hacen todo lo opuesto a la voluntad de Dios. ¿Cómo queremos recibir premios?

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4: Va a votar el informe, el viejo, y el lunes está viendo en el pleno del Senado.
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5: La constitución para que queden hasta, ¿no? Para que no estén luego retractándose.
6: Ha manifestado él en entrevistas hace unos días que no podrían ser 20 sino 25 puntos los que finalmente apruebe la Cámara del Senado.
5: Sí, bueno, eso ya se veía venir, ¿no? Van a agregar varios puntos. Como ya lo dije anteriormente, tiene que ver este tema con la DINI, el tema de Grupo Hostil, y entiendo que algunos temas vinculados a temas económicos. Por eso se ha invitado incluso a MIPES, que no sabemos quiénes son, me imagino que para justificar la incorporación de estos temas nuevos.
7: Ahora, senadora, por otro lado, usted y también la senadora Iturregui habían solicitado que antes de pasar al debate la delegación de facultades, la comisión tenía que definir qué tanto podía modificar la resolución legislativa de los diputados. Sin embargo, el senador Mesías nos ha dicho de que no hay tiempo para entrar en ese tipo de definiciones, porque tienen que dictaminar en menos de 7 días.
5: Sí, es absolutamente irregular lo que dice, porque el pedido de opinión consultiva que envió diputados fue remitido con tiempo y hemos tenido sesiones infructuosas. El señor Carlos Mesías pudo haber sometido al debate desde el inicio e invitar a todos los integrantes del Consejo Consultivo. Lo que más bien hoy ha hecho está invitando al Consejo Consultivo, que ni siquiera son a todos los integrantes. Ellos han invitado a un grupo de personas. Así que ese Consejo Consultivo también, y espero que no se molesten por las cosas que digo, parece que termina siendo más bien un consejo selectivo. Así que ahora más bien voy a también preguntar ¿Cuándo va a haber un informe de opinión consultiva? Porque primero debimos haber zanjado ese tema, pero como no lo quieren hacer, entonces vamos a ir un texto completamente ampliado y va a correr el trámite, y se están basando sobre el plazo, cuando debió haber teníamos tiempo para abordar el tema de la desnaturalización o no.
6: ¿No está de acuerdo entonces con los integrantes del comité consultivo? ¿Cuál sería el motivo?
5: No, sí estoy de acuerdo, pero no puedes invitar solo a algunos.
8: ¿Quiénes van a ver?
5: Yo he llamado a varios integrantes del consejo consultivo y varios no han sido invitados. No han invitado al señor Landa, no han invitado al abogado Juan Carlos Ruiz, no han invitado a la doctora Yulisa Mantilla y no sé cuántos más. Solo han invitado a algunos. Entonces, si ese es el espíritu que tiene el señor Mesías, de solo recoger las opiniones de un grupo, bueno, hay que cambiarle el nombre y que se llame comisión selectiva.
6: ¿Va a ser una comisión parcializada?
5: Es que si ellos invitan solo a algún grupo, ya no es un consejo consultivo, es un consejo selectivo.
6: Entiendo. Va a votar el informe, el dictamen, el día jueves, y el lunes se está viendo en el pleno del Senado.
5: ¿Ah, sí?
6: Lo acaba de señalar hace unos minutos. Ah, ¿cómo toma usted esta declaración?
5: Bueno, ojalá que sea verdad, ¿no? Porque cuando yo hablé con él, me dijo que hoy día no iba a haber sesión, y hoy día hay sesión. Así que esperamos que sea así. Ahora vamos a hacerle la pregunta en la Comisión de Constitución para que queden acta, ¿no? Para que no estén luego retractándose.
6: Ha manifestado él en entrevistas hace unos días que no podrían ser 20, sino 25 puntos los que finalmente apruebe la Cámara del Senado.
5: Sí, bueno, eso ya se veía venir, ¿no? Van a agregar varios puntos. Como ya lo dije anteriormente, tiene que ver este tema con la DINI, el tema de grupo hostil, y entiendo que algunos temas vinculados a temas económicos. Por eso se ha invitado incluso a MIPES, que no sabemos quiénes son, me imagino que para justificar la incorporación de estos temas nuevos.
7: Ahora, senadora, por otro lado, usted y también la senadora Iturregui habían solicitado que antes de pasar al debate la delegación de facultades, la comisión tenía que definir qué tanto podía modificar la resolución legislativa de los diputados. Sin embargo, el senador Mesías nos ha dicho de que no hay tiempo para entrar en ese tipo de definiciones, porque tienen que dictaminar en menos de 7 días.
5: Sí, es absolutamente irregular lo que dice, porque el pedido de opinión consultiva que envió diputados fue remitido con tiempo y hemos tenido sesiones infructuosas. El señor Carlos Mesías pudo haber sometido al debate
0: Radio Más
5: e invitar a todos los integrantes del Consejo Consultivo. Lo que más bien hoy ha hecho está invitando al Consejo Consultivo, que ni siquiera son a todos los integrantes. Ellos han invitado a un grupo de personas. Así que ese Consejo Consultivo también, y espero que no se molesten por las cosas que digo, parece que termina siendo más bien un consejo selectivo. Así que ahora más bien voy a también preguntar ¿cuándo va a haber un informe de opinión consultiva? Porque primero debimos haber zanjado ese tema, pero como no lo quieren hacer, entonces vamos a ir un texto completamente ampliado y va a correr el trámite, y se están basando sobre el plazo, cuando debió haber teníamos tiempo para abordar el tema de la desnaturalización o no.
6: ¿No está de acuerdo entonces con los integrantes del comité consultivo? ¿Cuál sería el motivo?
5: No, sí estoy de acuerdo, pero no puedes invitar solo a algunos.
8: ¿Quiénes van a ver?
5: Yo he llamado a varios integrantes del consejo consultivo y varios no han sido invitados. No han invitado al señor Landa, no han invitado al abogado Juan Carlos Ruiz, no han invitado a la doctora Yulisa Mantilla y no sé cuántos más. Solo han invitado a algunos. Entonces, si ese es el espíritu que tiene el señor Mesías, de solo recoger las opiniones de un grupo, bueno, hay que cambiarle el nombre y que se llame comisión selectiva.
6: ¿Va a ser una comisión parcializada?
5: Es que si ellos invitan solo a algún grupo, ya no es un consejo consultivo, es un consejo selectivo.
9: Durante los últimos 10 años, todos los peruanos hemos visto cómo ha sido trastocada la institucionalidad democrática de nuestra República. Un gobierno que, según la Constitución, es presidencialista, se convirtió en un gobierno parlamentario y los equilibrios de poderes se rompieron, trayendo como respuesta la desaprobación ciudadana al punto de la anomia, del conflicto y de la violencia que llegó a costar la muerte, el asesinato de decenas de nuestros compatriotas, los cuales hasta ahora nosotros seguimos llorando y velando con los hermanos del sur. Nosotros no queremos que esta historia se repita. Sabemos que existen problemas urgentes. Sabemos que hay una crisis de seguridad, que se avecina un fenómeno del Niño, y desde el Parlamento estamos haciendo todos los esfuerzos en el marco de nuestra competencia para coadyuvar a brindar soluciones frente a estos problemas públicos. El Ejecutivo no ha cumplido con su responsabilidad de sustentar la excepcionalidad del pedido que nos ha enviado. Nos ha enviado una solicitud de 66 facultades en las cuales se propone hacer grandes reformas a nuestro país en materia tributaria, laboral, ambiental, de hidrocarburos, energética, entre otras cosas. Y nosotros creemos que sí es importante hacer estas reformas, pero estas reformas necesitan de la participación y de la voz de todos los peruanos. Y los peruanos están hoy representados en esta Cámara de Diputados. No respetar la voz de esta Cámara de Diputados significa suprimir las garantías de la institucionalidad democrática de nuestra República. Y nosotros, como Juntos por el Perú, consideramos que es un deber ciudadano garantizar que estas diferencias, que estas propuestas sean ventiladas públicamente, respetando la institucionalidad democrática de nuestro país. Hemos dirigido un documento al Senado hace ya más de 10 días, en el cual hemos solicitado que la Comisión de Constitución
8: estamos en vivo para canales
9: y esclarezca qué es lo que significa modificar los dictámenes que pueda aprobar la Cámara de Diputados. Y nosotros sí exigimos que ese pronunciamiento se dé a la brevedad posible, porque es necesario delimitar las competencias de cada una de las cámaras. Que el Senado emita un pronunciamiento dando respuesta a lo que hemos solicitado, garantizando que se respeta el fuero de la Cámara de Diputados. Caso contrario, en el caso de Juntos por el Perú, nosotros no estamos en condiciones de firmar un cheque en blanco, porque consideramos que es un alto riesgo para la institucionalidad democrática del país, y esto podría significar una alta conflictividad social y anomia que puede llevar hasta la violencia. Durante los últimos 10 años, todos los peruanos hemos visto cómo ha sido trastocada la institucionalidad democrática de nuestra República. Un gobierno que, según la Constitución, es presidencialista, se convirtió en un gobierno parlamentario, y los equilibrios de poderes se rompieron, trayendo como respuesta la desaprobación ciudadana, al punto de la anomia, del conflicto y de la violencia que llegó a costar la muerte, el asesinato de decenas de nuestros compatriotas, los cuales hasta ahora nosotros seguimos llorando y velando con los hermanos del sur. Nosotros no queremos que esta historia se repita. Sabemos que existen problemas urgentes. Sabemos que hay una crisis de seguridad, que se avecina un fenómeno del Niño, y desde el Parlamento estamos haciendo todos los esfuerzos en el marco de nuestra competencia para coadyuvar a brindar soluciones frente a estos problemas públicos. El Ejecutivo no ha cumplido con su responsabilidad de sustentar la excepcionalidad del pedido que nos ha enviado. Nos ha enviado una solicitud de 66 facultades en las cuales se propone hacer grandes reformas a nuestro país en materia tributaria, laboral, ambiental, de hidrocarburos, energética, entre otras cosas. Y nosotros creemos que sí es importante hacer estas reformas, pero estas reformas necesitan de la participación y de la voz de todos los peruanos. Y los peruanos están hoy representados en esta Cámara de Diputados. No respetar la voz de esta Cámara de Diputados significa suprimir las garantías de la institucionalidad democrática de nuestra República. Y nosotros, como Juntos por el Perú, consideramos que es un deber ciudadano garantizar que estas diferencias, que estas propuestas sean
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9: respetando la institucionalidad democrática de nuestro país. Hemos dirigido un documento al Senado hace ya más de 10 días, en el cual hemos solicitado que la Comisión de Constitución se pronuncie y esclarezca qué es lo que significa modificar los dictámenes que pueda aprobar la Cámara de Diputados. Y nosotros sí exigimos que ese pronunciamiento se dé a la brevedad posible, porque es necesario delimitar las competencias de cada una de las cámaras. Que el Senado emita un pronunciamiento dando respuesta a lo que hemos solicitado, garantizando que se respeta el fuero de la Cámara de Diputados. Caso contrario, en el caso de Juntos por el Perú, nosotros no estamos en condiciones de firmar un cheque en blanco, porque consideramos que es un alto riesgo para la institucionalidad democrática del país, y esto podría significar una alta conflictividad social y anomia que puede llevar hasta la violencia.
8: Estamos en vivo para Canal N, por favor. La presidenta Keiko Fujimori ha manifestado que el Ejecutivo necesita las facultades para que vuelva el orden. Así lo ha manifestado. ¿Cómo podría responder usted a esta declaración?
10: Las facultades deben ser acotadas deben ser correctamente solicitadas. Insisto con lo que mencionaba hace un momento, lo que hemos recibido ha sido un documento bastante general. Y técnicamente nosotros hemos puesto una posición que va a ser llevada a votación. Y en relación a que... A ver, existen muchos mecanismos para poder gobernar y para poder legislar. Yo dudo de que sea la única forma en la que el Ejecutivo pueda gobernar que se aprueben las facultades, ¿no?
8: Algunos diputados de Fuerza Popular han cuestionado su informe y lo han calificado como político. ¿Qué respondería usted?
10: Bueno, ya respondí esa pregunta hace un momento, claro que sí, el informe es bastante técnico y rechaza técnicamente muchas de las pretensiones del fujimorismo, por decirlo, o del Ejecutivo, y yo los invito a leer el informe, el político tiene...
8: Había un punto que hacía énfasis en el tema de la tasa de interés, diputado. El tema de la tasa de interés, por favor, permítame, es la preocupación que tienen ustedes también.
10: A ver, en la exposición de motivos se señala de que con la instalación de este tope, los créditos se han concentrado alrededor del límite superior. El límite superior es 114%. Eso señala textualmente la exposición de motivos. Lo que sucede es que al ver la evidencia del promedio de tasas en la SBS, eso no es cierto. Las tasas para las cuales hace referencia la pequeña empresa, ¿no? Microempresa y consumo están bastante por debajo de esa tasa promedio al que hace a ese tope máximo, y las tasas promedio están por debajo. Si fuese como lo señala la exposición de motivos, el promedio de tasas estaría muy cerca de ese límite superior, y eso no sucede. Y ahí debo decir una cosa más. Ha habido un argumento político, y no ha sido nuestro, ha sido más bien algunas voces del gobierno, de que eso está relacionado con el tema del gota a gota. Ese tema, por ejemplo, no está puesto en la exposición de motivos. ¿Y sabes por qué no está puesto? Porque es algo muy intuitivo, bastante intuitivo. Si fuese una cuestión de carácter técnico, estaría puesto en la exposición de motivos justificando esa causalidad, esa relación, ¿no? Esto genera esto por esto, por esto. Eso no está, no existe.
8: Estamos en vivo para Canal N, por favor. La presidenta Keiko Fujimori ha manifestado que el Ejecutivo necesita las facultades para que vuelva el orden. Así lo ha manifestado. ¿Cómo podría responder usted a esta declaración?
10: Las facultades deben ser acotadas, deben ser correctamente solicitadas. Insisto con lo que mencionaba hace un momento.
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10: Lo que hemos recibido ha sido un documento bastante general. Y técnicamente nosotros hemos puesto una posición que va a ser llevada a votación. Y en relación a que... A ver, existen muchos mecanismos para poder gobernar y para poder legislar. Yo dudo de que sea la única forma en la que el Ejecutivo pueda gobernar que se aprueben las facultades, ¿no?
8: Algunos diputados de Fuerza Popular han cuestionado su informe y lo han calificado como político. ¿Qué respondería usted?
10: Bueno, ya respondí esa pregunta hace un momento, claro que sí, el informe es bastante técnico y rechaza técnicamente muchas de las pretensiones del fujimorismo, por decirlo, o del Ejecutivo, y yo los invito a leer el informe, el político tiene...
8: Había un punto que hacía énfasis en el tema de la tasa de interés, diputado. El tema de la tasa de interés, por favor, permítame, es la preocupación que tienen ustedes también.
10: A ver, en la exposición de motivos se señala de que con la instalación de este tope, los créditos se han concentrado alrededor del límite superior. El límite superior es 114%. Eso señala textualmente la exposición de motivos. Lo que sucede es que al ver la evidencia del promedio de tasas en la SBS, eso no es cierto. Las tasas para las cuales hace referencia la pequeña empresa, ¿no? Microempresa y consumo están bastante por debajo de esa tasa promedio al que hace a ese tope máximo, y las tasas promedio están por debajo. Si fuese como lo señala la exposición de motivos, el promedio de tasas estaría muy cerca de ese límite superior, y eso no sucede. Y ahí debo decir una cosa más. Ha habido un argumento político, y no ha sido nuestro, ha sido más bien algunas voces del gobierno, de que eso está relacionado con el tema del gota a gota. Ese tema, por ejemplo, no está puesto en la exposición de motivos. ¿Y sabes por qué no está puesto? Porque es algo muy intuitivo, bastante intuitivo. Si fuese una cuestión de carácter técnico, estaría puesto en la exposición de motivos justificando esa causalidad, esa relación, ¿no? Esto genera esto por esto, por esto. Eso no está, no existe.
8: Estamos en vivo para Canal N, por favor. La presidenta Keiko Fujimori ha manifestado que el Ejecutivo necesita las facultades para que vuelva el orden. Así lo
11: hartó. La presidenta del Poder Judicial, quien hasta hoy mantenía una relación bien diplomática con el nuevo gobierno de Keiko Fujimori, ha salido con todo a plantarle cara y declararle la guerra a la mandataria. Salió en defensa de todos los jueces que Keiko metió en su trillado discurso ante la ONU, donde acusó al sistema de perseguir a los militares involucrados en delitos de lesa humanidad durante el gobierno de su papi. Pero lo más duro fue cuando le recordó que la mismísima Keiko en el Palacio de Justicia dio su palabra de que se respetaría la separación de poderes y la autonomía.
12: ¿O no? Lo dijo bien claro. Lo dijo el 28 de julio y lo repitió el 4 de agosto. Dijo, voy a respetar separación de poderes y voy a respetar la independencia del Poder Judicial y de los jueces. Pero parece que lo olvidó, porque ante Naciones Unidas ha hecho unas afirmaciones que no las puedo permitir como presidenta del Poder Judicial.
13: ¡Bravo! ¡Bravo! ¡Este sí es mi ídolo!
11: Ya vemos que su palabra vale menos que una promoción vencida de yape. Delio tampoco se guardó nada y les mandó su chiquita a los otorongos directamente a la bancada de Renovación Popular y sobre todo a la pastora Milagros Jáuregui por bajarse la educación sexual integral y tumbarse los pocos avances que se hicieron en igualdad y no discriminación, algo que también afecta la poca democracia que queda.
12: La discriminación, el racismo, la homofobia siguen siendo una constante en nuestra sociedad, entre otras razones que hacen que muchas personas no puedan llegar tampoco a acceder a la justicia en condiciones de igualdad. Y esto va de la mano con el hecho de educar para vivir en paz, pero sin embargo también en nuestro país se retiró de la currícula la educación sexual integral, ahora se nos prohíbe hablar del enfoque de género, solo de igualdad de oportunidades, pero la igualdad de oportunidades no explica la discriminación, el racismo. No explica la violencia contra las mujeres, contra las niñas, no explica lo que pasa en Condorcanqui.
11: Sin duda, un pronunciamiento que llena de esperanza, pero que pone en la mira a la máxima autoridad del Poder Judicial. Ojalá y esto no le cueste el puesto o una inhabilitación exprés de las que tanto está acostumbrado el pacto.
14: Muy delicado hablar de Movadef,
15: claro.
14: Hablar del terrorismo.
15: Sí, claro.
14: Entonces no puede
15: delicado.
14: Ser impunidad.
15: Es sumamente delicado. Yo no estoy hablando de delitos, estoy hablando de personas que simpatizaban con ese pensamiento.
16: Como el partido del Movadef.
14: La señora Kim, que es una funcionaria de Fuerza Popular, también dicen que ha firmado la planilla de Movadef.
16: Claro.
14: Entonces, ¿también son terroristas? Y dígame usted, Omar, si el terrorismo es un delito, está penado como tal, y dice usted que ha sido firmante, entonces, ¿qué hace libre? Sin ningún proceso judicial.
15: Yo no estoy hablando de delitos.
14: Y sin ninguna...
15: No, es un tema muy delicado.
14: Hablar de
15: sí,
14: Movadef,
15: claro.
14: Hablar del terrorismo.
15: Sí, claro.
14: Es sumamente delicado.
15: Que claro no estoy hablando
14: sí.
15: de delitos. Estoy hablando de personas que simpatizaban con ese pensamiento. Entonces, me sorprende que a una diputada tan exigente como usted, que pide explicaciones y cuentas al Ejecutivo, que está muy bien, que es su rol fiscalizador, no le interese fiscalizar a asesores y a congresistas, diputados y senadores, que tienen vínculos con un movimiento que enarbolaba, levantaba la bandera del pensamiento Gonzalo de Abimael Guzmán. Le pregunto concretamente,
14: así es,
15: para que pueda responder. ¿Le parece bien a usted que haya trabajadores, asesores, auxiliares en el Congreso de la República de Juntos por el Perú que han sido firmantes, ¿no?, del planillón para formalizar a Movadef, que es reconocido por la policía, por el Poder Judicial, como el brazo político de Sendero Luminoso? ¿A usted le parece bien eso?
14: Le respondo en dos palabras concretas y directo. Mientras no haya una sentencia como tal, medios probatorios que acrediten, no hablamos de vacío.
15: Analí Márquez, diputada de Juntos por el Perú y además primera vicepresidenta de la Cámara de Diputados, a quien le agradezco por acompañarnos esta noche. Diputada, ¿cómo está?
14: Omar, Muchas gracias por esta invitación y sobre todo también quiero saludar a todo el pueblo peruano, a nuestras familias quechuas, aymaras, amazónicos y sobre todo desde aquí pues a mi Josco-Yajta.
15: Diputada, ¿cuántas firmas tiene esta moción de censura que han presentado?
14: Tiene 35 firmas, como bien es cierto, ha usted identificado a quienes se han sumado a esta petición. Somos de la coalición democrática, Buen Gobierno, Obras, Juntos por el Perú.
15: Ya, la pregunta es, porque no está todo el partido de Buen Gobierno, no está todo el partido de Obras. La pregunta es si hay un acuerdo, es decir, si antes de presentar esta moción de censura contra el ministro César Astudillo, han acordado ya con estas bancadas censurarlo.
14: Así es, por algo existe la Junta de Portavoces, tenemos otros voceros que nos representan en cada bancada, uh-huh. Entonces bajo esta perspectiva es que podemos identificar y ver las firmas correspondientes.
15: Pero lo que usted nos está diciendo es que al menos cuando esto llegue, porque se va a tener que aceptar, tiene la cantidad de firmas necesarias, cuando esto llegue al Pleno de la Cámara de Diputados, ¿con cuántos votos contarían para una eventual censura?
14: Definitivamente nosotros estamos garantizando la participación de esta moción de los bloques de Ahora Nación, Buen Gobierno, Obras y tanto Juntos por el Perú. Si bien es cierto, no vemos ahí la firma de Ahora Nación, están en semana de representación, sin embargo estoy segura que se van a allanar también a esta demanda, porque el tema de la inseguridad definitivamente esto afecta a todos, ¿no? Entonces, y sobre todo el dato estadístico, que al día de hoy tenemos 290 muertos.
15: Vamos a ir a los argumentos de fondo, pero me interesa la parte formal para entender si, digamos, esto puede proceder, puede avanzar o no. Es decir, hay un acuerdo político, que usted nos está diciendo, con no solo las bancadas de Obras y el Buen Gobierno, sino también está incluyendo Ahora Nación. Ya han conversado y las cuatro bancadas de oposición han decidido censurar o sumar los votos para censurar al ministro César Astudillo. Esto ya parte de un acuerdo político.
14: Definitivamente, claramente están las firmas, sin embargo, de Ahora Nación están en semana de representación, pero ahí está la tarea de los voceros para que puedan conversar al respecto.
15: Ah, pero no han conversado con Ahora Nación todavía.
14: Habría que ver, mire, los voceros tienen sus reuniones particulares. Uh-huh. Si bien es cierto, nosotros también hemos estado en semana de representación, acabo de llegar el día de hoy, exclusivamente para la entrevista, entonces habría que consensuar ese punto de manera interna con el vocero, ¿no? Pero claramente ya tenemos de la coalición democrática, de las tres fuerzas, que sería un gran bloque también.
15: Entonces ya son tres partidos de los cuatro que conforman la oposición.
14: Así es.
15: Ahora, ¿qué es lo que motiva? Explíquenos los motivos de la censura. Yo he leído rápidamente el documento, insisto, se han centrado mucho en lo ocurrido, en el asesinato ocurrido la semana pasada de la candidata al gobierno regional de Ancash, la conocida ella como
16: China Polo,
15: Susi Aponte Polo, pero es eso, ¿cuáles son los motivos de esta censura?
14: Para empezar, en estos dos meses de gobierno tenemos 290 asesinatos en manos de sicariatos, la extorsión ha incrementado, el tema de gota a gota, tenemos tantos cabecillas de bandas criminales que hoy están libres. Entonces, ¿qué nos garantiza la seguridad o la vida de cada uno de nosotros? A ello se suma la muerte de una periodista candidata al gobierno regional de Ancash, de China Polo, que desde aquí quiero aprovechar también para dar mi muestra de solidaridad, mi muestra de condolencias a toda su familia. Esto no puede quedar en impunidad. Es increíble que a plena luz del día, frente a sus simpatizantes o militantes, es que ha sido asesinada de manera vil, de manera cruel. Esto no puede pasar en el Perú.
15: Es terrible y no debe pasar y no debería pasar, y lo que esperamos es resultados concretos. Pero mi pregunta es si en dos meses, francamente, ¿es serio pedir resultados concretos en dos meses?
14: Precisamente para eso nosotros, dentro de las facultades y funciones de control político, le hemos invitado al ministro del Interior en el tema de interpelación. Estuvo presente, teníamos expectativas de que pueda tener un plan contundente, un plan estratégico para combatir la delincuencia, pero Omar, lamentablemente nos hemos dado cuenta que solamente ha sido una exposición de la situación real, que estamos en crisis, obviamente, y también de datos estadísticos que cualquiera puede acceder a través de las plataformas del gobierno. La gran pregunta es, 20 años de preparación para poder ejercer este gobierno Además, recordemos en la campaña.
15: Sí, claro.
14: Desde
15: pero,
14: el primer
15: claro,
14: día.
15: Mi punto es
14: orden,
15: este, pero,
14: mano
15: pero
14: dura.
15: Punto,
14: y estos son los resultados.
15: El punto más
14: pero,
15: allá, más
14: Omar,
15: allá de las promesas,
14: al
15: y,
14: tema...
15: entiendo, y entiendo, insisto, entiendo en las expectativas de la
14: Así
15: población.
14: Es.
15: Claramente la población tiene muchísimas expectativas de que quien asume la presidencia y asume el Ejecutivo tenga un plan claro para poder luchar contra el crimen. Pero la pregunta es si es serio, si es responsable pedir resultados en 2 meses. Me queda claro y coincido con usted, la situación del crimen es terrible, es lo que más preocupa a la población. Pero francamente, ¿es serio pedirle resultados a un ministro del Interior en 2 meses y si no nos gusta cortarle la cabeza?
17: Este tipo es recontra fujimorista. Por esa razón, Canal N lo contrató, no lo sabemos. Pero ya está en la exposición del ministro del Interior, César Astudillo, sobre los temas de seguridad. Y créeme, esa exposición es algo bochornoso porque muy aparte de que se expuso todas las problemáticas que tiene el Perú en tema de seguridad ciudadana, hubo una pelea en la comisión donde se debatía estas facultades legislativas.
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0: Bien, bien amigos, estamos aquí en Frecuencia 1000, amplitud modulada, 105.9 en la Frecuencia Modulada Radio Más, la radio del pueblo, tu mejor alternativa. Hemos ido escuchando una serie de audios, de vídeos, en estos últimos minutos, referida ciertamente a lo preocupante que va a significar entre hoy y mañana la aprobación, porque así lo ha adelantado ya el señor Carlos Macías, ¿no? El presidente de la Comisión de Constitución del Senado. Decíamos, la aprobación está garantizada de esta solicitud de facultades legislativas al Congreso por parte del Ejecutivo. El tema, obviamente, estriba qué cosa es lo que implica y significa esta aprobación después de que la Cámara de Diputados elevara el dictamen en el que se consideran específicamente estos dos temas referidos a la seguridad ciudadana y cómo enfrentar el fenómeno del Niño. Sin embargo, hemos ido escuchando estos últimos días, ¿no? Desde el inicio del debate en esa Comisión de Constitución del Senado, que la intencionalidad es incrementar más materias de las 20 que fueron aprobadas en diputados. Y esto ha generado, pues, todo un, ¿cómo lo decimos? A ver, enfrentamiento propiamente, ¿no? Porque de eso estamos hablando, debates encendidos que inclusive en algún momento pudieron llegar a algún tipo de agresión verbal, la hubo, está clarísimo, y por poco no se van a las manos. Lo último que estamos escuchando, otro amigo senador, bueno, amigo senador, senador propiamente de izquierda, está denunciando a otro senador de la derecha no se conocen muy bien, que en campaña, dice, lo había amenazado. Hoy no, hoy ya estamos aquí, ambos somos senadores y aquí no vas a venir a amenazar, aquí nadie te tiene miedo. O sea, a situaciones extremas como esas estamos llegando. Hemos escuchado igualmente la participación, por ejemplo, de Ruth Luque. Miren la tremenda denuncia que está alcanzando la senadora, y no es de JP, o sea, Juntos por el Perú. La señora pertenece a la bancada de Ahora Nación, correcto, sí, es del partido de Alfonso López Chao. Un Alfonso López Chao que está pidiendo, por eso hemos replizado lo que Analí Márquez en su momento sustentaba, ¿no? El pedido de censura, interpelación y censura contra este ministro César Astudillo, el ministro del Interior, que fuera uno de los protagonistas principales o el que finalmente inició la bronca que tuvimos el pasado fin de semana en esa Comisión de Constitución del Senado. Bueno, pues Analí Márquez en ese momento sustentaba, ¿no?, el por qué tenía que censurarse a este ministro. Sin embargo, al final, ya sabemos lo que ocurrió. Bancadas como la misma gente de Ahora Nación, no todos ciertamente, Obras, incluido el buen gobierno, retrocedieron. Bueno, pues sí, lo dejaron al ministro. Pero sin embargo, ayer mismo, el líder de Ahora Nación, estamos hablando de López Chao, ha adelantado que va a solicitar nuevamente, oye, la censura del ministro del Interior, César Astudillo. Ahora entendemos por qué ayer mismo, cuando le preguntaban a Astudillo, oiga señor, ¿qué pasó? ¿Se han superado ese tipo de incidentes? Oye, el hombre perdió la memoria, dijo, no recuerdo qué pasó. Tenemos que ir para adelante, tenemos que buscar la unidad de todos quienes estamos en el Congreso, desde el Ejecutivo y desde la Cámara de Senadores, para apuntalar lo que pretendemos hacer, ¿no? O sea, enfrentar problemas urgentes que hoy demanda la sociedad. Bueno, pero eso era simplemente querer lavarse la cara después de haber encendido la pradera, y que, claro, le hicieran el cargamontón a la izquierda, a la gente de Juntos por el Perú, para señalarlos y adjetivarlos como terroristas, como Movadef, como Sendero Luminoso, la misma señora Fujimori, tratando de perros a la gente. Total, todo el escandalete. No podemos quedarnos en el escandalete simplemente. Entonces, tratemos de avanzar. Decía la señora Ruth Luque, para el día de ayer, martes, se había convocado, porque así lo adelantó Carlos Mesía, el presidente de esta Comisión de Constitución del Senado, se había invitado a los especialistas expertos en materia de seguridad ciudadana y obviamente también conocedores del tema de lo que significan, ¿no?, los riesgos medioambientales ante la presencia del fenómeno del Niño, pero básicamente en materia de seguridad ciudadana. ¡Oh, sorpresa! Bueno, suponíamos pues que quién finalmente iba a tomar la decisión, ¿no?, de a quiénes se invita, a quiénes se participa. Uy, nos enteramos que se trataba de la comisión consultiva. Hay una comisión consultiva que finalmente termina siendo una comisión selectiva, porque los que llegaron hasta la Cámara o a la Comisión de Constitución del Senado, única y exclusivamente fue la gente de quién. Del señor Mesía, del Fujimonato, del Fujimontesinismo. Ellos decidieron a quién invitaban y quiénes participaron, ¿no?, de la cita. Y es por eso que Ruth Luque sale y denuncia, no puede ser posible. Ellos han seleccionado, ellos han direccionado a los representantes o a los expertos en materias como estas para que puedan alcanzar sus propuestas, sus alternativas, qué sé yo. Nosotros hemos alcanzado también nombres de especialistas para que se pueda escuchar a todos, pero lamentablemente no ha sucedido. Y dio algunos nombres, le pregunta el periodista, ¿no? ¿A quién, pues, por ejemplo? Oye, al señor Landa, un experto en temas como estos, la especialista Yulisa Mantilla. No han sido considerados para nada. No solamente hablamos de dos, de tres, de cuatro especialistas, pero ninguno ha sido partícipe de la invitación, y obviamente hubiésemos enriquecido el debate, ¿no? Hubiésemos sacado conclusiones mucho más certeras y que permitan atender, pues, los problemas que estamos enfrentados en situaciones como estas, que han permitido no llegar a situaciones extremas. Entonces, ¿qué queremos adelantar? Que lamentablemente, oye, la situación tiene una direccionalidad.
20: han escuchado a los especialistas que, claro, concuerdan con el hecho, suponemos, ah, vamos adelantando lo que va a pasar entre hoy y mañana, ¿no?, de la necesidad de tener que aprobar otro tipo de materia supuestamente para fortalecer, ¿no?, las que ya se han aprobado dentro de ese paquete de 20 materias en la Cámara de Diputados. O sea, le van a buscar la justificación, le van a buscar la pata que le falta, no sea al gato, a la mesa, lo que quieran. Eso es lo que se pretende. Pero además, ha dicho la señora Ruth Luque, y es interesante, no solamente se han permitido invitar supuestamente, ¿no?, a los especialistas en materia de seguridad ciudadana para, obvio pues, con la experiencia que deben tener, alcanzar, ¿no?, ese tipo de elementos necesarios que permitan alimentar, retroalimentar el debate y finalmente lograr consensuar una propuesta que entendemos no se va a dar porque simplemente han participado a la gente del Fujimorato, a la gente del oficialismo, y no han permitido que del otro lado también hagan sus alcances. Así pues no funciona la cosa, esto no es democracia. A ver, pero sí, miren lo que han hecho, han permitido la invitación a gente que no tiene que ver nada con el tema, con estas materias aprobadas, y que se van finalmente a aprobar bajo el argumento de las facultades que tiene el Senado, ¿no? Modificar. ¿Qué van a modificar? Igual, entra a tallar lo otro que también está en discusión. Claro, pueden modificar, pero sin desnaturalizar. Y lo que ayer se ha visto es que, oye, han habido representantes de las MIPES, interesante, ¿no? Claro, estamos hablando pues de los pequeños y microempresarios, está bien. Oiga, señor, pero al grano, para que se entienda y usted también lo tenga clarísimo. Entonces, lo que se está buscando, miren, es meter, como siempre, desde un primer momento se había denunciado, ¿no?, meter gato por liebre. Las MIPES, cuidado, pequeños, no sé, los representantes de los pequeños y microempresarios, al final siempre terminan burlados. No nos olvidemos que en diferentes gobiernos, aquí mismo, ¿cómo se llamaba esta señora? De pronto se nos dio el nombre, ¿no? Se hizo elegir como la representante de los pequeños y microempresarios ante el gobierno, y finalmente cuando se dieron algún tipo de leyes supuestamente que iban a favorecerlos, al final todo terminó siendo un fiasco. Y a la misma señora terminaron denunciándola. Es más, ¿quién le ha dado la representación? ¿No? Que entre gallos y medianoche habían tomado ese tipo de decisiones para la elección de quienes efectivamente en el fondo no los representaba. ¿Cómo se llama la señora? Caramba, se nos va el nombre de pronto, pero igual. Algo de eso puede suceder. Se han permitido, es lo que ha denunciado la señora Ruth Luque, ¿eh? Y lo que también en parte hemos ido observando, ¿no? ¿Qué es lo que pasaba en esa Comisión de Constitución del Senado? Representantes de la MIPE, obvio, han alcanzado, no sé, sus propuestas. Y en función de ellas, como ya tienen todo el armatroste, bien, no sé, ya bien sólido, lo que van a pretender, y nos va quedando claro, es también aprobar un paquete en materia de MIPES. ¿Qué es lo que pretenden? Lo vamos a conocer entre hoy y mañana, por eso hay que estar con los ojos bien abiertos. Y señores de las pequeñas y microempresas, claro que estamos con ustedes, claro que queremos y necesitamos legislación que por lo menos ampare el trabajo que están haciendo ustedes, porque cuando hablamos de los pequeños y microempresarios, estamos hablando de los grandes emprendedores, bueno, eso de grandes emprendedores, entre comillas, grandes porque arriesgan lo poco que puedan tener, porque como no hay oportunidades de trabajo laborales por parte del Estado, entonces cada quien tiene que vérselas, cada quien tiene que buscárselas, ¿ya? Los famosos emprendedores. Oye, te hacen creer que todo aquel que emprende un pequeño negocio va a triunfar, va a salir airoso y consecuentemente, pucha, que va a empezar a crecer económica, financieramente y se va a volver más adelante, vaya usted a saber, en un mediano empresario y probablemente en un gran empresario. Y no es así, pues las estadísticas están clarísimas. El 70% de emprendedores finalmente fracasa. ¿Qué? Dirán muchos. O sea, de cada 10... tres, bueno, se mantienen, ahí están peleándola, se la buscan al como sea, a lo como fuera. Pero el grueso de esos pequeños y microempresarios fracasan, porque claro, las condiciones finalmente no les permiten poder no avanzar, poder desarrollarse. Y parte de ese tipo de condiciones pasa por la flexibilización de permitirles, pues, mayores facilidades, ¿no? En el aspecto administrativo, en cuestión tributaria. Promesas como esas que se han hecho durante la campaña y que alcanzan ciertamente al Fujimorato, a la señora Fujimori, pero es que luego nos vamos dando cuenta de que la figura no es tan así, porque los van a obligar a tributar, porque quieren ampliar la base tributaria. ¿Cuánto de impuestos es lo que se capta? Miren, ayer nada más, en horas de la noche, íbamos revisando un poco la SUNAT, íbamos revisando cuántos ingresos se han captado, interesante, ¿no? En el año 2025, presupuestos que se están manejando en ese año del 2026, se ha logrado recaudar, por concepto de impuestos directos, 175 mil millones de soles. ¡Bárbaro! Hemos batido la cifra, más de 11% más que en relación al año 2024. Bueno, pues, oye, pero eso implica que la base tributaria esté en el 14,6%, o sea, no hemos llegado siquiera al 15%, cuando en América Latina está sobre el 18, 19, 20%, ¿no? Hasta 21% promedio, estamos totalmente relegados. ¿Y qué piensa, qué cree la gente este de la derecha, la gente del Fujimorato, ampliar esa base tributaria? Pero aquí tienen que incluir a estos pequeños y microempresarios. O sea, por un lado te dicen, no sé, que les van a dar todo tipo de facilidades para que puedan, ¿no?, surgir y puedan consolidar, pues, los pequeños negocios, ¿no?, que están iniciando. Pero luego te dicen, vamos a ampliar esa base tributaria permitiendo de que todo el mundo pague los impuestos. Tienen que pagar impuestos. Total, el doble sentido, el doble rasero de quienes hoy están en el gobierno, y un oficialismo que, cuidado, por eso advertimos a ustedes, amigos pequeños y pequeños empresarios, lo que se viene, al final, ¿les va a ser favorable o simplemente qué cosa es lo que están buscando? La formalización, claro que es importante, pero ¿en qué medida? ¿Cómo realmente se van a dictar este tipo de leyes? Por eso hay que estar, repetimos, atentos a lo que va a suceder el día de hoy. Miren, se han presentado diferentes materias, ¿no?, en diferentes temas. Por ejemplo, el tributario, hablamos del tema laboral, hablamos del tema ambiental, hablamos del tema de hidrocarburos. Esas 66 materias que han sido alcanzadas al legislativo para ser aprobadas y que son de interés por parte del Ejecutivo, o sea, del gobierno del Fujimorato, del Fujimontesirismo, es claro entender, implican, como ya se les ha demostrado, se les ha encarado, una serie de propuestas legislativas que van a afectar al grueso de la población. Nos estamos olvidando, por ejemplo, y por eso hemos tratado de un poco de refrescar la memoria a ustedes mismos, ¿no? Cuando a uno de los Azunín, entiendo, le vuelven a preguntar sobre el tema este de eliminar el tope a los intereses de los créditos por parte de un nuevo marco legal, ¿no?, que les va a permitir una flexibilización para que los grandes banqueros hagan lo que quieran. Ya no va a haber ningún tipo de control y, peor, pues, fiscalización habrá. Una amenaza que pende sobre la cabeza de todos los peruanos, de todos nosotros. Porque se ha demostrado que el grueso de la población, miren, estamos hablando de los pequeños empresarios, de los microempresarios. Para poder iniciar, para poder aperturar un pequeño negocio, siempre se necesita de capital, hay que tener acceso al crédito. Y obviamente, queriéndolo o no, uno tiene que acudir a alguna agencia bancaria, no sé, alguna caja, pero tenemos que apoyarnos en el sistema financiero del país. Y allí viene el problema. Entonces, ahora, por esa necesidad, ¿no? La gente va a ir, va a tocar las puertas y va a solicitar un crédito. Pedirán 10 mil, 20 mil, 50 mil, 100 mil, en fin, de acuerdo al emprendimiento que estén pensando desarrollar. Y resulta que, miren cómo es, ¿no? La trampa que te meten y luego tratan de engatusarte para que tú digas, estamos de acuerdo, vamos adelante, que le aprueben las leyes, sin entender que al final, o sea, estamos yendo contra nosotros mismos. Bueno, pues tendrás acceso a ese crédito. Sí, te van a dar facilidades. No, no hay problema. A ver, ¿cuánto necesitas? ¿20 mil, 50 mil, 100 mil? Aquí está el desembolso. Y luego te van a decir, si es que te lo advierten. No, toma la plata, no te preocupes. Oye, pero resulta que dentro de este paquete de leyes se van a permitir aprobar la eliminación de esos topes. O sea, ¿cuánto vas a pagar tú por los créditos que estás recibiendo? Te estás prestando dinero del banco. Los banqueros ahora van a tener la libertad de aplicarte los intereses que a ellos mejor les parezcan. Oye, porque están cobrando pues 30, 40, 50, 60 de acuerdo al marchante, en fin. Pero hoy no. Van a tener esa libertad ellos de simplemente decir, bueno, pues te presto, pero ya sabes, ¿ah? ¿Eh? Me vas a pagar al año antes, o hasta ahora, no, hasta ahora todavía está vigente. ¿Cuánto es? El 115, 116, ese es el tope. Hay un tope, no pueden ir más allá.

0: voucher de pago. Carambas, ahí le aplican una serie de gravámenes, gravamen por seguro tal, gravamen por seguro X. Al final, oye, resulta que no estás pagando el 50, sino estás pagando el 60, 70%. ¿Quién permite todo esto? El sistema bancario, pues, y la Superintendencia Nacional, en este caso, para nada. Los dejan a su libre albedrío. Peor todavía va a ser la situación de aquí en adelante si es que se permiten este tipo de atrocidades. Por eso es que Juntos por el Perú al final dijeron no. Si las cosas van a continuar así como estos pretenden, no vamos a ceder. Y es más, aquí simplemente no vamos a aprobar ningún paquete de leyes. Lo que ha sucedido. Temas como esos que no pueden quedarse en el tintero. Por eso es importante e interesante lo que va a pasar en las próximas horas. Lo ha dicho el señor Macías, ¿no? El día de mañana jueves, hoy, se reapertura, se reabre el debate. Y hasta mañana tendremos, dice, ya las cosas claras y finalmente vamos a someter a votación y vamos a aprobar el dictamen final para que luego, en función de lo que está normado, tenga que pasar al Ejecutivo, no sé, tendrán 15 días y finalmente se aprobarán las leyes, el nuevo paquete de leyes. Estaremos atentos porque no nos queda de otra. ¿Qué van a hacer estos señores de la Comisión de Constitución? Porque lo que se va a aprobar en esa Comisión de Constitución, es obvio entender, va a ser refrendado en el Pleno del Senado. Mañana se aprueba el dictamen final y el día lunes, ya lo están adelantando, el día lunes se va a convocar a pleno congresal, pleno de la Cámara de Senadores. Y ese día, bueno, se somete a debate y finalmente votos y votos. Los votos mandan, no hay más. Uno podrá buscar esclarecer, seguramente va a ser bastante contundente en el debate, plantearía sus argumentos, pero al final, señores, los hemos escuchado a todos y ahora lo que mandan los cánones establecidos, la aprobación de leyes se da a través de la votación. ¡A votación! Listo. ¿Y qué va a pasar entonces? Bueno, sabemos que el oficialismo tiene sus 30 votos, ¿no? Firmes, seguros, ahí no hay dubitación, porque finalmente esa gente se maneja a través de la imposición que viene, ¿no? De la jerarquía mayor, o sea, de los dueños del partido. Una Fujimori, ya sabemos, tiene sus ovejas descarriadas seguramente, pero al unísono, nadie puede levantar la voz, simplemente, sí señor, listo, aprobado. En la otra aparece un Rafael López Aliaga, igual, ya sabemos la mano draconiana que tiene este hombre, ¿no? Él ordena y el resto simplemente tiene que cumplir. Como en los cuarteles, pues, por eso aplican el autoritarismo, ¿no? La dictadura propiamente borreguil. Esos son unos borregos. Aprobado, aprobado, los 30. Ahí no hay, oye, y si alguno de repente retrocede, más allá de haber escuchado alguna voz que en algún momento probablemente, ¿no? Haya pretendido un mayor esclarecimiento, pero al final voto. En cambio, en el otro lado, JP creo que lo tiene clarísimo, pero si hablamos de obras, misma Ahora Nación y el otro bloque, son cuatro, ¿no es cierto? Ahora Nación, a Buen Gobierno, algunos seguramente van a retroceder con un solo voto suficiente, en el extremo de que haya un empate, no 30-30, supuestamente que haya que se dé porque el voto va a ser abierto y todo el mundo va a observar y finalmente diremos, estos son los traidores, estos son los que finalmente van a permitir una aprobación de leyes, oye, que terminan siendo totalmente nocivas a los intereses del pueblo de las mayorías. Si al final quedásemos empatados 30-30, viene el voto dirimente. ¿Y quién es ese voto dirimente? Es el presidente, pues, del Congreso, de la Cámara de Senadores, que es del oficialismo. Amigos, volvemos después de las 8 de la mañana. Ya está listo el equipo de producción de La Piedra en el Zapato y Cultura Viva. 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
1: Shona dice.

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0: Buenos días, Al Puichay, Arriba Perú. Este es su programa La Piedra en Zapato, un programa para pensar y transformar, un programa que pone ideas a tu conciencia. Estamos saliendo en
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0: También salimos por Más Arequipa en los 1000 de la amplitud modulada y los 105.9 de la FM. 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Y también estamos estrenando para esta semana, y usted lo puede escuchar a partir de las 10 de la mañana, la intervención completa de Gustavo Petro en el encuentro de seminario realizado en la Ciudad de México. Es muy interesante la hora y 30 que habla Gustavo Petro. 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Y también la base de Pablo Iglesias, donde está trabajando la protesta en Francia. 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Empezamos el programa y miren ustedes, en estos momentos tenemos la parrilla televisiva y América Televisión ya va 10 minutos hablando del Papa, ¿ya? Usted dirá, bueno, tiene que hablar del Papa, ¿no? Porque el Papa tiene un problema de salud. Que nadie, a todos nos conduele lo que está pasando. Pero en el Perú hay 8 muertos, 6 en Cusco y 2 en Puno. Miles de hectáreas arrasadas. Ciudadanos de Puno del distrito de Yayi, así es el distrito de Yayi en Puno, donde veíamos al señor absolutamente quemado, y cuando va al centro de salud de Yayi, porque he estado revisando las redes sociales, a ver, le voy a explicar a usted cómo hacemos este trabajo para tener información de primera mano. Nosotros tenemos un sistema de captura de la señal televisiva del país, la televisión nacional. Para esto, y le recomiendo, bueno, vamos a hacer un comercial, ¿no? El aplicativo 360 de Bitel te permite, ellos han hecho un convenio con un montón de canales de televisión de señal abierta a lo largo y ancho del país, tienen más de 200, que te permiten acceder a la televisión regional. ¿Y por qué es importante la televisión regional? Porque es la que te puede informar a primera mano lo que está aconteciendo, ¿no? Por ejemplo, aquí en Cusco tenemos 6 canales de televisión que están transmitiendo en estos momentos y que nosotros podemos acceder sin estar en Cusco. A ver, les vamos a aquí. Dice, en Cusco, ahí te lo voy a indicar, estamos en Ayacucho, ¿no? Ayacucho, y pasamos recién a Cajamarca, y en está el único, miren, a mí me llama también la atención de la televisión regional que no hace producción propia. Básicamente emiten enlatados, generalmente música. Ya, ese es el problema de la televisión regional, por falta de producción, capacidad, no transmiten producción de la región Cusco o Arequipa. También Arequipa está en la misma situación. Entonces, para obtener la información de lo que está aconteciendo, ¿no? Por ejemplo, estamos con CTC, Televisión de Cusco. A ver, los amigos que me escuchan en la región Cusco, ¿qué está transmitiendo en este momento CTC? Así, destituyen al gerente de red asistencial Cusco. Es un noticiero, ¿no? Sí, correcto. Agro Cusco está transmitiendo comerciales. Seguimos con TV Sur 1.1 HD Cusco. está transmitiendo TVC Noticias una entrevista a un doctor. Inca Cusco TV. Inca Cusco está transmitiendo comerciales, ¿no? En Cusco Time o Cusco Times, ¿no? Y este no, sí estaba viendo esta tele, esta televisión sí tiene un noticiero. Tiene un noticiero permanente de 2 horas, de las 6, el único que tenía el noticiero que abría a las 6. Luego tenemos Cusco Guaira TV. Una película gringa, nada que ver. Y KBO Televisión Cusco, creo que este es de Quillabamba. Sí, este es de Quillabamba, también estaba transmitiendo música. De ese modo, tenemos de todas las 24 regiones, las 3 regiones naturales, para poder tener información, porque una cosa es la televisión nacional que es centralista, ¿no? Y que está ubicada ahorita en el Vaticano y no en los problemas que tenemos como país, ¿no? En KB Estudio, en KBO transmitía desde Cusco, pero con la convención, pero no estaba haciendo producción regional, noticiero. Entonces, con estos aplicativos podemos acceder a toda la televisión nacional que se produce en regiones, ¿no? Y también de la ciudad de Arequipa. Son cerca de más de 200 canales. El aplicativo es gratuito, ¿eh? Bueno, voy a hacer un comercial a Vitel. Luego tenemos un sistema de antenas que hemos instalado en el techo de nuestro donde trabajamos y emitimos la producción para la televisión internacional. De ese modo tenemos una buena cobertura de más de 1000 canales de todos los países. Eso nos permite conocer en tiempo real lo que está sucediendo, por ejemplo, ahorita en Arabia Saudita y Yemen. Ustedes saben que hay una guerra entre la colonia de la monarquía saudita, así se le llama, a los de Arabia Saudita, poderosos, contra un pequeño pueblo de los hutíes de Yemen. Y los yemeníes están ganando la guerra. Los yemeníes son aliados de Irán. Y siempre yo comento ello porque Arabia Saudita, que tiene uno de los presupuestos militares más altos del planeta, está siendo derrotado por un pequeño pueblo que ya he estado explicando que tiene una larga tradición de resistencia, precisamente también por su religión, que es la religión chiita en la vertiente yemení. Todo ello nos permite tener una información que supera el tema de las redes sociales, porque hay un problema con lo que usted revisa en YouTube, en el Facebook y en el TikTok, que la mitad es mentira, la mitad es deformado. Y eso lo alerto como profesor de IA. La información que usted ve, incluso la información que nosotros nos puede servir, tiene que ser validada y verificada, porque buena parte de lo que se sube en redes sociales es falso. Es falso. Incluso en nuestro campo popular, ¿eh? Porque incluso las redes que supuestamente están en el campo de la izquierda, del nacionalismo progresista, por ejemplo, se dedicaron cerca de 3 años a anunciar la inminente liberación de Pedro Castillo. ¿Se acuerdan? Esos titulares, esos estruendosos comentarios. Sale el presidente, tiembla la dictadura. Y yo decía, ¿pero qué están hablando? ¿Por qué hablan estupidez y media? Eso no va a acontecer. Entonces, esa es la realidad. ¿Ya? Entonces, con todo ello, no solamente nos guiamos por los medios de la prensa concentrada, ¿no? Y ya va, miren, 7:16 de la mañana, siguen con el Papa. Para América Televisión, los incendios son un tema de última información, ¿no? Y yo le digo al señor católico, no se moleste por mi comentario, pero ¿usted cree realmente que un señor que tiene la mejor atención del mundo, y todos hacen los votos porque nadie quiere que le pase algo al Papa peruano norteamericano, pero tiene la mejor atención médica? Pregunto yo, vamos a hacer una odiosa comparación. El ciudadano del distrito de Yayi, en Puno, que ayer hemos visto en algunas redes, y que yo pensé que era IA, pero lo he verificado y es real, es un ciudadano que literalmente deambulaba en el cerro y le encuentra otro ciudadano de apellido que era Otazú, un héroe, porque lo rescata, lo ve absolutamente quemado. La ropa estaba fusionada con la piel, estaba quemado el señor de la cabeza a los pies. Y ya estaba medio en shock. Y el Señor le dice, ¿qué ha pasado? Estás grave. Y lo baja del cerro, lo lleva, luego he estado revisando y haciendo la ubicación del personaje, y gracias a Televisión Regional Puneña he accedido al video donde él llega, lo lleva al centro de salud del distrito de Yayi, que queda en la provincia de Melgar, y no había ambulancia. Y el señor que lo ha rescatado lo lleva a Yaviri para que lo puedan atender. Ese es un caso dramático, pero dramático. Y son 7:18 y América Televisión, la prensa occidental limeña, sigue con el tema del Papa. Latina también se somete a lo mismo, siguen transmitiendo. En estos momentos, señor, estoy señalando lo que está pasando en estos momentos. Entonces, yo no digo que tengan su preocupación y no vean su negocio. Porque estos medios de comunicación pensaban hacer su gran negocio con la visita del Papa. ¿O no? Iban a hacer unas transmisiones continuas, querían aumentar su alicaído rating. ¿O no? Y Keiko Fujimori estaba contentísima de que venga el Papa para vestirse de católica. Cuando él ha trabajado siempre con los evangélicos, ¿o no? Es la verdad. ¿No? Entonces, realmente nos ubicamos, tenemos que ubicarnos. El Papa tiene la mejor atención del mundo. El Papa está muy bien atendido. Y yo le recomendaría al Papa que suspenda el viaje al Perú y que se concentre en recuperar su salud, para que Keiko Fujimori no utilice esa visita como la han utilizado la visita del Papa en España. Hace solamente 3 semanas, señores, el Papa estaba en España. ¿Y saben quién ha utilizado políticamente? El rey de España y los políticos del Partido Popular,

solamente en Cusco y Puno. Con esto de tapa, pueda superar el estadio de enfermedad. Pero dedicarle 32 minutos es un claro intento de manipular socialmente y desviar la atención de los peruanos. No ver el grado de militarización que Keiko Fujimori impone. No entender la realidad dramática que viven puneños y cusqueños en estos momentos. No generar ninguna red de solidaridad, por lo tanto. Y solo ver su negocio, porque ellos pensaban hacer su gran negocio con las transmisiones. Sin vergüenzas. Ya habrá una ley de telecomunicaciones que establezca una medio de comunicación nacionales. Bien, a ver, vamos con el efecto invernadero. La causa detrás del calentamiento del calentamiento del mar, ¿por qué sentimos calor? ¿Por qué en este momento en Arequipa hay un veranillo? Se llama calentamiento global. Los seres humanos en nuestras actividades en esta maldita sociedad capitalista, se llama ciudadanos, sociedad capitalista, a una sociedad que se caracteriza porque la propiedad privada, la gran propiedad privada, está en manos de un sector dominante llamado burguesía, los grandes empresarios. Para que usted me entienda, el grupo Gloria, el grupo Intercor, el grupo Credicor, que es Alicor, los fideos y el aceite, los bancos, el banco de crédito, el banco Interbank, etcétera, etcétera, los grandes moles, las grandes empresas mineras, ellos tienen el 90% de la propiedad privada. Y usted solo tiene una pequeña propiedad personal, una casita, un autotico, tiene dos lotes, etcétera, etcétera. Y así le dicen, defiende la propiedad porque los socialistas te la van a quitar, como dice el manifiesto. ¿De qué te preocupas que te van a quitar propiedad arequipeño si ellos ya te quitaron la propiedad? El capitalismo te ha expropiado la propiedad. O nosotros somos propietarios del cobre, ¿no? O de Cerro Verde. ¿Somos propietarios o los chinos son en Cusco de las Bambas? ¿O del gas? ¿Somos propietarios del gas de Camisea o son propietarios el grupo Plus Petrol? Ya, entonces, en esta sociedad capitalista, la actividad de los capitalistas a través del uso de fábricas, autos, generan gases que en forma normal no podrían generar el calentamiento, como si es un uso intensivo de la producción para producir mercancías. Le voy a explicar. Es muy sencillo. Usted usa celulares. ¿Cuántos cargadores de celular ha usado en su vida? ¿Cuántos cargadores en desuso tiene en su stand, en su mesita? ¿Ya compró 4, 5, 6 celulares a lo largo de su vida? ¿Cuántos cargadores? 5, 10, 15, 20, 30. Una cantidad. El capitalismo está basado en la producción intensiva de mercancías. Desechar, producir. Desechar, producir. Y esas mercancías son hechas en fábricas de China, de Estados Unidos, de Europa, del Asia, con uso intensivo de combustible fósil, petróleo y gas. Estaba escuchando una información hace muy poco sobre el parque automotor arequipeño, indicando que tenemos ya 500,000 de autos, de parque automotor en general, auto, camioneta, etcétera. De cada 3 arequipeños, uno ya dispone de un auto. Hay familias que tienen 2 o 3 autos, ¿no es cierto? Ya. Uno va a cualquier pueblo joven de Pocarpata, y siempre me llama la atención, y en la calle vemos los autos estacionados en cada casa. No alcanza para la cochera. ¿Ya? El uso intensivo del parque automotor y de las fábricas genera un calor que genera un gas. En el planeta, en el conjunto del planeta, sube la temperatura. Si usted agrega eso a las guerras, porque cuando un misil explota, explota gas y calor. Entonces se genera una situación de un calor anormal, extremo, que no se va a escapar por la atmósfera. Este calentamiento global va a determinar, por lo tanto,
el efecto invernadero. Es un proceso natural por el cual los gases de la atmósfera, como el vapor de agua y el dióxido de carbono, atrapan parte del calor del sol, impidiendo que la Tierra se congele. Es lo normal. Pero cuando los seres humanos actuamos, fábrica, uso del parque automotor, ese calor queda atrapado. Y queda atrapado como si fuera un invernadero, como una cúpula, como una capa de circo. No se va el calor. Eso era normal tiempo atrás, porque de ese modo tenemos una temperatura adecuada entre 15 a 35 grados en el planeta. Ni mucho frío, ni mucho calor, templado. Pero cuando el hombre actúa, se genera una suba del calentamiento global, sube la temperatura promedio del planeta. La perspectiva de los científicos es de 1 a 3 grados en 50 años, a partir de 2030. Y eso, señores, es una desgracia para todos nosotros. Al tener un planeta más caliente, estos fenómenos del efecto invernadero ya no se comportan de forma normal, se vuelven extremos, intensos y frecuentes. ¿Cuáles son las consecuencias de este calentamiento global? El calor y la sequía extrema. Las temperaturas suben más de lo habitual y las lluvias desaparecen en determinados sectores, como en el sur del Perú actualmente, sequía. La vegetación seca, el suelo y las plantas se quedan sin una sola gota de humedad, convirtiéndose en leña seca para que cualquier chispa genere los incendios que se están dando actualmente en Puno y Cusco. Porque siempre ha habido la seca, siempre ha habido el roce. Es normal. Los campesinos lo hacen para limpiar su chacra. Pero cuando se hace en una situación de fenómeno del Niño, eso va a generar un incendio. Y eso hay que educar. Pero no se puede decir que el campesino es el responsable de toda esta desgracia. Con el ambiente tan caliente y seco, cualquier pequeña chispa detona incendios forestales que son imposibles de apagar fácilmente por el tema del viento. Entonces, creo que se ha entendido claramente. Entonces, la causa real no es al campesino, es el uso de combustibles fósiles. Se llama combustible fósil al petróleo y al gas, porque se extrae de la tierra. Son fósiles. El petróleo, señor, no es más que el detrito, o sea, lo podrido por siglos de árboles, de animales y hasta de seres humanos. Sí, de eso surge el petróleo. Es el detrito de vegetales, de animales y de seres humanos. Dinosaurios, vaquitas y seres humanos. De ahí viene después el petróleo y el gas. ¿Qué son los combustibles fósiles? El carbón, el petróleo y el gas natural, que usamos todos los días. Lo usamos para encender la luz de las casas, generando energía, mover los carros, buses, aviones y barcos. ¿Usted sabe cuánto contamina un avión y barco? Por eso el avión, el consumo del avión, es un pésimo sistema de transporte, porque el avión consume un combustible muy especial y contamina, hace funcionar a las fábricas. ¿Qué pasa cuando lo quemamos? Cuando quemamos el combustible, cuando usted enciende el gas de su cocina, para obtener energía, liberamos a la atmósfera un gas invisible llamado dióxido de carbono CO2. Ese es el problema. Ese dióxido no se queda en su techito, ese dióxido se va. El dióxido de carbono, cuando encendemos toda fuente de energía, cuando encendemos el motor del auto, viaja al cielo y se acumula en el aire, formando una especie de manto o cobija gigante alrededor del planeta. ¿Qué hace este gas, este dióxido de carbono, que viene de la quema del carbón, del petróleo y del gas? Deja entrar la luz y el calor del sol, pero no lo deja salir de regreso al espacio. Se queda atrapado aquí abajo, por eso sentimos más calor. Cuanto más petróleo, gas y carbón quemamos, más grueso se vuelve el manto, la cobija, la cúpula de dióxido de carbono. Como la cobija, la cúpula es tan gruesa, el planeta entero se empieza a calentar, como si estuviéramos dentro de un carro cerrado debajo del sol. Cuando ha puesto usted su auto
a las 11 de la mañana y regresa media hora, es un sauna, exactamente igual. Ese aumento de temperatura es lo que llamamos calentamiento global, que luego va a derretir los hielos, altera los océanos y seca los campos, provocando los incendios que vimos antes. Lo he explicado, creo que con manzanitas, ¿no? Está claro. Por eso es importante el uso del auto eléctrico, porque el auto eléctrico no bota dióxido de carbono. ¿Qué ha dicho Donald Trump? Que ya los autos eléctricos fueron. Ya no hay la transición energética, porque en el mundo los científicos estaban recomendando pasar de la matriz energética del combustible a otras formas, energías renovables, el sol, la energía eólica, la energía solar. El hermano, y saludo al hermano Illanes de la hermandad Alfa Omega, uno de los pioneros en Arequipa en promover el uso intensivo de energías renovables. Las energías renovables, especialmente del sol, o la energía eólica del viento, pueden ser un sustituto donde no se va a necesitar el dióxido de carbono. Lamentablemente Donald Trump ha dicho, no, volvemos al auto de combustión, al auto de motor de combustión, el auto que tenemos en Arequipa en general. Ya en Europa se había acordado que para el 2035 todos los autos de Europa eran eléctricos. Pero eso ha cambiado. Donald Trump ha reimpuesto la visión del auto con motor de combustión. Vamos a mantener entonces el calentamiento global. No le acuse al pobre campesino de Cusco y de Puno de las realidades tangibles y objetivas del brutal capitalismo salvaje. Si tenemos un poco de cultura general, entenderemos qué realmente está aconteciendo. Bueno, yo quería en ese modo primero expresar mi solidaridad con lo que está aconteciendo, y así como ellos le han dedicado media hora a la salud del Papa, o en realidad al peligro que van a perder el rating, porque yo creo que no les interesa el Papa, les interesa el dinero, en nuestro caso, nuestra plena solidaridad con los hermanos cusqueños y puneños. Ayer estuvo la dictadora, la usurpadora, en Cusco, pero no fue con la población. ¿Qué iba ahí con la población lo espectora? Desde el cielito lo más ha estado viendo. Y le informa a la señora. Le doy un consejo. En los países donde se ha intentado combatir los incendios forestales, se ha desarrollado con un trabajo conjunto con el sector militar. Ahí sí, miren, hablando de militarización, del uso útil de los militares. Los militares han constituido un sistema de defensa civil, por ejemplo en España, muy eficiente, llamado UME, la Unidad Militar de Emergencia, que utiliza toda la infraestructura logística que tiene los cuarteles, camiones, tanques, no el tanque de guerra, sino el tanque de agua, uniforme, botas, lampas, picos, etcétera, etcétera, para que la unidad militar de emergencia colabore estrechamente con los bomberos y hagan el frente común. Y les ha dado muy buenos resultados en los incendios forestales. No es como la señora intenta decirle que a ti que van los militares a derrotar a los extorsionadores, porque nunca se ha visto, no hay caso. A ver, ¿alguien me puede explicar dónde los militares han derrotado a la delincuencia común? ¿En qué parte del mundo? Escucho. ¿Dónde? En México. En México los militares fueron desde 2006 llevados a la guerra contra los carteles de la droga. ¿Saben qué pasó? Un genocidio de miles de mexicanos que hasta ahora se sigue lamentando. No sirvió de nada. Los militares fueron penetrados por el narcotráfico en México. Y le comento, miren, se creó, así como aquí hay fuerzas especiales, una unidad especial de la Marina de México, de los marinos mexicanos. Esa fuerza especial fue llevada a combatir al cártel del narcotráfico, cártel del Golfo, cártel de Sinaloa. Y sí, hirieron batalla y hubo muertos. Pero estos marinos se dieron cuenta que ellos morían y que podían recibir 50,000, 100,000 dólares del narcotraficante. Y le dijeron a una facción de los narcos
en la guerra que tienes contra el otro narco, yo soy muy eficiente porque yo conozco cómo matar y tengo las armas. Así que me ofrezco como tu mercenario. Tú me pagas y yo te protejo. Y así nació el agrupamiento ultra conocido de los Zetas. Los Zetas fueron guardaespaldas de uno de los cárteles, creo que era el cártel del Golfo, contra el cártel de Sinaloa, del Chapo Guzmán. El Chapo Guzmán era su enemigo. Los Zetas, después de ser los guachimanes, dijeron, pero nosotros estamos dando la sangre, ¿y por qué no nos dedicamos al negocio? Y estos marinos, que fueron llevados por los Fujimoris mexicanos para combatir el narcotráfico, se declararon un nuevo cártel, el más sangriento cártel de toda la historia de la guerra de las drogas en México, el cártel de los Zetas. Vea usted, ¿quiénes conformaron el cártel de los Zetas? Los ex oficiales de las Fuerzas Especiales de la Marina Mexicana. Y fueron los más salvajes. Eso es lo que va a generar. No meta a los militares en ese asunto. No meta, no, por favor. Y estaba viendo en las noticias que ya estaban empezando con los muertitos en Lima. O sea, Keiko Fujimori hace sus videos chistosos, sus videos de marketing militarizado, y siguen muriendo porque está claro que los militares no pueden combatir al delincuente común. Esa es una responsabilidad de la policía. Y para que la policía pueda cumplir un trabajo eficiente, tiene que haber una reforma integral que saque a los oficiales corruptos. Que modifique la formación de preparación del policía. Que le dé al policía los elementos logísticos necesarios para combatir el crimen. Y todo el mundo sabe, en el caso de criminología, que la inteligencia es la clave para el asunto. No es colocar un policía en la puerta del garaje de los ómnibus, porque ya saben que, bueno, si estás ahí, esperaré que te vayas y ahí lo mato al chofer. Y como ya no me permites atentar el garaje, mejor cuando están haciendo servicio público, sin importarles si hay público. Entonces, la usurpadora no tiene la más mínima noción, porque yo creo que si le hago un examen de inteligencia a Keiko Fujimori, no sabe nada de qué es el calentamiento global, no sabe nada de cuáles son las causas reales de lo que está pasando en Cusco y Puno, y tampoco sobre el tema de la represión, no sabe absolutamente nada de lo que es combatir el crimen, porque lamentablemente ella convive con el crimen. Y para eso voy al tema que se me está escapando. El caso Inteligencia Fantasma. Pero creo que no me va a dar tiempo, ¿no? Sí, pues, estamos 7:52. ¿Qué vamos a hacer, señores? Quería hablar del tema de Cusco y Puno, porque tengo oyentes en Puno y Cusco. Y en homenaje a ellos, en solidaridad con ellos, porque está bien que yo hable de España, de Francia, que hable de teoría, pero también es importante hablar de los problemas que sufrimos los peruanos. Porque si la prensa concentrada desvía la atención hacia temas que pueden tener su importancia, no lo niego, ¿eh? Que el Papa tenga cáncer es importante. Pero el rey de Inglaterra también tenía cáncer, ¿eh? Ya se salvó, porque tienen pues buena atención. Joe Biden, creo que también el expresidente norteamericano también fue. Y el propio Donald Trump tiene una insuficiencia venosa. Se vuelve morado su mano. ¿No se han dado cuenta? Donald Trump. Eso significa que la sangre no le va a llegar mucho al corazón. Y como está gordo, ese señor se va a morir. Entonces, claro, las personalidades tienen sus problemas de salud. Pero jamás pueden intentar manipular psicosocialmente a la población peruana para ponernos una agenda que no compete, porque la agenda de hoy es los incendios forestales. Y es por ello que he querido trabajar el programa en función de ello, explicando las causas del tema. Bueno, entonces no me da tiempo, porque si empiezo a trabajar ahorita, estoy a 5 minutos de cerrar el programa. Pues no lo voy a poder hacer, ¿no? Con corrección. Sí he visto que ha habido un debate y que se va a desarrollar el debate sobre el tema de la educación. Y me interesa porque yo soy profesor no titulado, porque yo no he estudiado en la Facultad de Educación. He ingresado a la Facultad de Educación, pero no he estudiado.
pero soy profesor, casi todo el mundo me dice profesor porque me he dedicado también a la enseñanza a lo largo de más de 25 años. Algo sabré entonces. Y puedo decirles que lo que dice el apista Chan sobre cómo va a modificar la disciplina en la escuela y en los colegios va a ser un fracaso total. Desde ahora les digo, ya, muy bien, militaricen a los niños, córtenles el cabello a cero, pónganles a las niñas un burka total, no hay problema. El examen PISA de acá a 2 años va a decir el mismo resultado o el peor resultado. Porque está comprobado científicamente que nada va a modificar el aprovechamiento académico. Pero algunos me han respondido que no se trata de las buenas notas, no se trata de que aprendan, se trata del respeto y la disciplina. De ello también quiero conversar, sobre qué entendemos por respeto y disciplina. ¿Usted cree en respeto cuando el jovencito le está sacando la madre al director callándose en una formación? ¿Usted cree que en el recreo se expresa cuando no hay la observación del tutor o del profesor? ¿Usted nunca ha visto lo que ocurre cuando terminan las clases en los parques y a la cuadra del colegio? ¿Usted quiere negarse a ver esa realidad? Vamos a partir de lo primero. La educación tiene como fin la formación integral de la personalidad del niño y de la niña. Y la personalidad es la suma del carácter y del temperamento. Y la personalidad es la capacidad que tú tienes para afrontar problemas que la vida te da. ¿Usted pensaba que la educación era sacarse 20? Está equivocado. ¿Usted pensaba que la educación era conocer muy matemático o buen literato? No. El fin supremo de la educación es garantizar que un ser humano, que un niño, una niña, un joven, una jovencita, a partir de los 15 y 16 años puede enfrentar el entorno donde vive, los problemas que le va a generar la vida. Tener una buena personalidad es saber afrontar la problemática que uno va a tener. Eso es lo que señala la Ley General de Educación y la propia Constitución de Fujimori. Entonces, vamos a conversar, y yo estoy haciendo pues una investigación, porque tengo que trabajar investigación. Yo estoy trabajando desde el punto de vista pedagógico de Paulo Freire, José Antonio Encinas y César Guardia Mayorga. A ver, Agustinos, ¿cómo se llama la biblioteca que tienes en el área de sociales? Al ladito del estado de la UNSA, César Guardia Mayorga. Educador Agustino, José Antonio Encinas. Pero muchas veces he mencionado a Encinas, pero no he explicado a Encinas. Así que estoy pensando hacer una universidad del aire de Encinas, sobre cómo entendía, miren, a guisa de ejemplo. Encinas lo nombraron director de una escuela primaria en la región Puno. Y ejerció como director. Y ahí desarrolló la propuesta educativa que nosotros promovemos a inicios del siglo XX. Y el libro, Un ensayo de la escuela nueva en el Perú, es el resumen de lo que hizo. Yo estoy de acuerdo con esa orientación pedagógica. Vamos a ver entonces, explicándoles a ustedes, cómo se enseña actualmente en Arequipa y en Puno, cómo está planteando militarizar la educación, la dictadora, y cómo nosotros como pueblo estamos aplaudiendo. Por lo tanto, nosotros tenemos el fujimorismo en la cabeza. Así no hayas votado por Fujimori y digas que es una rata, sí estás de acuerdo con Fujimori, ¿no es cierto? ¿Qué he visto en las redes sociales? En eso sí te apoyo China. ¿No? Como que también, miren, voy a pronosticar. Fujimori en su desesperación el próximo año puede plantear un referéndum sobre restablecer la pena de muerte. Ya sabe que no se puede restablecer la pena de muerte porque el Perú está atado a un tratado. Mínimo 10 años salirse del pacto de San José. Pero lo va a hacer para consolidarse socialmente. ¿Cuántos creen que van a votar a favor de la pena de muerte? Y cuando yo les informo y les digo, oigan señores, pero tú sabes que el último fusilado en el Perú fue en Arequipa, y el último fusilado fue la pasita a quien tú vas a rezarle. Ponte pues entonces, sé un poco más coherente. Se me va el tiempo. Y Astudillo se ha salvado por segundo día. No lo puedo creer.
Bueno, mañana trabajaremos a Astudillos y también está Gianpietri, Luis Gianpietri, el matón, porque hemos tomado conocimiento que estos tipos tienen mucho

como director de una escuelita, porque no fue teórico, fue un hombre práctico, el tema de la enseñanza de la educación primaria en relación a educación, a vestimenta, a disciplina y a democracia. Algo muy importante. De eso vamos a conversar. Todo ello me lleva a una conclusión. Un pueblo con cultura, señores, no acepta para nada dictadura. Adelante, control. Ali Puche, Arequipa, Perú.

0: noticias y vamos a empezar la edición de hoy comentándoles que desde esta mañana agentes de la DDAC y de la Fiscalía Provincial Anticorrupción allanan inmuebles y oficinas de altos mandos de las Fuerzas Armadas vinculados al robo y venta de combustible asignado al ejército, caso conocido como gasolinazo. Entre los 12 implicados se encuentra el jefe de comando conjunto, general César Astudillo, a quien se le atribuye los delitos de encubrimiento real, personal y peculado doloso. El allanamiento en los 12 domicilios y 6 oficinas incluye la incautación de bienes y documentos que aporten a la investigación respectiva. La fiscalía solicitaba además la detención de algunos generales vinculados, sin embargo, el Poder Judicial desestimó este pedido.
1: Que el día de hoy ya estamos ejecutando una orden de allanamiento que vincula a los generales que posteriormente ustedes van a tener conocimiento, que habrían también tenido vinculación con los hechos que estamos investigando. El delito principal de esto es el peculado doloso por apropiación, quiere decir la sustracción del combustible. Sin embargo, también hay otros delitos asociados, como es el delito de encubrimiento real, encubrimiento personal, ¿no? Estamos hablando aproximadamente de 1.687.000 en algunos casos, ¿no? Pero todavía está por dimensionarlo. El allanamiento implica justamente acopiar pues estos elementos que vinculan al delito mismo, sea documentación, celulares o cualquier otro dispositivo tecnológico.
0: Bueno, y precisamente el general Astudillo, estamos hablando de su domicilio en el distrito de Surco, ahí se encuentra Sofía Gallegos a esta hora con todos los detalles. Sofía, de este allanamiento que se inició desde muy temprano en manera simultánea en diversos domicilios de los generales relacionados a este caso y a esta investigación. Danos detalles.
2: ¿Cómo estás, María de Jesús? Así es, hemos llegado precisamente para dar toda la información a los televidentes hasta la cuadra 1 de la calle Algarrobos en el distrito de Surco. Pues al interior se encuentran los agentes de la División de Investigación de Alta Complejidad, como también de la División General de Investigación de Inteligencia, quienes en este momento vienen recabando todo tipo de información, documentación que pueda servir precisamente para dar a conocer cómo es que actuaba esta organización criminal conocida como los mercenarios, dedicado, como bien tú lo has comentado, a los delitos de administración contra la administración pública por apropiación en agravio del Estado. Pero esta vivienda, ¿de quién es, María Jesús? Bueno, tú ya bien lo has comentado, del general César Augusto Astudillo Salcedo, quien además nos acaban de informar que ya va a dar sus declaraciones, pero ya había manifestado, negado rotundamente los delitos que se les imputa. Incluso ha mencionado que él va a continuar en su cargo y, bueno, ha pedido que no se compare sin duda este caso con el gasolinazo muy conocido por el ex general Donaire, Edwin Donaire. Cabe mencionar, María Jesús, que es muy importante saber cuál era el modus operandi de esta organización criminal. Bueno, lo que hacían ellos exactamente era sustraer combustible de su institución, de diversos grifos, dando un uso totalmente inapropiado, para luego venderlos en grifos privados y logrando obtener grandes sumas de dinero. ¿De cuánto estamos hablando en perjuicio para el Estado? Pues esto sería equivalente a 1.687.000 soles, por lo que justamente el fiscal Omar Tello ha dado importante detalle sobre esto, la razón por la cual además lo que se ha hecho es solicitar una detención preliminar y un allanamiento, esto en el mes de diciembre del año pasado. ¿Pero qué es lo que ha pasado? Bueno, solamente el juez acá

0: Luego ha determinado un allanamiento del cual se viene desarrollando en diversos puntos. Estamos hablando en viviendas y también en oficinas de altos mandos del Ejército del Perú. Por el momento, María Jesús, nosotros estamos muy atentos a todo lo que pueda ocurrir, bien la salida para poder verificar qué es lo que van a retirar de la casa. Muy común lo que se puede observar es llevar algunas bolsas con alguna documentación que van a ser muy importante para las investigaciones sobre este caso.
1: Claro que sí, Sofía, gracias por el reporte detallado que nos entregas desde Surco, vivienda del general Astudillo. Y gracias por este reporte y seguimos muy atentos a esta diligencia en simultáneo. El jefe del Comando Conjunto de las Fuerzas Armadas, el general César Astudillo, precisamente se mostró indignado, pero además apenado por el allanamiento de su vivienda que acabamos de ver en vivo, realizada durante esta mañana. El Ministerio Público, que lo investiga por la sustracción y venta de combustible asignado al ejército peruano. En la radioemisora RPP, el general Astudillo tildó de show mediático las diligencias fiscales y rechazó estar involucrado en algún delito. Pero además él precisó que no le llegó ninguna notificación para defenderse de las acusaciones en su contra, las que tildó de absurdas. Remarcó que su carrera es impecable y que acudirá a las instancias internacionales. Recordemos, amigos, que desde muy temprano se libra este allanamiento a la vez, ¿no es cierto? Obviamente son diligencias inopinadas porque se trata de un proceso de investigación. Los peruanos ya tenemos una recordación de un tema del gasolinazo, aquel que involucró al general Donaire, que luego se convirtió en congresista de la República.
2: Vamos este ahora con otro tema, con lo anunciado, con este un reportaje, no solo indignante, también sublevante. Y es que mientras muchos peruanos seguimos aún dolidos por la muerte el fin de semana pasado de 10 peruanos, 8 de ellos militares, en medio de una salvaje emboscada senderista en el Brae, y en medio de este dolor, encima, tener que descubrir que para un grupo de militares, la vida, los riesgos de sus compañeros simplemente no les importa frente al provecho, a claros indicios de robo que estarían dándose, y adivinen de qué, de fondos destinados precisamente a fortalecer el trabajo de inteligencia en esa zona, en el Brain, destinados de esta forma a cuidar la vida de los militares. Karina Novoa y Cristian Loaiza con un reportaje que desnuda la vileza con la que se sustraen, despilfarran fondos militares de vital importancia en el Brain.
3: ¿Cuál es su nombre, señor, completo y su DNI?
4: Manuel William Sesto Pico Valdeón.
3: ¿Esta declaración jurada usted la ha firmado?
4: En ningún momento.
3: ¿Esa es su firma?
4: No, no es mi firma.
3: ¿En algún momento ha colaborado usted con los militares del BRAEN para darle algún tipo de información?
4: No, nunca.
3: ¿Usted ha recibido 400 soles de manos de los militares?
5: No, no. Es que nosotros, yo no puedo recibir ese dinero estando yo en actividad. Es
3: imposible.
5: Usted
3: está en actividad. ¿Usted qué es? Yo sé que es naval.
5: Sí.
3: Usted recibió 900 soles del Comando Especial del BRAE Pichari por colaborar con los soldados.
6: No he recibido nada de plata.
3: Colaboradores fantasmas.
7: Nosotros somos gratuitamente, uno da la camiseta, trabajamos por la pacificación. Nosotros no nos dan ni un solo céntimo, nadie.
6: Entonces no es su firma.
7: No, nadie, en ningún momento he cobrado nadie. No, Bamba, es eso. Lamentablemente no, yo mi firma no es así.
3: Dinero mal utilizado, que se esfuma de los fondos destinados para inteligencia en la zona más convulsionada del Perú, el BRAEN. De colaboradores inexistentes, de colaboradores fantasmas, ¿qué sale? Una rendición de inteligencia
8: equivocada, informal, no sustentada.
3: Alarmantes irregularidades en el Comando Especial del BRAEN. Sin inteligencia eficiente, más soldados en peligro de muerte.
9: El sistema de inteligencia ha fallado, pero con esto ya es una evidencia. Esa emboscada se ha podido evitar si es que hubiera habido verdaderamente informantes y que hubieran dado la información.
3: Panorama obtuvo en exclusiva la relación de gastos del mes de septiembre del 2015 del Comando Especial del BRAE. un documento oficial que detalla cómo se gastan ahora los recursos del Estado en supuestas acciones de inteligencia con colaboradores que no lo son. Dinero por supuesta información que no es entregado y sospechosa producción de datos de inteligencia.
10: Este es el informe de los resultados de la inteligencia. Entonces ya ha pasado por el tamiz de los militares y esto es lo que yo le estoy describiendo, ¿no? Una actividad profusa y además repetitiva. Es decir, el día 5 hacen esto y el 6 hacen lo mismo y el 7 hacen lo mismo.
11: Seguramente el que está copiando todo
12: me dijo, allá te están esperando.

0: ahora con otro tema, con lo anunciado, con un reportaje no solo indignante, también sublevante. Y es que mientras muchos peruanos seguimos aún dolidos por la muerte el fin de semana pasado de 10 peruanos, 8 de ellos militares, en medio de una salvaje emboscada senderista en el Brae, y en medio de este dolor, encima, tener que descubrir que para un grupo de militares, la vida, los riesgos de sus compañeros simplemente no les importa frente al provecho, a claros indicios de robo que estarían dándose, y adivinen de qué, de fondos destinados precisamente a fortalecer el trabajo de inteligencia en esa zona, en el Brae, destinados de esta forma a cuidar la vida de los militares. Karina Novoa y Cristian Loaiza con un reportaje que desnuda la vileza con la que se sustraen, despilfarran fondos militares de vital importancia en el Brae.
1: ¿Cuál es su nombre, señor, completo y su DNI?
2: Manuel Julián Sastopico Valdeón.
1: ¿Esta declaración jurada usted la ha firmado?
2: En ningún momento.
1: ¿Esa es su firma?
2: No, no es mi firma.
1: ¿En algún momento ha colaborado usted con los militares del Brae para darle algún tipo de información?
2: No, nunca.
1: ¿Usted ha recibido 400 soles de manos no. de los militares?
3: No, no. Es que nosotros, yo no puedo recibir ese dinero estando yo en actividad. Es
1: usted
3: imposible.
1: Usted está en actividad. ¿Usted qué es? Yo sé que es naval.
3: Sí.
1: Usted recibió 900 soles del Comando Especial del Brae Pichari por colaborar con los soldados.
4: No he recibido nada de plata.
1: Colaboradores fantasmas.
5: Nosotros somos gratuitamente, uno da la camiseta, trabajamos por la pacificación. Nosotros no nos dan ni un solo céntimo, nadie.
4: Entonces no es su firma.
5: No, nadie en ningún momento he cobrado nada. La bamba es eso, lamentablemente no, yo mi firma no es así.
1: Dinero mal utilizado que se esfuma de los fondos destinados para inteligencia en la zona más convulsionada del Perú, el Brae. De colaboradores inexistentes, de colaboradores fantasmas, ¿qué sale? Una rendición de inteligencia
6: equivocada, informal, no sustentada.
1: Alarmantes irregularidades en el Comando Especial del Brae. Sin inteligencia eficiente, más soldados en peligro de muerte.
7: El sistema de inteligencia ha fallado, pero con esto ya es una evidencia. Esa emboscada se ha podido evitar si es que hubiera habido verdaderamente informantes y que hubieran dado la información.
0: Vamos ahora con otro tema, con lo anunciado, con Panorama, un reportaje no solo indignante, también sublevante. Y es que mientras muchos peruanos seguimos aún dolidos por la muerte el fin de semana pasado de 10 peruanos, 8 de ellos militares, en medio de una salvaje emboscada senderista en el Brae, y en medio de este dolor, encima, tener que descubrir que para un grupo de militares, la vida, los riesgos de sus compañeros simplemente no les importa frente al provecho, a claros indicios de robo que estarían dándose, y adivinen de qué, de fondos destinados precisamente a fortalecer el trabajo de inteligencia en esa zona, en el Brae, destinados de esta forma a cuidar la vida de los militares. Karina Novoa y Cristian Loaiza con un reportaje que desnuda la vileza con la que se sustraen, despilfarran fondos militares de vital importancia en el Brae.
1: ¿Cuál es su nombre, señor, completo y su DNI?
2: Manuel Julián Sastopico Valdeón.
1: ¿Esta declaración jurada usted la ha firmado?
2: En ningún momento.
1: ¿Esa es su firma?
2: No es mi firma.
1: ¿En algún momento ha colaborado usted con los militares del Brae para darle algún tipo de información?
2: No, nunca.
1: ¿Usted ha recibido 400 soles de manos
3: no.
1: de los militares?
3: No. Es que nosotros, yo no puedo recibir ese dinero estando yo en actividad. Es
1: ¿Usted
3: imposible.
1: Usted está en actividad. ¿Usted qué es? Yo sé que es naval.
3: Sí.
0: usted recibió 900 soles del Comando Especial del BRAE Pichari por colaborar con los soldados.
4: No recibí nada de plata.
1: Colaboradores fantasmas.
5: Nosotros somos gratuitamente, uno da la camiseta, trabajamos por la pacificación. Nosotros no nos dan ni un solo céntimo, nadie.
4: Entonces no es su firma.
5: No, nadie en ningún momento he cobrado nada. La Bamba es eso. Yo, lamentablemente, mi firma no es así.
1: Dinero mal utilizado, que se esfuma de los fondos destinados para inteligencia en la zona más convulsionada del Perú, el BRAE.
0: De colaboradores inexistentes, de colaboradores fantasmas, ¿qué sale? ¿Una rendición de inteligencia?
6: Equivocada, informal, no sustentada.
1: Alarmantes irregularidades en el Comando Especial del BRAE. Sin inteligencia eficiente, más soldados en peligro de muerte.
7: El sistema de inteligencia ha fallado, pero con esto ya es una evidencia. Esa emboscada se ha podido evitar si es que hubiera habido verdaderamente informantes y que hubieran dado la información.
1: Panorama obtuvo en exclusiva la relación de gastos del mes de septiembre del 2015 del Comando Especial del BRAE. Un documento oficial que detalla cómo se gastan ahora los recursos del Estado en supuestas acciones de inteligencia con colaboradores que no lo son. Dinero por supuesta información que no es entregado y sospechosa producción de datos de inteligencia.
0: Este es el informe de los resultados de la inteligencia. Entonces ya ha pasado por el tamiz de los militares. Y esto es lo que yo le estoy describiendo, ¿no? Una actividad profusa y además repetitiva. Es decir, el día 5 hacen esto y el 6 hacen lo mismo y el 7 hacen lo mismo.
6: Seguramente el que está copiando toda esta información, porque ellos no te lo han por escrito, pues te lo han hablado, ¿no? De repente le pone un solo formato. Me imagino que ha sido así.
0: Copy-paste.
6: Sí, seguramente tiene un formato, pues.
1: Como si fuera poco, esta rendición de cuentas revela, además, el despilfarro de los recursos.
6: Si yo me voy a almorzar, pues, con toda mi oficina, obviamente, eso no lo puedes poner en un gasto de inteligencia. Pero si yo reúno a determinada gente que me va a dar información...
0: ¿En un restaurante? Bien difícil. Pero dígame usted, que es hombre también de inteligencia. En un restaurante, a vista y paciencia de todo el mundo, un grupo de 20 personas,
6: no vas a justificar eso.
0: ¿En un restobar?
6: Sí, pues, seguramente ahí se van a almorzar y ahí se van a trabajar a otro lado, ¿no? Porque en algún momento van a tener que almorzar. Quiero entenderlo así.
1: César Astudillo estaba a cargo del comando del BRAE en el 2015. Firmó esta rendición y avaló todo lo que aquí se registra. Todos los detalles aquí en Panorama, no solo con este documento, sino de la boca de un militar en actividad del comando del BRAE.
8: Ahí está toda la verdad de la falsificación de informaciones falsas, actividades de inteligencia ficticias, solo para robarse el dinero del pueblo. Por eso ahí está el resultado. No hay ningún logro contra la lucha, contra el narcoterrorismo.

0: De la dudosa información, nadie se quiso dar cuenta. Se trata de un documento original, foliado con los sellos y firmas respectivas, de cuya autenticidad no hay duda, ni para el responsable directo, el ex comandante general del BRAEN, el 2015, César Astudillo, actual inspector general del ejército peruano.
1: Que me respondan los funcionarios que han hecho esta rendición de cuentas, todos los pasos que han seguido para hacer esto, ¿no? Y se encontrarán los responsables, por supuesto.
2: Pero usted firmó esta rendición
1: claro,
2: de cuentas.
1: Obviamente. Así como esta, hay otras. Y obviamente yo tengo que firmar los oficios de rendición para que este documento se vaya al comando conjunto, para que sean, pues, cuidados nuevamente. Uno tiene que tener también grados de confianza. Los que controlan estas rendiciones de cuenta, hay funcionarios que se encargan de eso. Tengo que confiar en lo que me está diciendo, me lo está presentando. Obviamente yo tengo que firmar esto y enviarlo con un oficio de remisión al escalón superior.
2: Porque cuando uno firma es que dice, está bien,
1: está
2: la aceptación, la luz verde,
1: está
2: vaya.
1: Bien. Sí, pues, está bien. Pero como vemos, parece que no está bien. Entonces habrá que investigarlo, pues no es que termine ahí el asunto, está mal y punto, hay que investigarlo.
0: Número uno, aparece esta lista de nombres. Detalla que se trata de colaboradores del plan Socios.
3: Mediante ese plan Socios se pudo obtener, supuestamente según esta rendición, información de interés sobre las diferentes actividades, desplazamientos, incursiones, hostigamientos, entre otros, de Sendero Luminoso en el BRAEN.
1: Efectivamente, no se deben poner nombres por salvaguardar la integridad de estas personas y de sus familias.
2: ¿Cuál es el procedimiento? ¿Son códigos?
1: Son códigos o alias o seudónimos. Cualquiera de ellos se puede emplear para poder hacer una relación de colaboradores.
2: ¿Las declaraciones juradas tampoco son un procedimiento frecuente, normal? Porque acá se identifica el nombre, la firma, la huella dactilar, el documento de identidad. ¿No te queda duda de qué persona es?
1: Sí, seguramente el funcionario que ha hecho este documento ha querido darle, de repente quiero explicarle, un tinte de formalidad, de transparencia al asunto, haciendo ver declaraciones juradas con nombres que ponen en riesgo la seguridad de las personas.
0: Un supuesto tinte de formalidad que colocaría en riesgo a un verdadero colaborador o informante de las Fuerzas Armadas. Estas declaraciones juradas no se usan, pero están. Y también están algunas de las personas mencionadas que deciden cara para asegurar que no son colaboradores contra Sendero Luminoso en el BRAEN y que no han recibido dinero como se sustenta en esta rendición.
4: Pero para hacer la revisión mensual y justificar los gastos de las partidas de inteligencia, han creado planillas falsas, que son miles y miles de soles.
0: Oriol Curo Farfán, del Comité de Autodefensa de Huanta, compara su firma y a simple vista no hay similitudes.
5: Tu firma es así. Ya. El otro es distinto.
6: Voy a ver con mi abogado, vamos a denunciar esto. Yeah. Yo no voy a permitir que lucre otra persona con mi nombre.
0: José Luis

0: 2014. ¿Esa es su letra?
1: Sí, es mi letra, pero no, no, en 2015 no estaba en DEFES.
0: ¿Usted ha firmado papeles en blanco?
1: Firmaba, sí, papeles en lleno, pero no leía, eso me ha firmado, ¿no?
0: ¿Quién le ha dado los papeles?
1: No, era un de, ¿cómo dice? De inteligencia.
0: ¿Pero el año pasado usted no ha estado en el BRAE?
2: No he estado en el BRAE.
0: ¿No ha estado?
2: No he estado.
0: ¿Ha permanecido mucho tiempo en el BRAE como para saber por dónde se mueven las columnas senderistas?
2: Yo voy, trabajo y me regreso. 3 días, lo mucho.
3: Como comprenderás, un colaborador acepte que ha colaborado es muy difícil porque pone en riesgo su seguridad y la de su familia, ¿no?
0: Sin embargo, su seguridad ya fue
3: vulnerada
0: por estas declaraciones, claro, juradas. Ya son identificados como colaboradores y dan la cara y dicen que no son. Es la palabra de estas personas frente a una declaración jurada que es falsificada, porque usted me ha dicho que esto no se hace, que es falsificada porque ellos dicen que no es su firma.
3: Que amerita una investigación inmediata. Si no pueden demostrar que es su colaborador, por supuesto que amerita una sanción por una falta muy grave, ¿no?
0: No solo estas personas aseguran que no estuvieron en el BRAE en septiembre del 2015, que no recibieron dinero, sino dos de ellos trabajan para las Fuerzas Armadas. ¿Otros militares también se convierten en colaboradores o ya el Estado les paga?
3: No, pues un colaborador necesariamente no puede ser un funcionario.
0: ¿Son civiles?
3: Son civiles.
4: Ah, no, este es un homorilla, porque mire, este es aparentemente un civil. Yo no soy civil.
0: Este es su DNI, yo lo he sacado.
4: Sí.
0: O sea que no es homonimia, es usted.
4: No es mi firma.
0: No es su firma.
4: No, pero aparte, 2015, es el año pasado.
0: ¿El año pasado?
4: El año pasado, ahí.
0: Usted me está diciendo que se trata de un caso de homonimia.
4: No lo sé, esto yo no he estado en 2015.
0: ¿Usted no ha estado en el BRAE en el 2015?
4: No.
0: No, ¿cuándo ha estado usted?
4: Yo he estado mucho más antes.
0: Ajá.
4: Eso lo puede hablar en mi comando, le puede decir esa situación.
0: ¿Usted ha recibido 400 soles de manos de los militares?
4: No, no. Es que nosotros, yo no puedo recibir ese dinero estando yo en actividad.
0: Manuel Astopilco no es militar, pero trabaja para la FAP. Mantiene equipos médicos.
2: La vía firmaría un documento en el cual supuestamente estoy dando información. No lo firmaría. Todos somos inteligentes, nadie firmaría un documento así.
0: Nosotros hemos tenido acceso a esta rendición de cuentas de septiembre, pero si así está septiembre, ¿cómo están los otros meses?
3: Habría que verlos.

0: Especial del Brain. ¿Qué resultados exhiben si no existen los colaboradores que han descrito aquí como información de inteligencia? Lo primero que se advierte es la descripción de una actividad incesante de sendero luminoso en el Brain, todos los días, varias veces al día. Según estos documentos, se registran desplazamientos de columnas terroristas.
1: Todos los días los colaboradores ven a columnas de sendero paseándose por la selva.
2: No, no creo, porque las operaciones no lo permiten. No permiten que se estén desplazando de esa manera.
0: Esta información tampoco se ajusta a la verdad, según el general Astudillo, pero igual firmó. En este folio, el 187, queda claro que se repiten párrafos. La redacción es casi similar, solo se cambia la zona del supuesto desplazamiento. Siempre con las mismas armas, con la misma vestimenta y solo caminando por el monte.
2: Después de esto ya viene otro nivel, más predictiva, más puntual. Eso ya lo manejan directamente los especialistas.
1: Si hay militares que están obrando mal, esos militares también pueden ocasionar tragedia.
2: Por supuesto que sí, pues pueden ocasionar tragedias.
0: Esta relación de gastos de inteligencia con recursos especiales contiene todavía más indicios de los sospechosos manejos de dinero en el BRAE.

0: de algunos militares del BRAE. 13 de septiembre, Restobar Fusiones, 350 soles por consumo. 15 de septiembre, Restobar Fusiones, 180 soles por consumo. 20 de septiembre, Recreo Miski Miki, 180 soles por consumo. 27 de septiembre, nuevamente Fusiones, 180 soles por consumo.
1: ¿Los gastos de inteligencia son para esto?
2: No, definitivamente, no es para eso, ellos tienen sus gastos aparte. Eso lo van a tener que explicar. Si me dicen, ¿sabe qué? Nosotros cerramos Fusiones y llevamos ahí al colaborador que nos permitió agarrar a Santiago. Fusiones es un restaurante caro, es más caro que hay en Pichari.
1: Pues, ¿y eso se da? Qué raro, ¿no?
0: Claro, si es el más caro, me imagino que está en el mejor lugar, el más visto, el más concurrido, y que hombres de inteligencia estén adentro, cerrado. De verdad que a mí, así
2: cuesta,
0: como...
2: Cuesta creerlo, ¿no?
0: Sí, pero le parece raro.
2: Es raro, por supuesto. Pues
0: igual que a mí.
2: Por supuesto que es raro.
0: El presupuesto para acciones de inteligencia y contrainteligencia para el BRAEN fue de 270.000 soles ese año, unos 20.000 soles mensuales. En septiembre del 2015 se gastaron 49.000 soles, más del doble.
1: Acá también he visto que hay alquiler de vehículos, alquileres de motos. ¿Sale de los gastos de inteligencia?
2: Eso sí. Eso sí, con toda seguridad te lo digo. Alquiler de vehículos, de motos, sí es.
1: Sí.
2: Hasta de camiones muchas veces.
1: Combustible también.
2: También, claro.
1: ¿También salen de los gastos de inteligencia las tintas, los plumones, las motas, las micas? ¿Ustedes tienen gastos administrativos?
2: Sí, eso sí puede salir de ahí. Esos gastos también.
1: ¿Cuánto se gasta en realidad en inteligencia? En inteligencia es pura. Acá vemos de todo. Esmaltes. Pintura.
2: No, la pintura no. Eso ahí lo han puesto.
1: Cables.
2: Pintura no debe ser.
1: Tuberías. Todo eso.
2: No, pero obviamente.
1: Estructura metálica para desagüe de 2 metros, 124.
2: Puede ser por alguna emergencia, ¿no?
1: Pero sacar del bolso de inteligencia. ¿Qué tan importante es la inteligencia en el BRAEN?
2: Es lo más importante que tenemos, porque nosotros no podemos hacer operaciones si no tenemos dos cosas fundamentales: inteligencia y logística.
3: Los generales, coroneles y comandantes responsables del manejo y control de este dinero se lo

cuatro hojas que revelan cómo se manejan los recursos y la inteligencia en el BRAEN. Colaboradores fantasmas, despilfarro de dinero y reportes de inteligencia que generan solo sospechas en una zona que, según el presidente de la República, está pacificada. Pero según las recientes muertes, no. 10 personas asesinadas en una emboscada terrorista.

0: qué tal conciencia, ¿verdad? 10 peruanos solo en los últimos días asesinados. Guerras que no se terminan de ganar y las rendiciones de gastos, una estafa. ¿Qué pasó ahí? ¿Se robaron el dinero? ¿Es eso lo que ha pasado? ¿Cómo explicar entonces que hayan todos estos pagos a colaboradores 900, 800, 900, 800, 900, 800 y de pronto ellos no reconocen ni siquiera sus firmas? Este señor Astudillo dice, bueno, no se puede identificar. Karina ha hablado con varias personas, muchos no han querido hablar y con toda la razón del mundo, pero otros tranquilamente han salido y han dicho, no, no es mi firma, yo no tengo nada que ver con eso. Es que no ha querido hablar, no ha querido hablar, y se ha protegido las identidades y también, por supuesto, si no quieren dar declaraciones a la prensa. Pero estamos hablando de fondos vitales para un trabajo delicadísimo, cuyo peso sirve para tomar decisiones de vida o muerte, de vital importancia. ¿Se puede ser tan miserable en este tipo de casos realmente? El ministro Cateriano, el día viernes, horas después de que se hiciera la entrevista, inmediatamente ha acusado, el ministro Cateriano, el ministro de Defensa, y también es ministro de Defensa, el primer ministro, ha cursado una carta al Contralor General de la República, señor Fuad Kuri, después de explicarle todo el tema legal del trabajo de la Contraloría. Solicito, agradeceré a usted disponer a quien corresponda se realice una acción de control respecto a la documentación relacionada a la sustentación de los gastos especiales de inteligencia asignados al Comando Especial de los Valles de los Ríos Apurímac, N y Mantaro, SEBRAEN, correspondientes al año 2015, fecha de lo que se ha presentado, y primer trimestre de este año. Hago propicia la oportunidad para renovar los sentimientos de mayor estima. Ojalá, ojalá en este caso se llegue al fondo de la verdad.
1: Está con otro tema, y es que han pasado ya ocho meses desde que Panorama aquí denunció, recordarán algunos de ustedes, la existencia de pagos a presuntos colaboradores fantasmas en el BRAEN, cuyos nombres en verdad servían para terminar desviándose fondos de inteligencia. 8 meses después, una investigación, en este caso del fuero militar policial de la Fiscalía Suprema de este fuero, pues ha llegado a la conclusión que tiene que abrir investigación preparatoria porque habrían encontrado indicios de corrupción, en este caso en 5 oficiales del ejército, por todos estos desembolsos para lo que habrían sido falsos colaboradores en medio de la lucha antiterrorista y además en esa convulsionada zona del país. ¿Qué ha ocurrido a lo largo de estos últimos meses con este indignante hecho? En el caso puntual de Panorama, costó una denuncia por traición de la patria a varios miembros del programa. Pues todo parece indicar que la poca o nula colaboración de parte del Ministerio de Defensa ha dado lugar a que se paralicen las investigaciones en la Fiscalía Anticorrupción. Karina Novoa y Jimmy Rodríguez con el reportaje.
2: ¿Cuál es su nombre, señor? Completo su DNI.
3: Manuel Julián Sastapico de Allende.
2: ¿Esta declaración jurada usted la ha firmado?
3: En ningún momento.
2: ¿Esa es su firma?
3: No, no es mi firma.
2: ¿En algún momento ha colaborado usted con los militares del BRAEN para darle algún tipo de información?
3: No, nunca.
2: ¿Usted ha recibido 400 soles de manos de los militares?
4: No, no.
2: Este es su DNI, yo lo he sacado.
4: Sí.
2: O sea que no es homonimia, es usted.
4: No es mi firma.
2: No es su firma.
4: No.
5: Estamos hablando de difundir información clasificada como secreta y delatar identidad de colaboradores.
6: Manuel William Astopilco y Gregorio Felipe Mamani, dichos nombres los obtuvo al azar. Dichas firmas no corresponden a las que aparecen en las declaraciones juradas.
7: ¿Qué ha pasado durante todo este tiempo con la injustificable denuncia contra Panorama por traición a la patria en su modalidad de revelación de secretos de Estado?
5: Si la documento, si el contenido es secreto, está el contenido del documento, está todo clasificado como secreto, ¿cómo podemos exponerlo?
4: Lo que estamos viendo es, primero, un caso de corrupción, camino a la impunidad, y luego un sistema de ocultamiento de estos casos que tiene que ver ya con una deficiencia mayor en el Estado, porque el sistema de transparencia y acceso a la información no funciona, ¿no?
6: Investigación sobre gastos en el BRAEM corre peligro. No es la primera vez que fiscal no puede acceder a la documentación. Estos documentos están en poder de la fiscalía, pero se mantienen lacrados.
7: Sin embargo, la verdad encuentra diversos caminos y tarde o temprano se va abriendo paso. Esta vez, lo que se minimiza en el fuero militar será contundente para imparciales investigaciones.
1: Estos documentos son del fuero militar policial. Aquí los propios militares, que son los que investigan, han determinado que efectivamente no son colaboradores reales, son colaboradores fantasmas, como lo denunció Panorama. El ministro de Defensa dice que usted sí es colaborador.
5: No soy colaborador.
7: No son colaboradores reales, son colaboradores fantasmas. Sus nombres fueron escogidos al azar. Tampoco son sus firmas.
6: Manuel William Astopilco y Gregorio Felipe Mamani. Dichos nombres los obtuvo al azar.
7: El fuero militar policial ha abierto investigación preparatoria contra 5 oficiales del ejército peruano. Ha recabado la declaración de 3 de los colaboradores fantasmas, pero falta uno, Oriol Curo Farfán. Este es el testimonio que no tiene aún la justicia militar.
2: ¿Usted es colaborador del ejército?
8: No, nada, absolutamente.
2: ¿Usted recibió dinero del ejército por dar información contra Sendero
8: Luminoso?
2: No, nada,
8: nada. Absolutamente, eso lo desmiento.
2: ¿Usted es colaborador del ejército?
8: No, nada, eso lo desmiento.
7: Este rondero fue acosado para que cambie su versión.
9: Bueno, ahorita ustedes no saben lo que está pasando acá. Constante amenaza, estoy viajando mañana.

0: corrupción. Todos los detalles aquí en Panorama. Usted es un agente encubierto en el BRAE.
1: Así es.
0: Por eso en este momento no da la cara.
1: Así es. Me han echado la culpa de la documentación que se ha perdido en el mes de septiembre, de la sustentación de gastos. Y yo no tengo que ver nada sobre eso.
0: De colaboradores inexistentes, de colaboradores fantasmas, ¿qué sale? Una rendición de inteligencia
2: equivocada, informal, no sustentada.
0: Existen.

0: donde las penas a los militares se reducen a su mínima expresión.
1: En realidad, la instancia que debe ver este problema de corrupción debe ser el Ministerio Público. Lo que se ha producido con este tipo de situaciones es bloquear que el Ministerio Público haga la investigación y llegue hasta donde debe llegar. Este no es un caso de seguridad nacional, sino es un caso de corrupción. Pese a que las penas son menores y que ahí los principales no están responsabilizados, está sin embargo comprobada la denuncia periodística de Panorama de que los informantes eran falsos y que había un registro artificial.
2: Cinco oficiales del ejército peruano acusados de pagar a informantes fantasmas en Braem. Tres coroneles, un comandante y un mayor recibían dinero trimestralmente y rendían cuentas con identidades falsas o inexistentes.
0: Este es el expediente fiscal número 036-B-2016, de 18 páginas. Solo que da cuenta de los resultados de las primeras investigaciones de militares fiscalizando a militares. El delito que se les imputa a los involucrados no es de traición a la patria como a los periodistas. Es por desobediencia, que tiene una pena no menos de uno ni mayor a 5 años de cárcel. Estos son los implicados hasta ahora. Los coroneles del ejército peruano José Calambrogio, José Saldívar Granos y William Camargo. Incluye además al comandante Edgar Bilbao Gálvez y al mayor Eduardo Sánchez Retuerto. Estos oficiales, según lo recogido por el fiscal militar, recibían el dinero, destinaban el presupuesto y ellos mismos se fiscalizaban.
1: Y no estamos hablando de 900 computadoras, estamos hablando de un sistema que está oscuro desde ese año. Me refiero a la administración militar en el Braem. No puede ser fiscalizado, no puede entrar ningún fiscal. Por otra parte, no está dando resultados. Eso tiene que acabar. Debe cambiar y es responsabilidad de este gobierno hacerlo.
0: El coronel Calambrogio era el jefe del Departamento de Inteligencia. En su manifestación sostuvo que no estilaban tener un plan de trabajo ni control de los gastos de inteligencia. ¿Qué hacía entonces este coronel en esa importante jefatura del BRAM? En la página 5 se consigna el testimonio del jefe de contrainteligencia. Captaba supuestos colaboradores e informantes y administraba la planilla mensual de 3 planes de inteligencia, según este mismo documento. El teniente coronel del ejército peruano, Edgar Bilbao Gálvez, ha dicho que cogió los nombres al azar. Y no solo eso, que tampoco son sus firmas, que las firmas que aparecen en las declaraciones juradas no corresponden a estos nombres. ¿Esta declaración jurada usted la ha firmado?
3: En ningún momento.
0: ¿Esa es su firma?
3: No, no es mi firma.
0: ¿En algún momento ha colaborado usted con los militares del BRAM para darle algún tipo de información?
3: No, nunca.
0: No son colaboradores. Se escogieron al azar estos nombres. El azar Oriol Puro Farfán también fue puesto en peligro como el resto. Con nombre completo, número de DNI, sin posibilidad de error. Ejército y hasta el entonces ministro de Defensa aseguraron una y otra vez que era colaborador con Transcender. Y no es verdad.
4: La firma es así. El otro es distinto.
0: Apenas se emitió este reportaje, Oriol Curo recibió varias llamadas y amenazas para que cambie de versión.
5: Pero estando yo en la
6: oficina, obviamente, eso no lo puedes poner.
0: Los mira que a mí, así como eso.
7: Amenaza, estoy viajando mañana.
0: Usted
7: ¿Ha venido de manera voluntaria?
8: Sí, porque la conciencia a mí ya no me permite, porque nunca he sido yo, nunca he sido sobornado. Nunca he recibido algo de la gente.
7: ¿Lo han querido sobornar?
8: Sí, justamente. Me llamaban para arreglar. A mí me querían ver personalmente, tal vez para que me arreglen, me mandan al piso, no sé.
7: Curo estaba en Guanta, aterrado por las insistentes llamadas. Sospechaba que lo seguían, que era vigilado constantemente. Pero a pesar del miedo, la verdad fue ratificada ante la policía anticorrupción. ¿Usted es colaborador de los militares?
8: No, en ningún momento.
7: ¿Ha recibido dinero por colaborar?
8: No, nada, absolutamente. No he dado ninguna información, nada. Yo lo que quiero es encararme con la persona que ha utilizado mi nombre. ¿En qué momento él me pagó? El ministro, ¿en qué momento me pagó a mí? Absolutamente no sé nada yo. Pero a mí me ponen mi vida en peligro, mi familia, todos y todo el mundo.
7: ¿Quién lo pone en riesgo?
8: Bueno, el ejército. Al poner mi nombre ahí.
7: ¿Usted es rondero?
8: Sí.
7: ¿Y como rondero usted no ha cobrado nada nunca?
8: No, absolutamente nada. No.
7: ¿Y ha luchado contra Sendero Luminoso?
8: Sí, seguimos luchando hasta hoy. Nosotros nos arriesgamos la vida así. ¿A cambio de qué? A cambio de nada. El Estado prácticamente a nosotros no nos da ni un solo céntimo.
7: El marino Gregorio Mamani también recibió amenazas. Llamaron a su casa. Su esposa contestó y según nuestras fuentes, del otro lado de la línea dijeron que si Mamani se presentaba a las diligencias, lo iba a lamentar. Parece que así se arreglan las cosas. ¿Por qué lo están hostigando?
9: Ellos están buscando un culpable. Ellos son los culpables del manejo de toda la documentación de inteligencia, del pago de dinero.
7: Se trata de un agente encubierto para la lucha contra Sendero en el BRAE, al que han culpado de sustraer esta sustentación de gastos de septiembre del 2015. Un agente que sabe perfectamente cómo se maneja el presupuesto en el BRAE.
9: Ellos captan gente que es de la zona, pero a cambio de su documentación, de su firma, nada más. Firma a veces el documento, 900, y le dan 200. Y la gente acepta eso. Es lo que está pasando.
7: Es decir, que esto se hace no recabando datos de inteligencia, sino en el escritorio.
9: Así es. No hay información allá. A los puntos donde caímos el desplazamiento, movimiento.
10: Por el control de los espacios democráticos.
7: Los documentos súper secretos que supuestamente ponen en riesgo.

0: llave guardada en un armario con candado.
1: Sus jefes van a saber quién es, pero decide hablar porque no aguanta más el hostigamiento. Lo amonestan, no le pagan completo, lo han cambiado de ubicación. Está inmerso en el proceso del juzgado militar policial de Ayacucho y el Braen y teme por su vida. Mientras todo esto sucede, nada avanza en la Fiscalía Anticorrupción.
2: Es deficiente el sistema de transparencia actual porque finalmente la presidencia del Consejo de Ministros no ha entregado la información que pidió el fiscal porque está considerada como secreta. Y cuando el Centro Liber pide por qué es secreto, cuáles son los criterios, pues la justificación es que como es secreto tampoco se puede decir por qué es secreto.
1: El Centro Liber es una organización anticorrupción y de libertades informativas. Ha seguido este caso al detalle y ha solicitado información que tiene que ser pública por ley. Todo ha sido denegado por este gobierno. Solicitaron al Ministerio de Defensa el registro, es decir, la lista, sin detalles, de la documentación clasificada como secreta en el país. Denegado.
3: Tiene una riqueza, eso está muy claro. Todo lo

0: Cruz.
1: Denegada.
2: No puede quedarse, señores.
3: A la hora de firmar y ratificar que esa información era secreta, ha debido a realizar un análisis no solamente de forma, sino también de fondo, para saber si la información secreta era correctamente secreta, de acuerdo a la ley. Nosotros presentamos también un pedido ante la PCM, solicitando el oficio por el cual el primer ministro confirmaba como secreta la información, y nos respondieron que ellos han confirmado la información como secreta, pero que no tienen el documento que contiene las razones.
1: ¿Cómo pueden tomar una decisión sin sustento?
3: Exacto. Entonces han dicho que ellos simplemente han firmado sin ni siquiera analizar nada.
1: Fueron al comando conjunto y lo mismo, a pesar que el solo sello no convierte en secreto un documento. Lo hace un procedimiento establecido por ley, del cual tampoco se quiere informar.
3: La respuesta que nos está dando en este caso el comando conjunto es que todo lo que realiza el sector defensa y el comando conjunto, todo es inaccesible, todo está blindado, todo es secreto. Entonces es intocable, no se le puede cuestionar nada, no podemos saber si las decisiones que toma son conformes a la ley o conformes a la Constitución. Su argumentación no solamente no es lógica, sino que es ilegal, porque entonces se está extrayendo del ejercicio del derecho de acceso a la información pública a todo un sector.
1: El fiscal anticorrupción no puede acceder a la información y las investigaciones corren riesgo. La nula transparencia parece haberse heredado de un gobierno a otro.
4: Entonces tenemos que, por una parte, algunos oficiales implicados están acusados por asuntos menores y los periodistas de Panamá todavía están con espada de Damocles y una acusación por revelación de secretos nacionales, algo muy, muy grave.
1: La abusiva denuncia por traición a la patria sigue en marcha, pero la luz verde para atropellar al periodismo incómodo y neutralizar investigaciones futuras no amedrentó como se quería. Solo originó poner todos los reflectores en el secretismo y el millonario presupuesto del BRAE.
4: Pues espero que un juez resuelva cuando el Ministerio Público se lo pida, o que el gobierno, por decisión propia, decida no clasificar esa información como secreta, que también lo puede hacer. En realidad, la instancia que debe ver este problema de corrupción debe ser el Ministerio Público. Lo que se ha producido con este tipo de situaciones es bloquear que el Ministerio Público haga la investigación y llegue hasta donde debe llegar. Este no es un caso de seguridad nacional, sino es un caso de corrupción.
1: Un caso de profunda corrupción. La muestra de lo que aún sucede en el BRAE. El irregular manejo de los recursos. El artificial sistema de colaboradores contra Sendero Luminoso. Sin fiscalización, sin inteligencia adecuada y con riesgo permanente. No para los oficiales, sino para los soldados de a pie que luchan contra los remanentes del terror.
5: Ellos no se interesan en el trabajo de la búsqueda del enemigo. Ellos se interesan en lucrarse dinero.
1: Así sigue siendo el BRAE.
6: Lo increíble es que a estas alturas del partido, 8 meses después, con todos los cuestionamientos que han habido de uno y otro lado, con las precisiones que se han hecho respecto a lo que se tiene que clasificar como secreto de Estado, todavía esa información se siga considerando bajo esa clasificación y que no se dé absolutamente nada de información a la Fiscalía Anticorrupción. Y está pasando aquí.

0: Frida. Buenos días. Efectivamente, información en vivo desde la calle Los Algarrobos 170 en Santiago de Surco, exteriores de la vivienda del jefe de comando conjunto de las Fuerzas Armadas, el general César Augusto Astudillo. Bueno, ya teníamos información desde las 9 de la mañana, cuando inició su allanamiento, de que el general no se encontraba en el interior de su vivienda. Posteriormente se ha confirmado que estaba en Madre de Dios haciendo una serie de trabajos, digamos, parte de su función como jefe del comando conjunto, y ya estaría de regreso a Lima para justamente dar declaraciones a los medios de comunicación. Nosotros aquí, en realidad, en Karina, un panorama bastante tranquilo. De hecho, hace unos instantes, aproximadamente 45 minutos, llegaron dos personas vestidos de militares, ¿no? Tocaron la puerta, salió personal de limpieza a contestarle o hacerle unas muecas como para decirle que se retire, y efectivamente, después de tocar reiteradas veces el timbre, se retiraron sin dar mayor declaración. Ahora, lo que ha dicho el general Astudillo es que han ingresado a su casa sin ningún tipo de respeto, que han vulnerado, han hecho de manera agresiva el ingreso. Sin embargo, nosotros estamos aquí en los exteriores, Karina, y podemos observar de que en realidad la vivienda no presenta, o la puerta principal no presenta ningún tipo de, digamos, que haya sido forzada, lastimada, como indignado lo dijo el general Astudillo en su momento, ¿no? De hecho, una señorita que no ha querido dar declaraciones a la prensa, estaba ingresando y saliendo de domicilio, al parecer, a hacer algún tipo de compras. Sin embargo, no hay mayor declaración ni movimiento, Karina, en estos momentos. De hecho, solamente estamos esperando la llegada del general César Astudillo para tener más detalles. Sí, Karina.
1: Cari, él dice que los periodistas han ingresado a su casa, es decir, él pretende hacernos creer que después que se han subido, que tiene cerco eléctrico, me imagino que tiene seguridad por ser jefe del comando conjunto, y que a pesar de todo eso los periodistas han ingresado a su casa. Si él tiene ese tipo de acusaciones, debe tener videos, debe tener algo que lo muestre.
2: Pero noticias, y vamos a empezar la edición de hoy comentándole que desde esta mañana agentes de la DDIAC y de la Fiscalía Provincial Anticorrupción allanan inmuebles y oficinas de altos mandos de las Fuerzas Armadas vinculados al robo y venta de combustible asignado al ejército, caso conocido como gasolinazo. Entre los 12 implicados se encuentra el jefe de comando conjunto, general César Astudillo, a quien se le atribuye los delitos de encubrimiento real, personal y peculado doloso. El allanamiento en los 12 domicilios y 6 oficinas incluye la incautación de bienes y documentos que aporten a la investigación respectiva. La fiscalía ha solicitado además la detención de algunos generales vinculados. Sin embargo, el Poder Judicial desestimó este pedido.
3: Que el día de hoy ya estamos ejecutando una orden de allanamiento que vincula a los generales que posteriormente ustedes van a tener conocimiento, que habrían también tenido vinculación con los hechos que estamos investigando. El delito principal de esto es el peculado doloso por apropiación, quiere decir la sustracción del combustible. Sin embargo, también hay otros delitos asociados, como es el delito de encubrimiento real, encubrimiento personal, ¿no? Estamos hablando aproximadamente de 1.687.000 en algunos casos, ¿no? Pero todavía está por dimensionarlo. El allanamiento implica justamente acopiar pues estos elementos que vinculan al delito mismo, sea documentación, celulares o cualquier otro dispositivo tecnológico.
2: Bueno, y precisamente el general Astudillo, estamos hablando de su domicilio en el distrito de Surco, ahí se encuentra Sofía Gallegos a esta hora con todos los detalles. Sofía, de este allanamiento que se inició desde muy temprano en manera simultánea en diversos establecimientos, perdón, en diversos

0: personal de la División General de Investigación de Inteligencia, quienes en este momento vienen recabando todo tipo de información, documentación que pueda servir precisamente para dar a conocer cómo es que actuaba esta organización criminal conocida como los mercenarios, dedicado, como bien tú lo has comentado, a los delitos de administración contra la administración pública por apropiación en agravio del Estado. Pero esta vivienda, ¿de quién es, María Jesús? Bueno, tú ya bien lo has comentado, del general César Augusto Astudillo Salcedo, quien además nos acaban de informar que ya va a dar sus declaraciones, pero ya había manifestado, negado rotundamente los delitos que se les imputa. Incluso ha mencionado que él va a continuar en su cargo y, bueno, ha pedido que no se compare sin duda este caso con el gasolinazo muy conocido por el ex general Donaire, Edwin Donaire. Cabe mencionar, María Jesús, que es muy importante saber cuál era el modus operandi de esta organización criminal. Bueno, lo que hacían ellos exactamente era sustraer combustible de su institución, de diversos grifos, dando un uso totalmente inapropiado, para luego venderlos en grifos privados y logrando obtener grandes sumas de dinero. ¿De cuánto estamos hablando en perjuicio para el Estado? Pues esto sería equivalente a 1.687.000 soles. Por lo que justamente el fiscal Omar Tello ha dado importante detalle sobre esto, la razón por la cual además lo que se ha hecho es solicitar una detención preliminar y un allanamiento, esto en el mes de diciembre del año pasado. ¿Pero qué es lo que ha pasado? Bueno, solamente el juez a cargo ha determinado un allanamiento del cual se viene desarrollando en diversos puntos. Estamos hablando en viviendas y también en oficinas de altos mandos del Ejército del Perú. Por el momento, María Jesús, nosotros estamos muy atentos a todo lo que pueda ocurrir, bien la salida para poder verificar qué es lo que van a retirar de la casa. Muy común lo que se puede observar es llevar algunas bolsas con alguna documentación que van a ser muy importante para las investigaciones sobre este caso.
1: Claro que sí, Sofía, gracias por el reporte detallado que nos entregas desde Surco, vivienda del general Astudillo. Gracias por este reporte y seguimos muy atentos a esta diligencia en simultáneo. El jefe del Comando Conjunto de las Fuerzas Armadas, el general César Astudillo, precisamente se mostró indignado, pero además apenado por el allanamiento de su vivienda que acabamos de ver en vivo, realizada durante esta mañana. El Ministerio Público, que lo investiga por la sustracción y venta de combustible asignado al ejército peruano. En la red emisora RPP, el general Astudillo tildó de show mediático las diligencias fiscales y rechazó estar involucrado en algún delito. Pero además él precisó que no le llegó ninguna notificación para defenderse de las acusaciones en su contra, las que tildó de absurdas. Remarcó que su carrera es impecable y que acudirá a las instancias internacionales. Recordemos, amigos, que desde muy temprano se libra este allanamiento a la vez, ¿no es cierto? Obviamente son diligencias inopinadas porque se trata de un proceso de investigación. Los peruanos ya tenemos una recordación de un tema del gasolinazo, aquel que involucró al general Donaire, que luego se convirtió en congresista de la República.
2: Vamos ahora con otro tema, con lo anunciado, con un reportaje no solo indignante, también sublevante. Y es que mientras muchos peruanos seguimos aún dolidos por la muerte el fin de semana pasado de 10 peruanos, 8 de ellos militares, en medio de una salvaje emboscada senderista en el Brae, y en medio de este dolor, encima, tener que descubrir que para un grupo de militares, la vida, los riesgos de sus compañeros simplemente no les importa frente al provecho, a claros indicios de robo que estarían dándose, y adivinen de qué, de fondos destinados precisamente a fortalecer el trabajo de inteligencia en esa zona, en el Brae, destinados de esta forma a cuidar la vida de los militares. Karina Novoa y Cristian Loaiza con un reportaje que desnuda la vileza con la que se sustraen, despilfarran fondos militares de vital importancia en el Brae. ¿Cuál es su nombre, señor completo, y su DNI?
3: Manuel William Sastopilco Valdeón.
2: ¿Esta declaración jurada usted la ha firmado?
3: En ningún momento.
2: ¿Esa es su firma?
3: No.

0: Bravo.
1: Desde su teoría hasta su práctica. Ahora, peor aún, nos lleva a la extinción. Y este es el último punto, y el del qué hacer. No del qué hicimos, sino del qué hacer. Yo estudié la crisis climática. De lo que he podido, he leído varios, y estoy haciendo un libro que ahora el Fondo Económico y Cultura lo va a publicar. Me dicen que para enero empieza. Sobre comparar el concepto marxista de crecimiento ampliado del capital y la crisis climática. Porque encuentro que los teóricos pseudoeconómicos de la crisis climática, como Nordhaus, que me leí el libro en francés antes del COVID, y decía en su libro que sanitariamente la crisis climática no iba a traer mayor problema. Y a los dos meses teníamos el capitalismo paralizado y millón de personas muertas. Y se equivocó, el libro ya no se vende más, lo sacaron. Porque era una contradicción evidente desde un premio Nobel, que con Paul Romer se lo ganó, de una enfermedad que se produce, entre otras, no se sabe todavía bien, la crisis climática, por el cambio de viaje de los murciélagos en el sur de China, buscando fruticas en pisos diferentes que los que había antes, por el clima, y terminan las ganaderías chinas. Esa es una teoría, una hipótesis, no comprobada aún científicamente. Pero si es así, pues lo que paralizó el capitalismo 2 años no fue Lenin, no fueron los bolcheviques. Capitalismo del mundo fue un bicho microscópico que se le llamó COVID-19. Pero ahí vivimos una escuela real ante la humanidad, que lo único que crea
2: que nos
1: riqueza
2: en este programa de la, la piedra en zapatos. Siempre hemos propuesto la necesidad que exista una visión diferenciada, y creo que voy a ampliar un poquito el programa a partir de las 8, unos 15 minutos más, en el caso de Alpa Digital, para poder trabajar el tema de Astudillo, que se me está escapando. Astudillo, el general del gasolinazo. Pero me parece importante, ya que analicemos cómo se manipula la población. Y se manipula en lo más sagrado que tiene una persona, que son sus creencias religiosas. Mantener 30 minutos del programa en su horario estelar de 7 a 8 de la mañana de América Televisión no es gratuito, eso lo establece la dirección, la producción del programa. No es la señora Verónica Linares quien dice ello. Salen los que han determinado qué es lo que tienen que hacer. Lo que quieren hacer es generar una situación de piedad, zozobra, sensibilidad en función del Papa. No les interesa, y eso es un claro acto de discriminación, el tema de Puno, porque el tema de Puno lo ponen en un minuto. A las 6:50 lo ponen en un minuto.
3: Que nos permita,
2: ¿cómo se llama? Población.
3: No va con él,
2: va a una sombra. No sé. Porque de tanto, la que creo que la me se están viendo en 1003, es que la ven en Puno. Salatecmo, Duca.
4: Arresto mediático, las diligencias fiscales
5: en el reporte de sus fondos militares de vital importancia en el BRAEN.

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0: Esto es La Chispa, su programa que enciende el cambio bajo la conducción y en los controles de Micaela Condori, hoy 12 de octubre de el 2026. Estamos en su radio Alfa Digital y como siempre, para que también puedan sintonizar nuestros
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0: No solamente análisis político acá.
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Estamos en mitad de semana, miércoles 14 de octubre de 2026, año de la esperanza y fortalecimiento de la democracia. Con las disculpas del caso, he tenido alguna urgencia que atender.

Conducta autoritaria y dictatorial se pone de manifiesto otra vez en la Comisión de Constitución del Senado de la República. No aprendimos, no vamos a aprender. Aquí hay intereses creados y consecuentemente van a continuar con esa política autoritaria. Conducta dictatorial se pone de manifiesto otra vez en la Comisión de Constitución del Senado, manejada por el Fujimorato, por el oficialismo. La presidencia de esta comisión, en manos del fujimorista Carlos Macías, solo permitió invitar a disque expertos especialistas en materia de seguridad ciudadana. No participaron de la invitación a otro tipo de especialistas que obviamente iban a alcanzar propuestas interesantes. Las bancadas de oposición prácticamente fueron ignoradas. Así lo está denunciando la senadora Ruth Luque. Dejaron de lado, por ejemplo, cuando les preguntan, ¿no? ¿Y quiénes, pues, a quiénes han invitado ustedes, a quiénes han propuesto? ¿Cómo que no? Allí aparece el especialista, el señor Landa. Igual a la doctora Yulisa Mantilla, además de otros. Oye, pero los ignoraron por completo. Esa comisión consultiva, que es la que finalmente ha permitido la libertad de invitar a esos especialistas. Comisión consultiva. Oye, termina siendo una comisión selectiva, como bien está enfatizando la señora Ruth Luque. Pero es más, se han permitido también invitar a representantes de las MIPES, de las pequeñas pequeñas empresas, ¿no? Las microempresas, pequeñas empresas, tuvieron sus representantes para alcanzar qué tipo de información.

Son las 9 de la mañana con 19 minutos, es el noticiero del pueblo. Bueno, todo apunta a indicar que se han invitado, han participado para la reunión, para esta sesión en la Comisión de Constituciones, a estos amigos que obviamente tienen que ser escuchados, tienen que ser atendidos, pero cuidado, en una coyuntura como esta, donde se están analizando el otorgamiento o no de facultades legislativas en temas puntuales. Estamos hablando del paquete de leyes que comprometen a la seguridad o inseguridad ciudadana y el otro tema que tiene que ver con el fenómeno del Niño. ¿Cómo entonces entender, oye, que vayan a escuchar a gente que por el momento no debiera tener pues participación? Bueno, eso claramente nos va permitiendo deducir, inferir de que aquí se van a aprobar otras materias que no han sido consideradas, que no han sido aprobadas por el pleno de la Cámara de Diputados. ¿Qué se viene entonces? Esto va a llegar a instancias, entendemos que van a generar mayores conflictos entre la Cámara Baja y la Cámara Alta. No tiene razón de ser, pues, para que invitan a los amigos de las pymes. Van a aprobar ese tipo de materias. Cuidado, amigos pequeños y microempresarios. ¿Ustedes creen que les van a hacer un favor, que van a legislar en favor de los intereses? Claro que quisiéramos que eso se dé, porque el día de hoy tenemos cualquier cantidad de emprendedores, ¿no? Como te dice la derecha, los pequeños empresarios, microempresarios, que por ellos mismos tienen que buscársela. Y obvio, para de alguna manera tentar suerte y tener algún tipo de esperanza, ¿no?, de que van a salir adelante, hay que darles pues el apoyo, y para eso está el Estado. ¿Y qué tipo de medidas, qué tipo de leyes son las que se van a permitir aprobar? Cuidado con lo que va a suceder. Los van a utilizar también a nuestros amigos pequeños y microempresarios. Por eso hay que estar atentos a lo que va a suceder en las próximas horas. No nos olvidemos que dentro del paquete de 66 pedidos que se han formulado, aparecen materias, por ejemplo, vinculadas a la tributación, al tema laboral, hablamos del tema energético, problemas ambientales, el tema de los hidrocarburos. Miren cuántos temas. Ya lo había adelantado el mismo Carlos Macías el fin de semana. Oye, esas 20 materias, ¿no?

0: naturalizar lo que viene de la Cámara Baja y de acuerdo a lo que esté establecido en la misma Constitución. Claro, son facultades de ustedes, ¿no? Si quieren, aprueban lo que viene de diputados, si quieren, rechazan y finalmente pueden modificar, pero esa modificación será en función de no desnaturalizar. Bueno, como los especialistas en materia igualmente están una vez más poniendo el dedo en la llaga, eso no se puede hacer. Y si lo hacen, bueno, pues... Bueno, al paso que vamos, nos queda clarísimo que lo van a hacer, van a desnaturalizar el paquete de leyes aprobada por la Cámara de Diputados. ¿Y eso a qué va a conllevar? O sea, va a haber un conflicto mucho mayor. Bueno, este paso, como algunos iban adelantando, la Cámara de Diputados simplemente ya no tendría pues razón de ser. ¿Para qué tenemos la Cámara de Diputados? Pero si está establecido, el mismo reglamento de esa Cámara de Senadores establece que no pueden ir más allá de lo que no les está permitido. O sea, pueden hacer algún tipo de giro, algún tipo de variación, lo que implica no propiamente una modificación a ese paquete de leyes. Pueden mejorar ese tipo de leyes que han sido aprobadas en la Cámara Baja, en diputados. Lo que no pueden hacer es ir más allá de lo que no se ha abordado, temas, materias que no han sido analizadas, evaluadas y finalmente aprobadas en diputados. Eso no se puede hacer, pero igual es interesado un pepino. Bueno, suponemos que eso es lo que van a hacer. Esto va a conllevar que de aquí en adelante vaya usted a saber si la Cámara de Diputados, no sé, pues vaya a aprobar qué tipo de leyes. Total, al final, ¿para qué van a aprobar leyes que ellos creen conveniente si cuando lleguen a la Cámara de Senadores todo eso se va a revertir? O sea, la Cámara de Senadores, amos y señores, de lo que significan la aprobación de las leyes. Qué mal está diseñado, ¿no? Bueno, recién estamos poniendo la atención en temas tan sensibles como estos. Los mismos especialistas, anoche escuchábamos a dos de estos constitucionalistas, entre comillas, ¿no? Y efectivamente daban cuenta, entendían recién de que esto es un mamotreto. O sea, en lugar de ayudar a mejorar la calidad de leyes en función del debate, claro, es esclarecedor, no valga la redundancia, que vayan a permitir además las demandas de la población, por el contrario, han ingresado a una suerte de confusión mayor, incertidumbre total. Cada quien interpreta las cosas a su manera. Bueno, pero ¿quién ha aprobado pues la bicameralidad? ¿Quiénes han trabajado, han construido ese armatroce técnico legal para esa bicameralidad? O sea, ¿cómo va a operar, cómo va a funcionar la Cámara de Diputados, igual la Cámara de Senadores, cuáles son las funciones propias? Esto es tremendo. Eso ha hecho pues el oficialismo, eso ha hecho la mafia fujimontesinista y sus aliados. O sea, han querido calzar la bicameralidad en función de sus intereses mezquinos. Pero al final no resulta. Miren, hoy en la praxis estamos viendo que hay una suerte de encontronazos, ¿no? Y que simplemente están permitiendo ya la interpretación auténtica y el capricho, en otras palabras, de quienes han hecho esta ley, de quienes han metido la mano a la Constitución para trastocarla y nuevamente pues volver a la bicameralidad. Hay que tener bastante cuidado con lo que va a suceder. Esto va a generar, decíamos, no es aquí necesario tener una bola de cristal, ¿no? Para no lecturar lo que se viene. El conflicto va a ser mayor todavía. Va a haber respuesta de la Cámara de Diputados. Van a haber unos encontronazos terribles. Pero esto mismo lo vamos a ver hoy y mañana en el debate que se va a dar en senadores. Lo que hemos visto el sábado probablemente todavía quede corto para lo que se viene ahora, porque ahora sí, cuando incluyan nuevas materias para el debate, para la discusión y finalmente para su aprobación, ¿qué creen? Obviamente va a encontrar respuesta contundente, respuesta categórica, no sé, abandonarán el pleno, no creyéramos que hagan eso. Tienen que ponerse firmes, no sé, buscar hacerse escuchar, hacer respetar lo que mandan los códigos, lo que manda la normatividad vigente, lo que esté establecido en la misma, en el mismo reglamento, ¿no?, de la Cámara de Senadores, en fin. Porque si no, pucha, este paso Los debates se van a encender, van a ser mucho más duros, por eso es interesante estar atentos a lo que vamos a vivir en esa Cámara de Senadores, en esa Comisión de Constitución, ¿ya? O sea, van a aprobar el dictamen final, y ese dictamen final que va a ser aprobado el día de mañana, ya lo ha dicho, ¿no? Pato Gallareta, sí o sí se aprueba el dictamen final el día jueves, que no lo van a aplazar, no, eso ya está definido, sea lo que fuera. O sea, estos ya están yendo con el sable desenvainado. No hay problema, si van a cortar cabezas, las cortamos, hoy aprobamos, nosotros tenemos mayoría. Son conscientes que tienen mayoría aquí, la dictadura de los votos son los que imponen condiciones, eso está clarísimo. Y se sienten seguros, ellos se sienten firmes. Bueno, tienen 30 votos firmes, tienen 30 votos seguros. Eso está clarísimo, ¿ya? Porque ya sabemos que la consigna simplemente allí es la que prevalece. Porque nadie va a osar ir en contra de lo que diga pues el dueño del partido. Estamos hablando de Fuerza Popular. Oye, con mayor razón, ¿quién es la general, la jefa, la líder? No sé, lo que quieran. Es pues la señora Fujimori, hoy están en el gobierno como borreguitos, los 30, oye, no, ¿cuántos tiene? Bueno, la mayoría de senadores que tiene en esa Cámara, calladitos, sí señora, todo aprobado, muy bien. Igual va a suceder con la bancada esa de los cerdos de Porky Aliaga. No los estamos ofendiendo, cuidado, alguien dirá, qué manera de maltratarla. No, es el partido pues, de los cerdos, eso está claro, ¿no? ¿Qué? La misma figura. O sea, Rafael López Aliaga lo tiene clarito, más allá en apariencia de querer confrontar, de querer a veces levantar la voz contra Keiko Fujimori, su socia mayor. Oye, cuando se abordan estos temas que tienen que ver con los intereses de unos y otros, allí sí se olvidaron de sus diferencias. Allí van de la mano, abrazados, comen de la misma mesa, en fin. Entonces, esos 30 votos están cerrados, pero no va a ocurrir lo propio en el otro lado, ¿no? Con esas otras cuatro bancadas, Juntos por el Perú, bueno, lo tiene claro. Pero, ¿qué pasa en obras? ¿Qué pasa con el buen gobierno? ¿Qué pasa con Ahora Nación? Allí tenemos bancadas divididas, con un voto suficiente, 1, 30, 31, listo, aprobado. En el extremo, miren, vamos a llegar a situaciones extremas de que, oye, de pronto se van a juntar, pues, ¿no? Las cuatro bancadas de oposición juntas, producto de lo que van a ver testigos de excepción y cómo van a ser maltratados. Ustedes han aprobado una cosa en diputados y ahora en senadores simplemente, oye, les están diciendo, fuera de acá, ¿qué quieren ustedes? Aquí nosotros mandamos. Oye, pero nosotros hemos aprobado, me interesa un pito, métanse al rabo lo que han aprobado ustedes. Aquí nosotros mandamos, somos la Cámara Alta, nosotros tenemos la última palabra y la última decisión, y listo, se acabó. ¿Qué? Entendemos que en esa dirección o en esa dimensión del problema, entonces dirán, no señores, esto no lo vamos a aceptar, así que igual cerramos aquí filas. Y los, ¿cuántos? 30 votos de Juntos por el Perú, más de las otras tres bancadas que están en el otro lado. Oye, vamos a tener un empate. Oye, ¿y entonces qué hacemos? Pues 30-30. Está claramente establecido que tiene que dirimirse el voto. Eso no se va a quedar así. Y de acuerdo a lo que está normado, igualmente quien dirime es el presidente de la Cámara de Senadores. ¿Quién está en la Cámara de Senadores? Miki Torres. ¿Y quién es Miki Torres? Es el alguacil, ¿no? El cuidante, pues, de Keiko Fujimori. Y está clarísimo, ¿no? Ese voto va a dirimir y van a ser 31 contra 30. Finalmente, la imposición de los votos, la dictadura de los votos, va a terminar aprobando, vaya usted a saber qué. Pero, repetimos, no se trata de jugar a las adivinanzas. Lo que nos preocupa es qué otro tipo de materias van a ser aprobadas. No sé, se nos ocurre, no creyéramos que vayan a cometer la bestialidad de aprobar, por ejemplo, la eliminación, ¿no?, de los topes a los créditos bancarios. Eso ya sería, pues, el acabose. Puede que lo hagan, ¿no? Si han invitado a los amigos de las MIPES, cuidado, amigos pequeños y microempresarios, los van a utilizar, van a ser el cañón de la carne de cañón del Fujimorato, del Fujimontesinismo. Oye, ¿qué no recuerdan cuántas veces ya los han traicionado, los han utilizado a ustedes para finalmente maletearlos como les ha parecido mejor? ¿Cómo se llamaba esa señora de aquí del parque industrial de Apima? Ya que se nos ve el nombre de esta señora, ay Dios, en fin. Los utilizó y a ella la utilizaron. ¿Quién? Los mismos fujimoristas, fujimontesinistas, haciéndoles creer que iban a legislar en favor de ustedes y al final, hasta el día de hoy, ¿se acuerdan de ustedes, pequeños microempresarios? ¿Hay algún tipo de legislación que efectivamente los vaya? Nada, pues. ¿Y ahora qué quieren hacer? ¿Otra vez los van a utilizar? Claro, dirán, vamos a legislar en favor de la gente más necesitada, de los emprendedores. El emprendimiento tiene que tener su propio espacio. Así que, ¿qué? ¿Les van a dar mayores flexibilidades? ¿Para qué? Claro, dirán, no hay problema, van a tener mayor acceso al crédito. Eso es lo que pueden rescatar. No, a sola firma probablemente no. Al final van a tener que dejar algo de garantía. ¿Cómo le van a hacer? Ese es el tema, pero les van a vender la idea de que hay facilidad para que usted pueda acceder al crédito. No te preocupes, pequeño empresario, emprendedor. El Estado, tu gobierno está contigo, así que pide nomás, pide nomás. Pucha, pide, ¿quién decía? Pide nomás, pide nomás. Ay, esa cooperativa de ahorro y crédito, ¿cómo se llamaba? La de esos satanases, pues. ¿Qué cooperativa era esta? Mi niño, nos estamos crediendo, credi más. Bueno. Oye, ¿cómo los engañaron, los estafaron y hasta el día de hoy no pasa nada? Estamos pues con las mafias, ¿no? No va, igualito les van a hacer, pide nomás, pequeño empresario, microempresario. ¿Cuánto quieres? ¿20,000? ¿50,000? No sé cuál será el tope. Y luego les van a meter la yuca, como decía el mismo Fujimori. Oye, cuando quieras pagar, no vas a poder, porque resulta que al mismo tiempo han aprobado eliminar los topes. Oye, ya no vas a pagar 50, 80, 100%. No sé, te aplicarán pues como quieren los banqueros, ¿no? No, ahora vas a pagar 200, 300% de intereses de los créditos. ¿Cuándo va a poder pagar esa pobre gente? De por vida los van a meter, ¿a dónde los van a llevar? Van a fracasar. ¿Y al final qué? ¿Cómo va a terminar la historia? No sé si alguno ha dejado de garantía su pequeño tallercito, algún tipo de maquinaria, su propia casita, simplemente la va a perder, pues. O sea, esos son los grandes riesgos a los cuales nos estamos sometiendo. Por eso, mucho cuidado con lo que se viene, con lo que va a pasar en estas próximas horas cuando se reinicie el debate del otorgamiento o negación o modificación, finalmente, desnaturalización de las materias que han sido aprobadas, o sea, de las leyes que han sido aprobadas, ¿dónde? En la Cámara de Diputados, ¿ya? Atentos, ojo al día, como alguien diría. Mil perdones, están sonando los teléfonos. A ver, abriremos líneas para que también ustedes puedan tener cabida, participación. Siempre es bueno escuchar a nuestra gente. Temas como esos, el tema laboral, por ejemplo, igual se van a afectar. Mejor no nos adelantemos, porque luego dirán, claro, estos ya están seguramente no metiendo la mano donde no debieran. ¿Todavía acaso se ha aprobado?, dirán algunos otros. Pero vamos advirtiendo lo que se viene, y eso es lo que queremos evitar. Luego no vamos a estar llorando sobre la leche derramada, porque ¿saben qué va a suceder? La señora Keiko va a decir luego, ¿cuál es el problema? Si ustedes, el Congreso, ella no va a decir, no, el diputado se ha aprobado una cosa, senadores ha hecho otra. Lo cierto es que el Congreso, esto ha pasado por diputados, senadores, lo han aprobado y yo estoy aplicando. Y cuando la gente quiera reaccionar, ¿cómo es posible que este gobierno dictador, que esta señora Fujimori, oye, esté vulnerando los derechos fundamentales, los derechos humanos? Prácticamente nos están llevando a la horca, dirá la señora. Un momentito, esas leyes las ha aprobado el Congreso, así que a mí no me echen la culpa. Vamos al teléfono, al 6251 174, buen día, Radio Más, le estamos copiando. Oh, ¿qué pasó? ¿Estaban en el teléfono? Está prendida, sí, correcto, está la línea habilitada también. Muy bien, amigos, estamos aquí en Frecuencia 1000, amplitud modulada 105.9 en la Frecuencia Modulada Radio Más. A ver, volveremos sobre el tema porque hay otras noticias que probablemente a usted también lo motive, ¿no?, para escuchar parte de lo que, por ejemplo, está pasando en estos momentos con el Papa. Todo el mundo habla del Papa León XIV, que viene, no viene, va a venir, así como están las cosas. Miren, ya saben todo lo que ha ocurrido, ¿no es cierto? Que lo han internado, lo han intervenido quirúrgicamente, le han retirado parte del pulmón derecho, que tiene un tumor maligno, en fin, todas las versiones habidas y por haber, ¿no? Pero es obvio, pues está en manos de los mejores especialistas del mundo, ¿no? Se trata del Papa, su santidad, o sea, él no está sometido a un riesgo mayor, ¿no? Como cualquier parroquiano peruano, ¿no? Tú te vas al seguro, te vas al hospital, tú no sabes quién te va a tratar, qué médico tendrá la experiencia, qué sé yo, en fin, vas al matadero, vamos a ver si va a salir, pues, con... No, ese no es el caso del Papa, ¿no? Es claro entender. O sea, hay ese tipo de diferencias entre unos y otros, queriéndolo o no, sin querer chocar o afectar, no sé, algunos dirán probablemente la fe, ¿no?, de nuestra gente, del catolicismo. Eso lo tenemos clarísimo. Y nosotros igual, estamos en este mundo, somos católicos, hay que decirlo, no hay ningún problema aquí. Se respetan las creencias, los credos, en fin, ¿ya? Estamos en un mundo de la pluralidad, aquí no vamos a querer satanizar a unos y otros. No. Ya en eso creo que somos meridianamente claros para poder entender que no vamos a poder desarrollar una sociedad en convivencia con este tipo de matices, ¿no? Y hay que buscar más bien algunos puntos de unidad para lograr encontrar respuestas, ¿no? Salidas, soluciones a los problemas que nos aquejan. Porque igualito, la gente de pueblo, aquel que de repente tiene una creencia católica, el otro que resulta siendo un testigo de Jehová, y más allá encuentras a un, lo que quieras, a un marciano, igual. Todos somos pueblo y todos nos afectamos con los problemas, ¿no?, de la salud, de la educación, de los servicios básicos. Lo que quiere la derecha es eso, o sea, que entre nosotros estemos peleados. Oye, que nos estemos mirando las caras, no, tú eres tal, no, tú eres cual, no, oye. Pero el fondo del asunto es que todos tenemos o convivimos en una sociedad tremendamente desigual, donde las carencias pasan factura, donde no podemos parar la olla, no podemos atender... Oye, lo que demanda, pues, en este momento, por ejemplo, la juventud, nuestros hijos, en fin, ¿no? Terrible, no podemos siquiera poder satisfacer nuestras necesidades elementales, la vivienda, el vestido, la alimentación, que es lo prioritario, lo esencial. La gente come una sola vez al día, en fin. Problemas que no, como estos que nos atañen a todos. Entonces, no podemos estar entre nosotros mismos discriminándonos. El enemigo no está entre nosotros. El enemigo está allí al frente, en el otro lado. ¿Sí? ¿Ya lo hemos entendido? ¿O no se quiere entender? Bueno, entonces, a ver, decíamos, ¿no? El Papa, no hay problema con el Papa. Y él ya ha pasado su primera noche sin ningún tipo de complicación. Es más... Tiene una semana, nada más, oye, o sea, esto ha sido una intervención exitosa. Más allá que te digan que el cáncer, que tiene un tumor, ¿cómo le llaman? Tumor maligno, y vaya usted a saber, pobrecito, se nos va a morir. Total, papá Dios sabe en qué momento nos va a llevar. Mientras tanto, tienes que estar firme. Para eso estás aquí, cumple con tu misión. Bueno, ¿qué han dicho los especialistas? Una semana, oye, una semanita nada más. En una semana dice que el Papa está recuperado. Una semana, oye, estamos que... Entonces no va a haber problema, pues. En una semana se recupera y vuelve a sus actividades normales. Con mayores cuidados, obviamente, ¿no? Pero entendemos que si en una semana le están diciendo a usted va a quedar recuperado, cuídese. En un mes, bueno, debe estar prácticamente... operativo, permítanos la expresión, ¿no?, para poder desarrollar todas sus actividades. Consecuentemente, que el Papa va a venir, va a cumplir con esas visitas que están programadas. Alguna por estos días probablemente estén con algún retraso. Ahora, si lo han intervenido ya, es porque entienden que en un mes, ¿en cuánto tiempo? A ver, el Papa va a estar en el Perú, se va a la Argentina, no sé, creo que también llega a México, o sea, tiene un recorrido. ¿Qué creen que de la noche a la mañana y así nada más lo van a intervenir? Porque no, todo esto está ya muy bien armado, está fríamente calculado, ¿no?, para que la gente lo entienda. Lo que nos preocupa a nosotros es A ver, ¿cómo se instrumentaliza la religión, en este caso al mismo Papa, para utilizarlo mediáticamente? Eso ya lo hemos aprendido, creo que usted también lo tiene así de claro, ¿no? La llegada del Papa, pucha, ¿qué va a permitir? Bueno, aquí te dicen, no, llegue el Santo Padre, que hay que recibirlo, que honores, que tal, que cual. En fin, toda la parafernalia que implica, ¿no?, la visita de su santidad. Pero al mismo tiempo, a la gente como que la emboban, ¿no? Ahora estamos preocupados, oye, viene el Papa, ¿qué vamos a hacer? Que al final, negocio para todos, entre comillas. Y también, oye, los actores políticos tienen su momento especial. Un ejecutivo con la Fujimori, que ya sabemos, ¿no?, seguramente le va a dar los recibimientos, ¿no?, acalorados que se merece su santidad. Va a utilizar la imagen del Papa, va a pedir la oración por la paz, va a pedir, oye, ¿qué vas a pedir, Satanás? Tú, Keiko Fujimori, tú que nos acabas de, oye, calificar a quienes no estamos de acuerdo con tu gobierno y con ese tipo de políticas que se están ya mostrando. Oye, nos has calificado de Movadef, de Sendero, de perro, somos cualquier cosa. ¿Así? Con ese tipo de, no sé, pergaminos que los estás registrando últimamente, en las últimas horas, vas a presentarte ante el Papa y vas a pedir orar por la paz, por la unidad de todos los peruanos. Oye, no te pases, pues, de cínica. Ya, pero igualito, pues, van a, y los grandes medios de comunicación igualmente se prestan para todo esto. No sé. Miren, más allá, cuidado, de lo que significa la fe que uno puede tener por la religión que uno profesa, ¿no es cierto? Tú eres firme en tus convicciones, tú sabes lo que haces. Sabes por qué eres cristiano, sabes por qué eres católico, sabes por qué eres mormón, por qué eres jesuita, por lo que quieras. ¿Ya? Aquí no vamos a entrar en ese debate de que tú tienes la razón y nosotros no, y tú por qué adoras esto y aquello y lo otro. No, señor. Vamos al hecho de cómo se utiliza la religión. Ahora, tú eres evangélica, oye, Satanás. ¡Ah, caramba! Te vas a volver católica de la noche a la mañana. No, pues, o sea, ese es el oportunismo, ¿no?, que la casta de politiqueros que tenemos en el Perú buscan para utilizar situaciones como estas. Ellos más que nadie están, ¿no?, avivados en eso, y van a querer que distraer un poco la atención de los problemas propios que estamos hoy enfrentando la mayoría de peruanos. O sea, en algún momento la gente que está padeciendo las consecuencias, ¿no?, de este gobierno, por el sistema, por el modelo implementado, de pronto se van a olvidar. Ya no vamos a estar pensando, uy, mañana si vamos a comer o no vamos a alimentar a nuestros hijos, o si mañana y pasado van a matar, van a seguir asesinando a nuestros choferes, qué sé yo, las extorsiones, el sicariato va a seguir cobrando más vidas de peruanos, en fin. Oye, de pronto nos vamos a olvidar, no, eso ya no existe. No, lo que importa es que ha llegado el Papa, su santidad, hay que estar metidos con el Papa, rezar día y noche. Olvídate de tus otros problemas que no existen. ¿Se imaginan ustedes? Oye, ¿qué irá a pasar en verdad? Viene el León 14 y vaya usted a ver si él mismo desde el aire va a estar observando la tragedia que vamos a empezar ya a vivir los peruanos, porque esto ya empieza. El niño. Oye, más allá de lo que significa atender problemas urgentes como la inseguridad pública, la inseguridad ciudadana, que sigue siendo más de lo mismo. Pero no estamos midiendo las consecuencias de lo que va a significar, ¿no?, el niño. Ayer otra vez Chile, están viendo Chile. Oye, como tremendas lluvias terribles. ¿Cuánto daño se está ocasionando? Y ojo que los chilenos de una u otra están, pues, muy por encima nuestro. Por lo menos ellos tienen sus planes de contingencia, pero igualito la madre naturaleza no respeta nada. Y están padeciendo. ¿Y nosotros qué va a pasar con el Perú si nosotros no nos hemos preparado para nada? Ya hemos vivido situaciones o coyunturas como estas que no han tenido tal vez la contundencia, ¿no?, de lo que hoy se viene como una amenaza tremenda. O sea, va a ser 2-3 veces más probablemente Dios no quiera otra vez. Pero esperemos los daños no sean mayores. ¿Cuánta gente está expuesta a convertirse en una más de las víctimas que ni el sicariato, que ni las extorsiones, que la criminalidad organizada está cobrando? ¿Y por negligencia de quién? De nuestras propias autoridades, de nuestros gobiernos. No solamente hablamos ya del gobierno central, gobiernos regionales, gobiernos municipales han hecho la tarea mínimamente, han hecho inversión, trabajo de prevención. No, estamos en el Perú y ya sabemos cómo funcionan las cosas en esta patria nuestra. La tremenda irresponsabilidad, la inercia, no sé, la incompetencia, ¿no?, de estas autoridades que no entienden cuál es la función que tienen que cumplir, cuál es el trabajo, la tarea que tienen que desarrollar. No, no se entiende, pues. Y finalmente, para lo único que servimos son para atender los momentos ya de drama, ¿no? Y a las consecuencias que se van a venir. ¿Cuántos muertos? ¿Cuántos heridos? ¿Cuántos damnificados? A ver, ayuda para la gente de aquí. Hay que llevar el alimento, las medicinas, las frazadas. Hay que, no sé, preparar los cajones. Hay que... En eso sí somos campeones. Pero medidas preventivas no aprendimos hasta el día de hoy. Anoche, estos últimos días, se están haciendo simulacros. Simulacros de todo se hace. Pero llegado el momento, resulta que efectivamente no estamos preparados para nada. Ya los simulacros se hacen simplemente por cuestión de orden. Se hacen en alguna medida para llamar la atención y decir, oye, mire, el gobierno se está preocupando, ¿no? Las autoridades que tienen que ver con toda esta problemática, por lo menos están prestando atención, cuando en el fondo sabemos, todo es peliculina. Todo es peliculina. En fin, no queremos ser más agoreros, no queremos ser fatalistas, pero la realidad es esta, lo que hoy estamos enfrentando. A estas alturas del partido, como alguien diría en términos deportivos, ya pues, ya estamos en la cancha, ya estamos jugando el partido, lo que se venga nomás, pues. Habrán tiempos complementarios o suplementarios. ¿Cómo irá a terminar el partido, no? La historia que nos espera, esperemos no vaya a ser catastrófica. Muy bien, amigos, es el Noticiero del Pueblo, frecuencia 1000, amplitud modulada 105.9 en la frecuencia modulada radio más la radio del pueblo, tu mejor alternativa. Que bueno, ¿cuántos otros temas que tenemos que abordar? Temas de carácter local. Estamos escuchando ya a nuestros amigos candidatos. Hoy están proponiendo de todo y para todos. Miren este florentino que dice ahora, agua para todos. Agua, ¿qué vas a hacer, oye? Vamos a los teléfonos en el fijo y luego pasamos al teléfono celular en el 6251-74. Buen día, Radio Más, le copiamos.
1: Aló, señor Ancón, muy buenos días. Bueno, ya tenemos el nombre, pues, de este niño. No le van a poner, pues, niño costero. Una cosa, pues, ridícula como para bajar los humos. Ya internacionalmente se conoce como el niño Godzilla. Ese nombre, ya uno puede imaginarse lo que va a pasar. Lo que hemos vivido el niño del 83, nosotros conocemos. Hay una cosa positiva, me acuerdo, en ese tiempo, señor Ancón. Llegaba del norte camote que da miedo, camote en cantidad industrial. He comido yo, me ha asqueado de camote. Es una cosa positiva. Lo negativo ha sido la destrucción de los puentes. La gente que ha muerto, justamente, ojo, hace unos años, el 2017-18, el Estado peruano, a través del partido de la señora Fujimori, la señora acá, se ha destinado 30 mil millones de soles. Uh-huh. Estamos hablando de una cantidad enorme de dinero, que se pueden hacer hasta 20 hospitales. Increíble. Esa cantidad de plata se ha gastado y no se ha hecho nada. Nada. Y no hay nadie que reclame de los 30 mil millones de... Y el nombre era medio cachaciento, señor Ancón. Le pusieron la reconstrucción con cambios. ¿Se acuerda? Incluso el lagarto estuvo presente, Kuczynski. ¿Y quién ha sido, pues, la presidenta del Congreso en ese entonces? Fue la congresista Bartra. Hoy creo que ha regresado al Congreso. De verdad, de esa plata no dicen nada. Se la tiraron la derecha peruana, se tiraron los apristas, los fujimoristas, Acción Popular, PPC, y todos los partidos de derecha han hecho feria con esa plata. Ahora ¿Otra vuelta les van a entregar plata? Por favor, señor Ancón, ya basta de mirarnos la cara. Y los del sur, miramos nomás, señor. Muchas gracias, señor Ancón.
0: No, no, a usted, y entendemos, ¿no?, su tremenda indignación. O sea, hechos como esos que están registrados en la historia nuestra nos permiten, ¿no?, deducir, no sé si temerariamente, que desde las altas esferas del poder, estas mafias que nos gobiernan, esperan este tipo de coyunturas de momentos críticos, porque van a disponer de todo el billetón. ¿Y dónde está la plata? Como muy bien se está dando cuenta, 30 mil millones que se utilizaron, entre comillas, para remediar todos los problemas. Oye, ¿y dónde está, pues, toda la infraestructura recuperada? Todo ha seguido igual, aquí no ha pasado nada. Vamos en el otro teléfono, buen día, le estamos copiando Radio Más. Uy, ¿qué pasó? Estaban ahí en línea. A ver, cuelgue, por favor, hay dos llamadas, se están cruzando, cuelguen y vuelven a discar, ¿no?, para poder copiarlas. El tema realmente es bastante difícil, pero como muy bien está señalando el amigo, todo apuntaría a indicar de que en el fondo, y lo estamos demostrando, o sea, no se trata simplemente de hacer una suerte de alaridos para llamar la atención de la gente y claro, ¿no?, al final terminemos buscando justificar el accionar de gobiernos como estos, que no han sabido responder a la altura de las circunstancias. No, los hechos propiamente están demostrando de que hasta hoy, con todas las experiencias ya vividas, esto no es nuevo. Lamentablemente, lo único que se ha permitido son aprobar la utilización de recursos, de fondos especiales, como hoy, por ejemplo. Oye, ya está por aprobar, se les van a aprobar o no ese crédito suplementario, pero además hay otros fondos de contingencia de miles de millones que se van a disponer. Y esperan situaciones como estas, decíamos, oye, para meter la mano. O sea, en el fondo, no les interesa a la gente, no les interesa el pueblo. Bueno, pues ya verán cómo se defienden total, como lo han dicho algunas otras veces, ¿no? Ellos están acostumbrados, ellos ya saben lo que tienen que hacer. Ya la gente más humilde, la gente más necesitada, están acostumbrados, pues ya. Ellos van a ver cómo se defienden y saben cómo van a enfrentar sus problemas. Oye, pero igual pues van a haber muertos, parte del negocio, dirán otros, ¿no? ¿Qué más podemos hacer? Muertos van a haber siempre, van a haber víctimas. Pero llegar a situaciones extremas como estas es terrible, ¿no? Todo es, a ver, ¿cómo le voy a sacar el máximo provecho? En fin, a ver, tratemos un poquito más de avanzar. Estaremos atentos en todo caso. Ya las cosas están dadas. No vamos a llorar sobre la leche derramada. Tenemos que poner el hombro, tenemos que poner el pecho. Aquí estamos. Tampoco vamos a retirar cuerpo, tampoco vamos a ser irresponsables de decir, bueno, pues ya que venga lo que venga, total, ya está. Allí los que votaron por Keiko, aquí, allí los peruanos y como arequipeños igual, ¿no? Que siguen creyendo que el sistema y el modelo económico es el mejor que tenemos y dale nomás con lo mismo. No importa, ¿no? Así te estén dando con palo, te sigan maltratando, firme estás en ese rumbo, en ese camino. Tantas veces repitiendo una y otra vez y porque la experiencia misma a usted lo golpea. La economía popular cada vez está más deteriorada. La economía familiar, la economía, la microeconomía, como dicen otros, ¿no?, lastimosamente ya no permite por lo menos tener una vida digna. La calidad de vida del peruano, del arequipeño, cada vez está más desgastada. Y de eso se trata. Queremos mejorar esta calidad de vida de todos los peruanos. Pero al mismo tiempo creo que hemos tratado de explicar, tratado de hacerle entender que lo que hoy estamos viviendo los peruanos no es producto de la casualidad, no es producto de que, oye, qué pecado habemos cometido y papá Dios nos está castigando. Bueno, si nos castiga, entonces, ¿para qué nos manda el Papa León XIV? No, las cosas no pasan por ese tipo de razonamiento. Mínimo, elemental, es lógico, dirán algunos otros, probablemente no, señor. La realidad que enfrentamos tiene nombre, tiene causantes, provocadores, y las consecuencias las padecemos nosotros. Y el aprovechamiento, viene de algunos sectores mínimos, ¿no? En fin. Miren, antes de, miren, la hora pasó rapidito, mañana vamos a volver a reacomodar el trabajo que habíamos preparado para el día de hoy. Decíamos, una vez más nos van a someter a elegir autoridades. Y ojo, no sé, usted, como nosotros, conversamos con el amigo, el vecino, o de pronto en alguna tertulia, ¿no?, reunión, y claro, resulta que la gente, el grueso de la gente está descontento, disconforme, no pueden aceptar este gobierno de la señora Fujimori, pero cuidado, tampoco podemos ser hipócritas, pues. ¿Cuántos de ustedes seguramente, y en familia, de pronto nos vamos enterando, oye, que había votado por Keiko? ¿Qué? Sí, pues, ¿cómo iba a votar por quienes iban a seguramente ir contra el modelo económico, contra quienes iban a desestabilizar la economía de nuestro país? Así que no quedaba de otra. A ver, miren ustedes, esto es increíble. Claro, y hoy que están viendo los resultados de un nuevo gobierno con la señora Fujimori, terminarán de entender, porque cada 5 años se vuelven a dejar meter la mano, se vuelven a dejar sonsacar, se vuelven, las marionetas de siempre, pues. Oye, ¿cómo nos marean la pava? ¿Cómo? Pero si son profesionales, igualito es, que hayan estudiado, sean doctores, sean médicos, sean lo que fuera. Como no tienen mínimamente una formación política, una base, ¿no?, de formación politiquera, se dejan llevar, se dejan arrastrar. Y hoy, otra vez, ya, pero es que si dijo que iba a hacer esto, ¿cómo no le íbamos a creer? Ahí está, pues mira, esos son los resultados. Y ahora, ya está hecho, pues. Ay, se golpean la cabeza a veces, ¿no? Ya está hecho. Otra vez fregados. Igual, otra vez. Vamos a votar, ¿cuándo? Ahora, el próximo mes. Ahora vamos a elegir a nuestras autoridades locales, regionales. Oye, y dime tú, ¿otra vez vas a meter la misma burrada? O sea, ¿vas a seguir apostando por tus verdugos? ¿Vas a seguir votando, dándole el voto de confianza a quienes te han demostrado que no te quieren? ¿A quienes te están pisoteando? ¿A quienes te están utilizando otra vez? ¿Vas a cometer otra vez? ¡Ay, Dios! ¿Qué pasa? Oye, ¿qué sucede con los peruanos? Elecciones regionales. Bueno, segunda vuelta y es lo último que nos queda. Ya tenemos un alcalde que, pucha, ¿dónde vamos con este mequetrefe de alcalde que ha sido electo? Nombre implicado, como sentenciado, fugado y premiado al final. ¿Dónde estamos? Oye, ¿qué tenemos en la cabeza? ¿Tenemos guano? ¿Qué tenemos los peruanos? Bueno, ¿qué peruanos? Los arequipeños ya. La República Independiente del Perú, como dicen. ¿Qué tenemos en la cabeza, carajo? Miren, ¿a quién lo hemos convertido? Yo no he votado por ese hombre. Tú no has votado, pues, pero ya está. Con 20 a 22% y es el alcalde. Oye, pero ese sujeto no es un malandro, no es un... Todo lo que sabemos y conocemos es el próximo alcalde provincial. Ahora vamos a elegir. ¿A quién vamos a elegir? Oye, pero ese Florentino Segarra, semejante... ¿Qué? ¿Le vas a dar el voto? Y hay quienes todavía... Él, pues, por la experiencia que tiene... Oye, tú no entiendes dónde tienes la cabeza, dónde tienes el seso. No entiendes que este es parte de esa tremenda mafia que ha terminado de entregar... Oye, las aguas nuestras, que son de todos los arequipeños y por las cuales debiera pagar la minera Cerro Verde, se las han entregado gratis. Y ahora lo que quieren es, dentro de este proceso de privatización que se vienen, bueno, igual regalársela a la minera. Para eso

0: razón. No vamos a repetir lo mismo de siempre, cambiar mocos por babas. Ya sabemos el desempeño de ese pivote, un vendepatria. ¿Se acuerda usted, compatriotas, cuando citaron el Consejo Municipal Arequipa ofreciendo lotes gratis? Pagaron un sol, un chichonado de plata ahí. Y a veces, por amor, un botón que ese no sirve para nada. Y el actual, lo han elegido al criado de patos. Una gestión paupérrima allá en Cerro Colorado, totalmente abandonada, basura, escombro. ¿Cómo puede ser un sujeto que estaba a punto de irse a prisión, alcalde de Arequipa?
1: Lamentablemente, pues eso pasó. Miren, la hora nos ha ganado. Gracias, amigo. Mañana vamos a ser más amplios. Ya, por favor, en el 974-974. Sí, buen día, Radio Más.
2: Y buenos días, señora compatía. ¿Qué podemos hacer, pues? A pesar de que yo no voté por ninguno de estos personajes, pero ahí está, pues, que tanto se los chancó, se los dijo de todo, por abajo y por arriba, tanto. Y mira usted, son los que van a... Ya uno ya es elegido, que le decían el más corrupto de Cono Norte. Ahí está, pues. De repente, por ese lugar ha hecho obras.
1: Claro, como usted mismo dice, amigo mío, ¿y a qué vamos a hacer, pues? Por eso somos amiguito, señor mío, por eso somos un país de tercer mundo, por eso somos un país de atrasados, de débiles mentales. Ahora entiende, lo entiende mejor, por eso estamos en estas condiciones. A ver, ahí atendremos, llegue el maestro, no llega todavía. Vamos, en el teléfono fijo y luego pasamos al teléfono celular. Buen día, Radio Más.
3: Buenos días, señor periodista. La población no acepta guerra sucia contra Keiko.
1: Oye, este es el caballerito recontra Fujimonte. Este, ¿qué entendés? El caballerito no entiende nada. No sé. ¿Qué tiene usted en la cabeza, amigo mío? Vamos, en el tele. ¿En cuál estamos? ¿En qué línea? En el 974. Buen día, Radio Más.
4: Buenos días. Tiene usted mucha razón que yo no sé, Arequipa se está convirtiéndose en Lima de elegir a corruptos conocidos. Como en Lima eligen a este Chancho Aliaga, que no ha hecho nada en absoluto, nada, cero balas. Lo único que ha hecho es expropiar en Lima, en La Victoria, expropiar un mercadito minorista de La Victoria. Entonces, ahora, Alfredo Segarra es un corrupto mafioso que está rodeado de grandes mafiosos como Manuel Vera, como Óscar Ayala y demás secuaces. Solo tienen pretensiones a saquear, más no hacer cosas buenas para Arequipa. Muchas gracias.
1: Bien, ahí nomás, amigos, por favor. Y mañana continuamos. Gracias por la comprensión. Ya no. 30 segunditos y cerramos. Sí, por favor, vamos. En el teléfono fijo, buen día, Radio Más.
5: Buenos días, Sangón Patiño. Ese señor Linares no se da cuenta que todos sus paisanos han votado por los corruptos. Ver a el Manolete, ver a Paredes, ¿qué hace? Consiga sus felipillos para que conquiste ahí a toda la manancanchada, así como ese Percy Rodríguez Arce, y todos esos han votado, ¿ve? Ahora, ¿usted cree que ahorita estarán escuchando Radio Más u otra radio? Están escuchando sus guaynos, están escuchando su radio religioso, no les interesa nada, por eso usted tiene mucha razón que somos un país de tercer mundo.
1: Clarísimo, ¿no? Sí, pues, lamentablemente, y hay que aceptar realidades como esta, duele, pues. Pero nosotros mismos somos responsables de nuestras propias desgracias. Ahora sí, gracias, amigos. Mañana vamos a continuar, ¿ya? Vamos a alcanzar porque tenemos, creo, lo hemos señalado ya. Planes de gobierno que no se van a cumplir, ¿no? Igualito, pues, diremos qué quieren hacer. No lo van a poder ejecutar. Lo que queremos es demostrarles que todo simplemente es fufurufu. Que nada de eso van a hacer, ni uno ni otro, ¿eh? Pero vamos, la conducta política, porque este es propiamente un cargo político, ¿no? El del gobernador regional. ¿Y con quién creen que va a jugar Keiko? Keiko va a jugar con cualquiera de los dos. Pero ¿cuál es aquel que ya tiene la política entreguista, quien ha estado en alguna medida junto a Falconi desde el Congreso de la República, siendo un servil más de esas organizaciones criminales, de esas mafias, quienes están plenamente identificados? Entonces, ojalá entendamos a lo que vamos a transitar de aquí para adelante. Otra vez nos vamos a equivocar. Han sido muy gentiles, amigos. Gracias, buen día. Nos quedamos aquí en Frecuencia 1000, amplitud modulada 105.9. En la Frecuencia Modulada Radio Más. Viene el maestro de maestros, Carlos Salas.
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1: 10 y 37.
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1: 10 y 41.
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1: 10 y 46.
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2: 10 y 50.

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4: Después de haber generado el tremendo acto bochornoso en el Senado de la República.
5: Coincidiré al 100% con lo que ha dicho el senador Maravín. Estoy absolutamente de acuerdo con todo lo que ha dicho.
6: Señor presidente, para aclarar y negar rotundamente que mi opinión coincida con la suya. Dicho, no somos responsables de
7: con lo que usted dice, porque más allá del derecho al voto de todos, las fuerzas políticas deberían de esforzarse por el tema de fondo, que es sustentar, ¿no?, con la verdad y reconocer cuando están equivocados. Entonces, si entonces es cuestión de votos, entonces ¿por qué se discute? O sea, diríamos, ¿no? ¿Sabe qué? Por la cuestión de votos, ya no discutamos nada, vamos al voto. Entonces, ya no es futbolismo. No,
8: amigos, muy buenas noches. Bienvenidos a su programa Hablemos a ver qué pasa, edición martes 13 de octubre del 2026. ¿Cómo están? Espero que le estén pasando muy bien. Hoy tenemos mucha información para compartir con ustedes, todo lo que ha pasado en la Comisión de Constitución de la Cámara de Senadores. Ahí en el Congreso, las voces de los diputados, de los senadores de Juntos por el Perú. También ahora, a estas alturas, el señor Alfonso López Chao dice que se le ha ocurrido interpelar, no censurar, interpelar, luego que haya apoyado para blindar a este señor César Astudillo, que terminó agrediendo a su senadora ahí en la Cámara de Senadores, valga la redundancia. Además, ha habido un evento en Tacna sobre el escudo de las Américas. Ha participado, organizado por la diputada Elvieta Fernández, donde también ha participado el senador Humberto Morales. Quédese con nosotros porque tenemos mucha información. Gracias ya a todos los que están compartiendo nuestra transmisión, como es a nuestra querida guerrera de Puno, quien nos la saluda, nos da la buena noche, y aquí esperándolo dice, hoy sí a la hora como debe ser, para saber más de lo que usted nos deleita con las noticias. Muy bien, y hablando de noticias, ya tenemos con nosotros al señor Jaime Antezana Rivera, es experto en temas de narcotráfico, corrupción, crimen organizado y todos los flagelos que aquejan a la sociedad peruana, pero también a la sociedad de nuestra región. Esto a raíz de un lamentable hecho que no tiene mucha repercusión mediática, o diría nula repercusión mediática.

0: política, estamos hablando de una nueva masacre, porque él así lo ha titulado en sus redes sociales. Así que damos la bienvenida, por favor, para que nos ilustre un poco qué es lo que está pasando, porque el panorama, el contexto es preocupante. Cuando vemos a Keiko Fujimori rodeada o escoltada por personal del Ejército del Perú, armado hasta los dientes. Jaime, ¿cómo está? Muy buenas noches.
1: Buenas noches, gracias por esta nueva entrevista.
0: Gracias. Amigos, les pedimos por favor que nos ayuden a compartir la voz de Jaime Antesana. ¿Qué es lo que ha pasado, Jaime, en estas últimas horas en Ayacucho, sobre todo este caso que tú vienes reportando, pero yo no he encontrado información oficial? ¿Qué nos puede decir?
1: Bueno, efectivamente, el día domingo 11 de octubre, entre las 8:30 a 9:30 más o menos de la mañana, una patrulla militar, es la primera hipótesis que se maneja, o una presunta patrulla militar, ¿no?, atacó a una camioneta que venía de Yochegua rumbo hacia Huanta, a las alturas de un sector llamado Pulpería o Pulperia, en el distrito de Putis, ¿no? ¿Por qué atacó sin mediar palabra, sin averiguar de qué se trata? Era porque esta camioneta transportaba un cargamento de droga de alrededor, eso es lo que se maneja en las fuentes, de 500 kilos de droga. Bien, en esta balacera, ataque de tipo Colcabamba, ¿no?, que no media palabras, no hay combate, ¿no?, porque fue una cosa como emboscada, ¿no?, aunque las liebres de la camioneta, los narcos tienen liebres, ¿no?, ya habían detectado el riesgo. Lo cierto es que ataca la camioneta y ahí se habría producido dos muertos, ¿no? Tengo el audio del único sobreviviente, creo. Eso es lo que me ha dicho, que es el único sobreviviente de esa camioneta. Y al producirse el ataque, no solo abaten a dos jóvenes, ¿no?, sino que la camioneta se desbarranca y habría asesinado a personas que viven en esta zona de Pulperia. Este es un primer momento del día domingo, ¿no? La otra versión, ¿no?, que es la que fuentes digitales locales del BRAE, que son manejados por gente vinculada a la PNP o al Comando Especial del BRAE, señalan de que el ataque habría sido de una banda de asaltantes de droga, ¿no? Como en toda zona de oro y de droga, hay bandas de asaltantes, pero también hay policías, y en este caso militares, como ocurrió en Colcabamba, que abaten a jóvenes que creen que están trayendo un cargamento y van a matar. O sea, no hay un combate que se produce, sino es una emboscada con una balacera, ¿no?, que lo único que buscan es matar a los que están ahí, porque ahí sí, en este caso, tenían la plena convicción, seguridad, de que había un cargamento de droga. Bien, después de varias horas, eso fue entre 8:30 y 9:30, ¿no?, ahí habrían tres muertos. A las 3 de la tarde, alrededor de las 3 de la tarde, del mismo día domingo, en una parte, digamos, más arriba, porque esa es una carretera que viene de Yochegua y está de subida hacia la zona altoandina. Putis es un distrito altoandino, ¿no? Y en esta zona que se llama Apulima, ¿no? Ahí no se sabe si son la misma, no creo que sea la patrulla militar o presuntamente militar, pero abaten a dos jóvenes que venían de Ayahuanco, un distrito vecino de Putis, en dirección hacia Sibia o Yocheo, porque es la carretera que une Ayacucho con el Brae, a través de la provincia de Huánuco. Y ahí los matan a estos dos jóvenes, ¿no? Los familiares han llegado el día de ayer, hacia el mediodía, ¿no?, al enterarse de los hechos de sangre, porque estos dos jóvenes no tenían nada que ver con la balacera, con el ataque de esta presunta patrulla militar, ¿no? Porque tenían fusiles, ¿no? Esa es la gran diferencia con las bandas de asaltantes, que no manejan fusiles. Las bandas de asaltantes, en realidad, existen desde el año 2005, ¿no? Y siempre han tenido enfrentamientos, o por lo menos mucho más fuertes, hasta el 2016, ¿no? Para hacer una pequeña digresión, ¿no? Las bandas de asaltantes, como las hay en Patasca, y bandas de asaltantes de oro, igual ocurre también en zonas de narcotráfico, que son bandas armadas, pero no de fusiles, ¿no? En realidad, esta discusión sobre si hay bandas de asaltantes o solamente hay patrullas militares que actúan sin presencia policial y fiscal, que abaten a personas, se produce. Pero lo cierto es que, según la versión que yo manejo, los dos que mueren en Apulima, que venían de Ayahuanco con una moto lineal, a las 3 de la tarde por este sector, son asesinados.
0: Que no tenían nada que ver con los primeros...
1: Nada que ver ni con los que estarían llevando, ¿no? Hay que agregarles presuntamente droga, ¿no? Estos 500 kilos, y tampoco tenía que ver con la hora en que se había ocurrido el ataque, que produjo hasta el momento tres muertos. Entonces, a estos los han matado, pues, según dicen, ya sería la respuesta de los narcos, ¿no? Que estaban buscando a los autores del ataque de horas de la mañana en Pulperia. En total, entonces, tenemos una masacre de 5 personas.
0: Eso está comprobado, 5 personas fallecidas por armas de fuego.
1: Están con nombres y apellidos.
0: Ya.
1: En el caso de Apulima, los restos los han trasladado al hospital de Huamanga, ¿no? Mientras que a los 2 o 3 fallecidos de Pulperia, de la parte más abajo, ¿no? Los trasladaron al hospital de Yocheu. O sea, han retomado han cambiado de dirección y se han ido hacia el distrito de Yocheu para hacer la necropsia de los cuerpos. Entonces, 4 están absolutamente seguros, pero habría más víctimas, ¿no? Que no sabemos oficialmente por qué.
0: Claro.
1: Porque no hay un comunicado. Mire, ya han pasado 48 horas.
0: Eso es lo raro, ¿no? Porque en el caso, claro, de Putis, rápidamente sacaron pronunciamiento, la policía y todo, pero en este caso no se sabe. No hay versión oficial.
1: El silencio oficial es total. Y más bien lo que han mandado son operadores digitales.
0: Para instalar.
1: Hay varios operadores digitales que lo único que hacen es difundir la información que les provee la policía o sobre todo el Comando Especial de las Fuerzas Armadas.
0: Jaime, ¿no? Ahora una cosa se hace pasar. ¿Sí? Está comprobado, de acuerdo a tus fuentes, que los señores estaban trasladando 500 kilogramos de droga, o también son versiones que los operadores estarían instalando, porque eso es lo que se dijo respecto también a la matanza de Colcabamba.
1: No, no, acá sí creo que ya era un tema de drogas.
0: Ya.
1: Por eso es que mueren los dos chicos, los dos jóvenes, ¿no? De Ayahuanco a las 3 de la tarde. Los matan, ¿por qué? Porque los narcos también tienen su gente armada, ¿no? Y finalmente también ellos estaban buscando a los que habían asaltado la camioneta, ¿no? Y obviamente habrían también, porque no tenemos la prueba, ¿no? Asaltado el cargamento de droga, ¿no? Esta es una zona que no es nuevo esto, porque en septiembre del 2023 murieron hasta de 4 a 6 militares en esta zona, cuando ellos ejecutaron una acción muy parecida, pero que le costó la vida más a los militares, ¿no? Costó más vidas de militares que de civiles. Le salió mal la llamada operación de control territorial. Las operaciones de control territorial se han convertido en eufemismos que ocultan operaciones supuestamente de control antinarcóticos, es decir, que estarían destinados a incautar droga, pero la verdad es que lo que van es a matar a los que están trasladando la droga, a los mochileros que van en camionetas, dado que acá hay carretera. Esa es la diferencia. En Colcabamba fueron atacados también en una camioneta, ¿no? Uh-huh. En la carretera que une Colcabamba o Hualgua, que es la capital de Colcabamba, perdón, de Pucallpa con Colcabamba, rumbo hacia Pampas, que es la provincia de Tayacaja, Huancavelica, y de ahí se iban a enrumbar hacia Huancayo. Entonces, los ataques antes eran en caminos de herradura, ahora son en las carreteras que se han construido, ¿no? Que son carreteras de integración. Entonces, el narcotráfico, que antes utilizaba básicamente caminos de herradura y tenía enfrentamientos armados en caminos de herradura, ahora los tiene en carretera, y son atacados las camionetas que llevan la droga.
0: Claro.
1: Entonces, la complejidad de este caso es que no se sabe, pues, si, a ciencia cierta, si hubo la carga de las 500 kilos, pero la muerte del asesinato de los dos jóvenes de Ayahuanco, ¿no? Reportados por el subprefecto que me ha enviado la información, los conozco porque conozco esta zona, y me dice de que efectivamente ellos han sido asesinados a las 3 de la tarde, ¿no? Del domingo, y todos ellos han llegado el día de ayer, lunes, al mediodía, con los familiares, recién para el levantamiento del cadáver. ¿Se dan cuenta? O sea, recién el día de ayer, al mediodía, han levantado los dos cadáveres de Apurlima, del sector Apurlima, y también los cadáveres de la zona de Pulperia, ¿no? Que son los dos lugares donde ha ocurrido estos hechos de sangre, ¿no?
0: Bien.
1: Y obviamente no se mata, pues, si es que no hay un negocio de base. La diferencia con Colcabamba es que la información que tenía esta patrulla militar formada por 8 soldados, que hoy están libres, ¿no? Es porque ellos estaban convencidos de que los jóvenes que habían ido a jugar pelota a Hualgua, la capital de Pucallpa, fueron atacados en un lugar, ¿no? Que ya obviamente ya no nos recordamos todos con mucha precisión, ¿no? Pero creo que se cerca a una zona denominada Mellizos, ¿no? Y fueron atacados, ¿por qué? Porque tenía la patrulla militar vestida de camuflaje, vestida de civil, con pasamontañas, ¿no? Con ropa que no es probablemente militar, sin presencia de fiscales, sin presencia policial, atacó, o sea, emboscó y disparó como si fuera una emboscada a un enemigo, ¿no? Que no estaba ni armado ni tenía droga. En cambio, en este caso, sí se tiene que manejar la posibilidad de que haya habido un cargamento de droga, la que es la camioneta que fue atacada en el sector de Pulperia.
0: Bien. Jaime, te pregunto, ¿cómo se entiende entonces el silencio del oficialismo cuando lo que quieren hoy más que nunca es presentar supuestos logros de este comando unificado para luchar contra el crimen organizado y ya en línea con lo que dicta el escudo de las Américas, el narcoterrorismo?
1: Bueno, lo que yo creo que si manejamos la hipótesis de que fue una patrulla militar, que es la más probable, la hipótesis más cercana a la realidad, porque no hay, los policías no se acercan ni a balas a esta zona. Ya. ¿Entiendes? Los policías no. Es más, en el BRAE, el BRAE está dividido en dos partes. El norte para las Fuerzas Armadas y el sur del BRAE para la policía. ¿Entiendes? Allá la policía en el sur sí hace, me refiero a los distritos de San Francisco, Santa Rosa, ¿no? Samugari, que es Palmapampa, Anco, Chungui, esa es zona básicamente donde entra la Fuerza Armada. Ahí está la policía. Y ahí cobra la policía por la droga, ¿no? Cobra también por los embrios de amapola y marihuana que hay saliendo del BRAE. Hay enormes embrios de estas plantas, de las cuales también son droga, ¿no? Así es que está dividido. El norte, como es la zona de mayor producción de coca y de cocaína del BRAE, eso evidentemente los militares lo reclaman para sí, ¿no? Por eso es de que es donde más ha ocurrido este tipo de hechos, con presencia de militares. Por su perfil, inmediatamente se le saca que son militares. Bien, entonces, ¿por qué el silencio? Porque obviamente no van a mostrar algo que, no van a mostrar esto como una acción del comando unificado, ni en la línea del escudo de las Américas. ¿Por qué? Porque en realidad lo que han hecho es ir a matar y robar la droga, como antes lo hacían principalmente las bandas de asalto de la droga contra los mochileros. ¿Entiendes? La cosa de este tipo no lo pueden reivindicar. Y ahí el silencio sepulcral del Comando Especial BRAE. Mira, ayer ha estado la policía, ha estado el Ministerio Público en estos dos lugares, ¿no? Las autoridades de Putis también han expresado su preocupación porque ha afectado a una familia de Pulperia que no tenía nada que ver con el asunto.
0: No hay nada. No hay ningún pronunciamiento.
1: Estaríamos hablando entre 4 a 5 personas que han sido masacradas, ¿no?
0: Tremendo.
1: Y por lo tanto, por eso es que cuando los militares están involucrados en el robo de oro, lo normal es que, salvo que ya no haya forma de ocultarlo, lo tienen que capturar, ¿no es cierto? Eso es lo que vemos en el caso de oro. Pero en el caso de droga, lo que se busca es el mayor silencio. Si esto ocurrió el domingo en la mañana, en horas de la mañana, el reporte debió salir en 2-3 horas, ¿entiendes? Del SEBRAE. Pero ¿por qué no se emitió nada? Es más, se acuerdan los testimonios de autoridades locales, los autores del ataque en Pulperia, que es el principal ataque para matar a 2 o 3 personas, fue ejecutado por personas que tenían fusiles, jóvenes que tenían fusiles. Y esos fusiles son los que del mismo son parecidas a las que se usaron en Colcabamba. Entonces, para mí es estaríamos frente a un nuevo Colcabamba, pero con otras características, ¿entiendes? Donde sí efectivamente habría habido, ¿no?, una disputa por un cargamento si no de pasta, era de cocaína, ¿no? Por eso de que se requería de mucha capacidad de fuego, ¿no? De ahí que se habla de una patrulla o de un grupo de gente armada de un número bastante alto, más que 8, ¿no? Algunos hablan hasta de 20, pero no tenemos la seguridad todavía porque la información desde Putis llega a cuentagotas y llega además porque yo tengo una relación muy especial con Putis, ¿no? Desde los años iniciales del 2000, fui uno de los que fui con Edmundo Cruz, un periodista de La República, un gran amigo mío también, y uno de los mejores periodistas de investigación, y otros periodistas de La República, más representantes del Defensor del Pueblo, a ubicar la fosa común, ¿no?, de una de las mayores masacres que ha realizado el ejército, o militares, o miembros del ejército peruano, en esta zona. Y logramos encontrar las dos fosas comunes en Rodio. Rodio es la capital de Putis. Y ahí en la escuela y en la posta encontramos los lugares de las fosas comunes. Y también se logró obtener los nombres de todos los que estuvieron enterrados en esos dos lugares de la gran fosa, ¿no? Entonces, yo tengo una estrecha relación con Putis, ¿no? Porque se logró conocer que fue la fosa más importante del periodo de violencia política, ¿no?, y periodo de violencia terrorista. Pero en este caso fue terrorismo de Estado, porque matar a 124 o 123 campesinos, entre niños, mujeres embarazadas, mujeres lactantes, ancianas y hombres, la mayor parte de ellos, bastante adultos y ancianos, se llama crimen de lesa humanidad, ¿no?
0: Así es.
1: Entonces yo conozco esta zona por esa relación. Y es por eso de que las autoridades o los miembros de esta comunidad me han ido proporcionando la información hasta darme fotos. Tengo hasta los audios de uno de los sobrevivientes.
0: He visto fotografías en tu perfil que son bastante fuertes. Ahí los amigos pueden entrar a la página de Facebook de Jaime, tiene ahí información detallada sobre esto. Bueno, con la poca información oficial o con la nula información oficial, es importante lo que aquí nos está diciendo Jaime, porque conoce la zona, además tiene vínculos históricos con estos lugares que han sido escenario de masacres por parte del Estado. Jaime, te llevo porque no tenemos mucho tiempo, sabes que estamos con nuestro software limitado, te llevo ¿qué reflexión te merece ver esta etapa ya de militarización de la figura presidencial y estos videos y la amenaza a la oposición y la gresca reciente en la Cámara de Senadores y la respuesta de Keiko prácticamente con una amenaza armada, ¿no? ¿Qué reflexión te merece?
1: Mira, desde el discurso en el Día de las Fuerzas Armadas, ¿no?, en la Plaza de la Bandera, en Pueblo Libre, hasta el discurso en el cuartel general del ejército, más ya mejor llamado el Pentagonito, ¿no?, lo que se viene es afirmando, ¿no?, un claro discurso y una estrategia, si es que cabe el término, de militarización de la lucha contra la criminalidad, ¿no?, está militarizándose la lucha contra la seguridad ciudadana. Bueno, pero lo que ha ocurrido en Putis y lo que ocurre en general en el GRAE demuestra lo que es la militarización.
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1: Contra el crimen organizado. El narcotráfico es el principal, la principal modalidad de crimen organizado que hay en el Perú, ¿no? Seguido después del oro ilegal, la corrupción, tráfico de terrenos, trata de personas y otros y otras modalidades de crimen organizado. Demuestra el fracaso y demuestra además hacia dónde va a terminar apuntando un proceso de militarización. En el BRAE, la militarización tiene 18 años, ¿no? Y el próximo mes de marzo del 2027 se cumplen 19 años en que las Fuerzas Armadas fueron encargadas de una simple misión, de un simple encargo, desarticular a lo que se llamaban los remanentes de Sendero Luminoso.
0: Remanentes.
1: A los remanentes. Porque esa era la discusión que teníamos en los 90. Yo recuerdo que yo vengo desde el tema del terrorismo desde el año 88. 88, 90. Desde esos años yo sigo el tema, investigo el tema de lo que sea, ahora se llama terrorismo, pero en realidad es conflicto armado interno, con terrorismo senderista, terrorismo emergentista, pero también terrorismo del Estado, ¿no? Entonces, ese es el conflicto armado interno que Perú vivió. Y nosotros éramos especialistas de violencia política, no de terrorismo, sino que finalmente hemos sido llevados a un reduccionismo, ¿no? Que es el terrorismo. Entonces, lo que ocurría, lo que había en los 90 e inicios del 2000, ¿no? Era remanente de Sendero. ¿Entiendes? Eran una serie de residuos, elementos residuales que habían quedado ahí.
0: Pero hoy ya no existe ese remanente.
1: No, obviamente ya no existe. Eso ya no puede ser llamado remanente senderista. Quienes siguen en ese discurso no conocen las mutaciones que tuvo estos residuos post captura de Feliciano. No han hecho investigación de campo, no tienen testimonios, ¿no?, en profundidad de lo que ocurrió, y por eso es que yo considero de que hoy no se puede hablar ya de remanentes terroristas ni de Sendero Luminoso en el caso del BRAE, ¿no? En el clan Quispe Palomino yo claramente lo he denominado un grupo armado del clan Quispe Palomino vinculado al narcotráfico, ¿no? Entonces, claramente una narcoorganización armada. Es decir, que que aquí, antes que exista la disidencia de la FARC en nuestras fronteras de Putumayo con Colombia, ya existía un grupo que también fue disidente del senderismo y se convirtió hoy en lo que, pero no hoy, sino se convirtió entre el año 2002, 2003, en una organización del narcotráfico.

0: De eso ya hemos hablado muchas veces.
1: Sí, sí, entonces, sí. Yo quiero
0: ir hacia los resultados, ¿no? Los resultados de la medida. ¿Cuáles son los resultados? Uno, el principal objetivo de las Fuerzas Armadas para estar presentes en Hebrón era desarticular esta organización, que en aquel entonces llegó, desde el año 99, que se hace responsable Víctor Quispe Palomino, alias José, de estos residuos, ¿no? Post captura de Feliciano en julio del 99, eran más o menos unos 800 personas, con masa cautiva, columnas, lo que llamaban guerrillas, etcétera. ¿Ya? Hoy no queda ni un tercio de eso. O sea, lo que ha ocurrido en los últimos, digamos, desde el ingreso de las Fuerzas Armadas en marzo del 2008 hasta la fecha, hemos calculado con los mismos muchachos que son parte de esta región, solo queda un tercio, ¿no? Es decir, unos 160 personas. No sé, 160 personas, sí. Pero la fuerza operativa no llega, no va más allá de 60 a 80. El resto son mujeres adultas, hombres adultos o niños, los mal llamados pioneritos, ¿no? Entonces, escuché ayer a otro investigador presentado como un hombre muy, muy sabio, por según Hildebrand, que dijo que eran 400. No, señor, 400 no son de ninguna manera. Nosotros tenemos todos los que forman parte de esta estructura. Hay una estructura de nombres, hasta de adolescentes, que está hecho por la propia DIRCOTE y que yo he accedido a través de mis amigos, los colaboradores, ¿no? Así que eso de que son 400 remanentes senderistas ahí en Vizcatán es no conocer la historia, porque esta organización ha sido golpeada varias veces, pero no por las Fuerzas Armadas. ¿Las Fuerzas Armadas en qué se ha caracterizado en Hebrae? Militarización, pues, o sea, bombardeos. ¡Pah! Bombardeos, ¿no? Raqueteos. ¿Desde cuándo? Digamos, desde agosto del 2008. Todas sus operaciones son aéreas. Todas. En cambio, la caracterización que ha tenido la DIRCOTE ha sido la de inteligencia humana y tecnológica y digital, más acompañamiento de lo que es las escuchas a través del equipo Constelación. Entonces, sus operaciones han sido muy efectivas desde el año 2010, sobre 2010, en el periodo 2010-2012 hasta el 2016. Han caído cabezas muy importantes. Entre las más importantes, Alejandro, o por ejemplo, Alipio, Gabriel y Alfonso, ¿no? Entre otros muy importantes. Entonces, los militares entienden la lucha como lucha aérea, y todas sus operaciones han terminado en un fracaso estrepitoso, que ha resultado un terrible gasto para el Estado peruano, ¿no? Porque se ha gastado muchísima plata y siempre se presentaban de lo más sofisticado, sí. De lo más sofisticado, ¿no? Y ninguno ha dado resultado, salvo obtener laptop, fotografías, chalina, ¿no? Documentación. Claro, a ellos les interesa mucho resaltar la documentación para decir, estos tienen ideología.
1: Claro.
0: ¿Entiendes? Ese es el interés. Mira, ahí está toda su documentación, ¿no? Ahí está su
1: nueva doctrina.
0: Doctrina. Mentiras, pues. Ese es el énfasis que le dan, ¿no? Así que no conozco una sola operación desde agosto del 2008 hasta la última operación que haya sido exitosa de parte de las Fuerzas Armadas.
1: Jaime.
0: En cambio,
1: sí.
0: La DIRCOTE es la única que ha logrado los golpes arriba en la parte intermedia y abajo de esta organización. Y por eso es que han sido disminuidos, aparte de la deserción.
1: Bien, tenemos 3 minutos, voy a pedirte tu capacidad de síntesis acerca de lo que está pasando con el régimen de Keiko Fujimori, que estás pidiendo entre las facultades la capacidad operativa del servicio de inteligencia, es decir, de la inteligencia, y muchos ya están alertando de que estaríamos frente a un SIN como en el tiempo de Montesino. Por favor, tu capacidad de síntesis, porque este es de actualidad.
0: Bueno, yo creo que es muy sencillo. Lo que ellos quieren es que vuelva el SIN de los años 90, ¿no? Para que desde ahí se maneje toda la información del sistema de inteligencia, ¿no? Hoy no tiene, la DINE no tiene ese superpoder que tenía el SIN.
1: El SIN.
0: No tiene, ¿no? El SIN. No tiene. Entonces lo que ellos quieren es que exista nuevamente un SIN llamado DINE, ¿no? Es decir, que se incorpore poderes y que tenía antes el SIN. Esas, las razones por las cuales se le dio al SIN tanto poder, ¿no? Que al punto de que llegaron a desarticular el GEIN, recuerden, el GEIN fue el que capturó al general Guzmán, pero como ellos no lo capturaron, entonces la venganza fue desarmar el GEIN y luego debilitar el papel de la DIRCOT. Porque pero fue la DIRCOTE y no las Fuerzas Armadas quienes lograron los golpes que derrotaron a Sendero Luminoso, ¿no? Por lo menos dentro de la estructura senderista, ¿no? El capturó de Guzmán, ¿no? La desactivación del aparato partidario, el socorro popular, etcétera, etcétera. Así es que no fueron los militares, sino fue la DIRCOTE. No fue el SIN, fue la DIRCOTE. Entonces, hoy lo que ellos quieren es volver como si estuviéramos enfrentando al terrorismo y no al crimen organizado. Al crimen organizado lo derrotamos con estrategia, con inteligencia, ¿no? Con inteligencia humana, tecnológica, digital, ¿no? No se puede combatir con visores electrónicos, tipo Rambo, que va a salir a las calles, ¿a quién va a encontrar? Ahí está, con visores turnos, con unos fusiles súper modernos. ¿Esto qué? Esto es pura pantomima. Así no va a derrotar a ninguna banda criminal, primero, extorsiva, ¿no? Ni a grupos armados como los que hay, por ejemplo, en Patas, claro. Ahí sí hay grupos armados.
1: Ahora Jaime Keiko dijo, o están conmigo o están con Sendero o Almovadef, o con las Fuerzas Armadas.
0: Es una falsa dicotomía, un falso dilema. ¿Por qué? Porque no existe Sendero en términos de terrorismo armado. ¿Entiendes? O sea, cuando dice con Almovadef, Sendero o con las Fuerzas Armadas o conmigo, ¿no? Entonces quiere decir que tenemos que entregarle a los militares la lucha contra la criminalidad. Los militares no podrían ni combatir la delincuencia común, no podrían combatir a las bandas extorsivas o las bandas que secuestran o que hacen ambas cosas, no podrían combatir a estructuras como la de Le Brian o Chilis, ¿no? Que son las dos estructuras armadas que se han ido, que han logrado convertirse en estructuras armadas de combate en La Pampa. No podrían enfrentarse a estructuras semiparamilitares.
1: Bueno. Amigos, se nos cortó, ya ahí estábamos con el tiempo, esperemos poder recuperar nuestros software de siempre, que nos da más tiempo para conversar, estamos con tiempos limitados, pero agradecemos y las disculpas ahí al señor Jaime Antesana, pero creo que ha quedado claro la denuncia pública que él está haciendo ahora en este contexto de prácticamente una sería una cuestión de montaje, ¿no? Una exhibición acción de fuerza bruta, de fuerza militar, de fuerza armada. Vemos a la policía ya prácticamente subordinada a lo que es la dinámica militar. Y ahí vemos a Keiko Fujimori también con estas poses. Claro, en este contexto se da esta serie de asesinatos, masacres ahí en Ayacucho, en Putis, algo que el oficialismo o el gobierno no ha comunicado nada, no hay versión oficial, entonces también hay mucha especulación o información extraoficial y a veces desde sectores que tienen determinado interés cómo comunicar lo que ahí acontece. Para mayor información le pido que pueda visitar la página de Facebook de Jaime Antezana y le manda ahí saluditos, vengo de Eco Latino, que ahí están las fotografías. No podemos pasar las fotografías aquí porque, mire, YouTube hasta por el hecho de pasar un número de DNI ya te sanciona el video y a veces te sanciona el canal. Entonces esas plataformas se han vuelto restringidas, esperemos que ahí en Facebook que Jaime todavía puede mostrar estas fotografías. Puede ir y pero aquí ya hemos hablado respecto al tema que nos convocaba. Ahora, en todo este contexto de la discusión de las facultades legislativas que se aprobó ya en primera votación en la Cámara de Diputados, ahora hay un enfrascamiento en la Cámara de Senadores, ¿no? Vemos ahí también que el fujimorismo hace valer su mayoría, su experiencia en el manejo y obviamente todas las artimañas, las triquiñuelas que, por ejemplo, están obviando o están tratando de patear para adelante o simplemente ignorar la discusión que están reclamando desde diferentes sectores de la oposición. No solamente es exclusiva de Juntos por el Perú, ¿no? De que se definan las limitaciones de la Cámara de Senadores respecto a las resoluciones que vienen de diputados. Para eso ya se ha pedido, incluso antes que se vote las facultades en el pleno de la Cámara de Diputados, el senador Humberto Morales envió un documento ahí a la mesa directiva de la Comisión de Constitución de la Cámara de Senadores. Dijeron que no, que llegó a destiempo y finalmente lo que se está haciendo, convocando a los ministros, y ya ha visto en lo que ha terminado el fin de semana en una gresca verbal y física entre algunos senadores, y hoy han estado ya convocando a constitucionalistas, supuestamente miembros de los consejos consultivos del Ejecutivo. Es decir, llevan a los abogados del Ejecutivo para que sustenten constitucionalmente que deben darle las facultades. ¿Y qué es lo que ha dicho el señor García Toma, que ha estado hoy? Pues ha dicho, no, ustedes están obligados a darle las facultades que la señora necesita. Y si en todo caso, ustedes no estén de acuerdo, también tienen la facultad de fiscalizar. Claro, una vez que te dieron las facultades, vamos a ver si es que el fujimorismo se presta, se predispone, porque esos son los que manejan hoy el Congreso, a fiscalizar a su jefasa, que ya le dieron todas las facultades. Porque mire lo que ha pasado con las leyes pro crimen. Se dieron la ley de procrimen. Ha sido parte de la campaña de López Chao, por ejemplo. Incluso creo de Belmont. No estoy tan seguro de la ley de procrimen si ha sido una bandera de Belmont. Pero hoy, ¿quién discute de la ley de procrimen? Salvo Juntos por el Perú y algunos de Buen Gobierno y algunos por ahí de Ahora Nación. Pero el Ejecutivo no se mueve. Para ellos no son leyes pro crimen. Para ellos son leyes pro derechos humanos. Entonces, ¿qué te garantiza que tú le des las facultades? En este caso, uno de los puntos, darle facultades operativas a la DINI. Es decir, volver al CIN de los 90. El fujimorismo que maneja la agenda y todo lo que son los mecanismos, los engranajes de la actividad parlamentaria, va a sesionar, va a impulsar la fiscalización a Keiko Fujimori sobre el uso de estas facultades. No. Claro que no. Entonces estamos enfrascados en ese debate. Y hoy ha habido ahí una sesión de la Comisión de Constitución. Por favor, amigos, les pido que nos ayuden a compartir. Déjanos sus comentarios que estaremos aquí también dando lectura. Ya saben cómo es la dinámica de nuestro programa. Comparta, por favor, porque esto, mire, lo que acaba de contarnos Jaime Antezana, yo estuve buscando información porque la policía a veces saca, el Ministerio Público saca, ¿no? O el Comando Conjunto de las Fuerzas Armadas ya hubiesen sacado, y hemos abatido a narcoterroristas. No, ¿por qué no han sacado? Uno ya escuchó la tesis de Jaime Antezana. Ojo, aquí no es que los señores estén preocupados en la proliferación del narcotráfico y lo que eso afecta a la sociedad. No, no, no, aquí es negocio. O sea, hay un negocio muy rentable ahí con el tema de la droga, el cual genera pues que nuestras instituciones no lo combatan, sino que lo administran. En este caso, como ya hemos hablado, en otros casos vayan y los operativos que supuestamente son de control de la circulación de estos estupefacientes, en realidad se conviertan en un secuestro, en un robo, ¿no? En un robo o en un arrebato armado a las organizaciones de narcotraficantes. Es decir, te quito tu mercancía porque finalmente yo lo vendo. Y ojo, ojo, lo que está pasando en Bolivia, por ejemplo, con este Cerimedo, con los audios ya demostrados que el señor negociaba con los narcotraficantes para sacar droga, ¿no? $15,000 por avioneta. Y el señor, pues, ya queda claro a estas alturas que es un operador del grupo del Escudo de las Américas. Y ya aquí hemos hablado, hemos llegado a algunas conclusiones. Y verdaderamente este grupo, que prácticamente no es nuevo, simplemente lo cambian de nombre y hacen algunos ajustes, pero la DEA hace años, hace décadas, viene operando en nuestra región para supuestamente combatir el narcotráfico, ¿no? ¿Y qué pasa? ¿Qué hizo? Bueno, de acuerdo a nuestro invitado, sí, pues había ahí algunos remanentes de Sendero Luminoso o del ejército, el ejército comunista militarizado ahí. ¿Y por qué la DEA no pudo combatirlo? O simplemente los emplearon, ¿no? Los transformaron. Le dijeron, bueno, muchachos, olvídense de la guerra popular, de tomar el poder y vamos al negocio, ¿no? ¿O cómo se explica, cómo se entiende con tanta capacidad militar, logística, de inteligencia, no solamente del ejército o del Estado peruano, sino de la propia DEA? Estamos hablando de un organismo manejado por el país más poderoso. ¿Y no pueden combatirlo? No, pues, no nos tomen el pelo, no nos chupamos el dedo, las cosas que hay aquí detrás de estas cosas, de estas rimbombantes puestas en escena, ¿verdad? Bueno, vamos a continuar con el programa, ya lo sabe, vamos a dar lectura a sus comentarios. Bueno, hoy, amigos, ha habido una sesión ahí en la Comisión de Constitución de la Cámara de Senadores, y ha estado bastante interesante, Lourdes lo estuvo transmitiendo, ¿no? Pero en ese contexto, por ejemplo, le han preguntado a Ruth Luque sobre estas sesiones y que verdaderamente, ¿qué es lo que va a pasar? Ayer hablamos con Jaime Quito, el senador, dice, le van a dar el voto. El señor Iber Maraví también hoy ha tenido un careo con el presidente de la comisión, ahora vamos a compartirlo, donde dice, pero ya ustedes tienen el voto, ¿no? No tienen el voto, simplemente aquí no se quiere escuchar, no se quiere atender. Y claro, hay una estrategia comunicativa, política, de tratar de pintar a los que se oponen, porque es parte de la democracia, es parte del sistema de la convivencia, de un sistema democrático, de que el que gana las elecciones, entre comillas, gobierna y la oposición es la oposición. No está obligado a acompañar, porque de lo contrario ya no sería oposición. Simple lógica, ¿no? Escuchemos lo que ha dicho Ruth Luque ya en este contexto de esta sesión de la Comisión de Senadores. Escuchemos.
2: Va a votar el informe, el dictamen, el día jueves, y el lunes se está viendo en el Pleno del Senado.
3: ¿Ah, sí?
2: Lo acaba de señalar hace unos minutos.
3: Ah,
2: ¿cómo
3: bueno,
2: toma usted esta declaración?
3: Bueno, ojalá que sea verdad, ¿no? Porque cuando yo hablé con él, me dijo que hoy día no iba a haber sesión, y hoy día hay sesión.
1: Entonces, ¿qué pasa? ¿Por qué no convoca? ¿O por qué le dice a la señora Ruth Luque, claro, la que provocó, dicen ellos, ¿no?, a su fosforito ministro del Interior, el señor Astudillo, ¿no? Y estos señores que se precian de ser héroes, de medallosos y toda esa pose, ¿no?, de seres superiores, y le dicen, miedo, ¡ah!, se asustan. Y ahora puentean o le dicen a Luque que no hay sesión, y hay sesión. Escuche, la propia Luque lo dice, ¿no? Y ahí a mí me extraña la tibialdad, la suavidad de su líder, el señor Alfonso López Chao, que ahora lo vamos a leer. Escuche.
3: Ojalá que sea verdad, ¿no? Porque cuando yo hablé con él, me dijo que hoy día no iba a haber sesión, y hoy día hay sesión. Así que esperamos que sea así. Ahora vamos a hacer la pregunta en la Comisión de Constitución para que queden acta, ¿no? Para que no estén luego retractándose.
1: Pero ¿cómo le dice? Le pregunta, ¿va a haber sesión? No va a haber sesión. Pero hay sesión, hubo sesión. ¿Que no quiere que participe Luque? ¿Es incómoda Luque ahí?
2: Ha manifestado él en entrevistas hace unos días que no podrían ser 20, sino 25 puntos los que finalmente apruebe la Cámara del Senado.
3: Sí, bueno, eso ya se veía venir, ¿no? Van a agregar varios puntos. Como ya lo dije anteriormente, tiene que ver este tema con la DINI, el tema de Grupo Hostil, y entiendo que algunos temas vinculados a temas económicos. Por eso se ha invitado incluso a MIPES, que no sabemos quiénes son, me imagino que para justificar la incorporación de estos temas nuevos.
4: Ahora, senadora, por otro lado, usted y también la senadora Iturregui habían solicitado que antes de pasar al debate la delegación de facultades, la comisión tenía que definir qué tanto podía modificar la resolución legislativa de los diputados. Sin embargo, el senador Mesías nos ha dicho de que no hay tiempo para entrar en ese tipo de definiciones, porque tienen que dictaminar en menos de 7 días.
3: Sí, es absolutamente irregular lo que dice, porque el pedido de opinión consultiva que envió diputados fue remitido con tiempo y hemos tenido sesiones infructuosas. El señor Carlos Mesías pudo haber sometido al debate desde el inicio e invitar a todos los integrantes del Consejo Consultivo. Lo que más bien hoy ha hecho está invitando al Consejo Consultivo, que ni siquiera son a todos los integrantes. Ellos han invitado a un grupo de personas. Así que ese Consejo Consultivo también, y espero que no se molesten por las cosas que digo, parece que termina siendo más bien un consejo selectivo.
1: Claro, si lo llevan solamente al señor García Toma, ¿no? El señor, si tú le abres el traje, le saca la corbata un poquito, le abre abajo, tiene su camiseta naranja, K, y ahí tatuado Alberto Fujimori, ¿no? Por eso es que Ruth Luque dice, no es consejo consultivo, sino selectivo, o sea, seleccionan quién va.
3: Selectivo. Así que ahora, más bien voy a también preguntar, ¿cuándo va a haber un informe de opinión consultiva? Porque primero debimos haber zanjado ese tema, pero como no lo quieren hacer, entonces vamos a ir un texto completamente ampliado, y va a correr el trámite, y se están basando sobre el plazo, cuando debió haber tiempo, teníamos tiempo para abordar el tema de la desnaturalización o no.
2: ¿No está de acuerdo entonces con los integrantes del comité consultivo? ¿Cuál sería el motivo?
3: No, sí estoy de acuerdo, pero no puedes invitar solo a algunos. ¿Quiénes van a ver? Yo he llamado a varios integrantes del consejo consultivo y varios no han sido invitados. No han invitado al señor Landa, no han invitado al abogado Juan Carlos Ruiz, no han invitado a la doctora Yulisa Mantilla y no sé a cuántos más. Solo han invitado a algunos. Entonces, si ese es el espíritu que tiene el señor Mesías, de solo recoger las opiniones de un grupo, bueno, hay que cambiarle el nombre y que se llame comisión selectiva.
2: ¿Va a ser una comisión parcializada?
3: Es que si ellos invitan solo a algún grupo, ya no es un consejo consultivo, es un consejo selectivo.
1: Contundente, Luque, ¿no? Contundente, ya sabe lo que ha pasado el día sábado. Y bueno, fíjese, ha dado declaraciones el señor López Chao, pero nosotros vamos a rescatar ya la versión la versión escrita de las declaraciones o, sí, los posicionamientos de López Chao en este contexto luego de esta agresión, porque ha sido una agresión por parte de este ministro que se araña cuando le dicen miedo, el señor se asusta. Fíjese, López Chao dice, tras pelea protagonizada por ministro César Astudillo, no es una pelea, es una agresión a una dama. Sí, no es una pelea, porque Ruth Luque no se puso boca a boca, cara a cara, no. Es una agresión a Ruth Luque, pero bueno, así lo titulan los amigos de la República. Dice, estoy tentado a pedir su interpelación. ¿A pedir su interpelación? Pero si ya lo interpelaron a este señor, lo que se merece es la censura, don Alfonso López Chao. Ubíquese, ¿dónde está? El senador de Ahora Nación señaló que la decisión
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Hola, hola, ¿qué tal amigos? ¿Cómo están? Buenas tardes. Bienvenidos, bienvenidas a esta segunda edición de Noticiero Pueblo para el Diego, que estamos día miércoles, mitad de semana, 14, ¿no? 14 a mitad de mes, porque este mes de octubre trae 31 días. Faltan 17 días para que termine el mes. Décimo, antepenúltimo, ¿no? Estamos 14 de octubre del año 2026. Estamos en el año de la esperanza y del fortalecimiento de la democracia. ¿Cómo están, amigos? Yo soy Filomeno Quispe Flores, el popular Pechito. Los acompaño hasta las 13 horas menos 5 minutos. 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Recuerde que en Radio Mami, que lo quieren amplitud modulada, se encuentra ubicado Parque Sangro,

105 letras, segundo piso. Nuestro teléfono son 625174. Nuestro teléfono celular 974-974-164 para servir los amigos oyentes de El Noticiero del Pueblo. Mi celular es el 95-929-8640. Mi celular auxiliar es 95-10-309-3 para servirlos.

0: Bienvenidos, bienvenidas a esta segunda edición de El Noticiero del Pueblo.
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12 del día con 9 minutos en esta segunda edición de Noticiero Pueblo en Radio Más Microgen en Amplitud Modulada. Hoy el distrito de Isla y Matarani está recordando un nuevo aniversario, 46 años de creación política, y la verdad que hacen a lo grande. Sigue los incendios forestales, esta vez está en el distrito de Coporaque, la provincia de Cayama, el departamento de Arequipa. Tenga mucho cuidado con los choros, creo que hay que andar armado en casa para matar a todo rotero que se acerque. Debe haber una ley, ¿no? Si a mí me asaltan en mi domicilio y mato a un choro, ya no tengo por qué ir preso, pues. Lo que ha pasado en Uchumayo, por ejemplo, frente al sector de la variante Uchumayo, donde está la garita, al frente hay un pueblo. Hay varios pueblos. Asaltaron a la medianoche. Le robaron al ciudadano 250 mil soles en el distrito de Uchumayo. Pueden ser también los gorilas, ¿eh? Porque yo no creo en los gorilas. Cuidado, cuidado, que los pitagayanos estén en peligro, a punto de colapsar la caldera del hospital. Falta Jorge, falta billete, falta chivilines. ¿Qué dirá el director ahora? Los candidatos para la segunda vuelta del gobierno regional de Arequipa. Uno promete, dice, ¿saben qué dice uno? Agua y desagüe para las provincias. ¿De dónde agua, pues? ¿De dónde agua, pues, sinvergüenza, Alfredo Segar? Tremendo ladrón, ¿no? Mientras el otro dice, planeamiento físico legal a todos los ciudadanos de la región de Arequipa. Dice, eso podría darse, ¿no?

0: Dice que el Ministerio Interior destina 47 millones de soles para terminar la escuela de policía en el distrito de La Joya. ¿Será cierto? ¿Usted qué dice?
1: Hola, cámbiate.
0: 12 del día con 11 minutos en esta segunda edición de El Noticiero del Pueblo en Radio Mami Quilujer en amplitud modulada. El mundo se une en oración al Papa León XIV tras confirmarse que padece de un cáncer. Dicen que la Policía Nacional necesita 12 reformas que necesita. ¿Para qué? ¿Para qué? Yo pregunto. ¿Saben para qué? Dicen para vencer a qué. Para vencer al crimen organizado. ¿Será cierto? Yo lo dudo. Este gobierno no va a hacer nada por la seguridad. Siguen matando gente y nadie dice nada, lamentablemente, amigos oyentes de El Noticiero. Por eso un gobierno corrupto tendrá que seguir siendo.

Fueron detenidos durante una operación que podría, escuchen bien, sí, que podría ser deportados a su país, dicen, y son venecos, serán legales, pero son choros de alto vuelo, amigos oyentes de El Noticiero Pueblo en Radio Mami, que lo generen amplitud modulada.

Definitivamente para la segunda vuelta a las elecciones de gobiernos regionales será el próximo domingo 6 de diciembre. Son 14 los departamentos del país. Dentro de ellos está Arequipa, está Tumbes, Lima, Ucayali, Piura, Lambayeque, Ica, Amazonas, Huancavelica, Loreto, Moquegua, Ancash, La Libertad y Puno, respectivamente. Y hasta aquí nuestros titulares. Amigos, bienvenidos, bienvenidas a esta segunda edición de El Noticiero del Pueblo en Radio Mami Quiloquén en amplitud modulada para el día de hoy, que estamos el día miércoles, mitad de semana, 14 de octubre del año 2026.

0: alcaldes, hay alcaldes que ya se van, pero están cometiendo robos que da miedo. Viste desgraciado ratero de alto vuelo, de Mariana Melgar. Sergio González, ¿sabrá algo de lo que están robando? Debe saber, ¿no? Y si no hace nada, va a decir que él es el primer compinche del que se va. Porque ha salido elegido pues consejero. Tremendo ladrón, ¿no? Un vago, sinvergüenza. Vividor de la política. En Uchumayo también está robando. En Socavalle, este que se creía ya ganador. Roberto, hace honor a su nombre, ¿no? Roberto Muñoz Pinto. Le salió el tiro por la culata. Dice que decía, más vale la palabra del hombre que un papel escrito. Ahí está, pues, te salió el tiro por la culata ahora. ¿No dice que la palabra vale más que un papel escrito? Ahí está, le sale el tiro por la culata. Su padre, Roberto Muñoz Pila, no ha salido elegido en su caballo, ni mucho menos su mujer. O sea, perdió soga y cabra. En Yarabamba, otro ladrón, Luna Zapana, perdió soga y cabra. Y ahora ha votado a todos los trabajadores, porque dice, porque no lo han apoyado. ¿Qué tal conchudo por mi madre? Eso se llama ser ratero, delincuente, amigos oyentes. ¿Cómo es posible que este sujeto diga, como no me has apoyado y no he ganado por tu culpa, fuera? Estos rateros alcaldes se pasan de pendejos, ¿no? Que no hay una ley que los meta a la cárcel. No hay una ley que los sancione a estos desgraciados. Abusivos, sinvergüenzas. O sea, porque no me apoyaste, pues ya fuera. En Sierra Colorada también habría pasado lo mismo, ¿no? En Yura también. El gerente municipal que está robando rico, Miguel Ángel Vica Gutiérrez, se va. Quería ser alcalde en Yura. Más pudo, pues, mi pollito goleador. Se puso el casco de Basín. Porque este Miguel Ángel Vica Gutiérrez, que vive en Caima, ahora dice que vive en ¿dónde? En Yura. ¿Tendrá casa? Tendrá casa, digo yo, ladrón sinvergüenza, Miguel Vilca Gutiérrez. No te quiere en tu pueblo, Caima. ¿Te hacía dónde? A postular a Yura, pero te salió el tiro por la culata por sinvergüenza, por abusivo. Ahora, ¿qué vas a hacer? Seguro que la Mita Ruelas te va a llevar a gerente municipal de Cielo Colorado. Ahí voy a ir a verte todos los días, carajo. Tremendo ladrón. A Cerro Colorado ya no irás con 10.000 soles de sueldo, 12.000, 15.000 soles como gerente municipal. Pero le salió el tiro por la culata. Pero a su patrona, por eso que usted el tiro salió elegido, ¿por qué? Porque Oski iba a ser alcalde. Yo hubiese querido que Alberto Flores Cama sea el alcalde, pero le faltó mucho, muy tarde empezó, ¿no? Este chico, para la próxima será Alberto, así que no te desanimes. Porque ya no queremos choros en Cerro Colorado, mi distrito, donde yo nací. En Quequeña también el borrachín. Núñez Saldívar también está haciendo su agosto. Ahora que doña López Dávalos ingresa, Laura López Dávalos, ha ganado por poquito, pero ha ganado, pues. Ahora mi pollito de Yura tiene que ponerse bien los zapatos, ¿ah? ¿Eh? Para golear a Mirta Ruela, que tanto ha robado, y también a este gerente municipal. Tienen que sacar toda la porquería. Así que pollito de Yura, que ha salido elegido. Pollito pelotero. Pese a que a última hora le han dicho de todo, yo recuerdo. Lo han insultado, pegalón, sinvergüenza. Pero el tiro le salió por la culata a los cayuminos. Carry Gómez, que estafó. El otro, Hugo Mendoza, tremendo ratero, ¿vive de qué? ¿De qué violación de vivienda, pues? Jardines del Colca. Él no trabaja, es vago. ¿Pero de qué vive? ¿De dónde sacó tanta plata? Pero qué bien, ¿eh? Que el Pollito los ha dado con por todo lado. Los ha goleado. Por detrás, por delante de Dios en Yura. Y ya dijeron, ya ganamos. Ya se estían ganando, ya habían preparado a su gente para festejar el día 4 a la medianoche. Pero el Pollito, con mucho tino, con un chacal, esperó la hora de la definición de los votos. Te ha ganado por votos, pero ha ganado, pues. Ha ganado y es alcalde. Sí o no, ha ganado, pero es alcalde, pues. Doña Laura López también ganó por poco, pero ha ganado. Pero ya ganó, pues lamentablemente, quieran o no quieran, están llorando mucho los candidatos. Acá en Miraflores ha ganado el Chuli del AP. El ingeniero quería ser alcalde, tremendo ladrón, ¿no? El AP ya murió. Antonio Gamero Márquez, el AP ya murió. Llamé Romero Peralta, la APRA ya murió. Esto no se dan cuenta, esto es bruto, ¿no? APRA. Querían, dice, revivir al APRA. El APRA se murió por completo, igual que Fuerza Popular, amigos oyentes de El Noticiero Pueblo en Radio Más.
1: Con su vida todo el pueblo la defiende.
2: Carlos Guillén Carrera. Presente. Antonio Barriga Gamarra. Presente. Néstor Cerezo Patana. Presente. Andrés Taipe Choquepuma. Presente. Aurelio Clemente Huacarpuma. Presente. Carlos Rondón Rodríguez.
0: Presente. 12 del día con 22 minutos en esta segunda edición de Noticiero Pueblo en Radio Más, la comuna distrital de Manuel Melgar. Dice que recién ahora en la avenida Argentina, segunda etapa, pero apenas 12 días después, la Contraloría detectó adoquines rotos, pintura degradada en la jardinera central y pérdida de arena de las juntas de pavimento. Además, el órgano de control interno indicó que no existía documentación que sustente las pruebas de calidad de los materiales ni de la señalización vial. Así que choro, pero ratero, este es un ladrón, este es vago. Sí, Óscar Ayala Arenas ha sido vago siempre. ¿De qué ha vivido? De la política. Miren cuánto ha robado. Pues a ver que venga acá, a ver que me digas, que me encare, a ver. Vago, vividor de la política. Igual que Jaren Gabriel Velarde en Uchumayo. Que dicho, sepa, está delicado de salud. Me han dicho que tiene cáncer. No se ha cuidado, pues. Y todavía quería ser alcalde de Tiabaya, ¿no? Pues es. ¿Cuántos alcaldes están haciendo obras? Pero están robando que da miedo, amigos oyentes. Están robando que da miedo. Sí. Están robando que da miedo. Y nadie les dice nada. Nadie les dice nada, amigos oyentes. ¿Y por qué? Yo pregunto, ¿por qué? ¿Qué está pasando? Robo tras robo, ¿no? Lamentablemente, amigos oyentes de El Noticiero Pueblo en Radio Mami Cloquer en amplitud modulada. Nadie se escapa del robo, ¿no? Bueno, ¿no te he dicho que cierre la línea telefónica de los datos celulares del teléfono? Bueno, no se acaba abierto ni modo, puedes escuchar esa llamada. Buenas tardes, El Noticiero Pueblo en Radio Mami, lo escuchamos adelante.
3: Muy buenas tardes, señor periodista.
0: ¿Cómo está usted?
3: Bien, aquí viendo usted todos los resultados de estos rateros alcalduchos vendepatria, ese sinvergüenza del bigote y brocha, un pobre diablo que la minera lo utiliza como cualquier trapo sucio, eso es Alfredo Segarra, el que le puedo decir, su peón número uno de la minera desde el año 2000 lo está utilizando. Y ahora quiere meterlo como gobierno regional, a la fuerza, oye usted, para que lo utilice, pues, para que le sirva los chismes, para que le informe toda la porquería. Oye usted, entregar nuestro patrimonio, que es SEDAPAR, a Cerro Verde. Todo eso que está planificando Cerro Verde. Cuando Cerro Verde ya debe largarse de acá. No queremos a estos gringos sinvergüenzas que se llevan nuestra riqueza, así como Sauder. Oiga usted, no le escucho a la señorita Marroquín de Valle de Tambo, ya no habla. ¿Qué ha pasado? Señorita Marroquín.
0: Ya se habrá vendido con la mina, tía María, pues de repente.
3: De repente ya la minera corrupta pues ya le está dando sus mendrugos a esta señorita. No le escuchamos ya. Y otros también que hablaban del Valle de Tambo. Agro sí, mina no. Fuera Sauder del Valle de Tambo. ¿Qué está pensando usted? Que la minería trae desarrollo, que la minería...
0: La minería trae atraso.
3: Mentira. Todo es robo, saqueo, vendepatrias, estos ladrones, los fujimoristas, traidores. Esos son estos sinvergüenzas, los apristas, vendepatrias, que han hecho con el país. Estos son el resultado que estamos viendo ahora. Todo es entreguismo y aquí vienen a hacer lo que les da la gana. Estos sinvergüenzas de Cerro Verde, que le han entregado el agua ya por 30 años. ¿Quién? Este sinvergüenza de ese sonso, de ese burro...
0: Falcón y Picardo. Marcos Falcón y Picardo.
3: Y con su, oiga usted, su casa vieja, corrupta.
0: Sí, pero ese es pues Marcos Falcón, amigo, oyente, es Marcos Falcón y Picardo.
3: Sí, ese sinvergüenza de Marco Falconi y Picardo, usted, presidente, dice, del directorio de SEDAPAT. ¿Quién diablos ha elegido a este elemento? A nosotros nos ha dicho, vamos a poner como presidente director. Nada, a pesar que acá yo tengo bienes que yo he comprado con mi plata, para los tubos de desagüe, agua potable acá en Casimiro Cuadros 2, en Caima. Yo he pagado, así es que, ¿por qué tienen que vender SEDAPAT? Si no consultan con nosotros, por lo menos. Porque todas esas acciones son mías, de SEDAPAR. Si SEDAPAR es del pueblo, no de Cerro Verde usted.
0: Así es.
3: Entonces, ¿por qué diablos se mete ahí la minera? Oiga usted, a poner títeres como presidente de directorio, como a ese sinvergüenza de Soplapitos, para que le entreguen el agua por 30 años. ¿Quién diablos son estos? ¿Qué cosas son? Un patrimonio de Arequipa a entregar. Oiga usted, es una traición a la patria. Necesita fusilarlo a ese bigote y brocha, fusilarlo y al Soplapitos por regalar el agua a la minera por 30 años. Esa agua nos hace falta acá para el desarrollo de estos pueblos jóvenes que está apareciendo en Arequipa para ponerles el agua a sus domicilios que necesitan agua y desagüe usted, no para la minera corrupta que la minera a través de sus mendrugos lo compra Alfredo Segarra, lo compra el otro sonsonazo de Marco Tulio. Oiga usted, con su partiducho que tiene, oiga usted, ¿qué es esto? Sinvergüenzas, fuera de acá Alfredo Segarra, ese Marco Tulio, usted y su casa vieja que acumula usted a candidatos que no representan al pueblo. Por ejemplo, estos alcalduchos nuevos, toditos son gerentes, toditos son empresarios, oiga usted. Ya ese jalato de Alto Celo Valerio, oiga usted, ¿con qué ha entrado? Ahora tiene 10 propiedades, sinvergüenzas. ¿Cuántos millones de soles se tiran, oiga usted? Y nosotros acá sin trabajo, luchando, sudando la frente para ganar un pan por el día, para mantener nuestra familia, y estos miserables robando al pueblo, oiga usted, con el cuento de que vamos a hacer obras. ¿Qué obras se hacen, oiga usted? Toda esa plata debe recolectarse a través de una superintendencia nacional de obras para hacer las centrales hidroeléctricas, para hacer las represas, para hacer carreteras, oiga usted. Esa carretera que va de acá a Camaná, oiga usted, esa carretera que va a Lima, un desastre. Esa carretera da pena, oiga usted. Hace años han debido hacer la paralela de esa carretera panamericana. ¿Qué diablos hace Covisur? ¿Qué diablos hace Covisur ahí cobrando día y noche la plata en Variante Uchumay? ¿Y a dónde se va esa plata? Que no se invierte usted en obras buenas para el desarrollo del pueblo, para que no haya accidentes de usted. Esa panamericana de la muerte, ahí mueren los pasajeros, los ónibus, los trailers. Ahí mire usted cómo es un estancamiento de estos vehículos. cuando ya se debía hacer la carretera paralela. ¿Qué cosa es este gobierno inútil del gobierno? ¿Qué diablos ha hecho? Solamente ha servido para entregar 35 mil hectáreas de terreno a la minera Safranal, allá en Pedregal Majes. 35 mil hectáreas del territorio de Yuta. Yuta ha quedado mutilado. No tiene terreno Yuta. Sus 35 mil hectáreas ya lo tiene la minera corrupta, una empresa privada minera que no debe estar ahí, que es Safranal, oiga usted. A ver qué me digan los yuteños, si está bien hecho eso, regalar 35 mil hectáreas. Estos alcalduchos miserables, esos son los culpables, oiga usted, de entregar estas cosas, cosas del pueblo realmente. Por eso digo, agro sí, mina no. Fuera, Sauder del Valle Tambo. Muy buenas tardes.
0: Ok, muchas gracias a usted, amigo oyente. 12 del día, ya con 30 minutos, en esta segunda edición de Noticias del Pueblo para el día, que estamos día miércoles, mitad de semana, 14 de octubre del año 2026. Bueno, y ahora se ha cambiado la fecha, ¿no? Del 29 de noviembre al 6 de diciembre. La segunda vuelta para los gobiernos regionales del Perú será el próximo domingo 6 de julio. Sí, 6 de julio. ¿Y quiénes son los departamentos que tendrán que participar? Son 14, ¿no? Dentro de ellos está Arequipa. Sí, Arequipa. Arequipa, Alfredo Segarra va a enfrentarse con el joven político Henry Wiss. Henry Wiss le va a dar, pero por todos lados. Yo voy a votar por el provinciano. Porque no puedo votar por un viejo ladrón. 43 años de diferencia la llevan, ¿no? Prácticamente puede ser su nieto, o su hijo, o su nieto. ¿Con cuánto terminó Alfredo Segarra? 27%. Huiza con 15%. Ancash. Se van a la segunda vuelta Beto Barrio Nuevo con Antonio Casana. El primero 19%, el segundo 17%. ¿Qué diferencia? 2%. En Amazonas, Amílcar Díaz, 25%. Grimaldo Vázquez, 23%. Juan Cabelica, 29%. Juan, 29.5%. El otro es 23.3%. Juan Común y Samuel Morán se van a la segunda vuelta. En Ica, Juan Mendoza, 24%. Alonso Navarro, 18%. La Libertad Trujillo, Elías Rodríguez, 24%. Aldo Marinos, 21%. En Lambayeque, 27%. César Perales, 18%. Rolando Barbosa. En Lima, provincias, 20%. Javier Alvarado, 16%. Andrés Tello. Loreto, 26%. Fernando Meléndez, 24%. Germán Chong. Moqueo, 23%. Jaime Rodríguez, 22%. Abraham Cárdenas. En Piura, 24%. Reinaldo Kilmach, 20%. Santiago Paz. Puno, 29%. Yomar Tonconi, 21%. Wilber Cutipa. Tumbes, 27%. Carlos Feijot y 20%. Manuel Merino. Finalmente, la provincia o el departamento de Ucayali, 29%. Sandro Acosta y 22%. Antonio Marino. Estos son los 14 departamentos del Perú que van a la segunda vuelta, que será el próximo domingo 6 de diciembre, amigos oyentes de El Noticiero Pueblo en Radio Más.
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0: Aquí en Arequipa, Alfredo Segarra se siente ganador. Ya es ganador ya. Lo va a golear al cholo, dice. Y lo peor es que cholea. Este ladrón cholea, ¿con qué moral? Yo pregunto, ¿con qué? Y la prensa en Arequipa está a favor de Alfredo Segarra, tremendo ladrón. La mayor parte de periodistas están a favor de Alfredo Segarra. La revista, el mini diario de nuestra amiga, colega como es Rosana Ortiz, a la trista, le ha sacado en su mini diario revelación, le ha sacado denuncia, dice, bajo la lupa de Henry Wiss. Pero de su pata Alfredo Segarra no saca nada. A ver, si Roxanita Sáquez puede Alfredo Segar. La estafa que ha hecho Promovi, ¿no? Programa Municipal de Vivienda, cobrando 50 soles. La estafa con el Sistema Integrado de Transportes, el robo. Y él pertenece al grupo de los chumbivilcanos. Rateros de alto vuelo, amigos, esos no sacan la Roxanita. Roxanita, saca pues de tu papá, de tu pat, Alfredo Segar. Dulce el día con 35 minutos.
4: Tranquilos, respeten nuestros derechos.
0: La Policía Nacional de la Región Puno desactiva grupo Terna que involucra a tres oficiales de alto mando. Tremendos chorazos, ¿no? Pues yo no creo en la policía. Y lo que dicen ahora, las 12 reformas que necesita la Policía Nacional del Perú para vencer el crimen organizado, dice, 12 reformas, tremendos rateros de miércoles. Yo no creo, amigos oyentes de Noticiero Pueblo en Radio Más. El inútil ministro del Interior de Keiko, el general Astudillo, que hoy es ministro del Interior, Astudillo Salcedo, fue vinculado con el robo de la gasolina en el ejército. Este impresentable se ofendió cuando en la última sesión del Senado le dijeron que tiene miedo de hacer cambios, reformas en la Policía Nacional de Perú. Mientras tanto, el país sumado bajo la extorsión, asesinato, organizaciones criminales, un acto que causa polémica. Participa en este debate o muestra tu percepción, pues, comente y comprueba. Dice, le dijeron su vida, se puso lis. Desafío a golpe este ladrón de combustible. Y después los generales de que define la Keiko, otra ladrona de alto vuelo. Ahora piden 12 reformas. La policía pide 12 reformas, dice, para vencer el crimen organizado. Falso. No hay capacidad. Entre quien entre, es la misma porquería, amigos oyentes. Mientras tanto sigue el crimen organizado. Siguen los robos. Aquí el general de Arequipa, Antonio Lamadrid de Aliaga, no pasa nada. Miren, a un vecino de Uchumayo le han robado a la 1:30 de la mañana, de la madrugada. Los han asaltado, los han amarrado a toda la familia. Se han robado 250.000 nuevos soles. ¿Cómo creen que está la familia ahora? Y esa platita era para unas compras especiales que tenía que hacer el caballero. Para mí que son los policías, ¿no? Yo no creo que no sean los policías. Los policías están metidos en la danza. Por ejemplo, ese llamado Grupo Terna, ¿no? Ese Grupo Terna. Por eso, el fiscal de Juliaca, la fiscal de Juliaca, ¿qué ha dicho? La fiscal de prevención del delito, Marifi Añasco Yáñez, ha indicado que propondrá la desactivación temporal del área del Grupo Terna de la Policía Nacional de Perú en Juliaca, tras los presuntos hechos delictivos en los que estarían involucrados efectivos policiales. Como saben, amigos, los agentes fueron detenidos por un secuestro. La representante del Ministerio Público calificó la situación de preocupante. Indicó que estos casos afectan la confianza de la ciudadanía y una institución encargada de garantizar la seguridad. Por eso está pidiendo desactivar el Grupo Terna en Juliaca, porque han cometido muchos delitos, amigos oyentes. Extorsión, robo y todo lo demás. Así que la fiscal es macha. La fiscal de prevención de delito, doña Marife Añasco Yáñez, en la provincia de Juliaca, departamento de Puno, amigos oyentes de El Noticiero Pueblo.

0: Oiga, sigue el encienda forestal, ¿no? Nuevamente Valle del Colc, en alerta, amigos. Edito Coporac, la provincia de Cayama, departamento de Arequipa. Se reporta un fuerte incendio forestal. Una enorme columna de humo cubre parte del Valle del Colc y es visible incluso desde Chivay, capital de la provincia de Cayama, amigos oyentes. Detrás de cada incendio hay una naturaleza que sufre. Animales que luchan por sobrevivir. Y un ecosistema que puede tardar años en recuperarse. Se está haciendo un llamado a la conciencia, a la solidaridad fundamental de las autoridades competentes y los equipos de emergencia evalúan la situación y actúen para controlar el fuego. No provoquemos quemas irresponsables. Una pequeña llama puede convertirse en una tragedia que destruya nuestra flora, nuestra fauna y patrimonio natural que pertenece a todos. Compartamos este tipo de información. Si se encuentra cerca de la zona, mantenga alejada el fuego y comunique cualquier información útil a las autoridades. Protejamos Coporac, protejamos Cayoma, salvemos la vida de que habita en nuestro querido Valle del Colca. Hoy en todo el sur del Perú, y esta desgraciada, que bueno, ni todos le da para ver la situación, amigos oyentes. Pueden amar cachorro por mi madre. Tremenda sinvergüenza, amigos oyentes, de El Noticiero Pueblo en Radio Más. Y nuestros hermanos pues lloran, ¿no? Lloran la situación que viene pasando actualmente, amigos oyentes, en El Noticiero Pueblo en Radio Más. Mira lo que pasa en Puno, Ayacucho, Anga, Huancavelic. Pérdida de los pastizales, pérdida de animales, los carneritos, caballos, vaquitas, sus llamitas que crían, sus alpaquitas. Miren que ahora la alpaquita es recomendable consumir porque no tiene colesterol. Gente que se ha quedado en la calle, recuperar los pastizales va a ser bien difícil. Bien difícil. Y el gobierno, ¿para qué está el Ministerio de Agricultura que debía asumir la responsabilidad? Nada. Como a ellos no les afecte, ¿qué miércoles interesa? Pues lamentablemente, amigos oyentes de El Noticiero Pueblo.
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0: Bueno, y los 100, la, la, la, las 100 camionetas de patrullaje para la Policía Nacional del Perú que compró el gobierno regional de Rubén Sánchez, camioneta 4x4. Oiga, permanecen en el abandono, en la intemperie, expuestos al sol, al polen, en un almacén de la Gerencia Regional de Infraestructura ubicado en Río Seco, en el distrito Cerro Colorado. Entonces, ¿para qué diablos ha comprado este sinvergüenza? Y pese a ello, no tienen plaques. Se va a ir y así va a dejar. Mientras no se refuerce la situación de los 100 patrulleros, seguirá pues abandonados, amigos oyentes. Entonces, ¿para qué diablos compran si no pueden actuar de inmediato? Hacer trámite a las placas. Y la inseguridad en Arequipa se está abundando. Entonces, ¿para qué compra? Ahí este sujeto debía mandarlo a la cárcel antes que se termine su gestión en la cárcel, ¿eh? Porque no puede emitir este tipo de actitudes, amigos oyentes, de El Noticiero Pueblo.
1: La justicia triunfará.
0: Bueno, y lo que viene pasando en Yarabamba, ¿no? Este José Luna Zapana es puneño de nacimiento, ¿ah? ¿Eh? Ha comenzado a despedir a trabajadores que no han apoyado su reelección. Despidos sorpresivos. Retención de sueldos, hostigamiento tras perder las recientes elecciones. O sea, el trabajador tiene la culpa. Han denunciado que fueron separados de sus puestos de trabajo después de las elecciones, indicando su retiro a la represalia por no respaldar la candidatura del alcalde José Luis Zapana, José Luna Zapana. Qué sinvergüenza, ¿no? Y Ley Paredes del área de técnica del agua, desagüe, aseguró que 6 servidores exigieron entregar el cargo el 7 de octubre, sin explicaciones. Según relata, antes había recibido advertencias sobre su continuidad laboral y apoyar otro candidato. A otra madre de familia que trabajó 3 años y ahora lo han sacado. Otro era vigilante. También lo han sacado. O sea, porque no apoyó porque este sinvergüenza no ha ganado, se ha ido contra el pueblo. José Luis Luna Zapana, conozcanlo bien, este sinvergüenza. Cara dura. No has ganado porque eres sinvergüenza, porque eres ladrón. Porque la gente se ha dado cuenta que un ladrón no puede seguir al frente. La gente que ha sido despedido está pidiendo a la Contraloría General del Primer Ministerio Público intervenir para esclarecer las separaciones y las denuncias de presiones políticas. También ha exigido que la municipalidad explique los motivos de los retiros y cumpla los pagos que aseguran tener pendiente de la actual gestión. Luna. Luna, te pasaste de ladrón, ¿eh? Así no se hace patria. No ganaste porque la gente no quería. Pues. ¿Qué quería? ¿Que trabajar vote por ti? Si a mí no me da gana, ¿por qué voy a votar por ti? Pues porque no es de mi agrado. Esto solamente pasa en el Perú, amigos oyentes de Noche del Pueblo. ¿Y quién pone el paralelo a estos sinvergüenzas? Nadie. Nadie pone el paralelo, amigos oyentes. La gente sufre esta situación. Pensaban terminar la gestión con este sujeto. Pero lamentablemente, amigos oyentes, no ha sido posible. Y la gente preocupada, además que todo, que tiene familia, carga familiar. Es lo peor que tiene, carga familiar, amigos oyentes. Jamás pensaron que los iban a sacar. Dijo, fin de año me voy, ya me da mi canastita por fin de año, Navidad. Pero miren, amigos, se han quedado en la calle, lamentablemente, amigos oyentes, no soy el pueblo.

Alfredo Segarra dice que va a salvar la agricultura en Arequipa. Este sujeto habla tremenda estupidez. Voy a salvar la agricultura en Arequipa. Dice, ¿qué vas a salvar si eres pro minero, desgraciado? Agua y desagüe para los pueblos. Cobertura de agua potable y alcantarillado. Va a incrementar la cobertura de 80% en toda la región de Arequipa. Va a hacer plantas de tratamiento en centros poblados. ¿Cuándo va a ser, desgraciado? Pero no dice qué, en qué sectores, ¿no? Si está amenazando de hacer obra. ¿Qué obra va a hacer este sinvergüenza? Si como alcalde proyecto que ha hecho, ha robado. Ahí está, Promovi. Por la municipal de vivienda. Estafaba cuánta gente hoy. Y la gente pagaba 50 soles para poder tener un terrenito. Y al final nunca le dio un terreno. El sistema integrado de transporte del CITA. Ahí está, miren cómo está la desgracia. Qué sinvergüenza. Ahora los procesos judiciales lo han anulado a cambio de dinero. Sí, a cambio de dinero lo han anulado, amigos oyentes del Noticiero Pueblo. Yo les decía, creo que les dije, no te acuerdan, que en el Poder Judicial hay corrupción. Hay abogados que son tramitadores. Miren lo que ha pasado en la Corte Superior de Justicia de Arequipa. Han sentenciado a 4 años de pena privativa de la libertad por tráfico de influencias. Sí, el letrado asegura que al litigante que podía influir en la fiscalía para lograr libertad de investigado por hurto agravado y banda criminal. El segundo juzgado penal transitorio subprovincial especializado en delitos de corrupción de funcionarios de la Corte Superior de Justicia de Arequipa, a cargo del juez José Málaga Pérez, condenó a 4 años de la pena privativa de la libertad a este abogado corrupto, litigante por la Comisión de Delito de Tráfico de Influencias. Y de acuerdo a los hechos, materia de juzgamiento, el abogado, de nombre Claudio, en su condición de defensor particular, invocó influencias simuladas ante familiares de Marvin Loloy Llovera, quien se encuentra incluido en el penal de Socabaya por la presunta comisión de hurto agravado. El sentenciado hizo creer a los familiares que podría influir en la fiscal que tiene el caso para conseguir la libertad del interno a cambio de 4,000 soles. Sin embargo, todo esto fue un chiste, fue un robo, porque este mismo abogado Claudio PF se apropió del dinero. Por eso que el Poder Judicial lo ha sentenciado por estafa a 4 años de prisión a este abogado, Claudio PF, en su condición de defensor particular, amigos oyentes de El Noticiero del Pueblo. ¿Qué les parece? Hay muchos tramitadores, ¿eh? Hay muchos en el Poder Judicial. ¿Por qué creen, Alfredo Segarra, han anulado todo su juicio? El Jaime Moreno, el juez, ¿por qué no han anulado? Porque ha recibido la suya. Sí, amigo, no, ha recibido la suya. ¿Y cuántos más no habrá? ¿Y cómo los engañan? Los estafan, amigos oyentes, a mis hermanos litigantes. Por sacar libertad al ladrón de sus familiares. Miren cómo se han hecho estafar, amigos oyentes de El Noticiero Pueblo en Radio Más. Atención, el hospital de Goyeneche en nuestra ciudad de Arequipa, a punto de colapsar sus calderos. Sí. Actualmente es el único caldero, situación que ha generado preocupación entre los usuarios y los trabajadores, a riesgo de que una eventual avería paralice áreas críticas como la cocina, la lavandería y la esterilización de instrumentos médicos.
Pero, ¿qué dice el gerente regional de salud? Nada. Nada. Dice que tiene 15 años de antigüedad. Y no pueden arreglar, no pueden. Porque no hay plata. Fíjense, el Hospital General de Pampilla ha tenido que vender las chatarras viejas para hacer algo. Para comprar algunos equipos, dice. Y en ese tiene harto fierro viejo ahí en el fondo. Hará pues lo mismo. El hospital es una desgracia. ¿Y qué promete Alfredo Segarra hacer hospitales? En este plan, amigos oyentes, simplemente es una estafa que estamos teniendo por parte de este mal político, amigos oyentes. Ya lamentablemente terminó toda la política para él. Son 75 años. A diferencia de un joven que tiene 32 años, yo prefiero al joven que al viejo, porque el viejo da una carbura. Aparte, miren cuánto nos ha robado, nos ha estafado. Y vamos a seguir manteniéndolo, yo creo que no. 12 del día con 54 minutos.

0: Bueno, ya llegando a la parte final del programa, amigos oyentes, indicándoles que sigue pues el incendio forestal en Coporaque, Cayoma, ¿no? A ver si el gobierno de Granada hace algo, pues. ¿Qué más habrá en los próximos días, amigos oyentes? Tanto Cusco sigue en la situación también del incendio forestal, amigos oyentes. Amigos, nos vamos, les decimos gracias, buenas tardes, permiso, hasta mañana.
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Hoy con fecha 14 de octubre 2026, miércoles. 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Por la Liga de Campeones, Barcelona iba perdiendo, al final ganó por 4-1. El Bayern lo propio, estaba perdiendo por 2-0. Al final le volteó el compromiso. Hoy hay partidos siempre por la Liga de Campeones. Roma de Italia recibe al Real Madrid. El Manchester City se enfrenta al Paris Saint-Germain. Bueno, no tenemos conocimiento si va a caerle una sanción severa al señor Guedes y posiblemente al señor Rondelli. También hay apuntes importantes con Fernando Lizárraga Tapia. También hoy por la mañana recibimos un cable donde Lionel Messi no estaría en el Balón de Oro. No estaría o no está en la lista Lionel Messi. Todo esto y mucho más en lo próximo minuto. Mayor información. 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Ahora sí, ya está listo don Fernando Lizárraga Tapia. Buenas tardes. ¿Qué tal, mi querido?

0: Isabel, amigos oyentes de Onda Deportiva por Radio Más Frecuencia 1000, amplitud modulada, señoras y señores, tengan todos ustedes muy buenas tardes. Hoy estamos a mitad de semana, miércoles 14 de octubre del 2026. Vamos con nuestra reflexión. Hay un sol para cada mañana y una esperanza para cada día. Hay un sol para cada mañana y una esperanza para cada día. Onomásticos Giancarlo Carmona, ex defensa de la U, Melgar, Cantolao, 41 años de edad. Estuvo en el Melgar, buen defensa, Giancarlo Carmona. También tenemos a Janio Pósito, delantero de Juan Pablo II, 37 años de edad.
1: 37 años, sigue jugando.
0: Claro, en Juan Pablo.
1: En Juan Pablo
0: también
1: II.
0: También jugó en Melgara.
1: Ah, también.
0: Claro.
1: Bueno, no recuerdo. Claro. Amigos oyentes Pósito. De Onda Deportiva, información solamente para empezar. Hoy recibimos un cable donde manifestaban que no está en la lista para el Balón de Oro Lionel Messi. No está, definitivamente. Y el primer o la primera opción para hacerse acreedor a este Balón de Oro, ¿quién crees, Fernando? Lamine Yamal, 19 añitos. Está pasando por un buen momento. Ayer hizo un golazo. Lamine Yamal. Bueno, continuamos, Fernando.
0: Bueno, con respecto a lo que usted dijo, mi querido Abel, en los titulares, el entrenador de Alianza Lima, Guedes y Miguel Ángel Rondelli, la Comisión de Justicia. Esta noticia ya fue de ayer, cuando yo llegué a mi casa prendí ovación y escuché la noticia último minuto. No los van a castigar.
1: Hay miedo.
0: No hay miedo, sino que ¿cómo lo van a castigar? Pues si han cometido tremendo error pues, en el VAR. Si irían tanto el equipo de la Alianza como a Melgar al TAS, ¿no? Para ver esta situación, pues.
1: Bueno, entonces los castigados debían ser los que estaban en el VAR.
0: Así es.
1: Claro. Y
0: entonces,
1: no el árbitro.
0: No hay castigos. Sigue normal este fin de semana.
1: Pero
0: tanto Guedes como Rondelli.
1: No, pero ¿qué tiene que ver eso? Las declaraciones de Guedes son fuertes.
0: Sí, pero ya quedó
1: no
0: nada,
1: tiene
0: pues.
1: Ninguna relación. No. Podría ser por el gol, según ellos, anulado. Pero sus declaraciones tienen mucho
0: sí,
1: que desear.
0: Pero nada.
1: Y
0: nada.
1: Rondelli, bueno, también. No. Aunque no hizo, como les digo, no fue tan fuerte sus declaraciones en la rueda de prensa que siempre suele suceder después de un partido.
0: Lo bueno de Miguel Ángel Rondelli, no habla mucho con la prensa. Un ratito se enfureció, pero después. Pero al final, ni Guedes ni Rondelli están castigados. Siguen normal este fin de semana, tanto Alianza Lima como Melgar. Con respecto al amigo oyente que nos llamó el día de ayer, lamentablemente, pues la hora nos ganó. Los caminos del Inca continúan. Empezó el 10 de octubre, ¿qué fue 10 de octubre? Sábado, ¿no? Lima, Huancayo ganó Eduardo Castro Yangali. Copiloto.
1: Huancaíno.
0: Lima, Huancayo. Eduardo Castro Yangali ganó con el copiloto Juan Pedro Siloniz. Huancayo, Ayacucho fue el lunes 12 de octubre. Ganó Nicolás Fus y el copiloto fue Fernando Musano, él es argentino, en el Toyota Yaris. El día de hoy ha habido también la tercera etapa entre Ayacucho y Andahuaylas.
1: Actualmente se está corriendo.
0: Claro, se está corriendo, pero ya llegaron a Andahuaylas y el señor André Martínez y el argentino Matías Aranguren son los que han llegado en el primer lugar a Andahuaylas.
1: Bueno,
0: ¿cuántas? En la tercera etapa.
1: Claro, ¿cuántas máquinas habrán llegado? ¿Cuántas máquinas se habrán descalificado? ¿Cuántas máquinas se han quedado claro, a medio camino?
0: Sí, pero bueno, no tenemos...
1: Claro, pero ya estamos dando a conocer que los caminos del Inca sigue con éxito y tramo a tramo y van llegando diferentes pilotos importantes. Y bueno, ¿la final dónde va a ser?
0: Arequipa.
1: Arequipa.
0: El día sábado.
1: ¿Y la premiación dónde va a ser?
0: Arequipa también.
1: En Arequipa. Muy bien.
0: El día jueves 15, el día de mañana, parten a las 9 de la mañana Andahuaylas, Abancay y Cusco.
1: Hoy día es miércoles.
0: Claro, mañana parten de Andahuaylas, Abancay y Cusco. ¿Ya? Mañana, estarán llegando pues, ¿no? El día, mañana es jueves, el viernes descansan y el sábado, de repente, Puno y Arequipa es el último tramo, ¿ah? Me imagino que el día viernes deben estar de Cusco a Puno, el día viernes.
1: Pero antes era de Cusco a Arequipa.
0: Claro, ahora no es así, pues.
1: Ahora es Cusco a Puno
0: y de Puno a Arequipa.
1: Arequipa.
0: Y el día domingo es el premio de estos.
1: La premiación.
0: Claro. 25.
1: Para saber quién es el ganador de los caminos del Inca.
0: Edición 25, ¿no? Edición
1: 25. 20. Bueno.
0: Claro, edición 25.
1: Y habría que averiguar cuántas máquinas llegan en esta final, bueno, de los caminos del Inca.
0: ¿Cómo le fue a los arequipeños? Dice Manuel Yáñez y el copiloto Brian Cáceres en el Toyota Yaris, fuerza campeón, tras venir peleando firmemente, un cruel problema mecánico lo obligó a abandonar la etapa entre lágrimas. Sin embargo, en el parque de asistencia trabajarán a fondo para reenganchar en la siguiente fecha. Y Carlos Segarra con Rezo Gutiérrez se mantienen en el puesto 23 de la general, dando pelea arriba en la Super 2000. Y Dante Febres con Andrés Ramos.
1: ¿Pero cuántas categorías serán?
0: No, la verdad
1: habría que averiguar.
0: Son bastantes,
1: porque
0: categorías.
1: Debe ser por categoría.
0: Claro.
1: Y la general, bueno, se sabrá el día
0: así
1: sábado.
0: Es.
1: Finalmente, ¿no?
0: Claro.
1: Muy bien.
0: Y Jimmy Chirinos con Juan Pablo Echegaray, superando fallas mecánicas y penalizaciones en el debutante, se ubica en el 40 en la general y sigue con la firme convicción de cruzar la meta.
1: Muy bien, correcto. ¿Algo más sobre los caminos del Inca?
0: Este es todo con respecto a los caminos del Inca. Entonces, el día jueves, el día de mañana, salen a las 9 de la mañana Andahuaylas, Abancay y Cusco.
1: Muy bien. 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
0: Bueno, tras seis derrotas consecutivas, la directiva del cuadro moquehuano decidió poner fin al ciclo del peruano Jaime Serna y confirmó la llegada de José Soto para asumir la dirección técnica del primer equipo de Moquegua.
1: Bueno, sabíamos que el día domingo ya José Soto era el nuevo entrenador del Club Moquegua, que está a punto de perder la categoría. Porque el primer equipo para nosotros, UTC de Cajamarca, debe estar jugando el próximo año la Liga 2. 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
0: En el acumulado, mi querido Abel, UTC, como usted dice ya, para mí también ya descendió, faltando 6 fechas. 10 puntos, partidos jugados, 28, todos 28, diferencia menos 19. En el 17º puesto se ubica Deportivo Moquegua. 25 puntos, menos 19 también. Y en el 16º está ADT de Tarma, también 25 puntos, pero menos 13.
1: Está muy peleado,
0: claro. La baja. Y también no se salva, ojo, hasta el 15º, mi querido Vela. 15º Cajamarca, 26. 16º ADT, 25. 17º Moquegua, 25. Y ya UTC descendido, 10 puntos. Muy entonces, bien. Entre Cajamarca y ADT, son 2 equipos que bajan.
1: Claro, pero todavía faltan 6 fechas, ¿no? 18 puntos.
0: Pero
1: ¿no?
0: Mire usted, 26 y 25, un solo punto. Claro,
1: un solo punto. Cualquier cosa puede suceder.
0: Así es.
1: Sería Radio el futuro más acompañante de UTC de Cajamarca. 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
0: Bueno, y el próximo partido, Abelito. Sí. Siéntate bien, ¿ah? No te vas a mover. La fecha 12 de local, Cajamarca con Deportivo Moquegua.
1: Bueno, Fútbol Club o UTC.
0: Estoy diciendo FESE Cajamarca.
1: FESE Fútbol Club Cajamarca.
0: Claro, con Deportivo Moquegua.
1: En
0: Cajamarca.
1: En Cajamarca.
0: Así es. Es el día domingo a la 1:00 p.m. en el estadio Héroes de San Ramón. Esta es una final. Si gana Cajamarca haría 29 puntos y el ADT de Tarma, no, perdón, y el Moquegua se queda con 25.
1: O sea, Fútbol Club Cajamarca se estaría alejando, claro, de a poco de la baja.
0: Claro. Ya.
1: Pero vamos a ver,
0: haría 29 puntos, ¿ah?
1: Claro.
0: Pero todavía faltan 6 fechas. Entre Cajamarca y Moquegua es el segundo que lo va a acompañar a UTC de Cajamarca.
1: No creo, faltan todavía.
0: Pero ya pues.
1: Faltarían 5 fechas, pero señor.
0: Pero ya es fijo, pues, UTC.
1: No, así gane Cajamarca, pero,
0: no,
1: pero hay otros equipos.
0: Pero yo le digo, pues, que ya es fijo, UTC, pues, ya que está bajando. Pues, ya
1: UTC ya bajó, pues, ya para mí.
0: Por eso, falta entre Moquegua y ADT de Tarma.
1: Claro, todavía, como usted me ha dicho, que todavía hay otros equipos con 25 puntos en el acumulado.
0: 25 tiene ADT de Tarma.
1: Ya ves, entonces también.
0: ¿Con quién juega ADT de Tarma? Con los Chancas en Andahuaylas.
1: Con los Chancas en Andahuaylas.
0: Partido, ¿verdad?
1: Todavía no.
0: ADT se quedaría con 25. Mi Cajamarca con Moquegua, un empate podría ser, ¿ah? ¿Eh? Cajamarca haría 27 y Moquegua haría 26. Pero falta todavía, pues, 6 fechas, pues.
1: Una con 22 minutos en Onda Deportiva. 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
1: Bueno, ¿con quién le toca jugar a Cristal?
0: El Sporting Cristal. El Sporting Cristal está jugando en la fecha 12 de local el día sábado a las 11 de la mañana.
1: ¿Sábado?
0: Sábado 11 de la mañana con Comerciantes Unidos.
1: Comerciantes Unidos.
0: En el acumulado Comerciantes Unidos en el 14º.
1: En el acumulado Cristal está en el 8º lugar, creo, ¿no? ¿Cristal? En el 8º lugar está. En el acumulado.
0: Ah, acumulado. 9º puesto. Con 41 puntos.
1: Tan lejos, ¿no?
0: Pero puede campeonar, pues, en la clausura.
1: Pero hay varios. No solamente Cristal. Hay varios que pueden
0: tenemos
1: campeonar.
0: Tenemos a Cristal 22, Garcilaso 22, Alianza Atlético 22, Huancayo 22 y Universitario en el 5º con 21.
1: 21, ¿no? Bueno, son 6 fechas. Son 6 fechas que faltan por concluir este segundo torneo.
0: Cristal la tiene fácil, haría 25, porque claro. Cristal le gana a Comerciantes haría 25. Garcilaso con Melgar, para mí va a ser un empate.
1: Pero un empate también la tiene difícil Sullana frente a la U, creo.
0: Alianza Atlético.
1: Claro.
0: Frente a la U, allá en los campeones de 36.
1: No. Han quedado un acuerdo en el estadio de Trujillo.
0: Ah, en el Mansiche.
1: Claro, en el Mansiche, hasta donde yo sé.
0: Bueno. Va a jugar. Si juega en el Mansiche, pues, mi querido Abel, gana pues tu equipo, pues.
1: No. Claro, pues. Todo puede pasar.
0: No, hermanito.
1: Bueno, hasta donde
0: sé. Hermanito lindo, si es que juegan en el Mansiche, la U gana.
1: Bueno.
0: Claro, ¿por qué te digo? Los árbitros, el VAR, tú sabes, pues, hermano.
1: Entonces,
0: ¿por qué los perdonan, pues, a Gedes y a la Ronelli, pues?
1: ¿Por qué?
0: ¿Por qué los perdonan? Porque si no los perdonasen y les ponían 5 o 6 fechas a cada entrenador, se iban al TAS. Y eso no le conviene a Lozano, pues. Nada más te digo. Ahora bueno. Tú me dices que va a jugar la U con el Alianza Atlético
1: en dicho
0: Trujillo.
1: Que en el Mansiche. Es lo que han dicho,
0: ya ganó
1: no
0: la
1: sé.
0: U, pues. Pero ¿por qué? ¿Por qué dime?
1: Bueno, es lo
0: ¿por
1: que han.
0: Qué? ¿Pero por qué?
1: Por la asistencia, por.
0: La platita.
1: La platita, por
0: Alianza
1: esa
0: Atlético
1: razón.
0: ¿Quiere platita?
1: ¿Quién?
0: Alianza Atlético quiere platita.
1: Quiere, local, quiere plata, claro. Que pero.
0: Qué imbécil.
1: Todavía.
0: Perdón, qué bestia. No sé qué hablar. O sea, les conviene más la plata que el campeonato.
1: Les conviene, pues, seguramente.
0: ¿Pero
1: les
0: por qué?
1: Porque les conviene, pues, señor. Plata manda.
0: Pues.
1: Pero habría que asegurarse, porque yo me enteré que el Atlético Grau y Alianza Atlético de Sullana van a jugar como local en el estadio Mansiche de Trujillo.
0: No les interesa.
1: Ahora no sé, no te aseguro.
0: No les interesa el campeonato.
1: Bueno, no te aseguro.
0: Les interesa la platita. Bueno,
1: Atlético.
0: El día viernes yo voy a traer la programación con árbitros y estadios. Ahí vamos a saber si juega en Trujillo o juega
1: en Sullana.
0: En Sullana.
1: Muy bien.
0: ¿Quién va a saber? Huancayo. ¿Huancayo con quién juega? Huancayo juega de local con Cusco FC.
1: Cusco,
0: el día viernes.
1: FC, ¿no?
0: A la 1:00 p.m. Huancayo le gana.
1: Bueno.
0: Lógico.
1: Usted Huancayo siempre.
0: Le gana, pues. Es de local, pues, mi querido Abel.
1: No,
0: hace 25.
1: Señor, ¿qué pasó en el Cusco, señor?
0: ¿Qué pasó?
1: ¿Qué? Todos dijeron Garcilaso le gana a Huancayo. ¿Y quién ha ganado?
0: No sé, la verdad.
1: Huancayo ha ganado, pues, señor.
0: Ha ganado, pues, pero ¿qué habrá pasado? Pues, no
1: pero
0: sé.
1: Usted ya se adelanta.
0: Pero
1: no, ya le ganó
0: es
1: Huancayo.
0: Que, es que jugar en Huancayo es otra cosa que jugar en el Cusco, pues.
1: No, si tiene la misma altura.
0: No.
1: La misma altura, señor. Bueno. Bueno. 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
0: Sí, sí, sí. Tenemos la programación de los cuartos de final del torneo Clausura Liga Femenina, sábado 24 de octubre. Este sábado 24 de octubre, Megara es el de local.
1: No, este sábado no es, el próximo. Estamos a 14.
0: Ah, no, perdón, el sábado 24, el próximo sábado, ¿no? Ya, Melgar es en el CAR con Manucci, y el domingo 25 de octubre, Cristal con Atlético Andahuaylas. Ya, este es los cuartos de final. De acá salen dos, de Melgar con Manucci y de Cristal con Andahuaylas, y de ahí ya sale pues el campeón, ¿no? Estamos hablando Liga Femenina.
1: ¿Y la U, Alianza?
0: No tenemos, bueno.
1: Claro.
0: Sí, sí, señor. Pero no tenemos la programación de esos equipos.
1: Pero, o sea, usted dice, acaba de decirme, de ahí sale el campeón.
0: No. Son cuartos de final, son cuatro equipos, pues. Ya. Entonces acá también debe estar la U y...
1: ¿Cuántas y series? Cristal. Son dos series.
0: Claro. No. Ya. Deben estar acá cuatro equipos.
1: ¿Y de ahí?
0: Para los cuartos de final.
1: Muy
0: de
1: bien.
0: De los cuatro salen, pues, dos, y de ahí sale el campeón.
1: El campeón, ¿no?
0: Claro.
1: Muy bien. 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
0: Bueno, entonces, esta es la última fecha de la etapa nacional de la Copa Perú, que se juega en Arequipa, en el estadio de Caima. ¿Cómo se llama el estadio, mi querido Abel?
1: La Tomilla.
0: Ya, Virgen de las Nieves, con el campeón de Puno, a la 1:00 p.m. el día 18 de octubre. Ya se despide Virgen de las Nieves. Y, bueno, si gana, hay que ver los otros resultados, ¿no? Y Vendamal Azul, subcampeón de Tacna, recibe a Villargoca, campeón de Atico.
1: Bueno, el 8 de noviembre hay un, ¿cómo dijiste?, de la Copa Óptica Zambrano.
0: Ah, este es la relámpago.
1: Un relámpago.
0: Claro.
1: Claro, se sigue recibiendo las inscripciones.
0: Así es, hasta fines de este octubre nomás, del mes de octubre.
1: Hasta el mes de octubre.
0: Claro, a fines de octubre, pues.
1: Bueno, ya.
0: Y el 8 de noviembre es el relámpago. Y el siguiente domingo ya es la fecha normal.
1: Normal, ¿no?
0: Claro.
1: Ya. Bueno, Don Marco ya está.
0: Don Marco.
2: Y 34.
0: Está en el aire, 1:34. Don Marco, buenas tardes. 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
3: Buenas tardes, compañeros en cabina central. Amigos de Onda Deportiva, a través de Radio Más, en la frecuencia 1000 de la amplitud modulada. Buenas tardes. Señores, hoy estamos en miércoles 14 de octubre del año 2026. Bueno, vamos a darles a conocer algo de lo que ustedes estaban comentando. El encuentro entre Alianza Atlético de Sullana y Universitario de Deportes, que se juega el día domingo a las 3:30, es oleado y sacramentado en el Estadio Mansiche de Trujillo. Estadio Mansiche de Trujillo. Y el Sporting Cristal no juega el día sábado, sino el día domingo, a las 11:00 a.m. en el Estadio Alberto Gallardo del distrito de San Martín de Porres, en Lima, frente a Comerciantes Unidos. Entonces, señores, las cosas están así. Alianza Atlético de Sullana y Atlético Grau de Piura tienen como segunda sede para sus partidos de local el Estadio Mansiche de Trujillo. Está inscrito en la Federación Peruana de Fútbol. O sea que no hay ni vuelta que darle al asunto, ni, bueno, el que quiere llorar, pues que llore, pero esto ya no tiene vuelta ya, porque están inscritos, repito, en la Federación Peruana de Fútbol estos dos estadios. Señores, empezaremos por la Liga de Campeones de Europa. Ayer, Galatasaray de local, este equipo turco, 1-4 para Barcelona, que sigue siendo una máquina de hacer goles, a pesar de que el primer gol lo hizo pues Galatasaray, ¿no? Pero Barcelona, pues, ¿qué se llama? A pesar de que no está Rafinha, como centro jugó Dani Olmo. Después, en el segundo tiempo, ya fue cambiado. Es que lo que tiene Barcelona es de que ponen a cualquier jugador que, bueno, supuestamente son suplentes los que están al lado del técnico sentaditos ahí, pero tienen también una actuación pues casi al nivel de los llamados titulares, casi al mismo nivel, o sea que no se dejan sentir. Ven, nadie ha sentido la ausencia pues de Rafinha, que no está, porque está lesionada. Entonces, 4 para Barcelona, que sigue avanzando también en esto de la Liga de Campeones de Europa. El equipo de los vikingos, bueno, por ahí sale pues los vikingos, ¿no? Porque son de Noruega, pero no se llama pues el equipo, no se llama pues los vikingos. Y en muchas publicaciones salen pues vikingos, y no es así. El equipo se llama Tan Van Geren. El Tan Van Geren empató de local 3-3 con el Bayern Múnich. No ganó el Bayern. Señores, empató 3-3 en Noruega. El Arsenal le ganó por 3-0 al Lille. Estaban hasta el segundo tiempo 0-0, pero en 10 minutos me parece que el Arsenal convirtió los 3 goles. Rapidito nomás fue la cosa. Y Lille se quedó con las manos vacías, este equipo francés. El Inter de Italia, 3-4 para Brujas de Bélgica. Esto en Italia. El Inter, entonces, manos vacías. Villarreal, de local en España, le ganó por 3-1 al Nápoles de Italia. Y el Atlético de Madrid le ganó por 2-0 al Manchester United de Inglaterra. Hoy día continúa la Liga de Campeones, el torneo más importante en lo que a clubes se refiere a nivel del mundo, con la cantidad de estrellas que tienen, la plata manda. Roma recibe a Real Madrid, 2:00 p.m. Dos de la tarde también Real Betis con Oporto. Manchester City con Paris Saint-Germain. Este partido va a sacar chispas, ¿eh? Manchester City con Paris Saint-Germain. El Ajax está jugando con el Liverpool. Están jugando ya este partido. Han empezado, ya va a determinar seguramente, porque han empezado a las 11:45. Igual el Feyenoord con el Como de Italia. Feyenoord, ustedes saben, es de Holanda y el Como es de Italia. Entonces continúa la Liga de Campeones de Europa. Tenemos fútbol del grande hoy día para ver a través de la televisión. Señores, el administrador de Melgar habló de Tochi, aunque no es mucho de hablar, pero por ahí dio algunas declaraciones de Tokio Betochi. ¿Y qué dice? Señores, en las transmisiones que hacen por radio o por televisión son partidaristas, son partidarias, no son, ¿qué se llama?, totalmente objetivas, dice Betochi. Vale, entonces, cuando se refiere a transmisiones que son partidaristas, me imagino que se refiere a que los que transmiten, relatan el partido, comentan los partidos, ya tienen pues su equipo ya, ¿qué se llama?, al cual tirarse para ese lado. Yo creo que a eso se refiere, si no, ¿a qué cosa se referiría pues, con esto de son partidaristas? Que cada uno pues tiene su corazón, ¿no? Tiene derecho a ser hincha de un equipo, pero lo que yo siempre nunca estaba a favor de llevar pues el hinchaje al trabajo. Eso es otra cosa. En el trabajo uno tiene que ser pues imparcial. No llevar el hinchaje al trabajo, porque eso resulta feo. Y cuando es repetitivo, es todavía peor. Me imagino que a eso se refiere el administrador de Melgar. En Alianza Lima, pese a que ha ganado a Cusco Fútbol Club, señores, están molestos con Federico Girotti. Oiga, y eso no es de ahora. Eso no es de ahora, Federico Girotti, desde que lo han traído, nada que ver. Y están esperando, ¿saben a quién? ¿A qué se llama? A Paolo Guerrero, dice, para que traiga los goles. Paolo Guerrero ya está en 42, de alta de vidrio, cada vez se lesiona. Pero ahí está Ramos. Yo no sé por qué Güere, seguramente porque su paisano lo pone a Quiroz. Ramos, señor, ya convertido ya por Alianza Lima, no importa en un amistoso que han tenido, pero ha convertido. Entonces deben darle oportunidad, creo que a Ramos. Podría ser mejor las cosas, pero ahí está Pablo Güere. Entonces, la hinchada pues está molesta, porque lo han traído, ¿qué se llama?, para que sea el goleador. En 21 cotejos que ha jugado Quiroz, ha convertido 4 goles. 4 goles. Yo no sé si se le puede decir goleador. Con la participación de 12 equipos, señores, este fin de semana, el 17, se inicia el campeonato de voleibol femenino en la capital de la República. Son 12 equipos. Aquí también va a participar, me parece, pero no va a sumar puntaje, la sub-19 de Perú, que ha clasificado al Mundial en el último sudamericano de Maracaibo. Entonces, la sub-19 estaría como un equipo más, pero sin sumar puntos. Yo no sé cómo harán esto, yo no sé en verdad, pero así están las cosas. Entonces se arranca ya este campeonato 2026-2027 este día sábado en el Coliseo Lucha Fuentes de Villa El Salvador. Ya están las entradas a la venta, desde 25 soles hasta 45 soles la más cara. Universitario de Deportes, bueno, se siguen preparando, pues no les queda otra cosa. Se siguen preparando a ver si encuentran pues la brújula. Siguen preparándose con el técnico que tienen ahora, bueno, que ya regresaron, ¿no? Fabián Bustos, pues se siguen preparando para jugar en el Estadio Mansiche de Trujillo, porque ambos equipos están luchando por el primer lugar, por los primeros lugares, Zuliana y Universitario. Zuliana no está jugando mala, por eso es que está donde está, pues, está ahí arriba. Entonces no va a ser nada fácil para, ¿qué se llama?, para Universitario este partido. No tenemos que limpiarnos la boca antes de comer. Eso es malo. Universitario, señores, la va a tener difícil ante Atlético de Zuliana. Porque también va a tener bastante público los zulianenses por la posesión en que se encuentra en la tabla de colocaciones. Esto es así de simple. Y también les decimos que no habrá ninguna sanción para los técnicos, tanto de Alianza Lima, Rede, como de Melgar Rondelli, por sus declaraciones en la última conferencia de prensa. Claro que en la conferencia de prensa, el que más se ha mandado ha sido Pablo Guedes, ¿no? Que se llama, ahí ha hablado de Rondelli, que está muy bien en sus declaraciones. Pues que tiene razón el técnico de Melgar, su paisano, bueno, pero a Rondelli no es por la conferencia de prensa, porque ahí está más ablandado ya, sino que es por el problema que ha hecho en pleno partido, cuando les ha insultado a Pedro Chorros y otras cosas más. Entonces, si no hay ninguna sanción, es porque nadie ha puesto pues en autos esta situación ante la autoridad competente, para que abra un expediente y se investigue y se vea la probable sanción, ¿no? Entonces, el único que ha presentado, dice, que ha presentado cuando no fue Alianza Lima, pese a que ha ganado con 2 autogoles, Ha presentado, dice, un reclamo formal ante la CONAR, la Comisión Nacional de Árbitros, por el cotejo ante Cusco Fútbol Club, que lo ganó, repito, lo ganó, pero aún así están reclamando y que me hacen recordar a qué se llama, a Real Madrid, que de todo en España, de todo reclama. Ha estado reclamando también ahora sobre el unos, ganaron 1-0 a Villarreal, lo votaron a Vinicius Junior, y ahora pues están hablando del arbitraje, que siguen las quejas del Real Madrid contra el arbitraje, por lo que lo han votado a Vinicius. Señor Vinicius Junior ha cometido una agresión. El jugador de, ¿qué se llama?, de Villarreal, Saliba, tiene su pelo largo, bueno, como muchos que tienen pelo largo, y Vinicius le ha tirado un jalón del pelo. Entonces, ¿eso qué cosa es? Esa agresión. Y el árbitro no ha hecho otra cosa que cumplir con el reglamento y le ha sacado la roja. De eso se han enojado. ¿Y cómo fue? Si es una agresión. Y seguimos quejándonos Real Madrid y acá en Perú, Alianza Lima. Se quejan por quítame esta paja. ¿Qué creen que Alianza Lima, seguramente con su reclamo, querrán que le den validez al gol convertido por Kevin Quevedo? Ya no se puede, esto de los llantos pues son ya continuos en estos equipos, tanto en Perú como en España, ¿no? Guardando pues las diferencias, por supuesto. El Club Los Chancas, señores, han inaugurado ya su tribuna sur, bien terminadita, bien pintona, bien pintada. Pero ¿qué pasa? No les dan todavía la autorización para abrir la tribuna sur. Dentro de dos fechas van a jugar frente a Alianza Lima en Andahuaylas. Y desde ahora el club está pidiendo que de una vez ya que les den la autorización, ¿vale? Pero les falta todavía, deben darse cuenta, les falta que vayan a, ¿qué se llama?, a las últimas revisiones. Tiene que ir Defensa Civil a dar el visto bueno, y eso también cuesta una plata. Acá Defensa Civil no va a ningún sitio gratis, ¿eh? Todo te cobra. Acá para abrir una tiendita de 2x2 también viene Defensa Civil y te cobra la suya, y te pide todavía que tengas un extintor de fuego y no sé qué cuántos adefesios más, que pongas una línea de tierra para cuando haya cuando caiga rayos, pues no les haga daño, ¿no? Son cosas pues que extremas ya, y por eso los Chancas están pidiendo pues que le abran su tribuna, que ya está terminada, pero no sabemos si esto llegará a buen término, ¿ah? Porque la situación está en manos de las autoridades para que les den el pase correspondiente. Señores, el técnico de Universitario de Deportes, Fabián Bustos, pese a lo que los hinchas de Universitario de Deportes están protestando, no se oye padre. Para él el titular indiscutible en el arco es Diego Romero. No les hace caso, no hace nada, sigue ahí tranquilo Fabián Bustos. Recordemos que en los 11 partidos que se han jugado hasta ahora en este torneo clausura, a Diego Romero le han hecho 18 goles, fíjense, en 11 partidos. ¿Cuántos entonces? Por casi 1.6 por partido. No, es una cantidad grande, ¿eh? Los goles que ha recibido Diego Romero, pero ahí está bien seguro, bien atornillado. No sé a qué se deba, en verdad no sé a qué se debe esta situación. Están investigando ahora, miren, por transferencias de la FIFA y de los camioneros de Argentina, unas transferencias de miles de dólares a Tapia, al presidente de la AFA, que está pues lo están persiguiendo por enriquecimiento ilícito. ¿De dónde ha sacado tantos millones, eh? Ahora es millonario, Tapia. ¿Qué les parece? Que está yendo en un avión privado, bien cerrado, bien resguardado, a declarar a la sede de la FIFA, a Suiza. ¿Ah? Este Tapia pues está embarrado con esto hasta las orejas, pero tiene plata, ven, hay plata, entonces va a estar difícil para que lo sancionen de una vez. Esto va a pasar años de años hasta que va a salir una notita ahí, ya prescribió, libre de polvo y paja, a gozar de los millones que se está metiendo al bolsillo este señor, que es por tercera vez ya presidente de la Asociación de Fútbol de Argentina. Tercera vez, ¿ah? Eso ya pues un vicio tremendo, ¿no? Señores, el Shanghai, ustedes saben, termina en Shanghai el Master 1000 este fin de semana. Pero la nota negra la daba ayer Rafa Jodar, que al final ha ganado este muchacho de 20 años que es español, que ya está, me parece, en el puesto 8, creo, de la ATP, ¿eh? Rapidísimo ha subido este año. Entonces, pero mal comportamiento, ¿eh? Desafortunada reacción. Yo creo que lo han debido descalificar. Lo ha tratado muy mal a un recogebolas. Con palabras que eso es imposibles puede reproducir a través de qué se llama, de una emisora como la que tenemos Radio Más. No podemos, qué se llama, repetir lo que ha dicho este individuo, Rafa Jodar. No, está pues como su apellido, se ha mandado a jodar al qué se llama, al pobre recogebolas, con unas palabrotas, pero lo han debido descalificar en verdad, porque eso no se puede permitir. Este es un deporte. Es un deporte, y si tienes, estás amargo, rompe entonces la, como dije hace dos días, rompe la raqueta y te calmas los nervios. Aunque eso también debía ser castigado, ¿eh? Porque ese es un mal ejemplo para los seguidores del tenis. Eso tampoco no se puede llegar. Esa es una situación desafortunada, muy mala. Mal vista a nivel internacional, no solamente en Asia, porque los partidos de qué se llama, de tenis, los pasan pues a nivel internacional, en todo el mundo miran tenis.
1: Marco,
3: muy bien, señores, hasta aquí nuestro informe por el día de hoy. Dios mediante, estamos con ustedes el día de mañana a la hora de siempre. Perdió Boca ayer de local por 1-0. Bien, señores, hasta mañana a la hora de siempre. Gracias, buenas tardes.
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1: Para las 8 de la noche, pero tuvimos ahí unos pequeños problemas técnicos conmigo, con mi cámara, que no me lo quería reconocer la computadora, pero bueno, ya estamos, nos atrasamos. La idea era empezar de ahora en adelante, tratar de hacerlo con horario y empezar todas las noches a partir de las 8 de la noche. Vamos a ver qué días comenzamos a transmitir. Estamos entre lunes, de hecho, este live iba a salir el día de ayer, pero tuvimos un problema con uno de los invitados que, por cierto, hoy no va a estar con nosotros, pero nos va a acompañar otro invitado. Hoy tenemos dos invitados, como siempre, súper especiales. Ya los van a ver. Una compañera desde Nueva York, ya se imaginarán quién es, que tiene muchas cosas que contarnos, y un compañero militante chavista desde Venezuela, señores. Entonces, hoy tenemos un programa muy especial, vamos a tocar diversos temas. Entonces, bienvenidos, señores.
2: Si dice
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3: ¿Qué dijo Gustavo Petro que generó tanta indignación en Venezuela?
2: Cuando Trump llega a los eventos internacionales y dice, es que nos ganamos el petróleo de Venezuela en un botín, pues el hombre está diciendo la verdad.
3: Esto pasó mientras él estaba haciendo su exposición sobre el país. Pero no quedó allí. La diputada Tania Díaz del Partido Socialista Unido de Venezuela buscó en los pasillos al expresidente colombiano y le reclamó en nombre de los venezolanos.
4: Usted estaba al tanto de la operación militar contra Venezuela y se quedó callado. Diga la verdad. Santander se presentó.
5: Falso, pareceo, hipócrita.
3: El cruce ocurrió en la 30ª edición del Seminario Internacional del Partido del Trabajo. Durante su discurso, Petro afirmó que Venezuela se dejó robar el petróleo y no defendió sus recursos. Venezuela pidió y tuvo derecho a la palabra para responder a las acusaciones del expresidente. Y aquí los detalles que no se puede perder.
6: Nosotros no solamente consolidamos la unidad, sino que la preservamos como el valor más grande que tenemos en este momento. Porque sabemos que si nos dividimos, nos aniquilan.
3: Y es que Petro no solo criticó, sino que pretendió dictar órdenes sobre lo que es y no es el chavismo.
2: No puede haber un Chávez con un petróleo regalado a Estados Unidos.
3: Resulta que una comunera venezolana les respondió cómo construyen desde el territorio sus espacios de soberanía y cómo todos los días reivindican a Chávez.
7: ¿Qué hacemos nosotros? Nosotros nos planteamos. No solo en el área económica, sino en la área de cómo queremos nosotros tener la ciudad.
6: Porque allí está, además de la asamblea permanente en la que estamos debatiendo nuestros proyectos, está también la fotografía del comandante Chávez, del comandante Fidel, del presidente Nicolás Maduro. Es decir, es un espacio de construcción del socialismo. ¿Por qué se los muestro? Porque quisiera que comprendiéramos con quién está negociando en este momento el gobierno de Estados Unidos. ¿Por qué decidimos nosotros, decidió el alto mando, que esa confrontación entre Monroe y Bolívar no se iba a dirimir en este momento?

0: en el terreno de la confrontación por armas, sino en el terreno de la confrontación política.
1: Venezuela explicó cómo se llegó al 3 de enero y la postura cuestionable de figuras como Gustavo Petro, que hoy pretende juzgar al país.
0: Hubo gobiernos de la región, aliados gobiernos de la región, que no reconocieron al gobierno del presidente Nicolás Maduro. Deslegitimaron la acción democrática de un pueblo que es revolucionario, es chavista y que hoy día es mayoría política en Venezuela. Y quienes sí reconocieron, muchos callaron. Lo decíamos aquí. Muchos callaron. ¿Y qué pasó? Se fue aislando, se fue criminalizando, se fue cercando al liderazgo, al líder político de la revolución, al presidente del Partido Socialista Unido de Venezuela, al hijo del comandante Chávez. Y se metieron y lo secuestraron.
1: Sucede horas después de que en las Cortes de Nueva York un juez negara la libertad bajo fianza a la diputada y primera dama de Venezuela, Cilia Flores de Maduro, con el agravante de un nuevo cargo contra ella y el presidente de Venezuela, de conspiración para cometer tortura contra ciudadanos estadounidenses. Acusación que llega, coincidentemente, instantes antes de la audiencia que le permitiría lograr la libertad bajo fianza. Ambos ya se declararon inocentes de los cargos por narcotráfico, lavado de dinero y corrupción. Mientras tanto, desde México las mujeres salieron a pedir la libertad del presidente Nicolás Maduro y la primera dama.
0: Nosotros perdimos una batalla militar, pero hemos conquistado en este siglo una fuerza política que no teníamos, las izquierdas. Tenemos que ir a buscar a esos hermanos, pero primero tenemos que ponernos de acuerdo nosotros aquí. ¿Cuál es el socialismo que vamos a construir? Chávez dijo 22 veces en su última proclama la palabra unidad. Y dijo, no faltarán, esta es la última, quienes traten de aprovechar coyunturas difíciles para persistir en el intento de restaurar el capitalismo, de restaurar el neoliberalismo, de acabar con la patria. Ante esas circunstancias de nuevas dificultades, del tamaño que fueren, la respuesta de las patriotas y de los patriotas es unidad, lucha, batalla y victoria.

0: para poder dibujar a la primera combatiente y por eso solamente pude dibujar al presidente Maduro, pero en esta audiencia hubo significativamente menor asistencia, lamentablemente, porque
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0: sigue siendo una
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0: figura y una líder igual de importante que el presidente Maduro, pero ahí estuvimos y tuve la, no diría el privilegio, porque las circunstancias son realmente aberrantes, pero pudimos verla y ella nos saludó. Y con la frente en alto nos sonrió y todo, o sea, estamos hablando de una resistencia que de la que no se habla en los medios hegemónicos y es sumamente importante nosotros como pueblo asistir a estas audiencias que son públicas, lo único que te piden realmente es tu carnet de identificación y salir a decir la verdad de lo que se ve, lo que se dice en esa corte.
2: Compañera, ya entrando en materia sobre este tema de Petro y Tania, se me hace muy importante, usted siendo mujer, ¿qué le pareció lo que hizo Tania Díaz, la diputada Tania Díaz, con respecto a Gustavo Petro?
0: Fue una respuesta con mucha dignidad. Realmente su respuesta, que bueno, no fue solamente reaccionaria hacia las declaraciones sin fundamento del expresidente Gustavo Petro, pero enalteció y puso en alto a todo el pueblo venezolano y todo el esfuerzo que se hace en Venezuela para seguir resistiendo todos los ataques que de los que ya sabemos, estamos hablando de resistencia en el 3 de enero, que se quiere decir que no hubo, lo cual es una farsa, es una mentira. No solamente hay evidencia en contra, sino que hasta las mismas personas que los mismos militares que estuvieron ahí defendieron a la patria y con todo el orgullo y tanto y perdimos tanto a soldados cubanos como venezolanos, 32 cubanos y 84 venezolanos. Entonces, eso es algo de lo que no se habla y es a propósito, justamente para disuadir a la comunidad internacional de apoyarnos en nuestra resistencia en contra de estos, del sionismo de Estados Unidos, en contra de la barbarie. Hay que decirlo así. Y me parece muy lamentable las declaraciones de Petro, pero Tania, como siempre, no solamente dio un discurso con dignidad y enalteciendo al pueblo venezolano, sino que dio pruebas, dio testimonio. Y creo que eso es importante acotarlo. Y el llamado a la unidad, no ser reaccionarios, no porque alguien te insulte no significa que tú lo vas a insultar de vuelta. Y eso es lo que me parece sumamente importante del discurso de Tania.
2: Compañero Jonathan, preséntese, porque ahora usted es el, hoy usted es el nuevo. Ya la compañera Sabrina nos ha acompañado en una ocasión. Usted hoy es el nuevo y preséntese, hermano. ¿Cuál es su
3: Bueno, saludo.
2: trabajo allá en Venezuela, hermano?
3: Saludo, Trinchera. Bueno, militante de la causa revolucionaria, ¿no? Desde inicio, desde el liceo, desde lo que llaman el bachillerato, comenzando con Chávez en el año 98, bueno, como te comentaba, ¿no? Luego de allí tuve escuela militar, fui guardia de honor también con el presidente Chávez, vi los acontecimientos del 11, 12, 13 de abril en vivo y directo ahí en Miraflores. Creo que eso para mí es un momento de la historia venezolana único, de estar allí presente. Y bueno, he sido militante de la causa y he tenido responsabilidades políticas, he sido concejal del municipio, presidente de la Cámara, y he militado activamente en aquí en el estado Cojedes, donde yo vivo. Pero lo importante de esto, yo siempre he dicho que todo eso es circunstancial. Lo más importante, uno, es su carácter humanista, bolivariano y chavista. Todas las demás cosas van y vienen. Y bueno, quiero decir algo, quisiera antes de todo, Sabrina, de verdad, un placer. Tú no sabes el orgullo mío como venezolano estar en este programa contigo, de mujer joven, valiente. Mira, yo no sé de verdad, Sabrina, cómo tú eres un poco o puedes ser desconocida incluso para mí, mucha gente, estando en Nueva York, en la cuna del símbolo del imperialismo. Tú eres para nosotros, yo creo que una de las embajadoras de Venezuela. para la lucha en el mundo. Debes sentirte orgullosa, ¿viste, Sabrina? No es cualquier cosa. Yo te estoy conociendo a través de Trinchera, por el grupo y este programa, y eres un orgullo saber que hay mujeres venezolanas jóvenes que están haciendo esto en Estados Unidos, exponiéndose a cualquier situación en ese país que no respeta ningún derecho, no respeta nada. Y bueno, te lo digo de verdad con el corazón, el amor del mundo. Gracias por eso, gracias por representar a la juventud, a las mujeres venezolanas. Y mire, a partir de mañana, donde llegue, voy a hablar de ti. Creo que eres un ejemplo para la juventud venezolana. De verdad que muy orgulloso. Para mí es un privilegio, ¿viste, Trinchera? Bueno, con respecto al tema de Petro, yo creo, Trinchera, que aquí al final de los tiempos cada cosa se puso en su lugar. Creo que cada cosa se puso en su lugar y es justo que pase. Porque es más fácil determinar a veces en la historia qué papel juega cada quien y el rol que juega cada quien para nosotros luego terminar de entender el panorama cómo está. Nosotros tenemos que entender que la situación de Colombia no es una situación aislada de los procesos que está viviendo América. No tenemos que comenzar que esto comienza más atrás. Y el primero que comenzó en este tema fue el presidente Rafael Correa. Cuando le dicen que tiene que seguir el gobierno y él, entendiendo la democracia burguesa, dice que un presidente no puede ser reelecto porque es antidemocrático. Queriendo jugar a los juegos del imperio, en la regla del imperio, terminó siendo Ecuador uno de los primeros países donde se le entrega a la derecha. Desde Ecuador se comienza a cambiar, a organizar todo lo que tiene que ver con la conspiración que luego se vendría hacia los diferentes países del continente. Luego de allí pasamos, bueno, nosotros cuando vemos la situación de Bolivia, que no es ajena tampoco a esto, y comienzas tú a ver cómo los países del continente que tienen recursos naturales, rutas estratégicas para lo que tiene que ver la distribución de polvito blanco, no sé cómo se puede hablar a través de estos canales.
2: Sí, mejor así.
3: Diferentes elementos que los gringos están necesitando.
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3: Para su supervivencia como imperio. Y entender que de los continentes del mundo, uno de los continentes vírgenes que quedan es el continente americano y la parte del sur del continente. Entonces van bajando y resulta que la extrema derecha o la derecha en algunos países estaba demasiado golpeada. Te pongo el ejemplo de Colombia. El imperio norteamericano no se podía seguir manteniendo la política de la extrema derecha porque estaba muy desgastada. ¿Qué hizo? Saca debajo de la manga un as con Gustavo Petro, haciéndolo ver como que era un presidente de izquierda. Gustavo Petro cumple el rol de eliminar del panorama político Álvaro Uribe Vélez, pero le da la entrada al nuevo líder de la derecha en Colombia, es decir, no cambia nada. Lo que hace un break para que no termine explotar el país, suaviza la situación y entra un gobierno ultraderecha. Eso mismo, nosotros vemos esas cosas están ocurriendo, vemos Argentina y vemos los diferentes procesos en el continente. Ahora, ¿cómo en medio de este proceso, mis amigos que nos escuchan, en toda la situación que está pasando en el continente, Gustavo Petro va a un foro en México a hablar de Venezuela? Allí es donde a mí me llama la atención, porque si la situación en Venezuela fuera única en el continente, yo pudiera decir, bueno, Petro está preocupado por Venezuela. No, hermano, la situación que está ocurriendo en Bolivia, la situación que está ocurriendo en todos los países que la derecha está gobernando, cómo los pueblos están en la calle, cómo están protestando por diferentes situaciones, qué está ocurriendo, cómo están persiguiendo a la izquierda en esos países y la están metiendo presa, están acabando con el medio ambiente, todo lo que está pasando en Argentina. ¿Por qué Petro no habla de lo que está pasando en Argentina, en la Patagonia, que son temas súper importantes? ¿Por qué no habla sobre lo que está pasando en Bolivia con las comunidades indígenas? Ahí es donde está el meollo del asunto, de lo que es nuestra lucha real. No un tema coyuntural sobre una situación que está ocurriendo en Venezuela, y nosotros como gobierno estamos haciendo todo lo necesario. Uno, para preservar el poder, hermano. Dos, para solventarle problemas a nuestra población. Y tres, un tema básico, como yo se lo digo a todos mis compañeros, aquí hay un elemento que no es general para todos, es decir, mejorar la calidad de vida del pueblo venezolano es un sentimiento de todo el pueblo. Pero rescatar al presidente Nicolás Maduro no es un sentimiento de todo el pueblo, es un sentimiento de un grupo de venezolanos. Y nosotros tenemos que entender que no el 100% de los venezolanos comulga con nuestra idea. Nosotros tenemos que entender que hay venezolanos que no les interesa eso, pero sí comulgamos en una idea que es mejorar la calidad de vida de todos nosotros. Entonces, para recuperar al presidente Nicolás Maduro, ¿qué es lo que necesitamos nosotros elementalmente? Conservar el poder. ¿Cómo hacemos nosotros para recuperar al presidente Nicolás Maduro sin tener poder? Entonces ocurre, Petro, como queda hoy todavía el chavismo en el gobierno de resistencia, se dedica a un foro, según de izquierda, para golpearnos él, desde la izquierda, según lo que dicen. Pero nosotros tenemos que entender también, mi amigo Trinchera, disculpe que me pegue un poco, es que nosotros tenemos 27 años lidiando con este asunto, hermano, no es ahorita. Es decir, a Venezuela, a la revolución bolivariana, le han dado palo propio y extraño, o no se acuerdan la posición del presidente de Uruguay, del don, del compañero, de ¿cómo que se llama? Del presidente de Uruguay, Pepe Mujica. ¿O no se acuerdan de la posición de Pepe Mujica contra el presidente Nicolás Maduro? Es decir, las posiciones de esa izquierda reformista, socialdemócrata, nunca ha sido una posición revolucionaria realmente. Y puede ver, hermano, qué presidente de izquierda ha tenido conflictos, porque ninguno ha tocado el sistema, hermano, todo ha convivido. El problema de la revolución bolivariana es que fue al fondo y tocó los cimientos del capitalismo y estremeció realmente lo que es el problema del poder y comenzó a transformar las sociedades realmente. Tú ves esos gobiernos que de izquierda de Sudamérica y ninguno han buscado transformar el poder. Lo único que hacen es reformas socialdemócratas, es decir, un aumento de salario, una reivindicación por aquí, una reivindicación por allá, pero cambiar la pirámide del poder, como se está haciendo en Venezuela, como se ha hecho en Venezuela, eso no ha pasado. Por eso es que estos gobiernos pasan sin pena ni gloria y termina debatiéndose las sociedades solo un aumento de sueldo, pero las transformaciones reales no han cambiado. Dime en Colombia qué cambió, hermano. Se sacaron las bases militares de Colombia, se le entregó poder al pueblo. ¿Qué hizo Petro revolucionariamente en el Estado colombiano? Se transformó algo sobre la idea de la revolución o del socialismo, lo que significa realmente nuestros propios valores. No cambió nada. Lo que hizo fue un poquito de salario, estabilizar la economía. Eso lo hace un gobierno de derecha también, hermano. A mí no me vengan a decir que no, pero realmente lo que hace Venezuela, lo que hizo o lo que está haciendo el chavismo, a pesar de todas las circunstancias en este momento, no lo hace un gobierno de segunda izquierda. Estas son una de las situaciones que nosotros hemos hecho análisis aquí de lo que está ocurriendo, porque Venezuela sigue siendo hoy, hermano mío, el país de la resistencia.
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3: Con un presidente preso, con una primera combatiente presa, con todas las situaciones complejas, nosotros seguimos resistiendo. Petro dice, para cerrar ya, Petro dice que tiene pruebas, lo dice él, que le hicieron fraude. ¿Por qué entregó el poder? ¿Por qué dejó solo al pueblo colombiano para que sea exterminado, para que sea masacrado por el fascismo? Y te va de gira a hablar de Venezuela. ¿Tú te imaginas lo caradura que es? Lo irresponsable que es. Ahora el pueblo colombiano, ese pueblo de izquierda revolucionario que salió por él a luchar, le toca salir a luchar solo. Y para terminar, vi una entrevista hoy que es más desagradable todavía, donde Petro le echa la culpa de la derrota a Cepeda. Porque Cepeda, según, no supo hacer comunicación. Él sí era muy bueno, así lo dijo. Yo era muy bueno con mis redes sociales. Yo sí hacía comunicación. Y Cepeda no comunicaba. Por eso es que el 10% que tenía la diferencia en las encuestas terminaron ganándonos las elecciones. Ese tipo es un irresponsable. Yo creo que no es ni siquiera más que traidor. Punchera, yo creo que él es un agente. Los pendejos fuimos nosotros que no lo vimos de hace tiempo. Para mí ese señor es un agente de la CIA. Esa es mi opinión.
2: Bueno, eso dice mucho, hermano. Tenemos más material por acá. Sigamos con el próximo bloque. El compa ya se desahogó y ahora que lo voy a escuchar, ¿qué va a pasar?
0: Fue un muy buen análisis, más que desahogo.
2: Vamos a ver, hermanos. Vamos con el siguiente bloque.
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4: Regalado para Estados Unidos. Acaba las reservas del petróleo del capitalismo occidental, porque Venezuela aún no saca el petróleo. Regalado para Estados Unidos.
5: Vamos a conversar, tal cual como lo anunciaba, con un experto petrolero que además estuvo aquí hace algún tiempo y dio anuncios que estaban encaminados a esto que ya hoy es público en materia de acuerdos petroleros entre Estados Unidos y Venezuela. Él es Alejandro Terán, analista petrolero y director de la Asociación Latinoamericana de Empresarios Petroleros de Texas Alep. La pregunta es, ¿a quién beneficia este acuerdo? Porque de manera muy particular el presidente Donald Trump ha dicho, este es un regalo de Venezuela para el pueblo de los Estados Unidos.
4: Cuando Trump llega a los eventos internacionales y dice, es que nos ganamos el petróleo de Venezuela en un botín, pues el hombre está diciendo la verdad. Y entonces si no hay un pueblo que defienda el petróleo de Venezuela, bueno, pues él así, él dijo eso.
5: ¿A quién dirige ese mensaje el presidente Trump? Porque
2: aquí quiero hacer una pausita pequeña, porque esto quería destacarlo. Hay mucho compañero que escucha a Donald Trump y no entiende la diferencia entre un discurso político entre una narración de un asunto, de un tema. Trump no narra nada. Trump siempre son discursos políticos. Entonces, cuando Donald Trump habla, hay que pensar que está en un contexto de unas elecciones de medio término en Estados Unidos que muy posiblemente las vaya a perder. Y bueno, incluso hoy veíamos cómo María Elvira Salazar se le unía el presidente de Colombia, el Firme por la Patria. Y hace unos días se le unió también María Corina. El nivel de desesperación es tal porque las encuestas los va a llevar a perder esas elecciones muy posiblemente. Entonces hay que tenerle mucha atención a esto. Es que Donald Trump lo dijo, porque cuando el compañero le comenzó a gritar, un compañero diputado venezolano, a Petro le comenzó a gritar, es mentira. Petro dice, no, pero si lo dijo Donald Trump, ser diputado de Jesús Farías. Exactamente, de Jesús Farías. Por eso mismo quería hacer esta salvedad.
5: Se está tomando también esto como una bandera preelectoral en el marco de las elecciones de medio término.
6: Claro, él está hablando al elector norteamericano que dice, ¿qué hago yo con Venezuela? Él está diciendo, esto es un regalo para nosotros. Pero yo te voy a poner un ejemplo. ¿A quién beneficia? Uno de los campos que se entregó, o se va a entregar, se están firmando en estos momentos, es un campo virgen que llaman Greenfield. Ese Greenfield requiere ese grupo de campos.
2: Compañero Jonathan, ¿puedes silenciar el micrófono? Sí, cuando estamos viendo el videillo para que no se meta el audio, gracias.
6: Requieren $1,000,000,000 de inversión y 5 años para ver 10,000 barriles de petróleo. 5 años. O sea, en 5 años, el que se mete en ese campo, que ya lo va a firmar, lo firmó ya, va a tener que invertir $1,000,000,000, hacer vialidad, hacer autopista, contratar personal, hacer posada, hacer casas, porque la ingeniería petrolera es 70% ingeniería civil y 30% ingeniería petrolera. Un taladro lleva 60 hombres. Si mete 25 taladros, ¿cuántos son? ¿Cuántos son? ¿Dónde los mete?
5: Entonces hay que es transversal para toda la economía.
6: Es si Venezuela ganara $0, que no es el caso en este acuerdo, que además la ganancia es espectacular. Si Venezuela ganara $0, solamente la inversión en infraestructura es ganancia petrolera.
4: Regalado para Estados Unidos.
5: Espera, me quedo estacionada en ese verbo. Acaban de entregar.
2: Creo que ahí queda claro, ¿verdad? Un experto petrolero como Alejandro Terán y un señor que se informa porque se lo dijo Donald Trump en medio de un discurso que es político. Creo que queda claro, ¿verdad? Los argumentos.
5: Justamente los detractores a este acuerdo dicen que es un acuerdo entreguista. ¿Qué le dice usted a ellos?
6: No, para nada, es un acuerdo comercial. Si yo tengo una mina de oro bajo mi casa y me hacen falta $100,000 para desarrollarla y viene un socio y no la desarrolla, ¿por qué estoy entregando? Yo estoy negociando mi producto, yo estoy monetizando. Señores, llegó la hora de que esa morsa, y disculpa la palabra, que no se mueva bajo tierra, que es nuestro petróleo, lo moneticemos.
4: Es que nos ganamos el petróleo de Venezuela en un botín. Pues el hombre está diciendo la verdad.
7: ¡Eso es mentira lo que está diciendo! Es más,
8: ¿quién tú eres?
7: ¡Petro!
8: Quiere recuperar su petróleo.
7: ¡Tiene que tener dignidad!
8: ¡Será!
7: ¡Dí la verdad!
4: Con el perdón de los compañeros venezolanos, que los quise mucho en tiempos de Chávez, pero que ahora no entiendo.
9: Yo sé que usted estaba al tanto de la operación militar contra Venezuela y se quedó callado.
10: Y que ya tiene como consecuencias cercanas una posible invasión a la República de Venezuela.
11: Santander se presentó.
10: No soy muy amigo de las políticas que se agencian en el gobierno actual de Venezuela porque no lo reconocí. No voy allá.
4: Porque Chávez no creció en Venezuela como la figura histórica que es de su historia para regalar el petróleo. Derrota que haya habido. Por ahí sale un cubano hoy hablando de cómo el sobreviviente de los hechos de secuestro de Maduro quedaron solos.
11: Nosotros, como usted bien ha dicho, nos encontramos cumpliendo misión en la hermana República Bolivariana de Venezuela, ayudando a ese país, a ese pueblo en su defensa contra el imperialismo.
12: Porque es que el 3 de enero, compañeros y compañeras, se cayeron varias narrativas. Nosotros tuvimos un revés militar en condiciones de una guerra asimétrica con una desventaja brutal.
11: El ataque fue desproporcionado con aviones, bombas, drones, aviones sin piloto y dos helicópteros Apache que ametrallaron indiscriminadamente el área donde nos encontramos con el objetivo de no dejar a nadie con vida. Se ensañaron con nuestros compañeros y evidentemente su propósito era arrasar con todo, acabar con la vida de todos los compañeros que nos encontrábamos ahí en ese lugar.
12: Que lo que se dijo aquí esta mañana y respeta no solamente a los 32 héroes de combate cubanos que murieron defendiendo a nuestro presidente y para quien pido un aplauso y rindo tributo, sino también para 84 venezolanos que fallecieron allí.
13: Los honores, cuando me lo ascendieron a sargento, me lo condecoraron dos veces. Sus uniformes quedaron para recuerdo, su uniforme de educación física de alumno. Gracias a Dios, él ayudó a su capitán Lucena.
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13: Y una bendita bomba es la que me lo mata, porque si se hubiera caído a plomo, estuviera vivo.
11: Para estar ahí ingresado, porque nuestras pertenencias habían quedado una parte destruidas en el lugar donde nos atacaron y ellos nos proporcionaron todo lo necesario para estar ahí ingresado. En todo momento se preocupaban por nosotros, nos brindaron protección y todo lo que nosotros necesitamos, ellos nos lo proporcionaron. Eso demuestra su preocupación y la hermandad que existe entre los dos pueblos, entre las dos Fuerzas Armadas, que somos uno solo.
2: Yo creo que queda claro, y eso fue lo que intenté con esta sección, con este bloque de videos, mostrar a Petro diciendo una cosa alejada de la realidad, porque los mismos testimonios de las personas que estuvieron ahí, como los soldados venezolanos, lo desmienten. Los testimonios de los familiares de los soldados venezolanos, que también aparecieron ahí, lo desmienten. Pero queda la narrativa de Petro, que incluso él se montó en una publicación de una influencer y un influencer cubanos que ya tienen ratos de estar atacando a Venezuela sin argumentos, porque si escucharan ellos mismos los testimonios de los mismos soldados cubanos se darían cuenta que está alejadísimo de la realidad, que en ningún momento los dejaron abandonados y que eso no pasó. Pero bueno, ahora se lo dejo a ustedes. Espero que el video haya sido suficientemente esclarecedor para desmentir a lo que decía Petro. ¿Quién quiere participar primero? Jonathan o Sabrina, primero las damas.
3: Sabrina.
2: Primero las damas.
0: Es realmente bastante indignante volver a ver las declaraciones de Petro, ¿no? Primero que nada, una parte del discurso de Tania, que fueron soldados y soldadas venezolanos que fallecieron también. Que los mataron vilmente y con armas, que bueno, si tanto le gusta a Petro citar a Trump, podemos citarlo también, con que eran armas que nunca se habían usado en otro sitio, y ya sabemos que en Palestina, lamentablemente, también usan esta tecnología sumamente avanzada para hacer exterminio del pueblo palestino, y ahora quieren usar todas esas armas con toda Latinoamérica y el mundo, y es sumamente grave no reconocer el enemigo real y montarse a una tarima a esparcir división. Cuando los países que realmente han resistido todos estos años, Cuba por más de 70 años, Venezuela en sus 26 años de revolución, ¿no? Lo único que han hecho es reformar el sistema desde dentro. Simón Rodríguez, el pensamiento robinsoniano, o inventamos o erramos. Y eso mismo se aplicó en Venezuela con la revolución bolivariana. Y eso nos lo quieren arrebatar. Realmente lo que está en riesgo es todo, la soberanía de todos nuestros países. Y creo que la gente está tan enfocada en ser tan reaccionarios de que, oh, este dijo esto, oh, qué traidor, Ivana, que no ven la imagen completa. Y creo que es sumamente importante desmentir esas declaraciones, pero no quedarnos en esa reacción, sino, ¿qué hacemos ahora? ¿Qué se hace ahora para resistir? Porque las guerras ya no son al fusil al lomo como antes. Ahora son en las redes sociales, en búsqueda de la empatía de la comunidad internacional. Yo lo que creo realmente, y es que a Venezuela se le traicionó, pero no fue el pueblo venezolano. No fue la presidenta encargada, Tessy Rodríguez. No fue ningún dirigente chavista, ningún militante del partido PSUV, no fue ninguno. La real traición fue de la comunidad internacional, porque ya sabemos el discurso de los fascistas, ya sabemos los ataques que nos hacen los fascistas. La traición real es el silencio, brillan por su silencio, la comunidad internacional, y eso hay que decirlo, pero no desde un espacio de odio, sino un llamado a la conciencia, un llamado al despierte del pueblo, de que necesitamos estar presentes y llamar a la liberación del presidente constitucional de Venezuela, democráticamente electo, obrero, Nicolás Maduro Moros, la primera combatiente y diputada Cilia Flores.
3: Mira, Zurda, ¿puedo decir algo ahí, un comentario? ¿Me la permito?
2: Agregues, hermano.
3: Mira, yo quisiera hacer un comentario no sarcástico, sino afirmativo o negativo de lo que dice Petro. Vamos a decir que Petro tiene razón, pues. Te lo pongo así. Él dice que nosotros le estamos regalando el petróleo a los gringos. Vamos a decir, pero Petro está bien, tiene razón. Bueno, yo le hago una pregunta a Petro ahora. Se supone que para que nosotros llegáramos a regalarle el petróleo a los gringos, tuvieron que secuestrar al presidente Nicolás Maduro y llevárselo y desvivir 100 ciudadanos entre cubanos y venezolanos. Aparte de eso, hacernos una guerra infernal durante 15 años, que llegó al punto que, como no pudieron con todas esas formas de guerra, tuvieron que secuestrarlo. Todo esto les costó a los gringos el trofeo, como dice Petro, el botín de guerra, así como dice Trump. Porque Petro ahora es el vocero de Trump. Ahora yo pregunto, si el pueblo colombiano eligió a Petro en el año 2001-2002 para acabar con la entrega de los recursos a Estados Unidos, como eligió el pueblo a Chávez en el año 98 para que no se siguieran robando los recursos a los gringos, ¿qué tuvo que hacer Estados Unidos para que Petro entregara el gobierno y se volvieran a regalar los recursos a Estados Unidos? ¿Qué forma de defender los recursos de Colombia está utilizando Petro? Es decir, gobernó 4 años, ganó una elección que él dice que tiene pruebas que le hicieron fraude, y su defensa fue entregar poder para que los gringos siguieran saqueando a Colombia. Es decir, que a Petro no tuvieron que secuestrarlo, no tuvieron que hacerle ningún tipo de guerra, se rindió sin un solo tiro, se rindió sin una ñinguita de presión. Entonces, yo quisiera preguntarle a Petro, Petro, ¿qué hubiera pasado si a ti te hacen el 10% de lo que le hicieron a Nicolás Maduro? Tú no entregas al país, entonces, ¿qué harías tú? Yo digo esto con un tema sarcástico, porque de verdad no tiene ninguna lógica este tema que nosotros estamos regalando, el petróleo que nos estamos regalando, la riqueza. Mire, compadre, a todo el que ve, que también este live, y todo el que sabe cómo funciona la comunicación. Trump todos los días dice que desde que comenzó el gobierno que mete aranceles, que hace todo, Estados Unidos siempre gana. ningún país pierde. Estados Unidos nunca paga nada, todos se lo regalan. Tuve la publicación de estos días, hice un negocio con Rusia donde tendré todo el control del petróleo, del diésel ruso. Él más o menos dice el comunicado que él sacó. Es decir, la narrativa de los gringos siempre apunta hacia ella. ¿Por qué? Por un tema imperialista de cómo ellos se presentan. Ellos no son un país cualquiera, ellos son el imperio norteamericano. Y con toda razón, puedo decirte hoy, con pruebas en la mano, más allá de discursos, que sí o no, sí se está pagando el petróleo a Venezuela. ¿Por qué se está pagando? Porque están llegando equipos eléctricos que no llegaban, eso no es regalado. Esas turbinas no valen 10 bolos, ni 100 dólares, ni 20 dólares. Se está hablando ya de unas mejoras salariales para los trabajadores a finales del año y el año que viene. ¿Eso sale de dónde? Se supone que nosotros no tenemos los ingresos para resolver esas situaciones. Se están modernizando hospitales. ¿Eso sale de dónde? Es decir, hay una serie de elementos que están pasando en el país que son extraordinarios porque está ingresando dinero proveniente de la venta del petróleo. Entonces no puedes decir que no lo estamos vendiendo o que lo estamos regalando. Y otro elemento tiene que ver con el tema de la famosa soberanía de la que mucho hablamos hoy. Yo creo que la izquierda tiene que reinventarse. Uno, tiene que entender hoy la izquierda, porque la mayoría de los filósofos nuestros, de los revolucionarios, digamos, históricos nuestros, son revolucionarios de machete y fusil. Es decir, esa es la forma de defender la soberanía, que no es válida, es que ya no es el momento. ¿Cómo defender la soberanía hoy? Primero, tienes que comenzar a ser soberano en semillas para la producción. Tienes que ser soberano en producción interna, conciencia y tecnología propia, que no dependas de ningún otro país en cosas básicas, repuestos para vehículos, repuestos para el tema eléctrico, el tema de medicinas, medicamentos. Es decir, hay que comenzar a ser soberano de la independencia tecnológica y científica para satisfacer las necesidades de nuestro pueblo. Esa es la primera soberanía. Luego avanzar en la soberanía tecnológica para el tema que tiene que ver con la tecnología armamentista, para poder blindar al país de las agresiones. No es ya un fusil, no es ya un machete. Y la otra tecnología o la otra soberanía es la soberanía en todo lo que es la comunicación. Es decir, necesitamos lanzar satélites, necesitamos tener soberanía comunicacional, que mañana nosotros podamos emprender una lucha comunicacionalmente y no dependamos de Starlink, no dependamos del tema comunicacional del gobierno de Estados Unidos, y crear científicamente fórmulas para vencer la guerra cognitiva científicamente, y que avanzar hacia allá. Entonces, yo lo veo en esos elementos. La soberanía que tiene que ver con la cotidianidad del pueblo, es decir, lo que el pueblo vive, come, respira, sueña, eso, el pueblo en general. La soberanía en lo que tiene que ver la tecnología para la defensa de la nación, y la soberanía que tiene que ver lo espacial, con todo el tema comunicacional, todo eso, para nosotros poder luego hablar de una soberanía real, de
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3: 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Ejemplo, mañana logramos nosotros ser soberanos armamentísticamente, tecnológicamente en eso, pero si no tenemos soberanía alimentaria, mañana nos bloquean, nos rodean, no nos dejan entrar un grano de arroz y nos arrodillan, hermano. Sí, es decir, todo es necesario. No podemos nosotros pensar que solo armamentísticamente tenemos que ser soberanos. Tenemos que ser soberanos en todas las áreas. Y el otro elemento tiene que ver con el verdadero proyecto, hermano. El verdadero proyecto. Mira, nosotros hablamos mucho sobre el proyecto socialista, revolucionario, de izquierda. Ahora, yo quisiera, nuestro proyecto es muy, muy poco amigable con lo que la sociedad quiere. Es decir, nosotros queremos venderle a la juventud, a la población, un proyecto donde nuestra principal presentación es la pobreza, la miseria, la mediocridad. Eso es lo que nos han proyectado a nosotros a través de las redes sociales. Que el revolucionario es un tipo que tiene que estar pelando bolas, no puede vestirse bien. Es decir, lo malo de la sociedad. Lo se ha vendido como el proyecto de izquierda, y eso tiene que ver con una campaña comunicacional muy con la madre, disculpe la palabra, de los últimos años. Ahora, yo creo que hay alguien, hay un Moreno que está adelantando a vender la viabilidad del proyecto de manera armónica y de manera que a la gente le guste, que es el modelo chino. China está proyectando un modelo de izquierda, un modelo revolucionario, socialista, pero de verdad atractivo para la gente. Porque si tú te pones a ver, el capitalismo no te dice, bienvenido al capitalismo. El capitalismo es bueno, no, te va ofreciendo cosas que te va enamorando, que aunque tú lo veas positivo en el momento, pero los modos de producción son demasiado explotadores para la población a nivel mundial. Pero esto, no tenemos que vender un sistema que sea competitivo, hermano, que esté eficiente y que estéticamente represente lo que la gente hoy quiere o lo que la gente hoy percibe como lo que le gusta. Entonces, tenemos un reto y no podemos caer en la estigmatización de que algo es malo y caerle a coñazo. Tenemos que criticar, pero proponer qué opción le damos nosotros al pueblo. ¿Qué opción? Es decir, tal cosa el capitalismo no funciona, ¿a cómo se distrae la juventud? ¿Qué le ofrecemos nosotros a la juventud como proyecto? Digamos hoy, que sea de la izquierda, que sea socialista, que sea revolucionario, que la juventud pueda decir, con el quiero ir para allá, quiero militar allí, me gusta allí, quiero transformar al mundo. ¿A qué mundo queremos transformar allí? ¿Para qué? ¿Para dónde vamos? Entonces, creo que nosotros también centrarnos como proyecto en Sudamérica, qué queremos nosotros hoy presentarle a la población, a la humanidad, como una opción contra el sistema capitalista. Porque al final, de fondo, ese es el problema hoy, hermano. ¿Qué modelo representa uno y qué modelo representa otro? Yo no creo en esos centros que no. Yo creo que aquí hay dos opciones. O somos socialistas, o somos anticapitalistas, o somos capitalistas, para no decir socialistas. O somos capitalistas, o somos anticapitalistas. Pero no puedes tú pretender hacer una revolución, ser de izquierda, apuntalando el modelo capitalista, hermano. El modelo capitalista hoy está matando de hambre a millones de personas en el mundo, y ese modelo no nos va a servir a nosotros, porque resulta que hoy nosotros, para el modelo capitalista, representamos solo una cosa: mano de obra barata y proveedor de materia prima. Eso es lo que somos nosotros para el sistema capitalista. No tenemos opción para hacer nada en ese modelo. Ahora, ¿cuál es el modelo que plantea Sudamérica? Los movimientos de izquierda, la revolución de este continente, de este mundo, de esta parte del mundo que plantea. Creo que hay que juntarse mucho con la clase política china para entender un poco qué podemos hacer. Eso es todo, hermano.
2: Excelente, hermano, excelente análisis. De hecho, vale, comparto un montón. Hasta me emociona escuchar compañeros donde dicen hoy, porque hay mucho, uno se topa aquí mucho con compañeros todavía de estos que les dicen originarios, que dicen que el 3 de enero tenían que pasar cosas que no tenían que pasar, y porque Venezuela no estaba preparada. Venezuela no estaba preparada. Usted dijo China en su momento le tocó doblar el brazo, le explotaron la fuerza de trabajo de todos los compañeros en esas factorías norteamericanas, allá en los Estados Unidos, allá en China, empresas norteamericanas, y les tocó eso durante décadas, vivirlo, le tocó doblar el brazo, pero hoy China se puede defender de cualquier potencia del mundo. A Irán le tocó exactamente igual, pero ellos también tuvieron que desarrollar su tecnología armamentística, nuclear y demás. Y si no lo hubiesen hecho, o sea, de esa forma, no Irán hoy no pudiese hacer lo que está haciendo hoy en el Estrecho Hormuz. Vamos ya aquí con el siguiente bloque. Más bien les quería pedir a ustedes si quieren dejar sus redes sociales, decirles dónde los pueden encontrar a los dos. Sabrina.
0: No, claro. Bueno, por Instagram me pueden encontrar literalmente @sabrina.mendoza. Va a salir una foto mía con el cabello corto. Estamos trabajando en una nueva foto. Sí. Y el Colectivo Bravo Pueblo, @ColectivoBravoPueblo, tanto en Instagram como en TikTok. Estamos trabajando también para estar más activos en Twitter, porque a pesar de que muchos quieren decir que somos pagados por el régimen, somos dos personas.
2: Lucy Paguá y Sabrina Mendoza.
0: Lucy y yo Neti colabora también bastante con nosotras, nos apoya mucho, pero realmente, o sea, somos muy poquitas personas.
2: Acuérdate que Sabrina, hondureña, doña Lucy, hondureña, con un gran amor por Venezuela, increíble. Y eso me hace sentirme muy, vea, muy feliz, vea. Y muy orgulloso como centroamericano, saber que hay personas centroamericanas, además de mis hermanos sandinistas, que están luchando en la batalla antiimperialista desde sus países, aunque no tengan un proceso revolucionario, y eso me hace sentir sumamente feliz. Perdón, Sabrina.
0: No, sí, la compañera Lucy es tremenda, de verdad. Yo la conocí en una de las protestas frente al centro de detención metropolitano, donde tienen... Perdón, un momento,
2: Sabrina. Jonathan, ¿me permiten tocar el micrófono? Es que se nos filtra lo que... Ok, ahora sí, Sabrina, perdón.
0: Sí, frente al centro de detención metropolitano, donde tienen al presidente Maduro y a la primera combatiente de Cilia. Yo quería agregar unas cosas porque me pareció estupendo lo que dijo el compañero Jonathan. De verdad, qué honor poder escucharte y tanta sabiduría y tan... que nos quieren siempre acusar de que uno no sabe de historia, de que uno no estudia, y fíjate que te tenemos acá y podemos aprender tanto de ti y de Venezuela, ¿no? Uno siempre aprende algo nuevo. Eso es lo que me encanta de escuchar a la gente que está allá y que está batallando y que sigue justamente construyendo un país mejor cada día, ¿no? Muy, muy orgullosa de todos los compañeros venezolanos.
2: Perdón, Sabrina, es que me estoy muriendo de la risa con ese comentario.
0: ¿Ya, ¿no? va, qué?
2: Es que el comentario dice que sí, que se cambie la foto, pero siempre y cuando no salga con una foto...
0: No, bueno. No, la foto voy a hacer yo, pero no, nunca. Asco. Pero, bueno, quería agregar sobre... porque mucha gente hoy en día ni siquiera sabe el legado que nos ha dado la primera combatiente Cilia Flores. Ella realmente pudo, cuando era presidenta de la Asamblea Nacional, ayudó a que se pudieran hacer las expropiaciones, para justamente hacer que Venezuela tuviera control sobre su mano de obra, sobre toda su industria. ¿Cómo es que se dice? Son contribuciones que yo no veo en otros países, porque no cambian el sistema de raíz. Lo que hacen es, como dice Jonathan, no, bueno, subimos un poquito los salarios y hacemos esto, pero el cambio de raíz, ¿qué? ¿Quiénes son los dueños de los medios de producción en tu país? Mientras no cambies nada de raíz, no vas a poder lograr una revolución real. Siempre te van a arrebatar tu soberanía. Entonces, es sumamente importante destacar el trabajo mundial que se ha hecho en Venezuela y que no nos quiten eso, porque lo que se está también haciendo es que quieren reescribir la historia. Y el imperio quiere ponerse como que ellos son los ganadores, ellos son los que nos roban el petróleo, que estuvo regalado, cuando realmente hubo un acuerdo y también hubo una ley orgánica de hidrocarburos que se escribió justamente para proteger el suelo venezolano y que no se nos robara nuestros recursos. Y solamente con las inversiones, estamos ganando, con los impuestos, se están ganando más de... 100 millones de dólares. Y nadie habla de eso. ¿Por qué? Porque la gente no está enfocada en los datos. Pero ahí está. La verdad está en los datos.
2: Perdón, compañera. La verdad está en lo que diga Donald Trump, dice Petro. Petro dice que la verdad está en lo que dice Donald Trump, porque a Petro le dijeron de que Venezuela no va a ganar nada. Y por aquí teníamos a Alejandro Terán explicándonos, digamos, lo de la inversión petrolera, los recursos que van a llegar, la cantidad de empleos que va a generar, la infraestructura que tienen que hacer alrededor de las plataformas petroleras, que ahí no hay nada, son greenfield, o sea, es brutal, pero bueno, así estamos. Compañero Jonathan, ¿dónde lo encuentran a usted, compañero, en las redes?
3: Yo tengo un problema que a mí, X, ¿tú te acuerdas cuando aquí, bueno, presidente mandó a cerrar, es que yo disciplinadamente lo cerré y no lo puedo oír más nunca. Y el Facebook sí se me cerró. Estoy activo por TikTok ahorita, tratando de impulsar una comunidad digital que estamos orgullosamente chavista. Quiero hacer un paréntesis ahí, hermano, en lo que es el chavismo para nosotros, más allá de la coyuntura que podemos estar pasando ahorita, lo que es la idea del chavismo. Nosotros con el chavismo retomamos lo que es el sueño de Bolívar. Más allá de Venezuela, es la unión del continente sin Estados Unidos en la unificación, ¿no? Entendiendo, bueno, los intereses. Porque el proyecto nuestro y la idea nuestra no es un tema de un conflicto ahorita, porque si Maduro es presidente o si Maduro no es presidente, no, el proyecto nuestro va más allá. El presidente Nicolás Maduro es una baja en medio del conflicto, muy importante para nosotros por lo que representa el liderazgo y la continuidad del proyecto. Pero esta lucha tiene más atrás y va a tener más adelante. Es decir, el presidente Nicolás Maduro es parte de la línea histórica que nosotros hoy llevamos. Y por eso nosotros, el chavismo, con el secuestro del presidente Nicolás Maduro y con el secuestro de nuestra compatriota hermana Silvia Flores, no nos desmoralizan, porque entendemos que esto es parte de los procesos que vive la revolución y de parte de los procesos que se viven. Y una situación como esta no es una derrota para nosotros. Incluso de las conversaciones se ha conversado que ya el presidente Nicolás Maduro como individuo ganó, y como proyecto político histórico también ganó, porque los gringos no pudieron por ninguna manera. A mí me sorprende, Dios mío, yo cuando escucho hablar, no puedo decir groserías por aquí porque de verdad que me indigna, gente hablar de Venezuela, señores, como que es que el problema comenzó el 3 de enero. A mí me parece tan indignante eso. Hermanos, nosotros aquí llegamos a comer mango, Trinchera, mango, desayunar, almorzar, cenar mango, hermano. Aquí llegamos un momento, hermano, que las mujeres no tenían toalla sanitaria, no había papel toalet, no había leche para los niños, no había un puto acetaminofén para quitarte la fiebre, no había luz, los carros no tenían bombillo, los carros no tenían caucho, no teníamos señal, no había billete efectivo, no había cuentas bancarias, es decir, un caos total, hermano. ¿Y quién coño nos estaba haciendo eso? Y mientras tanto, los gobiernos de Sudamérica, en vez de, y los varios movimientos de izquierda de Sudamérica, en vez de ponerse en la defensa de Venezuela, se pusieron a favor de la misma narrativa, que Maduro era dictador, que Maduro esto, hermano, nosotros nos iban a quemar de vivo. En Venezuela la ultraderecha organizó desde el año 2014 hasta el año 2024, organizaron grupos terroristas para atacar la casa nuestra, para destruir negocios, destruir propiedades, y nosotros los venezolanos resistimos a eso, hermano. Me indigna porque se desvivieron gente, aquí pasaron tantas vainas, bueno, a familiares de uno, hay tantas anécdotas que uno pudiera decir, mi padre murió de cáncer, hermano, porque no había medicina. A mí me arrecha, me indigna cuando escucho yo eso, o sea, que fueron los de la derecha.

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3: Construir un espacio de diálogo, que es la intención de todos los eventos que hemos venido haciendo desde el inicio de nuestra gestión. Agradecemos a cada uno de ustedes, sobre todo quisiera agradecer a mis colegas Humberto Morales, Ruth Luque, a nuestra senadora Juana Ticona, que están a bien de estar aquí, para, a pesar tal vez de la situación álgida que está viviendo nuestro país, con el tema ya del debate de las facultades en la Comisión de Constitución del Senado, agradecer también al compañero dirigente de Frente Amplio por darse el tiempo y darnos esta perspectiva también internacional, y a nuestro colega, también parte de nuestro equipo, el politólogo Roger Santa Cruz, quien es el internacionalista del equipo y nos va a dar también una mirada mucho más académica. Muchas gracias a todos y esperamos que podamos seguir construyendo este espacio. Gracias.
4: Muchísimas gracias por esas palabras de bienvenida. Ahora sí vamos a dar inicio a este primer bloque de ponencias. Sin antes recordarles es de que luego los panelistas también se va a dar un breve tiempo para que todos puedan dar una intervención o consulta o breve o una opinión. Así que vamos ahora a recibir a la primera ponente, quien es la senadora Ruth Luque. Un fuerte aplauso, por favor. Ella va a tocar el tema de control parlamentario y soberanía. Y va a resolver la pregunta: ¿quién decide la presencia de tropas extranjeras en el Perú? Así que adelante, senadora. Un fuerte aplauso, por favor.
5: Muy buenas tardes. Primero, muchas gracias a la diputada Julieta Fernández por la invitación aquí en esta tierra heroica. Además, que creo que es importante reflexionar sobre esta decisión unilateral que ha tenido el gobierno de la señora Keiko Fujimori de adherirnos a este escudo de las Américas. Un saludo al senador Humberto Morales, a nuestra senadora Ticona, que estamos aquí, digamos, luego de en medio de un debate de delegación de facultades, que también vamos a...

0: va a mencionar al final esta reflexión. Quiero comenzar con una pregunta que me parece importante a raíz de este evento, es ¿quién decide sobre la seguridad del Perú? ¿El pueblo peruano a través de sus instituciones democráticas o los acuerdos políticos que un gobierno establece con una potencia extranjera o bajo sus intereses? Esta pregunta que formulo tiene un significado especial en Tacna. Estamos además en una tierra cuya historia está profundamente vinculada con la defensa de la soberanía, la dignidad y la identidad nacional. Y lo que quiero plantear en esta presentación es que precisamente la soberanía es parte fundamental de esta reflexión que nos genera esta lesión. No solamente una soberanía vista desde una frontera o un discurso patriótico, sino también con una capacidad efectiva de un país para decidir sus políticas de seguridad, proteger sus recursos, defender los derechos de la población y no aceptar condicionamientos.
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0: Y esa capacidad de decidir debe estar además sometida a un control democrático. Y entonces conviene preguntarnos si acaso esta autorización constitucional que se da a quien hoy tiene la presidencia de la República puede unilateralmente decidir ser parte de un acuerdo en el cual no existe ninguna obligación jurídica que permita al Congreso de la República, ni al Senado, ni a la Cámara de Diputados, establecer un control político de fiscalización y de seguimiento de lo que esto involucra. En el mes de agosto presentamos una moción de orden del día a nivel del Senado para invitar al canciller y pudiera exponer cuáles eran los alcances de este anuncio, que además muchos nos habíamos enterado a través de TikTok, que está muy acostumbrada a la señora Keiko Fujimori a anunciar cosas importantes. Y cuando vino el ministro de Relaciones Exteriores al pleno del Senado, dijo cosas generales, dijo cosas de que esta lesión simplemente era una lógica para fortalecer la lucha contra las organizaciones criminales. Pero todos aquí sabemos que nuestro país, indistintamente de esa adhesión, mantiene relaciones bilaterales y ha mantenido relaciones históricas con Estados Unidos para intercambios de información de distinta naturaleza, especialmente en aquellos casos de delitos que puedan cometerse de manera transnacional o intercambio de información, inteligencia de cualquier otra naturaleza. Entonces fue una explicación absolutamente insuficiente. Luego supimos más adelante, a través de lo que está sucediendo en Chile y en otros países, que en realidad eso no tiene únicamente que ver con el tema de la inseguridad y las organizaciones criminales. Está involucrando decisiones que van mucho más allá de este tema. Involucra además aspectos que tienen que ver con temas de minerales críticos, con temas además que hoy involucran un contexto internacional, y vamos a preguntarnos si acaso nuestro país tiene que establecer una relación política estratégica unilateral con un país cuando más bien la política exterior tendría que responder más bien a los intereses de la ciudadanía y a responder, digamos, cómo es que nosotros seguimos manteniendo una política exterior con todos los países y pensando en la población. Entonces, no podemos, digamos, decir hoy, digamos, que efectivamente la extorsión, el sicariato, la trata de personas, las economías ilegales no son problemas graves, son problemas centrales. Y efectivamente las organizaciones criminales operan más allá de nuestras fronteras y esto exige cooperación internacional. Y no es que con nuestra observación que hemos dado estamos buscando que el país se aísle de la colaboración con otros países. La cooperación judicial, inteligencia, policial siempre va a ser necesaria. Pero es importante entender que hay una diferencia entre fortalecer y cooperar nuestras instituciones o terminar dependiendo de decisiones que otros decidan por nuestro país. Una alianza internacional no debe sustituir la obligación del Estado peruano de contar con una policía, digamos, más profesional, con mejor estrategia de inteligencia, con una justicia eficaz y una política de prevención. Y esto pasa, como creo que hemos compartido con varios de los sectores políticos que están hoy aquí sentados, esto merece además una reforma policial profunda. Entonces, ¿qué capacidades concretas va a desarrollar el Perú gracias al Escudo de las Américas? ¿Qué información vamos a recibir? podría utilizar? ¿Qué controles podrían existir? ¿Qué resultados de manera pública podrían ser evaluados y sometidos a control político? Estas preguntas no han sido respondidas ni por el gobierno ni por el canciller. Porque la seguridad, aquella que nos quiere vender hoy el gobierno para justificar una adhesión, no se puede anunciar bajo una alianza. Se necesita además responder públicamente cuáles son, de cierto, las especificaciones que significa esta adhesión. Entonces concluimos que la Escuela de las Américas no se está limitando a combatir el crimen. Cuando el gobierno anuncia esta incorporación, lo presenta efectivamente como una utilidad para enfrentar una delincuencia organización transnacional. Sin embargo, cuando uno revisa la declaración conjunta del 22 de septiembre, hemos podido extraer que hay tres dimensiones: seguridad, cooperación económica y coordinación multilateral. El documento no solo involucra intercambio de inteligencia, fortalecimiento de capacidades de seguridad, incorpora asuntos relacionados con inversión, infraestructura digital, cadena de suministros de minerales críticos y coordinación de posiciones internacionales. Entonces la discusión queda claro que deja de ser policial o de lucha contra la delincuencia. Y entonces eso significa que nuestra política exterior está yendo más allá de las facultades que la Constitución le ha establecido a la Presidencia de la República. Hasta hoy no se responde qué compromisos económicos acompañan esta cooperación. ¿Qué significa para el Perú participar en esta cadena de suministro de minerales críticos? ¿Cómo es que se garantiza que estas decisiones sobre recursos naturales podrían o no responder a prioridades nacionales? No quiero afirmar en esta participación que exista un acuerdo para entregar recursos naturales nuestros a cambio de cooperación militar. Esto tendría que ser respondido por parte de este gobierno y por el canciller. Pero sin embargo, lo que sí corresponde es exigir transparencia, conocer los documentos, los compromisos y las condiciones de cualquier cooperación internacional de esta naturaleza. No es posible que el Congreso de la República sea relegado de esta labor, porque eso significaría entonces que nuestra facultad de fiscalización, aquella en la cual se nos ha encomendado la población, entonces quedaría absolutamente relegada. Y lo otro que quiero señalar es que nuestra Constitución establece controles para determinadas decisiones de defensa nacional. Entre ellas existe la autorización del Parlamento para el ingreso de tropas extranjeras en los supuestos establecidos constitucionalmente. Sin embargo, incorporarse a una declaración de política internacional, si bien es cierto, no equivale a una autorización de ingreso de tropas extranjeras, que muchas veces hemos visto en distintas sesiones del Congreso de la República, si bien lo involucra, estamos hablando de decisiones absolutamente distintas. Por un lado, si se propone una operación que requiera una autorización parlamentaria, lo que tendría que haberse presentado es cuáles son los objetivos, la duración, en qué condiciones económicas corresponde esto. Un Senado que solamente recibe información cuando las decisiones ya están tomadas no ejerce ninguna función de control. Y la seguridad nacional no puede convertirse en una zona libre de fiscalización. Tacna, además, nos recuerda precisamente que una frontera es mucho más que un espacio militar. Y quiero detenerme en esta reflexión. Muchas veces cuando se habla desde Lima o de las discusiones políticas, se habla sobre las fronteras, se piensa que esta no únicamente se remite a temas de vigilancia, patrullaje y control territorial, pero precisamente quienes viven en regiones fronterizas saben que la frontera involucra más que eso, involucra comercio, trabajo, movilidad humana, vínculos familiares, servicios públicos y relaciones cotidianas entre los pueblos. Por eso, una política de seguridad fronteriza necesita enfrentar redes criminales, pero proteger a las personas que viven, trabajan y transitan legalmente en estos territorios. No podemos confundir la migración con la criminalidad. Y esto es importante señalarlo porque hoy también países como Estados Unidos han venido a criminalizar la migración, y entonces están planteando rutas que creen que expulsando migrantes se puede absorber la inseguridad, y esto amerita una reflexión también en territorio con estos, a raíz precisamente de esta adhesión al escudo de las Américas. Otra de las cosas que quiero señalar para poder concluir, finalizar esta exposición, es que creo que es importante, a raíz de esta adhesión, además del escudo de las Américas, es que necesitamos contraponer algo que muchos se resisten a escuchar, y especialmente el gobierno, que es el tema de los derechos fundamentales. Muchas veces, en nombre de la lucha contra la criminalidad organizada, los estados, y especialmente decisiones como el gobierno, pretenden ampliar facultades, extender la militarización de territorios, flexibilizar controles y utilizar categorías propias de conflictos armados para responder a delitos comunes. Y eso es lo que hoy estamos viendo con la delegación de facultades. Una delegación que, si bien es cierto, no involucra directamente con el tema de las escuelas Américas, sin embargo, hoy lo que se debate es la incorporación de ampliación de grupos hostiles. Una afirmación, además, que podría generar una amplia categoría de no solamente organizaciones criminales, sino de muchos espectros que podría, además, afectar derechos fundamentales de la población. Una organización criminal puede ser extremadamente violenta, sin que eso signifique automáticamente que estamos ante un conflicto armado. Y hay que entender, además, que eso pasa por una definición claramente establecida en el marco legal. Por eso la respuesta del Estado no puede tener fundamento legal, no puede tener límites claros y no puede tener mecanismos de responsabilidad. Porque hacerlo de esa manera significaría que se le dé lo que hoy nos han venido demandando muchos sectores de la población, un otorgamiento de cheque en blanco, y que adhesiones de esta naturaleza involucren además derechos que nos corresponden a toda la ciudadanía. Una política exterior, además, tiene que basarse sobre la protección a la población y no puede generar o abrir posibilidades de afectaciones a los derechos fundamentales. Significa, además, exigir al gobierno que actúe no solamente con eficacia, sino legalidad y rendición de cuentas. La seguridad y los derechos humanos no son objetivos opuestos. La protección de los derechos humanos es parte de la seguridad. Y a menos que el gobierno nos diga que ya no estamos en una democracia, entonces los derechos humanos no han desaparecido. Cooperación internacional, sí, pero no vamos a admitir decisiones sin control, y tampoco que algunos actores políticos crean hoy que quienes hemos sido respaldados por el voto popular vamos a permitir que el Senado, especialmente, no haga el control político de cualquier decisión, por más unilateral que sea, del gobierno. Nosotros como país debemos ratificar, mantener relaciones con diversos países y ubicar la cooperación para precisamente fortalecer no solo las inversiones, sino las necesidades de los peruanos. Ninguna potencia extranjera debería definir por nosotros, ni tampoco por nuestras prioridades internas y nuestras decisiones diplomáticas o el destino de nuestros recursos. Todo lo que ocurre hoy en nuestra región, incluyendo controversias a raíz de pronunciamientos políticos conjuntos y los alcances de la cooperación que se vienen dando, muestran que necesitamos transparencia y rendición de cuentas. Y no quiero con esto convertir que toda relación internacional es una sospecha, pero si no tenemos reglas claras y no se responde al interés público, entonces estamos ingresando una línea gris donde se puede utilizar la facultad de política exterior para someternos a intereses bajo las líneas y las prioridades que otros países quieren. Y por eso cierro esta parte reafirmando que hoy, a raíz de esta adhesión, necesitamos generar una agenda de control democrático, transparencia y exigencia de los documentos que ya hemos solicitado en Senado y que hasta el momento no se nos ha remitido. Además, diferenciándonos de las declaraciones públicas que se suscriben con otros países y las obligaciones jurídicas que de ellas puedan derivar. Segundo, exigiendo información sobre eventuales acuerdos operativos de inteligencia, cooperación, financiamiento y posible uso de información, aspectos que hoy no sabemos y no tenemos. Y, finalmente, un respeto irrestricto de las competencias constitucionales del Parlamento y de las normas que regulan la presencia de personal militar extranjero en el país. Sin esas garantías expresas ni información, difícilmente podremos decir que el escudo de las Américas al cual unilateralmente se han adherido nuestro país puede generar o no un beneficio que responda a los intereses de los ciudadanos. La soberanía no consiste, como vuelvo a decir, en rechazar la cooperación internacional. Consiste en tener libertad y la capacidad de decidir en qué cooperamos y cómo cooperamos y bajo qué condiciones. Necesitamos seguridad, pero no vamos a ser el patio trasero de ningún país. Y nuestro país tiene que relacionarse de manera solidaria con todos los pueblos sobre la base de intereses y cumpliendo de manera estricta la Constitución. Eso es lo que por lo menos nosotros vamos a defender y vamos a aplicar el control democrático que ya está establecido. Hoy el Senado no tiene las facultades de interpelación y censura. Hemos aplicado el mecanismo de la moción y de limitación y la hemos agotado. Hoy le corresponde a la Cámara de Diputados ejercer el siguiente control, que es de la interpelación o la censura, para asegurar que el comportamiento del canciller responda a los intereses del país. Y también está pendiente generar una comisión investigadora que permita trazar de manera objetiva y permanente sobre todos los acuerdos que involucran esta decisión. Finalizo esa parte señalando que hoy esta discusión que nos trae, por supuesto, está vinculado con hoy la discusión de la delegación de facultades, porque el centro del debate se está estableciendo sobre el restablecimiento del servicio de inteligencia.
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0: En los términos que a muchos nos recuerda lo que ha significado en los años 90. Y la ampliación de los grupos hostiles que casualmente conviene políticamente en términos de definición y estrategias para hoy países que se adhieren a este escudo de las Américas. Y por eso, en el marco del debate, hemos establecido de manera enfática que no cederemos a una delegación de facultades que signifique utilizar la seguridad, aquella que está enfrentando duramente la población, para generar más bien más inseguridad y no abordar los temas centrales que aquí traen, como es el tema de la derogatoria hoy de leyes que han generado ventajas legales a organizaciones criminales, o aquellas que han generado y han instalado mantos de impunidad para que hoy violadores a derechos humanos no respondan a la justicia. Así que nuestro deber democrático será defender la democracia en el sentido real y estricto que establece la Constitución y la ciudadanía en el mandato que nos ha dado. Muchas gracias.
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2: Muchísimas gracias a la senadora Ruth Luque. Un fuerte aplauso, por favor, para ella. Bueno, a continuación vamos a invitar al señor abogado Roger Santa Cruz. Él es politólogo internacionalista, docente universitario, presidente del capítulo peruano de la IAS, geopolítico hemisférica y seguridad y lectura desde la ciencia política. Así que un fuerte aplauso, por favor, para Roger Santa Cruz. Bueno, muchas gracias por la
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2: por haberse dado cita el día de hoy para escucharnos. Es para mí un gusto volver a las aulas universitarias. Ahora mi rol se desempeña un poco en el Parlamento apoyando a la congresista, a la diputada Anita Fernández, pero esta es mi vocación, este es lo que yo hago en el día a día y también lo que hemos compartido durante esta modesta trayectoria en la política, en la ciencia política y en las relaciones internacionales, también en el derecho constitucional. Así que vamos a dar una aproximación un poco más técnica al asunto. Vamos a explicar un poquito qué es el escudo de las Américas, cómo es que le afecta a la región, cómo es que le afecta también al Perú y cómo nos afecta también en la vida diaria, porque hay que hacerlo tangible. Las normas del derecho internacional están para ser involucradas también en la vida de las personas. Entonces, el 10 de septiembre de este año se anunció con bombos y platillos que el Perú se incorporaba al escudo de las Américas. Desde entonces hemos escuchado pues muchas versiones opuestas, ¿no? Que si es un tratado, que si es una alianza indispensable contra el crimen, si cede o no cede la soberanía, eso yo creo que lo vamos a poder ir viendo también a lo largo de esta exposición. Entonces hoy no he venido a decirles cuál es la correcta o no, sino a explicar más o menos cómo este mecanismo afecta para que lo podamos juzgar con precisión, ¿no? Primera pregunta, ¿es o no es un tratado? Y esta es una pregunta bastante consistente, porque básicamente la respuesta corta es que no lo es, porque un tratado es estrictamente vinculante. Un tratado requiere una adscripción, una firma, luego una ratificación por el Congreso, y estos son procesos que han pasado. Pregunto, ¿han pasado? ¿Ha habido alguna ratificación de parte del Congreso? Evidentemente no la ha habido. Entonces, para que se entienda, un tratado es como un contrato firmado ante un notario, ¿no? Si lo incumples, hay consecuencias legales. Esto se parece un poco más a cuando un grupo de vecinos toman un acuerdo para cuidar la cuadra, y claro, si uno se sale, pues evidentemente quedará mal, pero hasta ahí nomás. No hay una disposición que obligue al Estado a tener una responsabilidad para con sus padres. Sin embargo, aquí hay dos precisiones importantes. La primera es que, según la Convención de Viena, que es, digamos, la madre de los tratados internacionales, ¿no? Regula las relaciones diplomáticas y los tratados internacionales, el nombre de un documento no se define por su naturaleza. Lo que importa es si los Estados están dispuestos a obligarse. Entonces, en ese sentido, la segunda es que también un compromiso político tiene efectos reales, que orienta presupuestos, que compromete a las instituciones y que sobre todo hace costoso retirarse. Entonces, este acuerdo político, como le hemos dicho, no tanto jurídico todavía, tiene repercusiones intergubernamentales. Es decir, es un acuerdo entre gobiernos, consensuado, negociado. Eso es bastante discutible. Y es bastante discutible, ¿por qué? Porque quien lo impulsa es una de las grandes potencias que rigen el globo, que dominan la política internacional y que están, como lo dijo el Xi Jinping en su última presentación, generando esta dinámica de la espada de Tucídides, que es básicamente potencia emergente versus potencia dominante. Potencia dominante Estados Unidos, potencia emergente China. Y en medio de esa lucha geopolítica es que se encuentra el Perú. Lo hemos visto en Chancay, lo hemos visto con la reincorporación también del puerto en Talara, ¿no? En Talara hay un puerto espacial que también tiene características militares, y el Perú, vamos a ver más adelante, ya coopera militarmente hace muchos años con la DEA y con el FBI. Entonces, dicho esto, pasemos también un poco, y para optimizar el tiempo, a la siguiente pregunta. ¿Para qué sirve? ¿Para qué sirve el escudo de las Américas? Nos preguntaremos, ¿no? Y bueno, la idea clave en esto es que, si bien esta idea nace para poder enfrentar el narcotráfico, ¿no? Empezó con los cárteles, hoy también abarca algunos otros puntos que ya lo destacó la senadora Ruth Duque bastante bien. Abarca inversiones, abarca tecnología, abarca relaciones diplomáticas. Entonces, su objetivo, como lo hemos dicho, es combatir los cárteles, quitar el territorio, dinero, entrenar a las fuerzas armadas de los países socios, cosa que ya es bastante discutible, jugar por los resultados. Sin embargo, no hemos podido ver hasta el día de hoy, salvo mejor opinión o
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2: el documento completo que involucra los acuerdos que se suscriben a través de estos dos estados. Todo ha sido un acuerdo de palabra. Lo único que tenemos hasta el día de hoy es esta declaración del 22 de septiembre, en el cual se declaran a 24 organizaciones criminales, incluido el Tren de Aragua, incluido los Tiguerones, los Choneros, incluido el Comando Vermelho en Brasil, incluido Sendero Luminoso en Perú, y algunas otras organizaciones, para poderlas criminalizar. Y el segundo punto es estrictamente económico. Entonces, ¿qué nos involucra este punto? Examinar inversiones, proteger minerales críticos. Ojo ahí, minerales críticos. ¿Dónde está el triángulo de litio? Aquí muy cerquita nomás, en el sur, ¿no? Tenemos, Chile, Argentina, un vértice del triángulo de litio pasa por el Perú. Entonces, qué peligroso el hecho de que se puedan involucrar este tipo de circunstancias, este tipo de acuerdos que, como lo ha dicho los Estados Unidos en el documento emitido en el 2025, que fue en lo que está escrito, en lo que lo pueden revisar, por supuesto, en el documento de la seguridad nacional de los Estados Unidos se proyecta hacia el hemisferio occidental, el hemisferio en el cual estamos, como su... Bueno, lo hemos conocido todos, prácticamente, y traduciéndolo al buen cristiano, como su patio trasero. Entonces, esta reincorporación, esta reconquista de los antiguos territorios, o de lo que ahora se conoce, o China ha denominado el sur global, es lo que los Estados Unidos están intentando reconquistar y recapitular. Entonces, el tercer punto es diplomático, como lo hemos dicho, porque, bueno, básicamente busca coordinar foros internacionales. En suma, ya no es solo una plataforma antidroga, sino es más que todo un marco de alineamiento. Y esto sí es fundamental, porque esto tiene que ver con la soberanía de nuestro país. Por supuesto que sí. La soberanía, que tanto nos ha costado o que termina siendo un ideal, se pone en riesgo definitivamente. ¿Y por qué se pone en riesgo? Y aquí quiero puntualizar en otro tema, porque ya nos vamos acercando al meollo y también a la conclusión de este pequeño bloque, es ¿qué cosa lo hace vinculante? Hemos dicho que el acuerdo forma parte del soft law, que soft law quiere decir un acuerdo político que no tiene repercusiones jurídicas, pero ¿cuándo sí podría tenerlo? O sea, ¿dónde tenemos la desventaja? ¿Dónde tenemos el peligro? Es en la conexión con un tratado que sí existe. Y ese tratado que sí existe se llama el TIAR. Y el TIAR, cuyas siglas son el Tratado Interamericano de Asistencia Recíproca, fue firmado en 1947 y suscrito por el Perú en 1950. Miren cuánto tiempo, 1950. A diferencia del Escudo de las Américas, el TIAR sí es vinculante y su órgano de consulta se decide por 2/3 de los estados, y las medidas diplomáticas y económicas que allí se adapten, curiosidad, sí son vinculantes. Segundo peligro. Entonces, ¿qué involucra que eso sea vinculante? Que pues puede ser citado, existe un límite expreso además, ningún estado está obligado a usar su fuerza armada sin su consentimiento. Sin embargo, si la decisión es adoptada mayoritariamente, tendría que, por buenas prácticas, realizarlo. Es falso decir que el escudo nos arrastra a una guerra, sí, pero también lo es afirmar que todo será voluntario. El escudo funciona como una antesala. Entonces, la pregunta, creo, para la clase política, bueno, nosotros, yo no lo soy, pero creo que tenemos varias autoridades, es si lo vamos a permitir, si lo vamos a dejar pasar o no, ¿no? Y creo que también para la ciudadanía, porque las autoridades representan a la ciudadanía, y la ciudadanía también tiene que tener conocimiento de esto y tiene que formar parte. Esta información que compartimos hoy, esperamos que pueda ser replicada para que se pueda hacer una mayor incidencia. Entonces, siguiente pregunta, ¿es una estrategia geopolítica esto? Ya hemos visto. ¿Qué opinan? A priori, ¿es una estrategia geopolítica o no? Me alegra que hayan respuestas ante ello, porque sí, en efecto, lo es. Es una estrategia geopolítica y está escrito, como lo hemos dicho, en los documentos de los Estados Unidos. No es una sospecha, la estrategia de seguridad lo dice claramente, formula un corolario de Trump de la doctrina Monroe. La doctrina Monroe fue creada para luchar contra las potencias que habían dominado las colonias, para evitar que vuelvan a ser reconquistadas durante la Guerra Fría, para evitar y para mantener a raya a la Unión Soviética, y ahora está siendo reactivada de esta manera, con el escudo de las Américas. Entonces, ¿para qué? Para poder ejercer el control hemisférico, sobre todo en recursos estratégicos, puertos, recursos, cadenas de suministro. El propio documento fundacional del estudio, bueno, el cual hemos podido conocer, habla de frenar influencias malignas, como se han referido a China. Entonces, es básicamente eso, ¿no? Un país puede entrar por interés de combatir el crimen con una excusa que puede ser valedera, pero que sin embargo termina siendo nocivo y pernicioso para la soberanía y para los intereses, pues, de nuestro país. Entonces, y con esto quiero cerrar, porque como lo hemos dicho, esto no se trata de una clase de teoría, ni mucho menos. Esto tiene que aterrizarse, esto tiene que verse en manera tangible. ¿Cómo es que le afecta la vida de las personas? Entonces, aquí hemos destacado algunos casitos nomás, así chiquitos, como para que lo podamos ver. Por ejemplo, una bodeguera en San Juan del Lurigancho, o en Pocoyay, vamos a decir, ¿no? Bueno, San Juan del Lurigancho es más común que paguen cupos. Pagan cupos a una banda de extorsionadores. Si la cooperación e inteligencia permite rastrear el dinero de esa red y capturar a sus cabecillas, el Estado puede cambiar su vida. Ese es un beneficio real, y bueno, no lo vamos a negar. En el productor de arándanos en La Libertad, por ejemplo, China compra más de un tercio de nuestras exportaciones. Exportamos 3 veces más a China que a los Estados Unidos. Un documento como este, de sujeción estratégica a los intereses de la potencia dominante, evidentemente nos resta autonomía estratégica frente a una potencia que además es nuestro principal socio comercial. Entonces, aquel productor de arándanos de La Libertad que le vende sus productos a China ante una restricción, por ejemplo, en puertos como Chancay, ante un incremento arancelario, ¿cómo creen que le va a ir en la prosperidad de su familia, en su canasta básica familiar? Cualquiera de nosotros, algo ya mucho más universal, cualquiera de nosotros con un celular, hemos visto que el tratado tiene implicaciones militares, estratégicas. Cuando el escudo habla de proveedores confiables de infraestructura digital, se refiere a quién construye las telecomunicaciones. ¿Y quién construye las telecomunicaciones, básicamente? China, ¿no es cierto? Entonces, si el país se restringe a ciertos proveedores, lo que va a pasar es que se influye, uno, en el costo de los productos, y dos, en la velocidad de la red que usamos todos, porque la red que utilizamos ahora es una red 5G, justamente lo que está tratando de frenar los Estados Unidos. Y cuatro, la familia de un trabajador migrante, lo destacaba la senadora Luque, por ejemplo, ¿no? Si una persona aparece vinculada, quizá por error, a una organización calificada como terrorista, o en todo caso lo que hace la prensa convencional tradicionalmente, terroquear a la gente, pues esto podría sufrir un congelamiento tanto de su cuenta, una negación de alguna visa para los Estados Unidos, y sin un debido proceso podría ser perjudicado grandemente. Estamos hablando de una declaración conjunta. Entonces, estos casos muestran que el escudo trae beneficios, si se quiere, mínimos, pero costos muchísimo mayores, al mismo tiempo que ambos recaen sobre personas concretas. Entonces, ¿resta soberanía? La sola participación no resta soberanía, pero conviene distinguir dos conceptos fundamentales. Soberanía jurídica es quién legisla y quién juzga dentro del territorio. Y la autonomía estratégica, que hemos mencionado hace un momento, en cambio, es el margen que nosotros tenemos para poder elegir nuestros propios socios y prioridades. Y esto sí es algo que se mina con esta suscripción a este acuerdo. Entonces, solamente una aclaración final. El Perú ya ha venido caminando un poco hacia eso. Esta es una iniciativa geopolítica de la región. Inicialmente eran 12 los estados que participaban. No estaba Colombia, no estaba México y no estaba Brasil. 3 de los principales actores dentro de esta cadena. Ahora ya tenemos a Colombia, porque ganó la Spriel ahí, y hemos tenido un avance significativo de las derechas en la región. De continuar esta situación, Brasil se enfrenta a una segunda vuelta, podríamos tener que esta iniciativa vaya a ir escalando y vaya a poder tener más fines políticos que beneficios para quienes la recibimos. Entonces, para cerrar, voy a resumir esto en 3 frases. El escudo no es un tratado, pero puede activar uno, el TIAR. 2, no es solo antidrogas, porque responde a una estrategia geopolítica. O sea, no es realmente lo que nos están prometiendo. Y 3, no nos quita soberanía de un golpe, es cierto, aunque sí pone a prueba una tradición amplia de neutralidad activa, que es un principio
3: que Cancillería ha sabido mantener muy bien como política de Estado durante muchos años, pero que a día de hoy se está viendo socavada, se está viendo minada. Entonces, la pregunta que debemos hacernos, la pregunta final y con la que nos dejo es, ¿esta alianza hace el Perú más capaz de decidir por sí mismo o lo vuelve más dependiente para hacerlo? Muchísimas gracias.
4: Muchísimas gracias.
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4: Santa Cruz. Continuando con el bloque de exposiciones, invitamos ahora al senador Humberto Morales, quien va a tocar el tema El Escudo de las Américas y el nuevo escenario geopolítico regional. Un fuerte aplauso, por favor, para el senador.
5: Muchas gracias. Les quiero agradecer infinitamente la invitación de la diputada Esvieta para este evento, y me permite estar frente a ustedes para poder hablar sobre este tema que termina siendo, parece muy lejano, pero sin embargo está ya en la puerta, y para poder también decir desde aquí de que en este momento la soberanía y el país, su vida normal del país, está siendo colisionada frontalmente, y eso es un grave riesgo para nosotros, para todos los ciudadanos, absolutamente para todos, independientemente de sus posiciones políticas, ideológicas, en fin, y su forma de actuar, y su forma de relacionarse, y su forma inclusive de vivir normalmente. Este escudo de las Américas, es verdad que no está dentro de un tratado, pero permítame hacerles el contexto en la cual se está acordando este tema. Nosotros hasta hace algunas semanas prácticamente no sabíamos de este tema, hasta que se publicó una declaración conjunta y, por supuesto, con una alta propaganda desde el Ejecutivo. Y el argumento fundamental es la criminalidad en el país. Y por eso quería yo hacer el primer contexto, la criminalidad en el país. Y la criminalidad en el país obedece a una organización que vincula a altos poderes en el país. La participación, no lo digo yo, es un tema periodístico, vox populi. La participación de altos mandos policiales en estas organizaciones criminales y detenciones que se han dado refleja claramente de que hay una vinculación con el poder. Partidos políticos que están involucrados en asesinatos a periodistas en el Perú, que investigaron temas de corrupción vinculados a organizaciones criminales y el poder en el país. Entonces, ese es el primer contexto en el cual se ha levantado en el país. Teniendo en consideración esto, se ha dicho de que una de las razones, quizá la más importante, dice el gobierno, es la alta organización de los criminales en el Perú y en Latinoamérica, por supuesto, porque ya la criminalidad es internacional y tiene un alto impacto en la estabilidad del país. Hoy ya se ha avanzado y se pretende discutir el tema de la criminalidad como terrorismo. Y eso está, como lo ha dicho mi colega Ruth Luque, ya está en el periodo de facultades y ahí hay una discusión. En el Código Penal, el delito de terrorismo implica algo muy importante, que es la acción del terror vinculado a objetivos políticos y ideológicos. Esto es el terrorismo, y está tipificado en el Código Penal. Pero sin embargo, se ha ampliado, y se amplía ahora a las organizaciones de delito común, como son los sicarios, bandas criminales que cobran cupos, en fin, quieren llevarlo a ese espacio, entre otros, por supuesto. Entonces, en ese contexto, ha ocurrido algunas cosas que es meritorio saber. Que se publica la declaración conjunta relativa a la defensa de la soberanía en el hemisferio. Así lo llamó el secretario, el Departamento de Estado de los Estados Unidos, y sacó una nota de prensa. Ojo, no hay un documento formal sobre este tema. No existe. Es más, cuando se presentó el ministro de Relaciones Exteriores en el Senado, nos ha dicho a todos los parlamentarios que efectivamente no es vinculante, que solo es de palabra, ¿no? Y que se han reunido y han reunido a 13 países preocupados por el tema de la criminalidad y se juntaron. En ese contexto es la que ellos han suscrito, bueno, no han suscrito nada, solamente se han reunido, se han tomado la foto y han hablado. O sea, en términos coloquiales, los ha llamado el gendarme del barrio, ellos han ido y se han tomado la foto, nada más. Eso es lo que ha dicho el ministro de Relaciones Exteriores. Y que si hubiera algún tipo de vinculación o empuje al Estado peruano, por supuesto, a asumir una responsabilidad, el Senado tendría el primer documento, recién impreso llegaría al Senado, para que el Senado pueda tomar decisión. Pero ¿qué dice el Departamento de Estado de los Estados Unidos en su declaración conjunta que publica? Obviamente ellos lo publican, no el gobierno peruano. El Departamento de Estado de Estados Unidos saca una nota de prensa el 22 de septiembre de este año. ¿Y qué dice él?

0: incluye la coordinación en materia de sanciones, designaciones y medidas financieras contra terroristas y delincuentes, la ampliación de la Fuerza de Seguridad Civiles y la prestación de asistencia humanitaria y de comunicación para defender la voluntad popular. Eso no es una intromisión política a la libre determinación. ¿Quiénes son los terroristas? ¿Las que determina la Casa Blanca? Es más, dentro de este espacio, ellos ya han determinado quiénes van a ser.
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0: Para cada país le han puesto un nombre a una organización criminal que ellos perseguirían. Y en el Perú es Sendero Luminoso. Pregunto yo si la organización Sendero Luminoso existe en el Perú. Ya no existe. ¿Cuál es su organización? ¿Quién es su líder? ¿Cuál es su propaganda? ¿Dónde están ellos? No existe. Hablan de Movadef. ¿Movadef es Sendero Luminoso? Acusan a cualquiera de Movadef, los que estén sean opositores al gobierno. ¿Movadef existe? No existe. Ha sido retirado, es más, del espacio legal de participación política en el Perú. Entonces perseguirán con el epíteto de terrorista desde los Estados Unidos y por supuesto actuarán como actuaron en Bolivia con el fiscal de la nación boliviana, sin juicio absoluto, violarán las relaciones de derechos de los ciudadanos en el Perú, donde el que garantiza es el Ministerio Público y detendrán sin la participación de ella. ¿Esa es el acuerdo? Con eso van a limpiar, el Ejecutivo va a limpiar a sus enemigos políticos, sus detractores, van a perseguir organizaciones sociales, pero no perdamos de vista este punto, porque lo voy a tratar después. Finalmente, está defender, lo escriben ellos, defender el respeto mutuo sobre la soberanía nacional y la autodeterminación de cada nación a través de foros multilaterales. O sea, nuestra soberanía lo van a discutir en foros multilaterales. Se van a reunir y van a discutir lo que nosotros decidamos, con quién nos reunimos. El caso China se va a estar en juego ahí. Y bien dicen acá, y mi antecesor decía, de que con quien comerciamos 3 veces más es con China. China tiene inversiones aquí, el puerto de Chancay. Es más, tiene inversiones que se ha quedado a medio camino, que es el tren Tacna-Tumbes, que fue parte de la decisión que tomó el presidente Pedro Castillo, y que está en camino y que se quedó ahí. Y Estados Unidos, en contraparte, ha creado y tiene una participación en el norte del Perú, una suerte de un espacio telemático, en fin. Entonces, ¿es o no es un tema geopolítico? Abiertamente geopolítico. ¿Es de interés económico? Abiertamente de interés económico. ¿Es de interés de intervencionismo militar al país? Abiertamente de intervención militar al país. Entonces, bajo estos argumentos, y no lo decimos nosotros, que es el único documento que se tiene oficial sobre el escudo de las Américas. Lo demás que ha expuesto el ministro de Relaciones Exteriores en el Senado de la República es pues una cháchara de esquina, porque no ha dicho absolutamente nada de lo que realmente a lo que se han adherido. Pero hay algunos temas que yo quería compartir con ustedes. Esto implica finalmente algunos efectos. El efecto positivo, por supuesto, para el monopolio económico con Estados Unidos. Washington está vinculando cada vez más temas de seguridad, que para ellos son privados, comercio, inversión y alineamiento geopolítico, por los temas que nosotros ya conocemos, El tema energético es fundamental ahí. El tema del litio es fundamental. Ya lo hemos visto, ahí está. Está también la dependencia económica y la dependencia tecnológica, en fin, la dependencia en general con los Estados Unidos, que forma parte de esta estrategia. Es la manera como Estados Unidos compite desde, y no lo hicimos nosotros, es más, ni siquiera se han inmutado los de Cancillería, que deberían ser acusados por traición a la patria. Ni siquiera se han inmutado. Semanas antes de que venga el señor Rubio, el presidente Trump ha dicho de que él está en proceso de recuperación de su patio trasero. Lo ha hecho público. No es que nosotros, los de izquierda son los que... No, lo ha dicho públicamente. Y ni siquiera se han sonrojado en Cancillería. Y finalmente está... Y obviamente afecta directamente a la relación comercial Perú-China. Entonces, teniendo esto en consideración, hay algo que hay que decir claramente. El artículo 56 de la Constitución Política dice lo siguiente, y cito: los tratados, cualquiera fuese, deben ser aprobados por el Senado con el voto de la mitad más uno del número legal de sus miembros, antes de su ratificación por el Presidente de la República. Y les pone una condición: siempre que versen sobre las siguientes materias: derechos humanos, soberanía, dominio o integridad del Estado, defensa nacional y obligaciones financieras del Estado. Este debe ser considerado un tratado y debe ser fiscalizado, por supuesto que sí, pero se zurran en su propia constitución, su constitución, porque ellos lo han elevado, y además violentan el propio reglamento del Senado, que le da atribuciones de control. Entonces, no sé si cómo estoy con el tiempo, porque... Ok, voy a terminar. Uno de los detalles fundamentales con la cual yo termino es que hay una vinculación

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0: constitución política dice lo siguiente, y cito: los tratados, cualquiera fuese, deben ser aprobados por el Senado con el voto de la mitad más uno del número legal de sus miembros, antes de su ratificación por el presidente de la República. Y les pone una condición, siempre que versen sobre las siguientes materias: derechos humanos, soberanía, dominio o integridad del Estado, defensa nacional y obligaciones financieras del Estado. Este debe ser considerado un tratado y debe ser fiscalizado, por supuesto que sí, pero se zurran en su propia constitución, su constitución, porque ellos lo han elevado, y además violentan el propio reglamento del Senado, que le da atribuciones de control. Entonces, no sé si cómo estoy con el tiempo, porque, ok, voy a terminar. Uno de los detalles fundamentales con la cual yo termino es que hay una vinculación directa entre lo que ha ocurrido en Bolivia con el señor Cerimen y el dominio geopolítico en Latinoamérica, y que depende directamente de la Casa Blanca. Y este detalle es fundamental. En febrero de este año, en plena campaña electoral de segunda vuelta, la señora Keiko Fujimori viajó a los Estados Unidos por situaciones y motivaciones familiares. Nadie preguntó, por supuesto, quiénes eran con la familia que se iba a encontrar, por supuesto. Pero resultó que no era motivación familiar. Se reunieron en la residencia de Donald Trump los presidentes que han suscrito este Escudo de las Américas. Y se reunieron para determinar cómo rompen, eso sí es parte mía, lo digo y asumo lo que digo, rompen las democracias en los países, violentan las democracias en los países vía Facebook, vía redes sociales. Y el señor Cerimedo estuvo presente ahí. Se reunieron ahí con agentes de la CIA y agentes mediáticos norteamericanos. Ellos llaman empresarios, yo creo que son delincuentes, creo que lo son. Y ellos, por supuesto, firmaron, discutieron y se tomaron fotos hermosas. Intervinieron en la democracia de los países, vulneraron la democracia. Y este es el efecto de esos acuerdos. Muchas gracias. Me agradezco.
1: Muchísimas gracias al senador Humberto
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1: Morales.
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1: A continuación vamos a invitar a Miguel Ángel Marhuet Bravo. Él es presidente del Frente Amplio de Arica, Chile, y el día de hoy va a disertar una ponencia sobre Perú y la frontera sur, surfrente del nuevo escenario de seguridad regional. Un fuerte aplauso para Miguel del Frente Amplio.
3: Bueno, quiero partir agradeciendo esta instancia a la organizadora y a los asistentes también por estar aquí. Bueno, claro, yo soy Miguel Maugar, soy presidente del Frente Amplio de Arica y Parinacota, vecino de esta hermosa ciudad de Tacna. Bueno, comparto mucho de los aspectos y de las cosas que se han dicho aquí mis antecesores. Nosotros, un poco, y la exposición que vengo a compartir con ustedes, es que traíamos una preocupación que se ha conversado harto aquí, que es que de alguna u otra manera el escudo de las Américas, esta política exterior de Estados Unidos hacia el continente latinoamericano, esconde, como se ha dicho acá, bajo el manto de la seguridad, bajo el manto de la persecución a bandas criminales, esconde en definitiva la subordinación de nuestros países a los intereses económicos, políticos y militares de Estados Unidos. Esto además se da en un contexto que a nivel internacional está cruzado en definitiva, por esta disputa por la hegemonía mundial entre Estados Unidos y China, particularmente, y que tiene en nuestro continente una, lamentablemente, una correlación de fuerzas positiva, por así decirlo, de alguna manera, para los intereses de Estados Unidos, toda vez que, lamentablemente, en nuestros países la ultraderecha ha logrado acceder al poder de manera más o menos democrática, por lo que se ha dicho, Cerimedo, etcétera, pero ha logrado acceder a esos espacios, transformándose entonces en un contexto latinoamericano que genera una correlación de fuerza muy positiva para los intereses de la Casa Blanca y de Trump en particular. ¿Por qué decimos que es una subordinación a la cual nos quieren someter, que es política, que es económica y que es militar? Porque tal como se ha dicho aquí, con la declaración conjunta que se sacó en septiembre, el escudo de las Américas con esa declaración sale a la luz o muestra finalmente a la luz pública sus verdaderos intereses. Porque lejos de acotarse a lo netamente de seguridad, de resguardo y de cooperación internacional en esos ámbitos, se involucra en temas comerciales, se involucra en temas de recursos naturales, se vincula en la forma en que nuestros países soberanamente deciden vincularse con otros países, como en el caso de China, y eso de alguna u otra manera genera o busca generar una subordinación de nuestros países en esos tres ámbitos. Dichos elementos, como decimos, y como han dicho también quienes han estado aquí anteriormente, exceden claramente del combate operativo contra el crimen organizado, y en el escenario internacional el que nos encontramos, de abierta disputa por la hegemonía del mundo entre China y Estados Unidos, contar con esa información y contar con el acceso por parte de Estados Unidos a estas situaciones que ocurren en nuestros países, en definitiva un poder de fuerza estratégico que Estados Unidos busca contar para de alguna u otra manera dificultar la influencia que tiene China en nuestro continente, porque a nosotros nos pasa igual que a usted. China para nosotros en Chile es el principal socio comercial que tenemos, y eso no solamente pasa en Chile, pasa también en Perú y también pasa en otros países del continente. Entonces, yo quiero plantear aquí tres cosas principalmente. Uno es que el crimen organizado y el conflicto que se genera a propósito del narcotráfico y las redes internacionales que tienen es un problema real. Y eso es indiscutible, y lo han dicho todos aquí en esta exposición. Y yo creo que también ahí es importante hacer un mea culpa de parte de quienes nos consideramos de izquierda, que no hemos sabido de alguna u otra manera tener una respuesta a ese problema, o no hemos sabido tener una respuesta articulada a esa situación. Y eso generó un escenario propicio, finalmente, para la emergencia de las derechas extremas en nuestros respectivos países, pero también generó una oportunidad para el gobierno de Estados Unidos de agarrarse de este tema finalmente y esconder detrás de esta cooperación para enfrentar el crimen organizado esta subordinación política, económica y militar. Como segundo ámbito, creo que es necesario explicar por qué decimos que hay una subordinación política, económica y militar. Política, porque finalmente el escudo de la América para Donald Trump y su administración es tener un espacio orgánico, más allá de que sea o no sea un tratado, pero un espacio de coordinación orgánica entre sus históricos aliados en el continente, que ha sido la derecha latinoamericana, y mediante eso posicionarse frente al mundo con un poder político sobre el continente de cara al resto del mundo, como decía. ¿Por qué decimos que hay una subordinación económica? Bueno, se ha dicho aquí también en su momento, porque pretenden de alguna u otra manera marginar la influencia que tiene China en nuestra economía, con tal de limitar su nivel de influencia, y en esta disputa por la hegemonía mundial, Estados Unidos mejorar su posición de fuerza en el continente, continente que, como se ha dicho, ellos consideran su patio trasero. ¿Y por qué decimos que hay una subordinación militar? Porque nos ha pasado a nosotros en Chile, no sé si le ha pasado a usted aquí, Estados Unidos de alguna u otra manera cuestiona la soberanía que tenemos nuestros países por sobre nuestros propios territorios, la cuestiona y ofrece la ayuda militar a cambio de la subordinación total a sus intereses. Y en tercer término, y con esto quiero un poco cerrar, es una invitación a la reflexión. Porque, ¿qué es lo que vamos a hacer? ¿Qué es lo que vamos a proponer nosotros? Porque creo yo que el tema de fondo no es si estamos o no estamos de acuerdo con la cooperación internacional a partir de este conflicto que sabemos que es real, que es sobre el crimen organizado, sino es mucho más profundo. Y yo creo que ahí tenemos que preguntarnos cómo, bajo este contexto que hemos descrito, que yo he intentado generar algunos elementos, además de lo que ya se han dicho, cómo bajo este contexto en el que nos encontramos somos capaces de abordar esa necesaria coordinación internacional que tiene que haber para enfrentar este problema real que le sucede a nuestros pueblos, en nuestros respectivos países. Y ahí hay un desafío importante para nosotros que compartimos un territorio de frontera. ¿Cómo somos capaces, desde este territorio de frontera, desde estas ciudades hermanas que son Arica y Tacna, sobrellevar esta situación sabiendo cada uno de nosotros y cada una de nosotras que son Tacna y Arica quienes sostienen la soberanía de sus países respectivamente? Y ahí tenemos un desafío importante de ver cómo somos capaces de articularnos en función de eso a partir de nuestro territorio también. Una segunda reflexión o pregunta es bajo qué arquitectura geopolítica se realiza esta cooperación, que creemos también que es necesaria realizarla. Y en tercer lugar, ¿qué grados de autonomía van a conservar finalmente nuestros respectivos países para, sin presión extranjera, decidir autónomamente y de manera soberana con quiénes juntarse a conversar y generar intercambio comercial? Y para finalizar, solamente quiero cerrar con algo que me surgió a propósito de las exposiciones. El interés económico que tiene Estados Unidos por sobre nuestros países en este continente, yo creo que no se limita tan solo a quitarle agencia o influencia o capacidad económica a China. Yo creo que lo que está detrás de eso es también mantener a nuestros países bajo una subordinación absoluta a nivel económico con Estados Unidos, y en ese sentido impedir de cualquier forma finalmente nuestra capacidad soberana y autónoma de poder construir y erigir el desarrollo económico que necesitamos finalmente para nuestros pueblos. Eso.
1: Muchísimas gracias. Antes de continuar,
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1: el ponente, que es nuestra hermana Esvieta Fernández, pido por favor a todos los panelistas de que pasen adelante, por favor, a la magíster Maricielo, al profesor Estabel Sotelo, también al ingeniero Román Carrillo. Le pido que pasen adelante, por favor, porque luego de la... No, está bien, está bien. adelante los panelistas. Y así que, por favor, vamos acomodándonos. Ahora sí, vamos a invitar a nuestra diputada Esbieta Fernández para que pueda desarrollar el tema TACNA frente al nuevo escenario regional, seguridad, frontera y desarrollo. Un fuerte aplauso, por favor, para la diputada Esbieta Fernández.
2: Bien, buenas noches con todos y todas. Agradecerles nuevamente por su asistencia. Sé que el horario, el clima es sumamente complicado, pero bueno, estamos aquí. Yo creo que gran parte de las cosas más relevantes acerca de, digamos, lo que significa el escudo de las Américas en nuestro país, lo han dicho ya nuestros ponentes, pero yo quisiera hacer algunas precisiones más, aparte de las que ya se han mencionado. No es casual que en la discusión del presupuesto que tenemos para el 2027 tengamos menos 2% en educación, un porcentaje parecido en salud, pero más 15% en defensa. Y que el Ejecutivo, específicamente los ministros de defensa, respaldados por la presidenta Fujimori, pidan 8 millones de crédito suplementario para seguir comprándole aviones a Estados Unidos. Y esto es algo que está asociado a este acuerdo, esta coalición, ¿no?, que no termina siendo un tratado, pero que tiene características como tal, porque de alguna manera, si bien ha sido verbalizado por parte de Estados Unidos, el presidente Donald Trump, a la cual se le denomina ya no el acuerdo Monroe, sino el acuerdo Donroe, ¿no?, por Donald Trump, viene a ser también una injerencia dentro de nuestra soberanía y la forma en que se está combatiendo o se quiere combatir la seguridad. Estamos viendo nosotros en las últimas semanas cómo se está haciendo la discusión del pedido de facultades por parte del legislativo, ¿no?, que nos ha tenido bastante, digamos, focalizados en esta discusión. Y vemos cómo se quiere poner la figura de agrupaciones terroristas, ¿no?, a distintas agrupaciones dentro del crimen organizado. Y ya lo mencionó el senador y también nuestros expositores. Esto tiene un fin. No es como que, digamos, sea algo casual que se quiera de alguna manera imponer este rótulo. Pero esto viene desde más atrás, ¿no?, un poco más hace algún tiempo. Cuando se aprueban estas denominadas leyes pro crimen, ¿no?, dentro de una de las leyes pro crimen, y seguramente los abogados lo sabrán más que yo no soy abogada, soy psicóloga, se desdibuja la figura del grupo de crimen organizado, ¿no?, y la hace más difícil hoy por hoy que dentro de nuestra legalidad nosotros y el Poder Judicial, la Fiscalía, los policías y demás puedan realmente juzgar, ¿no?, a estos grupos de crimen organizado, porque los hace su tipificación, la hace mucho más compleja, ¿no? Y esto se asocia con lo que nosotros estamos viendo ahora, que es básicamente el querer imponer el rótulo de agrupaciones terroristas. Otra cosa que ha pasado, aparte de las que les he mencionado, es que si bien el canciller en un inicio, como ya lo mencionó la senadora, se le pide información acerca del escudo de las Américas, y lo que él menciona básicamente, bueno, este pacto, esta coalición que hemos armado no tiene un carácter vinculante, no tiene mayor incidencia jurídica dentro de nuestros territorios y demás, pero vemos cómo la Cancillería, y es decir, el Perú, se aúna a un pronunciamiento, ¿no?, donde felicita al país de Bolivia por la forma en que se capturó al fiscal, ¿no?, con injerencia de la DEA, fiscal que por cierto está investigando el caso Cerimedo, ¿no? Entonces, este tipo de hechos que suceden, para mí, que ya vienen desde hace mucho, mucho tiempo, que es, digamos, el Estado se ha articulado o articula nuestra política internacional y nacional de tal forma que nos vemos cada vez más sometidos, y ahora solamente es que se le ha puesto el nombre de Escudo de las Américas, porque ya el sometimiento venía desde antes, Y eso sumado también a un problema muy álgido que tenemos dentro de nuestro estado, de nuestro país, que es la debilitamiento de las instituciones públicas, ¿no? Casi casi ya orillándolas todas a que tengan que sí o sí convertirse hacia un régimen privado, pues viene siendo lo que hoy, como lo decía hace un momento, se quiere dominar ahora el escudo de las Américas y darle este nombre, este aval, en donde incluso si militares de Estados Unidos, ¿no?, cometieran algún tipo de delito aquí en nuestro país o en algún otro país que está adscrito a este
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2: no podrían ser procesados ni juzgados, ¿no? Y eso es bastante peligroso para nuestra soberanía. Ahora, ¿qué incidencia tiene este escudo de las Américas, como ya lo hemos mencionado, dentro de nuestra estrategia para combatir el crimen organizado, ¿no? Si bien se necesita cooperación internacional para combatir las bandas o las organizaciones criminales transnacionales, como ya se ha mencionado, pero muchas de ellas la connotación de hacer trabajo de seguridad, ¿no?, o de protección de temas de seguridad en nuestros países podría también adquirir una connotación geopolítica encubierta, como lo fue en los 70, por ejemplo, donde se usó la lucha contra la inseguridad, el narcotráfico y demás para apoyar determinada facción en la Guerra Fría, ¿no? Y eso justamente violó uno de los principios de soberanía que tiene nuestro país, ¿no? Que básicamente nosotros por principio no podemos alinearnos a ningún lado, ¿no? Porque ya lo han mencionado también nuestros opositores, nosotros tenemos vínculos económicos con todos los países, uno de ellos China, que es el principal opositor geopolítico hacia Estados Unidos, pero que a través de el uso de este tipo de acuerdos lo que se busca es debilitar también las relaciones que se tienen contra países que claramente tienen una oposición hacia Estados Unidos. Entonces, esto es importante porque también se incluye dentro de este escudo de las Américas o esta coalición, ¿no?, el uso de categorías como el narcoterrorismo, ¿no?, categorías jurídicas, y lo sabrán mejor los abogados, que podrían de alguna forma perjudicar también a migrantes, por ejemplo, o a luchadores sociales, o a distintas agrupaciones o bases sociales campesinas, ¿no? Ya conocemos en el Perú cómo está muy arraigado el tema del terruqueo, por ejemplo, y lo están usando ahora. Nosotros estamos viendo, somos parte de este nuevo escenario en donde la misma presidenta lo ha dicho, ¿no? O estás a favor de Chavín de Huántar y los militares, o estás a favor de Sendero Luminoso y Movadef, ¿no? Y a todos nosotros nos están intentando vincular con Movadef porque nos sacamos una foto, nos reunimos con tal grupo y más, bueno, ya son parte de Movadef. Y esto es una clara persecución a esta nueva categoría que se quiere incluir dentro de la lucha contra la seguridad, avalada justamente por esta coalición internacional. Otra cuestión importante es la cooperación militar y la seguridad regional, ¿no? Cómo esta incide también dentro de una estrategia centrada exclusivamente en la fuerza, ¿no?, y sobre todo en las fuerzas armadas, y lo estamos viendo con la intención de militarizar, por ejemplo, las cárceles, ¿no?, sobre texto de que, bueno, se necesita la mano dura, ¿no?, y no se incide en algo tan importante como es una reforma policial, ¿no?, que incluso lo hemos visto en los últimos días, ha sido fuente de discusión dentro de la Comisión de Constitución del Senado, en donde el ministro del Interior reacciona de forma airada, ¿no?, cuando se le menciona acerca de la reforma policial y dice, bueno, yo no tengo miedo de hacer esa reforma. Y resulta que hoy, creo hace unas horas, ha dicho, bueno, sí estaba la reforma policial, solo que no la habían visto, dice, las facultades. Y con ese pretexto van a aumentar de los 20 puntos que había pasado de la Cámara de Diputados a la Cámara del Senado a 66 puntos estas facultades. Bueno, esta incorporación de la dimensión de la cooperación militar para tratar el tema de seguridad es parte también dentro de estas acciones que circunscriben este desconocido, porque no se conoce todavía qué dice con exactitud el documento del Escudo de las Américas, sino que es algo verbal, que no tiene mayor injerencia, pero que lo estamos viendo que sí, en realidad sí tiene un impacto y vendría a ser una declaración, como lo decíamos ya desde que empezaron las intervenciones, de una injerencia sobre nuestra soberanía en cuestiones de seguridad, pero también en cuestiones económicas, ¿no? En cuestiones económicas, y lo han descrito y así ya varios informes acerca de la injerencia económica comercial que tendría también los países circunscritos sobre que están circunscritos al Escudo de las Américas para poder realizar sus vínculos económicos con otros países, lo cual es sumamente relevante, sobre todo dentro de nuestra región, que tiene una triple frontera, como ya sabemos, vinculada a actividades comerciales, turísticas, de conexión internacional, en donde una política de seguridad que podría ser, digamos, una política de seguridad mucho más impuesta, que podría seguir criminalizando, por ejemplo, el fenómeno de la migración, o podría tener una injerencia directa sobre nuestra economía, tiene un efecto sobre el trabajo, la economía regional y los derechos de las personas, ¿no? Y esto, básicamente, pues tiene un impacto dentro de la autonomía latinoamericana que deberíamos manejar como país, ¿no? Frente a este alineamiento automático unilateral en el cual se nos pretende meter a través del Escudo de las Américas. Particularmente en Tacna, nosotros tenemos que mirar como zona de frontera, una zona que se debe proteger y cuidar no solamente la soberanía, sino también tener en cuenta las demandas históricas que nuestra región tiene, como es el tema de la infraestructura, los recursos hídricos, la salud, el desarrollo económico, con los grandes proyectos que ya todos los conocemos, que pueden darle relevancia y articulación económica regional. Y por lo tanto, una injerencia internacional de este tipo a través de esta coalición lo que podría justamente es tener una influencia directa sobre la seguridad fronteriza, que tiene que evaluarse definitivamente, pero que no debe ser llevado bajo directrices internacionales, ¿no? Y también sobre las oportunidades económicas y la eficacia institucional que tiene nuestra región. Entonces, ya para finalizar, creo que es importante que hagamos una reflexión a partir de esto y responder las preguntas que se nos ha planteado en este diálogo que vamos a tener conjuntamente con los panelistas acerca del momento crítico que estamos viviendo. Porque sí, hermanos, hermanas, es un momento crítico. El Perú que viene después de la suscripción no solamente del Escudo de las Américas, sino también del totalitarismo que se está intentando imponer en nuestro país, ¿no? A través de esto de las facultades y otras disposiciones legales, como por ejemplo el querer retornar a un sistema de inteligencia como el de los 90, que significa básicamente persecución política, pero no solamente eso, sino el impacto económico que va a tener el hecho de alinearnos hacia hacia Estados Unidos bajo la suscripción del Escudo de las Américas. La vida de los peruanos no va a ser igual en adelante. Y marca un hito no solamente dentro de la dinámica cotidiana, porque se reducen presupuestos, como ya lo habíamos dicho al inicio, ¿no? Sino también dentro de la dinámica cultural que se ejerce cuando hay una injerencia sobre nuestra soberanía, pero también de nuestra dinámica económica y geopolítica, en donde prácticamente estamos retornando, y yo lo he dicho varias veces, este es un plan Cóndor 2.0, y estamos retornando a los 80s, a los 70s, donde teníamos y éramos, o bueno, no sé en qué momento, si en algún momento lo dejamos de ser, pero a las mismas palabras del presidente de Estados Unidos, el patio trasero de Estados Unidos. Y eso es algo que tiene que ser reflexionado de nosotros, porque lo que nos toca en adelante, estimados hermanos y hermanas, es un trabajo de organización en donde podamos hacer pedagogía política y empezar a hablar de estos temas que muchas veces se ven al ser internacionales alejados de nuestra realidad, pero finalmente terminan siendo la estructura de las grandes modificaciones que se quiere hacer a partir de este autoritarismo que estamos viviendo hoy desde el Ejecutivo. Muchas gracias.
4: Muchísimas gracias a la diputada Esguieta Fernández. Ahora, a continuación, en el segundo bloque, vamos a escuchar a los panelistas invitados, que ya los tenemos aquí presentes. Así que vamos a invitar primero al ingeniero Román Carrillo. Él es ex consejero regional, también miembro de una organización civil, Las Hormigas. Así que bienvenido, don Román. Así que le damos el micro para que tome la palabra por 3 minutos. Adelante, por favor.
5: Buenas noches con todos. Es interesante, resulta interesante escuchar a nuestros panelistas, sobre a nuestros expositores, sobre el tema de las escuelas Américas, lo cual nos lleva a reflexionar sobre nuestra realidad. Somos libres, seámoslo siempre. Muchas veces lo hemos cantado como parte de nuestro himno nacional, y lo hacemos con mucho orgullo y a viva voz. Pero, ¿realmente somos libres? ¿Como país hemos sido alguna vez libres? Desde mi punto de vista, creo que no. Hemos tenido, creo, 2 etapas. La primera etapa de colonización con los españoles, y la segunda etapa cuando termina la Segunda Guerra Mundial, con Estados Unidos a la cabeza, cuando se disputan la hegemonía mundial con la Unión Soviética. A nosotros los peruanos nos ha tocado vivir esa parte. Estados Unidos siempre ha tenido injerencia. A pesar que ahora se le quiere dar el título, se quiere dar la formalidad con el tema del escudo de las Américas, pero siempre ha tenido injerencia. La diputada Esvieta decía que este escudo de las Américas no es sino una actualización del Plan Cóndor. También lo considero así. Estados Unidos siempre ha tenido injerencia en dictaduras, en derrocar gobiernos. Entonces corresponde, creo, a nosotros como ciudadanos reflexionar y poder actuar. Y es un llamado, creo, a la clase política, a aquellos políticos que ya están por los 50, 60, 70 años, y a los jóvenes que están iniciando política, hacer un poquito de historia. Hoy estamos en un gobierno alineado con la derecha, con Estados Unidos, a un canciller que prácticamente es un servil de Estados Unidos. Y sabemos por qué. Entonces los jóvenes tienen que un poco hacer, estudiar, ver la historia. Quienes hemos vivido la década de los 90, la época de la dictadura fujimorista, sabemos perfectamente cuál es el riesgo que estamos viendo con la actual presidenta. Entonces, ¿podemos salir de este trance? ¿Alguna vez vamos a ser libres? Yo creo que sí. Creo que el Perú sí tiene futuro. Pero lo va a tener en tanto la clase política pueda liderar todo ello. Acabamos de tener unas elecciones, han terminado las nacionales, donde casi 40 partidos políticos disputaban la presidencia de la República. ¿Qué falta nos hace tener el amor por la patria? Los que dicen algunos ser políticos simplemente son empresarios que ven esto, el tema económico. Hoy han quedado 6 partidos políticos. Yo espero honestamente que no surjan más partidos políticos, sino que la ciudadanía los observe y vaya viendo tienda política por tienda política en cuál dónde hacer política real. Los jóvenes universitarios, que a veces están relegados, que a veces no participan, tienen que hacerlo. Tienen que ocupar cargos políticos para que no seamos dominados, para que esta parte, después de la Segunda Guerra Mundial, digo la segunda parte de colonización, donde por segunda vez el Perú es colonia, tenemos que terminarlo, tiene que salir. Así es que el escudo de las Américas para mí simplemente es una formalidad, es un nombre que se le da, realmente está, creo, en poder tomar conciencia y lograr la independencia real de nuestro país. Muchas gracias.
4: A continuación invitamos a la segunda panelista, a la magíster Maricielo Hidalgo. Ella es docente de Historia de la Universidad Nacional Jorge Basadre Groma, parte de la Multisectorial de Mujeres y también de la sociedad civil Las Hormigas. Adelante, Maricielo.
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2: Okay, Bueno, muy buenas noches con todos y todas. Agradecer a la mesa, también al despacho de la la diputada Esbieta Fernández. Yo creo que deberíamos empezar a situar la importancia histórica que estamos atravesando en este momento, pero no solamente eso, sino también la importancia que tiene empezar a constituir estos espacios de diálogo ciudadano, más allá de si estamos a favor o en contra. Creo que ahí ya hay una claridad bastante vista, ¿no?, a partir de las reflexiones, pero creo que es importante situar la importancia de empezar a tener estos diálogos, ¿no? Crear espacios ciudadanos, que creo que es algo que tiene como responsabilidad nuestros representantes para poder empezar a debatir ciertas cosas. Y yo creo que el escudo de las Américas es algo que ya lo han expresado los ponentes, ¿no? Como tal, es algo que excede los límites nacionales de nuestras fronteras, ¿no? Como tal. Y creo que nuestro compañero, por ejemplo, esté aquí a través de Arica, ¿no?, contándonos lo que está pasando también en Chile, nos permite reflexionar sobre el nivel transnacional de esta problemática como tal, ¿no? Y yo quisiera empezar, y retomando también lo que dijo Esbieta, ¿no?, con un pequeño fragmento de un texto que seguramente les puede hacer un poco sentido, ¿no? Se establece formalmente el compromiso de coordinar las acciones de inteligencia de los países firmantes. La presencia de elementos catalogados como subversivos o contrarios a la seguridad nacional en las zonas de frontera será comunicada de inmediato para su seguimiento, detención, neutralización conjunta, más allá de las jurisdicciones territoriales de cada país. Este fragmento de las actas desclasificadas son del Plan Cóndor y también nos dan cuenta de la herramienta exacta con las que se instalaron y consolidaron las dictaduras militares en América Latina en los años 70. Estamos viviendo un segundo Plan Cóndor, ¿no? Y yo creo que tenemos que tener claridad respecto a eso. No fue casual que en el siglo XX se hayan instalado dictaduras en toda América Latina. Fujimori, aquí en Perú, y Pinochet en Chile, ¿no? Y estas dictaduras no solamente se reflejan en seres humanos, ¿no?, que militarizados, por así decirlo, sino que costaron y se llevaron muchas vidas, ¿no?, y vulneración a los derechos humanos. Entonces, que nos vengan a decir, por así decirlo, Donald Trump, ¿no?, en la Casa Blanca, que nos vengan a decir que este escudo de las Américas pretende, por así decirlo, acabar con el narcotráfico, en un contexto de geopolítico de disputa que se está haciendo con China, porque estamos viviendo, yo no sé si llamarlo una Segunda Guerra Fría, pero estamos viviendo un proceso de disputa, se están disputando América Latina. El puerto de Shanghái en Perú se está disputando, ¿no? Entonces, no es día gratis que Estados Unidos, en este momento histórico, esté tratando de, desesperadamente, porque está perdiendo poder político, y eso lo hablábamos hace mucho tiempo, está perdiendo poder político sobre América Latina y necesita reafirmar su soberanía a través de estos dispositivos. Y yo creo que el escudo de las Américas no es más que un plan, ¿no?, para poder militarizar nuestros espacios, tener incidencia, como ya hemos visto con esto de los bots en toda América Latina, donde las democracias hace tiempo que no terminan siendo democracias, como lo dijo nuestros hermanos del sur del país en las movilizaciones de 2022. Entonces, frente a una propuesta de escudo que busca militarizar, perseguir a través de la deshumanización a un gran sector de población, tenemos que empezar a plantear que la seguridad no pasa por vulnerar derechos humanos, pasa por garantizar justicia social en nuestros pueblos latinoamericanos, ¿no? Yo creo que hay que tenerla clara en ese sentido y también aprovechando la presencia de nuestros representantes a nivel nacional, que interpelemos a los ministros, a los responsables de la Cancillería, ¿no?, que en vez de estar tomándose selfies, ¿no?, haciendo sus videos, sus TikTok, se pongan a trabajar realmente y empecemos a discutir el concepto de su soberanía. En los 70, cuando se estaba matando gente en las dictaduras, ¿no?, que estaban financiadas por Washington, se empezaba a hablar sobre soberanía. Yo creo que es momento de que empecemos a hablar sobre soberanía en nuestros recursos, en nuestras democracias, y cómo podemos hacer para detener esto, ¿no? Frente a un escudo militarizado, hablemos de un escudo social, ¿no?, que de un escudo social que también vaya más de los límites fronterizos que tenemos actualmente, ¿no? Eso. Muchas gracias.
6: Bueno, vamos a pasar ahora al último panelista, sin antes recordarle a todos los invitados, por favor,
4: luego de esta intervención. Vamos a tomar apunte de las opiniones, preguntas que haya del público, así que estemos atentos, por favor. No sé si Ingrid me ayudas, por favor, una vez que terminemos con esta última intervención. Así que adelante con el docente Abel Sotelo Calderón. Él es docente de Historia de la Universidad Nacional Jorge Basadero. Un fuerte aplauso, por favor, para él. Tiene 3 minutos para dar su opinión.
6: Bueno, me voy a ceñir a los 3 minutos por respeto a los expositores. Definitivamente la Universidad Nacional se ha convertido y se reafirma en su espíritu democrático de debate y de esclarecimiento de los grandes problemas que preocupan a la sociedad. Yo particularmente soy una persona con una militancia y con una fe, como decía Mariátegui, y me he encontrado con tribunos que me retrotraen a los años 60, tribunos que me retrotraen a los años 80, y ya de los años 90 para adelante ya no hay tribunos, ¿no es cierto? Sin embargo, veo que todavía hay esperanzas en estos cuadros de la izquierda nacional, y Esvieta Fernández se encumbra con una joven política que está cumpliendo la función social que Tacna le ha encomendado. Bajo ese escenario es de que yo quiero, en esa perspectiva, coincidir plenamente con las exposiciones que tienen que ver con las coincidencias de los expositores. Sin lugar a dudas, hay un correlato histórico en todo este proceso. Luego de las independencias, o sea, el proceso independentista del Perú, fines del siglo XVIII, comienzo del siglo XX, sobre todo en los años 20 del siglo XIX, aparece lo que se conoce como la doctrina Monroe. O sea, toda una concepcionalidad de que comienza a emerger Estados Unidos en vista de que el siglo XIX es el siglo de Inglaterra, el siglo XIX es el siglo de Inglaterra y el siglo XX es el siglo de los Estados Unidos. Sin embargo, Estados Unidos estaba creando las condiciones políticas, geopolíticas y militares para hacerse del mundo en el siglo XX. Ustedes se acuerdan de la guerra con Chile, ¿no? 1879-1884. ¿Cuál es la consecuencia de la misma? Y cómo, y hace poco, hemos estado recordando, o conmemorando, recordando sobre todo el tratado, la cuestión de Tarata, y ahora tiene la cuestión de Tacna en su centenario, cómo los Estados Unidos, ¿no es cierto?, actúa como juez, ¿no es cierto?, por encima de dos potencias menores. Ese es el ejemplo real y concreto de que cómo Estados Unidos estaba creando y estaba plasmando lo que se conoce como la doctrina Monroe, América para los americanos. Bajo esa línea del tiempo, es entonces que en el siglo XX aparece lo que bien decía la historiadora Maricielo Hidalgo, el llamado o el denominado Plan Cóndor, que es una continuidad asumida a la historia como una cuestión procesal, ¿no es cierto?, en la cual el protagonista ya ha tomado en lo que Mariátegui en los años 20, en un artículo, Basal en los años 20, en un artículo publica, ¿no?, cuando, mientras ellos se extienden, es decir, se refería al imperialismo norteamericano. Sin embargo, como bien citaba la historiadora Maricielo Hidalgo, egresada de la Escuela de Historia de esta ilustre y más importante universidad del sur del Perú, el Plan Verde no era sino todo otro plan como continuidad de la doctrina Monroe de intervenir y de consolidar dictaduras de corte fascista, de derecha extrema, las dictaduras de Banzer, de Pinochet, de Francisco Morales Bermúdez, de Videla, etcétera, etcétera, no era sino una expresión maniquea de los Estados Unidos para, en la continuidad de Monroe. Y esto es la
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Buenas tardes, hoy día 14 de octubre, ¿no? Ingeniero, hoy día trataremos siempre, ¿no? ¿Por qué ciertos países crecen y por qué nosotros como país estamos en quiebra? Y ojalá que los diputados, los congresistas no aprueben esos, que le den a la prensa mermelera

0: peruanos no deberían, no deber, son 52 millones. ¿Cuántos colegios o cuántas aulas en los pueblos jóvenes podemos hacer con 52 millones? ¿O cree usted con 3 millones que le dan para que viaje a la Keiko Fujimori, cree usted que cuántas aulas podemos hacer? Una aula de un colegio cuesta 100.000 a 150.000 soles. Es lo que cuesta. Y usted, como ingeniero, lo puede deducir, lo puede sacar rápido. ¿Pero usted cree que vamos a crecer así? Ante todo, buenas tardes, ingeniero.
1: Así es, buenas tardes. Todos esos cálculos que estamos ahorita deduciendo es de datos que se han bajado de la página del MEF, de datos que se han corroborado, datos científicos. En realidad, acá no se quiere invertir en la educación, en la salud, no se quiere invertir en casi nada porque, compatriotas, están compatriotas, ellos haciendo para beneficiarse simplemente. Ellos solo quieren, y van a ver, son 5 años que va a pasar, y ni una industria, ni un comercio, no va a haber nada, no va a haber nada. Compatriotas, vamos a recibir el saludo también de ahí un ciudadano, el
0: Julio.
1: Buenas tardes.
0: Buenas tardes, compañero Julio. Ante todo, su saludo.
2: Buenas tardes, compatriotas. Buenas tardes, hermanos, a la ciudadanía en general. ¿No? Menos a los corruptos, a los fujia prevalandistas, ¿no? Son unos golpistas crueles con el pueblo.
0: Compañero Julio, yo le voy a hacer una pregunta a usted. Aquí, a ver, hay una llamada. Adelante, por favor. Disculpe que no lo hemos tomado en cuenta.
3: Buenas tardes.
0: Buenas tardes. Adelante, por favor.
3: Compatriotas, muy buenas tardes. Habla el pueblo y usted. Este engaño, esta estafa viene desde el año 90. Desde el año 90, el fracaso total del Perú. Gracias, pues, a estos sinvergüenzas de Norteamérica. El año 90, fracasa el país, oye usted, en todo. Y ahora estamos peor con esta vendepatria gobernada por el gringo norteamericano Donald Trump, que le gusta las guerras, le gusta explotar a los pueblos pobres del mundo. Yo no sé hasta cuándo no se dará cuenta esta gente de acá del Perú, pero nosotros como trabajadores explotados, manguneados, nos damos cuenta perfectamente, oiga usted, que tenemos que hacer algo. Si es posible una revolución para votar a los gringos de acá del Perú, votar a la minera corrupta de Cerro Verde, actualmente se ha llenado de plata hasta el cuello. Pero ¿qué hace la Keiko sinvergüenza? Lo defiende, lo cuida. Uf, ella es capaz de dar su vida. ¿No ha visto usted los 3.000 millones que le ha pedido el gringo a esta miserable cuando todavía ese Balcázar era gobernante? Por encima de él se ha pasado el respulgoso, el ministro de Economía, ya dándole la plata al gringo, ya inmediatamente, desconociéndolo al Balcácer. Oh, usted, esta sinvergüenza, esta mujer desde el año 90 está gobernando, se hace la que no sabe, dice, se hace la tonta, se hace la este... pero sabe toda la picardía, toda la mañosería que ha manejado el país desde que lo votaron a Castillo. Usted, esta sinvergüenza, pues, tiene la culpa de la matanza a través de la Balearte de nuestros compatriotas. Ella ya estaba mandando a la Fuerza Armada a asesinar, mientras que la otra tonta estaba recibiendo la banda presidencial en Palacio de Gobierno. No, mire, fíjate, nosotros nos damos cuenta perfectamente. Nos damos cuenta como pueblo, pero hay gente, pues, que no se preocupa de usted. Ahora el billete azul dice que está bien respaldado, pero para mí no está bien respaldado. Ese billete es como 10 soles, no vale nada. La suba de las cosas de primera necesidad se ha disparado. El azúcar, oye usted, vea usted cómo se ha disparado. Estaba un solo 80, ahora está llegando a 5 soles el kilo,

0: ¿Dónde se ha visto esto? Ahora el pescado del mar ha desaparecido. ¿Quién diablos ha regalado el mar a los chinos? Antes nos dejó Bustamante y Rivero las 200 millas. ¿Dónde diablos ahorita están las 200 millas? Pregunto a estos ladrones, ex congresistas, congresistas, presidentes de la República, rateros. Pregunto a ustedes, ¿dónde están las 200 millas de nuestro mar peruano? Ya el peruano está totalmente desnutrido, ya no come ni pescado usted, porque está el precio por las nubes. Muy buenas tardes.
1: Buenas tardes. ¿Sabe cuál es el problema? Aquí a Keiko, a estos congresistas de la derecha, no les conviene que nosotros, que haya gobernantes o congresistas del pueblo que saquen cara por el pueblo. Porque fácil es regalar 3,000 millones por unos aviones viejos que se ha convertido el Perú en un garaje prácticamente de aviones, trenes viejos, de chatarras. Y el Perú está cayendo en una gran pobreza, en una gran recesión, porque con esos aviones, con esos trenes, ¿qué va a pasar en el Perú? Esos trenes que ha traído el Borque no sirven para nada, ni para chatarrear, porque hay material que de repente ni siquiera sirve. En cambio, en Chile, Chile tiene 14 metros, ingeniero. ¿Por qué cree usted que tiene Chile 14 metros? Después de Brasil, Brasil tiene más. Brasil es más grande, ¿no? Pero Brasil invierte en su país. Chile cobra el 50%, si lo concesiona su minería a una empresa, el trato es 50%, queda para el país, 50% se lleva. Así puede crecer el país, pero ¿usted cree que en el Perú, con lo que hace, va a crecer? No va a crecer. Creo que hay otra llamada adelante, por favor.
2: Sí, buenos días.
1: Buenas tardes,
2: señor. Pero no nos damos cuenta, señor, que de la izquierda, en este proceso electoral que hemos tenido con Roberto Sánchez y su equipo, que no han podido prever que la señora Keiko y compañía con el Fuji, la OMPE, por el Fuji Jurado Nacional de Elecciones, estaban haciendo una trampa, señor, antes de en la primera fecha, en la segunda fecha de cuando se presentaron ahí a hablar Roberto Sánchez y la señora Keiko, se ha dejado prácticamente pisotear, señor. A mí me parece, señor, que había cierta complicidad conociendo a Roberto Sánchez, que de la señora Keiko tenga el poder. Le ha debido caer, en cierta manera, un cierto billete. Ahora, señor, ¿pero qué? Mira, tenemos ahorita en este proceso electoral que ha habido de alcaldes y gobernadores, toda la vida 50%, ¿no? Y no se han presentado tampoco, ¿no? El señor de Juntos por el Perú, que no se le puede decir nada, que el señor Antallaca, ¿no? Que se molesta. Yo no sé, señor, si dicen que eran dueños del partido, ¿quién es dueño del partido? ¿El señor Antallaca o el señor Roberto Sánchez? Mira, bajo ese tipo de problemas, de dificultades que hay, así pues en la izquierda, mira, no ha podido tener, pues, o sea, ese mandato como presidente del Perú, señor, sino que ha habido, fallos, equivocaciones, que no reconocen, señor, que ha habido un grupo más cerrado, más dictatorial, igual que la señora Keiko, y no podemos estar quejándonos que, bueno, que Estados Unidos, que los argentinos con Milei han hecho su trafería, su trampa, del anforazo que a Gacacho recién recontó y nos han cambiado las ánforas.
1: ¿Sabe usted qué, amigo? Me va a estar disculpado, creo que me está haciendo perder tiempo, en realidad. ¿Sabe usted qué? Tiene usted que leer un poco más de historia. ¿Sabe usted qué tiene usted que prepararse? Creo que usted es demasiado joven. Y usted no está analizando lo que han hecho Pedro Castillo. Gracias a Pedro Castillo no firmó la hoja de ruta. Y por no firmar la hoja de ruta lo sacaron, pues. Porque no está su medida de la derecha. Y usted todavía me parece que es joven. Y ojalá que usted viva más que yo y va a ver todo. Usted es el que va a sufrir más que yo, más que los caballeros que tenemos más de 50 años, señor. Si algo tiene usted que reclamar al señor Antallaca, llámele a su programa, pues, señor. Claro. Yo acá le estoy dando espacio, pero me gustaría que hable usted cosas coherentes. Bueno, ingeniero, le hacía la pregunta a usted, ¿por qué Chile está creciendo? Porque ellos cobran su 50-50, y en el Perú, ¿cuánto se cobra en la minería?
3: Hay un detalle muy importante en Chile, cuando estuvo Allende, nacionalizó el cobre. Ahí está la empresa minera Codelco, que es una empresa estatal. ¿Qué pasó? Ahora, las ganancias en Chile de la Codelco, de la empresa esta estatal, casi en su mayoría se va esa ganancia para comprar armamento para el ejército chileno. Y también, como usted ha dicho, tiene infraestructura, ahí están los metros, ¿de dónde? Ahorita, el cobre, el cobre está en un precio elevado, más de $4 la libra. anteriormente estaba en 3, 2 y así ganaban, casi 6, 7 dólares la libra está, y así ganaban. Y imagínese, señor, una libra, ¿acaso sacan una libra? Millones de libras. Entonces, por eso la economía en Chile está mejor que acá en el Perú. Ahora, en minería hay mucho que desglosar. Al joven, porque ha participado, también queríamos decirle que llame, como dice, ¿no?, André, el señor Antallaca, y también lo invitamos acá, es el ciudadano que ha hablado, parece joven, lo invitamos que venga a hablar acá.
1: Con un libro, señor, con un libro.
3: Y que diga su verdad acá. Esta tribuna está abierta. Acá en Parque Azángaro, ahí está la radio, y viene, y no, nosotros no somos sus enemigos de usted, señor. Y está bien que usted haga la crítica, está bien. Hay que hacer la crítica, pero para ir creciendo, claro. Porque tiene que haber entre nosotros, eso está en los libros, tiene que haber contradicciones para que haya crecimiento. Eso tiene que pasar.
1: Compañero Julio, yo le hago una pregunta a usted. ¿Usted por qué cree que China no estatiza sus empresas? ¿Por qué China lo administra todas sus empresas? ¿Porque roban? ¿Porque malversan? ¿Por qué China ha crecido tanto? Porque nosotros tenemos más minería que China. Tenemos petróleo, tenemos todos los recursos, tenemos costa, sierra, selva. Ni siquiera esos tres climas, tenemos mucho más. Porque todo el año en el Perú hay agricultura. Adelante, compañero. A ver, un pequeñito comentario. Hay otra llamada, por favor, adelante.
3: Adelante.
4: Sí, muy buenas tardes.
1: Buenas tardes, señor.
4: Si Chile tiene ese acuerdo de pagar 50-50, eso dejó pues el dictador Pinochet. Sí, sí, sí. A pesar que hizo muchas cosas contra su pueblo, pero dejó bien, bien esclarecido eso de las minas. Y es por eso que actualmente permanece eso de las minas por el dictador Pinochet. Hay cosas buenas y hay cosas malas que hizo Pinochet. Ahora.
1: Me voy a disculpar, señor Linares. ¿Sabe qué le voy a decir? En Chile mataron mucha gente en tiempos de Pinochet. ¿Sabe usted que a nosotros ya nos está usted agarrando de tontitos? Y sabe usted que no somos cholitos. Y quiere usted agarrar de cholitos, agarra usted a sus paisanos, a nosotros no. Porque Pinochet mató cualquier cantidad de gente. Mató a un gobierno que fue elegido democráticamente. Pinochet se casó con los americanos, hizo lo que le da la gana en Chile. ¿Usted sabe cuántos muertos ha habido en Chile? ¿Cuántas violaciones? ¿Sabe usted lo que han hecho en Chile?
5: Es un dictador.
1: Bueno, ha sido un dictador, un sanguinario, un criminal. Peor que, al igual que prácticamente a la altura de Hitler.
5: Fujimori mismo.
1: No, peor. Allá mataban, incendiaban, quemaban, desaparecían. Ni siquiera los mataban, los fondeaban al mar. Nadie se podía salvar. Acá en el Perú todavía los han quemado, bueno, los han encontrado en la quebrada. Pero allá no, los han votado para los pescados. Bueno, compañero, le hacía una pregunta. ¿Por qué cree usted que en China no estatiza sus empresas?
5: Los chinos, pues, los...
1: ¿Los verdaderos chinos son, hacen crecer su...?
5: Son socialistas, pues. Desde que vino Mao Zedong, pues, China se agrandó, compatriota. Nuestros hermanos chinos son sancionadores ante cualquier corrupto. Allá no pasan, pues, los corruptos. ¿Qué sería si el Perú fuera China? Imagínense, Perú sería una potencia. No seríamos unos pobres, pobres empobrecidos, francamente, aquí en el Perú. No seríamos así. Mire, imagínense, en tan solamente aquí en Arequipa, pudieron haber implantado, ¿no? Por ejemplo, ante tanto, ¿no? El tránsito ya está agotado, ya está colapsado. Han podido poner el teleférico. ¿Cuántos teleféricos hubiéramos tenido aquí? Ya se hubieran solucionado los problemas de transporte. Todo está saturado, ¿eh? El puente Grau está saturado. Puente Chilina, tengo mi movilidad bajo por Puente Chilina, está saturado, 8, 7 de la mañana saturado. No hay pasada ni para arriba ni para abajo. ¿Qué hacemos? Todo está fregado. ¿Por qué? ¿A qué se debe esto? ¿A qué se han robado, pues, todo el dinero del Estado peruano? ¿Dónde va el dinero? Tanto, mira, hasta tienen para regalar por esos aviones chatarra la mafiosa de Keiko Fujimori.
1: Trenes chatarra.
5: Se ha pasado, como dice el compatriota, por el presidente Balcácer, que se han pasado por encima de él y todo. ¿Y cómo es posible que haya dinero para regalar? Sin embargo, no hay para... para por lo menos bajar el petróleo. Mire, nos han subido y va a seguir subiendo el petróleo. ¿Qué hacemos? La gente está feliz, el pueblo está feliz, no dice nada, nadie sale a protestar. ¿Qué hacemos, compatriota? Vamos a subir, vamos a seguir en este trance, ¿no? China es grande por eso, porque no hay corruptos, no hay... Al primer corrupto que le encuentran, lo cuelgan, lo matan.
1: Compañero Roberto, en Chile solamente hay el 7% de pobreza, no hay más del 7%. ¿Usted cree que por qué? ¿Porque hay mejor administración? ¿O porque sus impuestos lo invierten? ¿O porque cobran el 50% de impuestos para el Estado y el 50% se llevan? ¿Usted por qué cree que ha crecido Chile?
3: Claro, en esos tiempos, miren, vamos a retroceder, es el año de 1974, cuando hubo el asalto al Palacio, cuando estaba Allende ahí, y la CIA, junto con Pinochet. Ahorita hablaba el señor Linares de Pinochet, ¿no? En el Plan Cóndor. Y él quiere santificar a Pinochet. Pinochet fue un asesino, ya ahorita... Genocidio. Sí, un asesino ha sido, y quería quedarse mucho tiempo en el poder. Él aplicó este sistema, ¿no? Este sistema neoliberal del saqueo, el robo, la contaminación. Entonces, después de Pinochet ya salen otros gobernantes y ahí había un contrapeso y en realidad ahí el pueblo está más politizado. Ustedes han visto las movilizaciones de ahí justamente en esos sistemas de transporte, el metro. Estudiantes de la secundaria salen a defender su país, a luchar por su país, y ahí es donde se hacen ese tipo de leyes que son las que favorecen a las grandes mayorías. Es por eso que Chile en economía está mejor que nosotros. Acá, a ver, ¿cuándo salimos así a protestar por algo mejor para la ciudadanía? Acá la educación, la salud está recontra privatizado ya, ese no es un derecho ya, ese es ya no en el Perú no tenemos nada, ya nos están quitando todo. Ese es un negocio que lo han hecho. Entonces, por eso tenemos que ir esclareciéndonos acá. Por eso a las personas que llaman, ¿no? Son personas mayores ya. ¿Qué van a enseñar ellos a sus nietos, a sus familiares de menor edad? No hay que mentir, compatriotas. Tenemos que ya hacer una revolución. Y el primer acto revolucionario es decir la verdad. Ya basta de mentir, de engañar. Nuestra sociedad no va a cambiar mientras no haya una revolución. No hay que tener miedo a la revolución, ¿eh? No hay que tener miedo. Nosotros no estamos diciendo que vamos a ser violentos, no. Acá vamos a, justamente, la revolución va a ser con el conocimiento, acá la preparación, y eso casi nadie se hace. A ver, díganme acá en Arequipa un grupo, una organización que haga ese tipo de organización, que se prepare, que instruya, que concientice. ¿Dónde está? A ver, para ir, ¿dónde está? ¿Dónde? Entonces, compatriotas, tener claridad, solo hacemos un llamado a eso, claridad en las cosas.
1: Compañero Julio, en Chile, ¿usted cree usted que se ha recuperado la democracia fácilmente? ¿Ha habido muertos? ¿Ha habido muchos muertos en Chile? ¿Cree usted que Chile, Pinochet ha muerto en su casa? Pinochet ha muerto preso.
5: Mira, aún todavía... queda todavía la, ¿cómo te puedo decir, no? En las raíces de la dictadura de este maldito asesino que es el Pinochet, ¿no? Que un hermano, un peruano, esté santificando a este maldito asesino impuesto por la CIA norteamericana, por los norteamericanos. Me hubiera gustado que Pinochet sea un verdadero pez, así como Velasco, por decir. Velasco. Ya, ahí sí. Le digo, pues, no, buena... carajo, Pinocho es buena gente, ese es macho, ese, ¿no? ¿Cómo voy a santificar a un impuesto por Norteamérica? Ni siquiera él ha adentrado pues por la puerta grande, sino ha adentrado por la puerta de atrás, matándolo a nuestro hermano Allende, al presidente Allende, ¿no? Este sinvergüenza, mira, ha destruido su propio palacio, que es el palacio de Santiago, ¿no? De los chilenos. Mira, se ha dado el gusto de destruir y asesinar a su presidente democráticamente elegido. Y vamos a santificar ese maldito, ojalá que esté pudriéndose en el infierno ese maldito Pinochet. Y lo digo aquí, o allá en Chile mismo, o donde quiera, o aquí o en la China lo voy a decir, y siempre lo voy a decir así. Y hay que decírselo al asesino, asesino. Así como lo digo a Fujimori, también ha sido asesino de lesa humanidad y hoy en día también ha recibido el cargo gracias al a este maldito asesino genocida que es Donald Trump. Adelante, hermano.
1: ¿Sabes cuántos muertos ha habido asesinados, detenidos y desaparecidos en Chile? Para que sepa este señor que habla, que dice que Pinochet fue un gobierno. Ha habido 3.227 personas registradas, desaparecidas, detenidas desde el año 1973 hasta 1990. Así es que no vengan a decir, ese ha sido un sanguinario, un criminal. Y lo mismo está pasando en el Perú. Ahorita no están diciendo cuántos, ahorita no hay estadísticamente cuántos muertos y desaparecidos ahí desde la época de Fujimori hasta el día de hoy. ¿Por qué? ¿Dónde murió pues prácticamente Fujimori? En la cárcel. ¿Por qué? Por genocida. O ha sido una buena persona. Pero si esto pasaría por ejemplo, en la minería, los robos, los saqueos que están haciendo aquí en el Perú, en China, allá los ahorcan. En China los ahorcan, en China no les dan, si hay una malversación de fondos los agarran, en cambio acá no, acá roban, malversan, matan, no pasa nada. ¿Cuántos muertos hay en el tiempo de la China? 70 muertos supuestamente, pero no se dice cuántos desaparecidos, cuántos heridos. Aquí hay mucho que esclarecer, lo que está pasando, que estamos en una dictadura y los poderes, el poder judicial, la fiscalía no está actuando como debe ser. Eso deberíamos tratar, ¿no? ¿Hasta cuándo vamos a estar quedándonos callados? Yo creo que la DINA alguna vez tienen que apresarla en lo internacional, porque en todas las matanzas que se hace, se ejecuta, las matanzas que son de ilesa humanidad, eso no prescriben. Acá en el Perú, pues, lo van a archivar, lo prescribirán. Pero yo me gustaría que la DINA salga, pues, ¿usted qué cree que va a venir la DINA acá a caminar por la Plaza de Armas? ¿Usted sabe lo que le pueda pasar? No, nunca jamás, va a venir.
3: Jamás.
1: ¿Usted qué cree usted que va a pasar, compañero Julio, si viene DINA Boluarte acá? ¿O la Keiko Fujimori? ¿Qué cree usted que va a pasar?
5: Yo sé que más de uno la mataría. Eso es lo que merece realmente la DINA asesina. Ella no merece respetarla, ¿no? Ella jamás ha respetado la vida de nuestros hermanos. Ella se ha prestado al juego de los militares y de los policías asesinos, ¿no? Porque a las finales, a la mafia queiquista, acuñista y cerdista han estado detrás de ellos y también de, lógicamente, de su patrón Norteamérica, ¿no? Todo ello ha estado en juego. O sea, no es que hoy se están inmiscuyendo en la política los norteamericanos. No. Desde 1821, desde la pseudo independencia, los norteamericanos se han estado injerenciando aquí en toda la política de Sudamérica. Es decir, la guerra del Pacífico justamente lo realizaron ellos. ¿Para qué? Para dividir, para regalarle nuestros territorios, Tacna, o mejor dicho, Arica, Tarapacá, y de paso Antofagasta, ¿no?, que es de nuestros hermanos bolivianos, ¿no? ¿Cómo es que los Estados Unidos hace esto? Y traiciona, pues, lo peor de todo, a nuestros hermanos, a nuestros grandes héroes como es Francisco Bolognesi, Miguel Grau, ¿no? Han sido traicionados vilmente. ¿Por qué? No han tenido apoyo logístico, militar, ¿no? Y solamente, prácticamente fueron a morir como carne de cañón ante estos enemigos, cuando nosotros éramos, pues, superiores, pues, militarmente. Sin embargo, por injerencia política de los Estados Unidos, también han estado así aquí en el Perú, ¿no? Poniendo trabas, haciendo imposible nuestro apoyo a nuestros hermanos, ¿no? Miguel Grau, como Francisco Bolognesi, a Andrés Avelino, tantos que han estado dando la vida, Alfonso Ugarte, y todos ellos han perdido. ¿Por qué? Por la injerencia norteamericana. Por eso es que hemos perdido la guerra, y eso ya estaba ya cantado ya.
1: No, a Chile lo prepararon los ingleses 10 años.
5: Claro, eso.
1: A los chilenos le prepararon 10 años, le dieron armamento, le dieron para que nos ganen la guerra. Hasta ahora se han quedado los portaaviones que tiene Chile. Y en cambio Perú recién estaba saliendo, pues, de la guerra, mal armado, sin zapatos, con ojotas. ¿Qué iba a hacer? A ir a pelear con los ingleses, con tu espada, con tu machete y los
5: palos.
1: Y en cambio Chile estaba bien armado. Y Chile tenía 10.000, casi 10.000, nos triplicaba en soldados. Y Chile, Perú tenía solamente 3.000, no pasábamos de 4.000 peruanos. Pero también Bolognesi ha sido un traidor también. porque yo lo digo en historia, en un libro de Chile. Bolognesi fue su padre un terrateniente que tenía terrenos en Cusco, y eso no nos dice la verdad. Francisco Bolognesi, su padre, era francés, era un terrateniente que tenía terrenos en Cusco. También tenía terrenos aquí en el Valle de Camaná, en Quilca. Y tenía terrenos, era un terrateniente en Arica. Y cuando se dio la gesta, porque ya los chilenos sabían que había bastante minería ahí en Arica, en Arica, agarraron y dijeron, ¿quiénes se van a la guerra? Y ahí estaba Bolognesi en el cuartel, dijo, yo voy a la guerra. Ya, entonces que vaya ahí, porque no había militares. Pero Bolognesi, bueno, fue a defender a los peruanos. Estamos equivocados. Siempre, lo he leído. Estamos equivocados. Bolognesi ha sido un burro. Ya. Bolognesi ha estudiado en Cusco. Como alumno ha sido bruto. No sabía, no se desempeñaba bien. Tiene casi la misma historia del alemán Hitler. Se dedicó a la pintura. Después se puso a estudiar idiomas. De ahí lo llevaron a Lima, se enroló en las Fuerzas Armadas. Después de eso, va a la guerra, pero no lo dijo, yo voy a la guerra por defender a mi país, sino se fue a la guerra a defender las chacras, los terrenos de su padre. Esa es la falsía historia que nos cuentan en el Perú. ¿Y sabes quién dijo también, por ejemplo, quemaré pelearé hasta quemar el último cartucho con los chilenos? ¿Sabes quién fue? Juan Chocano es el que dijo eso. Él creó porque era un poeta. Así que aquí hay muchas cosas que en historia nos han tergiversado, compañero.
3: Esa es la historia oficial, ¿no? La historia popular, la que conocemos nosotros,
1: es otra. Claro, es lo que leemos nosotros.
3: Claro, lo que investigamos.
1: Claro, como ese señor Linares que estaba Chile, Pinochet. Acá estoy leyendo, son 40.000 desaparecidos. 40.000 desaparecidos, señor. 50 años en dictadura. ¿Sabes cuántos años estamos, compañeros, en dictadura nosotros? Estamos ya 30 años. Disimuladamente... O con unas elecciones que nos las están robando, porque votamos por qué nos sacamos a Chino, y gracias a eso ha sido a Ollanta ha sido el promotor, y por eso ellos han prácticamente sacado a Fujimori, y una vez que se saca Fujimori entra el Toledo. Pero ¿por qué así hicimos? ¿Por qué votamos por Toledo? Votamos por el cambio de la constitución, ¿ya? Por una democracia, porque estamos en una dictadura. Pero Toledo, pues, se ha vendido, también ha sido un traidor, porque Toledo agarró, estudió en Estados Unidos. Y yo por eso digo, todos los que estudian en el extranjero, ¿qué saben de nuestra realidad? No saben nada. Por eso tienen eso en el cerebro ahora, están poniendo eso en el cerebro, que no. Para ser un congresista debe tener estudios superiores. Para ser un congresista te tienes que ir a un máster. Pero me gustaría que sea, pues, un congresista que haya estudiado acá en el Perú y que no haya ido a estudiar afuera. Porque uno que sabe su realidad tiene que gobernarse aquí, señor. Así como usted ha estudiado acá en la UNSA. Ha hecho su máster aquí en la UNSA. Entonces, usted sabe de su realidad. Usted madruga como ingeniero 4 de la mañana a la chacra. Usted como ingeniero sabe lo que es la ganadería. Se desempeña, aparte de ser ingeniero, como agricultor. Sabemos nuestra realidad, pero el Kiko Fujimori, ¿qué sabe de nuestra realidad? Ese Astudillo, ¿qué sabe de nuestra realidad? ¿O usted qué opina, ingeniero?
3: Así es, así como ha hablado el señor de Pinochet, yo he escuchado acá en Arequipa, necesitamos un Pinochet, dice, ¿no? Ese José Luis Cabero, un día en una exposición, yo escuché que dijo, igual, que acá debería entrar un gobernante como Pinochet. Miren, ¿cómo les gusta a estos ese tipo de gobiernos donde se asesina a la población? Pero estos que piden eso, cuando llega un gobierno así, ¿qué hacen? A ver, estos aplauden y están ahí de arrastrados, estos que piden un gobierno de Pinochet, o como está ahorita la China, que también es un gobierno dictatorial, ellos están ahí no del lado del pueblo, están del lado del dictador. Y eso lo vemos nosotros ahora, hoy en día, gracias a la tecnología. Nos esclarece bastante. ¿Han visto el último debate, esa intervención que hubo en el Congreso donde ese Marino le increpa a Maraví? ¿Cómo la prensa distorsiona, no? Ahí se ve bien claro cuál es su intención de estos. No dejarnos participar. Ya no, ellos no quieren diálogo, ellos quieren imponerse a patadas, así, a los golpes. Está bien clarito ahí. O sea, ya no van a engañar ya. los tiempos han ido cambiando, estos creen que están en los 90. Hoy en día el arma más poderosa es el celular. Miren, ese video se ha viralizado y ellos han quedado mal. Ahora, ese almirantillo, ese de la naval, está ahora desencajado, no sabe qué hacer. Quiere pedir disculpas. El video, la imagen, habla por sí sola. Entonces, tener presente, compatriotas, la tecnología está de nuestro lado. Hay que grabar todo, grabemos. Hay que grabar.
1: ¿Sabe, compañero? Este astudillo es un matón. Y aparte de eso, tiene procesos por robo de gasolina.
3: Sí, así.
1: ¿Y cómo ha venido a él? ¿Qué tenía que venir del otro lado a de Maraví?
3: Sí.
1: Él nada tenía que acercarse. Maraví es un congresista, un diputado.
5: Senador.
1: Un senador tiene que hacer las preguntas. Ya es como yo soy ahorita el que le hago las preguntas a usted. Usted no va a venir pues acá a mi lado a quererme pegar, señor.
3: No.
1: Usted tiene que agarrar, estar sujeto como invitado de repente, ¿no? A responderme lo que yo lo voy a preguntar. Tiene que estar en su asiento. ¿Qué tenía que salir el señor de adelante para al lado de Maraví? Primero era la riña con uno, y él se acerca de atrás y lo pechea. Y dice, no, que por defender a la dama. Ese es cuento, señor, todos hemos mirado.
3: Sí, todos
1: lo que
3: somos.
1: Lo que está pasando es aquí, dama. Tenemos acá un gobernantes o ministros que entre ellos se coluden. Por eso entre ellos dicen, no, que el ministro va a ser Rosvigilio, que es un matón. El señor Astudillo es otro matón. El otro que estaba más antes era el almirante, que comía alfalfa, era otro
3: Montoya,
1: matón.
3: Montoya.
1: Era otro matón. Ahora el otro que... había otro, que también estaba junto con el Montoya. Otro de la naval, otro sí, ladrón.
5: El asesino de la comarca.
1: Imagínense. O sea, aquí estamos gobernados...
5: William Zapata.
1: Estamos gobernados por puros delincuentes y matones y criminales. ¿Cuándo vamos a cambiar eso? O yo estoy mintiendo. No estoy mintiendo, estoy diciendo una verdad. Es una verdad que yo estoy mirando. Y tengo todo el derecho a salir a una radio a protestar, a hablar. Y que la gente se concientice. Y que la gente... Me gustaría que llamen. Ahí está el teléfono 625114. El celular 625174. Ahí está el celular 97 49 74 164.
5: Para profundizar más esto, compatriota, mira cómo de delincuentes son en el mismo Senado estos malditos. O sea, ni siquiera se respetan entre nos respetamos entre senadores. Es decir, ¿qué creen que son? ¿Están en dónde? ¿Dónde? A ver, en la calle, donde hay delincuentes, en un callejón. ¿Dónde creen que están estos delincuentes? No son senadores para mí, son delincuentes así en su forma de actuar. Porque ¿cómo es posible que le hagan, no, atacado de entre tres, parece una jauría de perros delincuentes que le han atacado a nuestro hermano?
1: No, pero Iber en realidad Marín, la palabra de perros se debe llamar a ellos, no a la población.
5: No, con respeto a mis perritos, yo tengo mis perros, ¿eh? No, pero parecen perros, pues, ¿no? Para ser personas, ¿no? Este Calisto Yampet se le acerca al hermano Maraví y diciendo, mira cómo mienten, ¿eh? Dice, es que Iber Maraví le estaba atacando a las 12 féminas, dice. Ahí estaba la vieja Alcorta, Lourdes Alcorta, y la otra no, mujer, no sé quién era, Alcorta, pero estos son de derechas, y nada tenía que ver, simplemente el hermano Iber Maraví dice, cállate, cállese, respete la intervención de la señora Luque. Luque estaba interviniendo con su, ¿no?, leyendo su hoja. Entonces, estos señores no respetan lo que uno está hablando, no respetan, están entrecortando, están distorsionando, distrayendo. Entonces hasta yo diría, señor, por favor, cállate, por favor, respeta, está exponiendo a la señora. Guárdale. Y estos sinvergüenzas se paran y comienzan a atacarle como unos delincuentes, comienzan a atacar a nuestro hermano Iber Maraví. Felizmente nuestro hermano no ha caído, porque yo sí caía. Yo de frente lo pecheo y le pateo en toda la panza al sinvergüenza de Calisto Yampetri, que tremendo cetáceo, ¿no? Tremendo. Está bueno para los gusanos. Cuando muera ese Yampetri, los gusanos le van a agradecer. Van a decir, este animal ha comido bien, qué rico ha comido. Acá banquete para los gusanos. Ojalá que sea los buenos gusanos que se coman a ese Calisto y a Empretti. Un sinvergüenza, de... un vendedor de gasolina. Sí, sí. Conozco a militares.
1: No es vendedor, es un ladrón.
5: Es un ladrón de gasolina del Estado. Eso es lo que es Calisto Gianpietri.
1: Hay una llamada, creo. Adelante, por favor.
0: Sí, buenas tardes.
1: Buenas tardes, señor. Adelante.
0: Gianpietri, Gianpietri, ese es italiano. Mm. El otro sinvergüenza de Montoya, ese sinvergüenza, el almirante de Bazín, ni siquiera es almirante de Bazín. Almirante de trapo, son hechos miserables. Ese Gianpietri, ese es un conchudo, un miserable. Oiga usted, esa clase de marinos tenemos, por eso pues andan regalando nuestro mar peruano, andan regalando hechos simbólicos. ¿Para qué están ellos, pe? Que son almirantes, contraalmirantes. ¿Para qué diablos sirven? Para servir a la CIA cochina norteamericana, a la Casa Negra, a los estados jodidos que está ahorita, en este momento, estos sinvergüenzas, juntamente con la Keiko, que se vayan al diablo, usted prácticamente, ¿para qué sirve? No sirve para nada. A estos hay que fusilarlos. Oiga usted, esto no merece respeto, oiga usted. Nosotros como pueblo, por lo menos nos respetamos, como trabajadores que somos, oiga usted, hacemos la riqueza, el desarrollo para este pueblo peruano. Pero estos miserables, estos no valen nada, oiga usted. Pues gracias por la oportunidad.
1: Gracias. ¿Sabe qué es lo que pasa aquí en el Perú? El Congreso se está haciendo... Es una jauría prácticamente de delincuentes, porque no es posible desde el primer día que entró Castillo. ¿Qué han hecho? No lo han dejado hablar. En las 24 horas era puro Castillo. Hasta a mí se me ha grabado la casa de Zarratea, la casa de Zarratea, la casa de Zarratea. Pero ahora, mire usted... ¿Qué están haciendo estos congresistas, gobierno, la Keiko Fujimori? Según dice que ha estudiado, ¿pero dónde ha estudiado? Dicen, ha mentido en Estados Unidos, no ha estudiado tampoco en Estados Unidos. Aquí en el Perú, ¿qué carrera tiene? A ver, que nos muestre un título, que ahí hay que entrar al meta a ver si tiene un título. Acá pues, nos agarran de cholitos y la prensa mermelera es la que trabaja a favor de estos ricos, porque, claro, ¿quién no va a querer, pues, señor, que nos dé ahorita esta radio, que nos paguen a nosotros 1 millón? En cambio, allá piden 52 millones para la prensa. ¿De qué nos sirve a nosotros esa prensa? En nada. ¿En qué nos autoeduca? En nada, en absoluto. ¿Qué vamos a mirar? Esto es guerra. Para eso le pagan. ¿Sabe usted cuánto gana uno? Me gustaría que ustedes averigüen cuánto gana uno de esos que participan en esta guerra, ingeniero. Sí. Adelante, ingeniero.
3: Así es. Son sueldos elevados. Pero justamente esa prensa basura es para distorsionar, para embrutecer a la población, y ahí las empresas grandes, las mineras, pagan, invierten, ¿ah? Para que el pueblo esté así, esté entretenido en esas cosas que no son de importancia, y entonces cada vez más desconectados de la realidad. Ellos juegan un rol importante ahí, no están por gusto. Lo contrario sería divulgar educación así científica, que culturice, ¿no? Y eso no va a haber, no conviene al sistema. Ese es, como dice, ¿no? Pan y circo al pueblo, ¿no? Pero para eso, para combatir eso, contrarrestar, acá estamos estos espacios, ¿no? Acá que estamos nosotros, un grupo de ciudadanos honestos, sobre todo, acá, eso sí, bien claro, honestos y transparentes, que no estamos metidos así en corrupción. Nosotros deslindamos con lo que llamó un joven, ¿no? Nombró a ciertos representantes que no están haciendo nada, deslindamos porque y sí los conocemos, ¿no? Pero no han hecho nada, tiene razón, y es, nosotros no podemos, compatriotas, defender lo indefendible. Ustedes saben lo que está pasando realmente acá en el Perú.
5: Así es, compatriota.
1: Compañero, un ratito, vamos a ir en orden. ¿Sabe qué es lo que está pasando aquí en el Perú? Solamente están distrayendo a la juventud, a los niños, están malográndoles la mente, con esto es guerra. Y yo creo que nosotros tenemos que tratar desde aquí, impulsar a los jóvenes que... No, mira, esto es guerra. Yo quisiera que usted vaya a Pedregal. Oye, en Pedregal es puro esto es guerra. No hay otro programa más que en las pensiones esto es guerra, compañero.
5: En los restaurantes.
1: En todos los restaurantes. Entonces, tenemos que tratar de evitar de mirar ya televisión, porque la televisión... Bueno, yo no miro televisión, ¿no? Porque a mí no me interesa, porque no, para mí nada es bueno. Al contrario, para mí mi cerebro es algo atrofiante, es algo ya... que no va conmigo, compañero Julio. Adelante usted, compañero Julio.
5: Hasta los transportistas, ¿no? ¿Cómo? Es terrible. La participación. Eso es lo que quiere...
1: A ver, compañero Julio, un ratito.
5: El gobierno quiere distraer.
1: Bueno. Un ratito, compañero. A ver quién hay una persona. Adelante, por favor.
3: Adelante, adelante.
6: Bien, ingeniero Roberto, muy buenas tardes. Amigo Justo, muy buenas tardes. Y mi gente linda de toda Arequipa, pues les habla Daniel Toranzo. Hoy ya llegamos yendo. Estuve también como por 3 días en Arequipa, gestionando justamente por los niños contaminados con metales pesados en la sangre. Hemos logrado también, ingeniero, el día de ayer, conversar con el diputado González Polar, Edgar, y hemos acordado claramente pues de que este próximo 2 de noviembre se va a tener una sesión descentralizada en el Valle Tambo. Estamos buscando el lugar, lógicamente la jurisdicción va a ser en la Curva de Valdivia, y allí vamos a estar con los alcaldes, porque ellos van a invitar a los alcaldes y tal provincial, al propio gobernador Rodríguez Sánchez, a los gerentes de salud, medio ambiente, energía y minas, y como también a algunos consejeros, ¿no?, regionales. ¿Me escuchan?
1: Sí, adelante.
6: Se ha logrado justamente este tipo de avances, ¿no? Gracias también a nuestra persistencia, ¿no?, como siempre. Y pues, más bien, quiero dejar saber también que a raíz cabalmente, ¿no?, de esta forma como trabaja el Ministerio Público, se ha archivado una denuncia que justamente con el propio ingeniero Inofuente hemos logrado hacer hace 6 meses por omisión de inducciones a tanto a Rodríguez Sánchez como gobernador, a Walter Oporto como gerente regional de salud, y también al propio Fernando Camargo, alcalde de la Curva de Maldivia, y al propio Richard Alecruz de la provincia de Islay, alcalde, ¿no? Hoy nos vemos con fecha 7 de octubre, se ha archivado esta denuncia, ¿no? Yo recuerdo, ingeniero, haber presentado también junto a usted un muestreo, creo que de 110, algo así, ¿no?, alumnos primarios. Hoy me tengo cuestionado, hace unos instantes me han llamado también para cuestionar que si la cantidad de lo que yo hablo de 430 no son los exactos, pero vale, en verdad es, yo me equivoqué en 1, 2, 3, son 10, eso me importa, porque los 430 alumnos que se ha terminado, todos positivos, y eso quiere decir claramente de que sus padres, sus hermanos mayores, sus primos, sus hermanos menores, sus vecinos, todos están contaminados. Entonces, ¿de qué estamos hablando, verdad?
1: Disculpe, pues, señor,
6: presentando también,
1: disculpe, un favor, ¿me puede repetir cuántos niños son pues, contaminados?
6: El abogado que tenemos nosotros, el señor Jesús no Gallegos, ¿no?
3: No te estoy escuchando.
6: Con él he estado en hora de la mañana y hemos estado incluso en el Consejo Regional nuevamente. Pues lamentablemente el Consejo como que da una volteada, como siempre lo ha hecho, ¿no? Nunca ha centrado la vista hacia estos niños que requieren urgentemente la atención médica especializada, ¿no?, para purificar la sangre de cada uno de ellos. Lamento todo ello, pero el día 2 de noviembre vamos a vernos las caras ahí con todos ellos, porque le voy a pedir también al propio diputado que pueda invitar, ¿no?, a todos, a los 16 consejeros, antes de que pues se vayan, ¿no?, por la puerta chica, yo creo, ¿no? Jamás van a ser por la puerta grande, porque hasta ahora pues no dan resultados. No dan resultados. Yo estoy, como le digo, ya llegando, moviendo, y estoy justamente preparando, voy a preparar los documentos que me ha entregado el abogado, lo voy a imprimir, voy a firmar, y el día de mañana estoy entregando de manera oficial, por mes de parte, con el Ministerio Público, esta apelación. Entonces, lo que se quiere solamente es la atención exclusiva de estos miles de pobladores y miles de niños en edad escolar que están contaminados con metales pesados en la sangre, y hasta ahora nadie, ingeniero, nadie se ha hecho cargo de ellos, ¿no? Entonces, es lo único que pedimos, y conjuntamente, ¿no?, de forma para...
5: Bien.
1: Buenas tardes.
6: Para colocarla e instalarla dentro de la provincia, prácticamente en Valle Arriba.
1: Ya, me gustaría hacerle una pregunta. ¿Cuántos niños exactamente contaminados ya han encontrado? Ya es probado.
6: Que yo recuerde, a un promedio de 1.800, 2.000 alumnos primarios se les han entregado las esquelas por parte del Ministerio de Salud para igual cantidad de, digamos, de padre de familia, ¿no? Entonces, invitando a cada padre de familia para que puedan ser partícipes, ¿no?, consumiendo los hijos en el tamizaje. Hablamos de los permisos necesarios de autorización, ¿no? Pero solamente 430 dijeron sí, aceptamos el tamizaje. A esos 430 se les ha hecho el tamizaje en fecha promedio de septiembre-octubre de 2023. Y con fecha de julio de 2024 se han entregado los resultados en sobre lacrado. todos positivos, compañero. Todos, ni uno se ha salvado. Y ojo, si la Organización Mundial de la Salud indica que en un niño los límites máximos para decir son 20 microgramos de arsénico por cada litro de sangre, ellos empiezan con 70, 80, 90, 100, hasta 871 microgramos de arsénico por cada litro de sangre, ¿no? O sea, eso es catastrófico. Usted no sabe, ingeniero, ¿no?
3: Sí.
6: Eso es apocalíptico. Sin embargo, las autoridades provinciales y regionales, incluyendo los mismos consejeros, se han hecho la vista gorda durante todo este año.
3: Daniel.
6: Todo este año, que estamos desde enero tocando las puertas con documentos y pruebas científicas y no han hecho absolutamente nada.
3: Daniel.
6: Si ya mañana voy a reabrir el caso, porque vamos a reabrir el caso con este tipo de documentos que hemos presentado, ¿no? Una apelación, ya pues traerá consecuencias para ella también, ¿no? Porque nadie se va a salvar acá, nadie, de la justicia, nadie se va a salvar, ¿no? Por indolentes, ingeniero.
3: Daniel. Indolentes. Daniel, ¿tú estás organizando una marcha de sacrificio para cuándo?
6: Sí, gracias por recordarme también. El día domingo estamos saliendo muy temprano por la mañana, desde Mollendo, imagínate el obelisco debe ser, rumbo, vía, Valle Tambo, Fiscal y Arequipa. Vamos a, promedio, vamos a demorar siquiera unos 3 días de viaje. Vamos a ir a pie, obviamente, ¿no? Cueste lo que cueste, llueve o truene, vamos a salir nosotros. Desde Mollendo en esta marcha, es una marcha en realidad de protesta, ¿no? De protesta, es una marcha de sacrificio por la inacción, la irresponsabilidad, la ineficiencia, la incapacidad, la inoperancia de estas autoridades que tenemos en los gobiernos locales, digitales, en la Punta y en el gobierno regional también, como gerentes, como gobernador y como consejeros. La verdad es triste y da pena, ¿no? La forma como es que ellos, están chateando, yo nunca lo había encontrado, ¿no? Chateando, conversando en el Consejo Regional, comiéndolo más bien. Todos nunca han saludado cuando he ingresado, en el caso del consejero Jens Pozo, ¿no? Paso y nadie me saluda, ¿no? Solo que yo me quedo con el plan de saludar, que está con respeto. Y nadie, nadie le interesa que pase uno. O sea, ni siquiera dice, señor, ¿qué necesita? Es que no tengo nada. Qué vergüenza, hermano. Qué vergüenza de cada uno de ellos, ¿ah? La verdad, yo me siento decepcionado de todos los consejeros, de todos, ¿ah? De todos los consejeros me siento decepcionado. Hoy esperemos que los nuevos consejeros ingresen con nuevas perspectivas, con un buen trato ante todo, ¿no? A la población que los visita, ¿no? Entonces, el día de mañana, ingeniero, el día de mañana entregando el documento al Ministerio Público, la apelación, y el día domingo, aló, el día domingo vamos a salir desde Mollendo, el obelisco, en esta marcha de sacrificio. Quienes quieran unirse en el equipo, por ejemplo, nos pueden esperar de pronto, si unos pueden entrar en las facilidades, ¿no? Pueden ir hasta el 48, ¿no? O si no, a Uchumayo, ahí el peaje, digamos, así, ¿no? O, pues, donde nos encuentren, ¿no? Porque nosotros vamos a iniciar esta marcha con la gente desde Mollendo, vamos a hacer tramos de pronto, no vamos a permitir tampoco que nos acompañen mucha gente, ¿no? En todo el tramo, parte por parte, y se van quedando, se van regresando, y se va haciendo de posta en posta, ¿no? Entonces, el domingo sí o sí estamos desarrollando esta marcha de sacrificio en protesta, ¿no? A esta inoperancia, ¿no? De cada una de las autoridades que se ha denunciado siempre, ¿no? Yo, como le digo, convoco a la población para que puedan sumarse, ¿no? Se puedan sumar de alguna u otra forma. Lo que vamos a necesitar también, por supuesto, es bastante agua, ¿no? Bastante líquido, y bueno, si nos hicieran llegar en buena hora, vamos a contar con más de una unidad también, un station, con al menos tener la oportunidad, ¿no? De conseguir siquiera lo que se necesita, pues, agua, ¿no? Agua, más agua, para quienes vamos a hacer esta cruzada, esta marcha de sacrificio, son cuantos kilómetros, recuerde, ¿no? De Mollendo nomás al Fiscal, fíjese, ¿no? Y del Fiscal hacia arriba, pero vamos a llegar sí o sí a Arequipa. Vamos a contar también, por supuesto, ¿no? Con personal que se le va a pagar, ¿no? De enfermeras, ¿no? Y en eso estamos nosotros, ¿no? La logística, para que, bueno, Dios mediante, no sea tan algo grave, pero vamos a estar pendientes, ¿no? De lo que pueden suceder en el momento, y vamos a hacer también nosotros, vamos a tener el socorro correspondiente, lógicamente, ¿no? No somos de fierro, somos humanos, como todos ustedes. Pero sí o sí, esta marcha de sacrificio se va a dar el día domingo desde muy temprano. Voy a pasar por todo el Valle Tambo en protesta a esta inacción, a esta inoperancia. los incapaces que son estos gobernantes que tenemos en el gobierno regional de Arequipa y también con los alcaldes distritales y provinciales de toda la provincia de Islay.
3: Daniel, tus palabras de despedida.
6: No, agradecer a ustedes, ingeniero, amigo Justo, y a la gerencia, ¿no?, de la emisora, por darme esta oportunidad. Espero también estar pendientes, ¿no?, del día domingo.
3: Sí, vamos a estar pendientes.
6: Martes, miércoles, debemos estar llegando a Arequipa. Y bueno, también nosotros tratando de comunicar con ustedes para estar pendientes, ¿no?
3: Muchas gracias.
6: Siempre y se dé la información de dónde estamos, hasta dónde hemos avanzado, ¿no? Si cualquier situación que se pueda presentar, a ustedes se puede comunicar siempre.
1: Muchas gracias.
3: Muchas gracias.
1: Estamos aquí. ¿Sabe qué, señor Toranzo? Vamos a tenerlo. Bueno, lo invitamos aquí a esta emisora para que usted venga a exponer cuántos contaminados con cianuro o con metales pesados, cuántos niños hay. Eso no lo estamos diciendo nosotros, eso lo está diciendo una posta, supongo un médico, ¿no? Entonces aquí no nos van a decir que, por eso yo digo, la minería con la agricultura no marchan, señor, porque no va, la minería no puede estar al lado de la agricultura, pues señor, porque toda la agricultura se va a contaminar, y al contaminarse la agricultura, ¿esa agricultura dónde va? Arequipa, Lima, a Huancayo, no sé, a Puno, a Cusco. Para empezar acá, yo quisiera que suban acá a Chirina, ahí, de la granja militar o de los militares, a más abajito. Todo el agua del desagüe de Villa Ecológica está bajando por ahí, por una quebrada. ¿Cómo no va a estar contaminado Mollendo? ¿Cómo no va a estar contaminado, pues, La Joya? Todo eso, el agua que va de aquí para allá está todo contaminado. Entonces, esa es la inacción de las autoridades, compañero Roberto. Adelante, compañero, adelante.
5: El desagüe de la policía, de la escuela de policías ahí, de la fábrica de policías de ahí, de Charcani.
1: Charcani.
5: Va al río Chini, sí, sí. Todo el desagüe. ¿Dónde crees que va el desagüe? Club va, de tienen su pozo de oxidación, no, que... No. Nada. Vayan, verifiquen. Se va es decir, todos la parte de abajo, La Joya, ¿no? Están tomando agua del desagüe, de los policías, de la fábrica de policías. No. Es así como estamos aquí, hermano. Y quería, hemos estado tratando del tema de nuestro hermano Ibir Maraví. Mire usted, estos corruptos, ¿no?, avesados, delincuentes que han atacado, deben ser expulsados. Debe irse a su casa el ministro Astudillo, ¿no? También el sinvergüenza de Calixto Llampé debe ser desaforado del Senado. Estos sinvergüenza, que así no se va a quedar todo esto. O sea, atacaron a un congresista así entre
1: jauría, el pueblo.
5: ¿Y va a quedar así? No, sí, pues, no tampoco. No. Ahora también sanción. Hemos estado tratando de la distracción al pueblo, ¿no? Nos quieren tener distraídos. Ahora justamente dice que en la mañana escuché decir que van a sacar nuevamente el programa de combate, de guerra. O sea, vamos a seguir embruteciendo al pueblo. Lo que quieren estos golpistas, ¿no? Asquerosos, eso es lo que quieren. Distraído a un pueblo, que no salgamos a protestar, porque van a seguir subiendo combustibles, y
1: eso va a seguir
5: subiendo. Eso es lo que no quieren,
1: va a
5: ellos. Y van a imponer, pues, a bala. Eso es para eso quieren, pues, no pedir permiso con las facultades, no, al Congreso, al Senado de Diputados y Senadores.
3: Pero para eso están estos espacios, para educar al pueblo, para concientizar. Hacemos un llamado también a los ciudadanos que también puedan venir a esta radio, concesión en una hora. Eso, algo hay que hacer, o nos vamos a dejar así doblegar. No, tenemos que morir de pie, luchando, eso así lo tenemos bien claro.
1: Así es, compañero. Buenas tardes, ya es un día más, hoy día miércoles terminamos con este programa, que estamos de lunes a miércoles, al otro lunes vamos a estar vuelta de 5 a 6, y vamos a tratar justamente esto, como la moneda americana lo utilizan para políticamente para los países, para quebrar a los países. De eso vamos a tratar con más fuerza, ingeniero, porque eso es clave en esta situación.
5: Así es, compatriota. Gracias. Abajo el escudo de las Américas.
3: Abajo.
5: Abajo. Así es. Nosotros no vamos a pertenecer jamás a este escudo de las Américas. Gracias. Hasta el lunes. Escudo.
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0: Ok, ¿qué tal amigos? Bienvenidos a Entre Voces con Democracia Participativa. Vamos al avance informativo de la hora. La presidenta Keiko Sofía Fujimori afirmó que el gobierno revisa los materiales escolares y sostuvo que las próximas publicaciones escurrirán contenidos que su administración considera ideológicos. La viceministra Miriam Ponce señaló que la educación busca promover el desarrollo integral y el análisis crítico mediante información objetiva. Las autoridades no detallaron qué pasajes serán modificados ni los criterios específicos de revisión. El anuncio acompañó la presentación del Plan Nacional de Entrega de Recursos Educativos. Un primer tramo comprende más de 10.3 millones de unidades antes del inicio de clases. Otro superior a 3 millones continuará hasta mayo del 2027. Vamos rápidamente a exteriores, actualizamos información a estas horas de la noche con nuestro compañero de labores, Luis Antonio Tintalla, Entre Voces.
1: Con Democracia Participativa, muchas gracias Miguel por el pase y también gracias a todos los que nos escuchan el día de hoy. Tenemos noticias importantes en la región de Arequipa, porque nuevamente el tema de la inseguridad ciudadana vuelve a tener un contratiempo, Miguel. Hay más de 100 patrulleros que siguen sin ser distribuidos en Arequipa. La inseguridad ciudadana vuelve a poner en cuestión ahora, Miguel, la gestión de los recursos públicos en Arequipa, porque estos 100 patrulleros adquiridos por el gobierno regional permanecen almacenados en Río Seco, en Cerro Colorado, desde mayo. Ahora, las camionetas valorizadas en más de 18 millones de soles están destinadas a reforzar el trabajo de 58 comisarías en Arequipa. Sin embargo, todavía no pueden ser distribuidas debido a trámites pendientes de inscripción y placas vehiculares. La consejera regional por Cayoma, Yesenia Choquehuanca, se pronunció y pidió acelerar los procedimientos y determinar responsabilidades por la demora. El caso plantea una pregunta para las autoridades. ¿Cómo se puede mejorar la seguridad ciudadana si los vehículos comprados para reforzar el patrullaje todavía no están en servicio? ¿No? Entonces, acelerar los procedimientos y determinar responsabilidades por la demora. El caso plantea una pregunta para las autoridades. ¿Cómo se puede mejorar la seguridad ciudadana si los vehículos comprados para reforzar el patrullaje todavía no están en servicio? ¿No? Entonces, ante la falta de recursos que tiene nuestra Policía Nacional del Perú, se suma de que son 100 camionetas valorizadas en 18 millones de soles que están paradas por un trámite burocrático. Y en otras noticias, más de 92 millones de soles se van a invertir para modernizar la compañía de bomberos. El gobierno regional del equipo suscribió un convenio para invertir más de 92 millones 930 mil soles en la modernización de 9 compañías de bomberos ubicadas en las provincias de Arequipa, Camaná, Cayuma e Islay. El proyecto contempla ambulancias, vehículos de rescate, equipos de protección, sistemas de comunicación y herramientas especializadas. La ejecución está prevista en un plazo de 360 días calendario mediante el mecanismo de obras por impuestos. La inversión busca, Miguel, mejorar lo que es la capacidad de respuesta frente a los incendios que ahora nos están atacando en Arequipa, ¿no? Y accidentes y emergencias médicas. Además, el desafío será garantizar que el equipamiento llegue efectivamente a las compañías y que se traduzca en una mejor atención más rápida, más segura para toda la población. Y en otras noticias, Miguel, y es alarmante porque ya se registraron 2 incendios forestales en el Valle del Colca, ¿no? 2 incendios forestales permanecen activos en la provincia de Cayoma. Uno se registra en el sector de Urinsaya, en Cayalli, y el otro afecta a los sectores de Marquichahui y La Bomboncilla, ¿no? Miguel, esto se ubica precisamente en Coporaque, ¿no? Ya son 2 incendios que se están registrando según lo que ha informado el Centro de Operaciones de Emergencia Regional. Las llamas están afectando pastos naturales. Ahora, la autoridad local y los voladores están realizando acciones conjuntas para poder detener el fuego en la medida de sus posibilidades, mientras todavía continúa la evaluación de la superficie dañada. Ahora, la emergencia amenaza la cobertura vegetal y también puede afectar los recursos naturales de los que dependen las comunidades.

0: vecinales. Las autoridades exhortan a evitar la quema de pastizales y residuos vegetales a toda la población, ¿no? Entonces, los incendios han llegado ya a Arequipa y están afectando a la provincia de Cayoma. Y en otras noticias, Miguel, hay una inversión también que se va a destinar para detectar la anemia infantil. El gobierno regional anunció una inversión de 8.400.000 soles para equipar laboratorios en 65 establecimientos de salud de las 8 provincias de Arequipa. El proyecto contempla analizadores clínicos y un laboratorio móvil para poder mejorar el diagnóstico de la anemia infantil. Ahora, la medida también obedece y responde a un problema de salud pública, Miguel. Según las cifras reportadas por autoridades regionales, y esto es importante para todos los arequipeños, 4 de cada 10 niños presentan anemia, ¿no? La detección oportuna es muy importante para que se pueda iniciar el tratamiento y evitar consecuencias en el desarrollo infantil. Ahora, más allá de este anuncio presupuestal, ¿no?, es necesario también observar los plazos de implementación, porque no solamente se trata de aprobar una inversión de un dinero. La disponibilidad de personal también es importante y el acceso efectivo de las familias a las pruebas y el tratamiento, Miguel. Y como última noticia, Miguel, tenemos que la SUTEF ha ratificado el paro nacional para este 29 de octubre. El Sindicato Unitario de Trabajadores en la Educación del Perú ratificó la convocatoria a un paro nacional de 24 horas para el próximo 29 de octubre. El gremio reclama el cumplimiento de compromisos laborales y previsiones con docentes activos, cesantes y jubilados, además de un mayor presupuesto para la educación pública, y entre sus principales demandas figura destinar el 6% del Producto Bruto Interno del país al sector educación. La medida podría afectar actividades escolares en distintas regiones. Las familias y los estudiantes deben estar atentos a estos comunicados oficiales de las autoridades educativas y sobre todo de sus instituciones sobre si van a participar o no los docentes en esta jornada, ¿no?, de lucha por el paro nacional para este 29 de octubre, Miguel. Hasta aquí las principales noticias del día de hoy, informando para todos ustedes desde Entre Voces.
1: Muy bien, Luis Antonio Tintalla. Hay otra situación referente a lo que se viene presentando. Si bien es cierto, los incendios ya están comenzando en el sector del Colca y próximamente podría también ser afectado el sector de Chihuata, el sector de Poxi, Quequeña, que también tienen pastizales ya de color amarillo y podría presentarse también estos incendios, cosa que se está viviendo en Cusco y en Puno.
0: Sí, Miguel, como bien has manifestado, este drama y también la pérdida de no solamente vidas humanas, también animales y entre otros recursos de los que se sustentan la población en general de Puno, de Cusco, ahora también está llegando a Arequipa, ¿no? Esta es una información que ha sido confirmada el día de hoy, Miguel. Ya como lo manifesté, hay 2 incendios forestales activos en el Valle del Colca, en la provincia de Cayoma, y hay otros distritos que han reportado nuevos focos que requieren seguimiento, como bien lo has manifestado, Miguel. Sobre Chihuahua y Poxi, hay que distinguir también que entre los incendios actuales y los que ya han sido controlados, ¿no?, por las autoridades y por los bomberos. Entonces, es el último reporte, por ejemplo, nos sitúa en Calayi, ¿no?, en Urinsaya. Afecta a los pastos naturales, y como bien lo ha señalado, muchos de estos pastos están, bueno, como decimos, ¿no?, del color amarillo, están secos, y lo que favorece la propagación junto a los vientos también del fuego, ¿no? Ahora, está afectando el día de hoy, ¿no?, a esta región. Ahora, las autoridades locales y los pobladores están realizando labores de control para que esto no afecte a otras áreas. Ahora, por ejemplo, lo que es Coporaque, ¿no? Coporaque también está siendo afectado por estos incendios. Ahora, en el sector de Poxi ya ha sido controlado, es lo que nos manifiestan las autoridades. El incendio ha sido controlado tras afectar, Miguel, 300 hectáreas de pastos naturales. Eso es lo que ha consumido el fuego. El último reporte localizado ha indicado que todavía se deben realizar labores para extinguir por completo los focos y prevenir una reactivación, porque no solo se trata de controlarlo y mitigarlo, sino que hay un riesgo de que pueda volver a encenderse el fuego, ¿no? Entonces, necesitamos todavía actualización de la información por parte de nuestras autoridades, ¿no? Ahora, también se ha hablado de Chivay, se ha hablado de Cabanaconde, se ha hablado de Huambo y Yanque, ¿no? Nuevos focos, nuevas alertas, ¿no?, hasta la fecha del día de hoy. Pero todavía estamos buscando la información para que nos pueda llegar información oficial de realmente cuál es el alcance y si representa un riesgo mayor, Miguel. Ahora, hay un problema, Miguel, es la falta de equipamiento, ¿no? Y también la falta de planes preventivos, ¿no? No tienen planes preventivos nuestras municipalidades, algunas municipalidades, para combatir estos incendios, Miguel. Entonces, según lo que ya se va registrando, en Cayoma ya se han acumulado 16 siniestros en lo que va del año, 16, ¿no? Y eso es importante en las zonas rurales porque el acceso a las zonas rurales es difícil. Hay falta de agua, hay vegetación seca, ¿no? Y esto complica la llegada de las brigadas, de los bomberos, ¿no? Para poder controlar el fuego. Ahora, muchos de los incendios, según lo que indican las autoridades, es que se relaciona con quemas agrícolas, ¿no? O la quema de residuos, de basura, otros materiales. Entonces, también es parte de una campaña de concientización que se debe hacer para toda la población en general.
1: Así es. Muy bien, Luis Antonio Tintay, estamos en comunicación contigo nuevamente a través de Entre Voces.
0: Sí, seguiremos informando y seguiremos llevando la noticia, ¿no?, de manera puntual para todos nuestros oyentes a través de sus programas, de su programa de Entre Voces.
1: Bien, gracias Luis Antonio Tintaya. Somos Entre Voces, somos Radio Más 105.9 en la frecuencia modulada.

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Hasta aquí el avance informativo de la hora. 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

0: Ok, somos Entre Voces, somos Radio Más 105.9 en la frecuencia modulada con todos ustedes. Pueden participar y opinar con nosotros al 974-974-164 o al 62-51-74, línea abierta, para dar su punto de vista y poder escucharlos. Ya Víctor Aquiles está con nosotros en Entre Voces y bueno, también va a ser parte de los comentarios el día de hoy. En Entre Voces, precisamente ya Víctor Aquice está en la línea telefónica con nosotros en Entre Voces con Democracia Participativa. 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Un saludo para el señor Walter Moyohuanca, que está en sintonía de Radio Más 105.9 en la frecuencia modulada. 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Bien, Víctor Aquiles, ¿cómo estás? Bienvenido a Entre Voces.
1: Buenas noches, amigos de Entre Voces.
0: Qué gusto, Víctor, poder conversar contigo. Voy a invitar a la población, a todos ustedes, a participar y a opinar en Entre Voces. Voy a plantear el tema. Tenemos el tema del Congreso, que todavía sigue dando pie. ¿Ah? Sigue dando pie. Nuestros congresistas están aquí en Arequipa en semana de representación y vienen con algunas propuestas por el tema de los colegios. El caso de este congresista Cristian Aranda, que ha manifestado: si un estudiante es expulsado de un colegio, que vaya a un colegio del Estado. Por Dios, ¿cómo es esto? Quisiera entender la idea del congresista, del diputado Cristian Aranda. Víctor, bueno, ese es un tema. Otro tema es Iber Maraví, que sigue todavía en boga de todos. No va a pedir disculpas a este Ian Pietri, no le va a pedir disculpas. Es lo que ha manifestado. Y por otro lado, el tema de las elecciones. Estamos ya el señor Ubiza y el señor Segarra. Pero antes, Víctor, quédate en la línea. Hay una llamada. Buenas noches, Entre Voces. Hola. Bien, voy a pedir que nuevamente se comunique con nosotros en Entre Voces. Bueno, Víctor, ¿cómo estás?
1: Todo bien, bien.
0: Bien, Víctor. Hablemos al tema de lo que es nuestro congresista de la República, caso Iber Maraví, el señor Ian Pietri, Astudillo, todo lo que pasa, que ahora ha salido que el señor Ian Pietri estaba defendiendo a dos señoras. ¿Qué te parece? Cuando estaban dos senadores a su lado y el señor Iber Maraví no se ha dejado.
1: Bueno, son espectáculos de políticos que no tienen prácticamente concepción una seria de sobre el trabajo que deben realizar, las funciones específicas que tienen que realizar en el Congreso. Se pueden hacer show de callejoneros, no sé qué espectáculo que tendrán en mente. Eso está muy mal.
0: Muy bien, a ver, participen. Ahora la señora Keiko Sofía Fujimori está pidiendo facultades al Congreso para combatir la delincuencia, pero ha salido Jaime Delgado. ¿Ah? ¿Quién es Jaime Delgado? Javier, senador de Ahora Nación, ya ha manifestado: no podemos estar dos o tres semanas más con el tema de facultades y que los problemas del país no se pueda combatir si no le damos la oportunidad a la señora Keiko Sofía Fujimori. Eso no es verdad. ¿Qué te parece estas declaraciones de Jaime Delgado, el senador de Ahora Nación del Congreso de la República?
1: Bueno, si bien es cierto, esas facultades ya las tienen unos ministerios que son encargados de ver toda esta problemática de la delincuencia. ¿Qué más facultades quiere la señora presidenta? ¿Para qué? Para no sé, hacer algún tratado, un pacto debajo de la mesa sin que la población sepa o solamente sepa su partido, ¿no? Entonces habría que ver hasta qué punto quiere hacer esas facultades, hasta qué grado jurídico le da todo ese poder para que ella pueda realizar acciones que otros ministerios ya no están realizando.
0: Precisamente, ¿no? El ministro del Interior, Astudillo, Javier, Víctor Aquice, ¿cómo lo ves? ¿Ha resuelto hasta el momento los problemas de la inseguridad? Incluso se está viendo dentro del Senado cambio de prefacultades legislativas del Senado, que va a incorporar variación en lo que significa la DINI, ¿ah?, la Dirección Nacional de Inteligencia, y calificar de terroristas a bandas criminales. Ya no son bandas organizadas, sino ahora van a ser terroristas, Víctor Aquice.
1: Bueno, había que tener cuidado con ese término de terroristas y o delincuentes. Eso lo tiene que ver, pues, la parte del Poder Judicial, Ministerio Público, toda la parte legal, jurídica. Ellos son los que tienen que determinar, y el Congreso también analizarlo, si equivale esos términos para poder sentenciar a los delincuentes, ¿no?
0: Ok, precisamente, ¿no? Víctor Aquice. Víctor, ¿es necesario los viajes de la señora Keiko Sofía Fujimori? A ver si Víctor Calvo puede participar y opinar y dar algunos alcances en Entre Voces, puesto que nos están escuchando a nivel nacional, porque estamos llegando a nivel de Arequipa y en todo el Perú, y también a nivel internacional. Usted sabe que el internet y las redes sociales llegan a donde usted menos lo piensa. Vamos a la llamada. Buenas noches, Entre Voces.
2: Buenas noches, Miguelito.
0: Hola, Víctor Calvo.
2: Saluda, siempre atento y a tu disposición.
0: Hola, Víctor Calvo. Estoy con Víctor Aquice, tu tocayo, también aquí en Entre Voces, haciendo este análisis de las facultades, de la actuación de nuestro ministro del Interior. 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Y bueno, siempre está atento escuchándote, Víctor Calvo.
2: Gracias. Y no hay Víctor malo. Un saludo para el colega que está compartiendo justamente tu programa. No hay Víctor malo. Segundo, reiterar pues mi saludo para el doctor, uno de los mejores médicos acá en el salud, porque él trabaja en el salud y lógicamente que es uno de los mejores otorrinólogos que puede ver. Mi promoción, 1969, Gran Unidad Escolar Mariano Melgar, Crisol del Saber. Respecto al tema de seguridad, que es mi campo, quisiera opinar, Miguelito. Te escuché decir si era necesario el viaje de Keiko Fujimori al Salvador. Yo cambiaría la pregunta y diría, y le sugeriría, mejor que haga un cambio de rumbo y haga un viaje a la China. En la China va a traer y va a ver en vivo y en directo cómo se maneja la corrupción en China. Ahí al corrupto le dan pena de muerte. ¿Por qué no va a la China Keiko Fujimori? Segundo, de que la criminalidad, la violencia transnacional con esas bandas organizadas no se puede combatir simplemente con comandos unificados, que es como si se juntaría el aceite con el agua. Esto merece ampliamente mayor capacidad para manejar, y sobre todo un cambio del sistema. Hay que ver no solamente las causas endógenas, sino también las subyacentes. El comando unificado que ha formado ha nacido prácticamente muerto, es estéril, va a abortar, tiene otra finalidad. ¿Por qué? Porque lo hacen de una manera improvisada. Si no, Miguelito, recordemos, es más de lo mismo. ¿Te acuerdas cuando dijeron que vamos a comprar los francos de los policías, que vamos a declarar en estado de emergencia, que ya lo tenemos a los delincuentes respirando en la nuca, se cree el plan Amanecer Seguro, Despertar Seguro, plan Macete? Así van a seguir siguiendo, trajeron del FBI, han enviado, Miguelito, si tú no sabes, han enviado oficiales con el rango de general en un número de 4-3. En estos días han enviado a prepararse a Estados Unidos, dicen, para combatir la delincuencia. Por otra parte, forman el comando unificado. Si ya el ejército, la fuerza, ya los tenemos hace tiempo en las calles. ¿Te acuerdas que habían soldados que iban a los terminales, a los paraderos? Eso también abortó. Ahora resulta, con el plan unificado, el plan del embudo, que dicen que es el plan de las Américas, ¿no? El escudo de las Américas. ¿Eso qué es? ¿Un contrato? ¿Es una carta? ¿Es un convenio? ¿Qué cosa es que no ha dado cuenta la presidenta esta carta para el Congreso? Es decir, lo ha tomado como una cosa personal. No hay nada positivo, Miguelito, sobre esto del comando unificado, porque se trata de sistema. ¿Por qué? Porque todas las leyes, las instituciones, los protagonismos, operadores de la seguridad, están infiltrados por delincuentes, generales metidos en bandas, el Poder Ejecutivo metido en lo de eso de los pulpos, del monstruo. Es decir, que todo el sistema está corrupto, la policía está infiltrada de puros delincuentes. Por eso digo, el sistema es lo que hay que cambiar, esas leyes pro crímenes, y nunca va a tener resultado que me he dicho sobre esto. Hay que cambiar el sistema. ¿Por qué? Porque lo que está haciendo la presidenta actualmente son cosas unilaterales, improvisadas, y más de lo mismo, todo es gaseoso, humo y estéril. Eso es lo que puedo decirte, y disculpa que me haya explayado, Miguelito. Si tuvieras alguna pregunta, te escucho.
0: Ay, bueno, Víctor Calvo, quédate en la línea, voy con Víctor Aguirre. Víctor Aguirre, al escudo de las Américas, impulsado por Donald Trump para ver temas de seguridad con el trabajo de militar y policial, y esto se quiere implementar en el país a través del gobierno nacional Keiko Sofía Fujimori. ¿Qué te parece, Víctor Aguirre?
1: Bueno, habría hasta qué punto, qué es lo que han conversado o ya han llegado a un acuerdo, pacto, tratado, convenio, pertenecer a este, qué cosa es, un club, es una asociación, esta entidad con el señor Trump. Hay que, no es algo muy sencillo, porque detrás de esto tal vez hay el problema que nosotros tenemos de geopolíticamente, de lo que es seguridad nacional, ¿no? Con la venta de armamentos. Bueno, eso es un estratega, el señor Trump, en ingresar a Sudamérica, que no le queda otra, porque tienen unos endeudamientos de billones, el pueblo estadounidense, que no, ni con todo el dinero de su población podrían pagarlo. Son algo, creo que más de 40,000 billones que tienen de endeudamiento, y solamente ellos podrían cubrir, creo que hasta 3,000 billones, o sea que siempre van a estar endeudados. Entonces él de alguna manera tiene que entrar a Sudamérica para tener injerencia en poder presentar sus productos para generar ingresos, divisas, con las ventas de armamento y muchas cosas más con estos convenios. Ahora, según creo que eso se ha debido de consultar con el Congreso para que le den las facultades necesarias, porque no sé qué es lo que quiere la señora Keiko. Ahora, si no le ha autorizado, entonces la parte legal le autoriza, le da esa facultad para que tenga validez los acuerdos que está haciendo en el área esta del escudo en las Américas. Por eso hay que, no es así, por eso se tiene que analizar bien, para tener cuidado hasta qué punto nos pueda involucrar más a los ciudadanos que quedan endeudados, ¿no? Habría que el Congreso se pronuncie.
0: Bien, Víctor, aquí se quédate en la línea, Víctor, somos Entre Voces. Bueno, y los congresistas de la República, senadores y diputados, no saben qué es este pacto de las Américas, mejor dicho, este escudo de las Américas. Víctor Calvo, te escuchamos.
2: Gracias, Violito. Bueno, al respecto, bueno, a manera de cosa, no debe ser el escudo de las Américas, sino el embudo de las Américas, porque para ellos lo ancho y para nosotros lo angosto. Prácticamente es un entreguismo que está haciendo Keiko Fujimori hacia el imperio yanqui. Es una fachada eso del escudo de las Américas, con el afán de combatir, dicen, la delincuencia, cuando sobre todo es un problema geopolítico. Es una versión que Estados Unidos está poniendo en toda Sudamérica para evitar que China siga invirtiendo en esos, en nuestro país sobre todo. Es una especie de suelo geopolítico y no permite que otras naciones intervengan en el país, según ellos, ¿no? Porque la Escuela de América contempla cinco ejes, ¿no? Entre ellos dice el combatir el narcotráfico, la corrupción, pero en el fondo es impedir que otros países, como China, siga avanzando invirtiendo en el Perú. Lo cierto es de que Keiko Fujimori, sin consulta alguna, ha decidido entregar nuestro país, nuestros recursos, a Estados Unidos. Y como que Estados Unidos, el presidente, es una persona expansionista, entre comillas, pues ya tiene casi todo logrado. Por ejemplo, tenemos en Chile ya al presidente Kast, que es gente de Trump. Tenemos en Bolivia a Paz. Tenemos en Ecuador a Noboa. En Ecuador, en Colombia tenemos a Espriella, es decir, que ahora en el Perú tenemos a la China Fujimori. Es un entreguismo y sobre todo falta de identidad nacional por parte de esta presidenta. ¿Cómo es posible que entregue nuestro país a Estados Unidos? La pregunta final que haría es, ¿cuál es el beneficio actual que nos va a otorgar el Escudo de las Américas? ¿Cuál es el beneficio? Gracias, Miguelito.
0: Bien, muchas gracias, Víctor Calvo, por haber estado con nosotros en Entre Voces. Estamos en comunicación contigo. Mil gracias. Bien, gracias, Víctor Calvo. Bien, somos Entre Voces, somos Radio Más, 105.9 en la frecuencia modulada. Es cierto, este Escudo de las Américas es para combatir el narcotráfico, los cárteles de los narcotraficantes a nivel mundial, y el Perú no es ajeno a ello, también es incorporado. Y también va a haber el tema de lo que es seguridad, ¿ah? Contra el crimen organizado, que ya trasciende a nivel transnacional. ¿De dónde operan, no? Víctor, aquí se te escuchamos.
1: Sí, bueno, se acuerda que tiene pues que pronunciarse, dar una pequeña exposición, qué es lo que ha ido a hacer la señora Keiko cuando regrese, ¿no? Qué pacto ha hecho, ¿no? Tendría que darle parte comunicado al Congreso, porque el Congreso creo no está con esto de las facultades, pero ella, si no tiene facultades, entonces de repente la Constitución le da esa facultad. Habría que hacer un análisis con los encargados de ver la Constitución para ver si tiene validez lo que la señora Keiko está realizando en ese país, o ya lo realizó. Comunicar, hay que comunicar al Congreso, comunicar al pueblo, ¿no? Dar un mensaje que, de acuerdo, qué resultados hay habiendo optado por ingresar al Escudo de las Américas, que tenemos que saber, porque todo a veces se hace detrás de las bambalinas, y cuando ya vienen los problemas más adelante, ya creen que se va a hacer, ya se acordó, ya se firmó. Entonces hay que tratar eso con delicadeza, no hay que escudarse tampoco de la autoridad que tiene la presidenta para hacer uso de sus facultades para no dar parte al Congreso y al pueblo.
0: Ok, bien, Víctor Aquise, en realidad salirse del Pacto de San José sería necesario e importante, como lo hiciera Salvador, porque de esta manera ha podido erradicar a los maras salvatruchas en El Salvador.
1: Sí, es claro, es factible. Hay que analizar ¿Qué grado de pacto tiene, pues, ese pacto, esos tratados, pero también hay que ver la capacidad real de poder, imagínate, si metes preso a todos los delincuentes, tendrías que, no alcanzaría colegios para poder ingresarlos. Tenemos la logística para poder, infraestructura, logística, la parte económica. Son millones diarios para poder mantener al personal ese que está fuera de la ley. Entonces, no es así de decir, me salgo y los meto preso. ¿A dónde van a ir? Pues, hay personal en la penitenciaría especializada para poder controlar a todo ese personal. Eso es una millonada diaria. Entonces, ella tendría que, antes de hacer eso, tendría que tener un expediente técnico que es factible salirnos de ese pacto de San José para poder a todos los delincuentes tenerlos en un lugar seguro, ¿no? Eso es mucha logística, infraestructura, es un sistema, un organigrama muy delicado, no es algo muy simple. Esperemos que se pronuncie la señora Keiko, a ver qué es lo que ha hecho, qué ha firmado y cuáles van a ser sus metas y la finalidad y los resultados.
0: Es lamentable, Víctor Aquise, delincuentes armados maniataron a una familia en su vivienda, esto en la asociación Casa Huerta La Nueva Molina, en Uchumayo. Les han robado 252,000 soles en efectivo y 3 teléfonos celulares. Este violento asalto se ha registrado a 1:50 de la madrugada, a solo 5 minutos del peaje de la variante de Uchumayo. Bueno, la propietaria Ana Arias ha denunciado que los zampones irrumpieron en el inmueble, los amenazaron de muerte, los ataron de pies y manos, los sujetos registraron minuciosamente las habitaciones hasta hallar una mochila con 250,000 soles, dinero que presuntamente provenía de la venta de unos terrenos, además de otros 2,500 soles de actividades comerciales. Esto ya está en la Divincre. Hasta entran a tu casa a robar aquí en Arequipa. Hasta hace poco también, Víctor Aquise, se ha encontrado delincuentes, extorsionadores, poniendo bombas, poniendo una especie de explosivos en lo que concierne en la Avenida Jesús. Y también hay informes que se están pagando cupos allá de estas unidades que hacen servicio de transporte, a las loncheritas, pagándoles también cupos a estos extorsionadores, a estos extranjeros. Víctor, ¿se pueden ir estos extranjeros? ¿La señora Keiko Sofía Fujimori puede hacer algo al respecto en expulsarlos a toditos de canto? Sea bueno o malo, y liberarnos de estos 4 millones de venezolanos que están en el país.
1: Sí, se puede, pero a ver, tenemos que ver pues los tratados, los pactos, convenios que hay con las embajadas, ¿no? Eso es lo primero que se tendría que regularizar y modificar, ¿no? Y ya no hay más ingreso, y ahora los que no tienen ningún documento, porque hay un porcentaje que sí son gente con valores, profesionales, con documentos, pero el problema es que la mayoría que están acá en el Perú son gente de mal vivir, ¿no? Entonces, sin valores, sin profesión, entonces sí se puede hacer, pero ya tendría que hacer un estudio el Congreso con la señora presidenta, nombrar una comisión para que haga un expediente y esa moción de para que puedan salirse primero diplomáticamente. ¿Qué tratados hay que leer? Porque nosotros no sabemos que hay un tratado, pero habría que leer todas las normas y los artículos específicos para poder retirarlos.
0: Muy bien, Víctor Aquise, yo te agradezco la diferencia. Gracias por haber estado con nosotros en Entre Voces. Conclusión final.
1: Bueno, conclusión final, que todo vaya bien, y también esos congresistas que están acá en Arequipa, que están haciendo esa idea, esa concepción. Lamentablemente, sacar a un alumno,
0: sí.
1: lo expulsan, y ponerlo a otro, eso no soluciona, porque el comportamiento y la conducta del individuo, del alumno, viene de la educación de casa. Eso no lo van a cambiar en el colegio. Entonces creo que el señor están ahí equivocados. Están equivocados.
0: Yo creo que debería volver el servicio militar obligatorio, Víctor Aquise.
1: Sí, claro, para los jóvenes que no tienen nada ni a dónde ir, no estudian, no trabajan. Entonces, ¿qué se espera de esa juventud? No se espera más la delincuencia, pues no hay otra cosa. Ahí por lo menos le pueden dar un poco de carácter, cambiar.
0: Disciplina.
1: Disciplina militar, disciplina.
0: Exacto. Bien, Víctor, gracias por haber estado con nosotros en Entre Voces.
1: Ya, amigo, gracias y hasta pronto.
0: Gracias, Víctor Aquise. 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Croma Majes, un saludo para Carlitos Villanueva, que está en sintonía de la radio a estas horas de la noche. ¿Eh? 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Nos vamos, sigue la sintonía.

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